0: puedes realizar tu registro en línea, disponible las 24 horas. Consulta la convocatoria y los anexos en sader.hidalgo.gob.mx/convocatorias. En otro orden de ideas y en más información, le recordamos a nuestra audiencia de la cabecera municipal de Tenango de Doria que desde ayer permanece cerrada la circulación vehicular en la calle Nicolás Mérida, en su intersección con las calles Juárez e Ignacio Zaragoza, debido a los trabajos que se realizan para la instalación de una descarga de drenaje sanitario. Por ello, el gobierno municipal pide a la población tomar las medidas necesarias y utilizar vías alternas durante el tiempo que duren dichos trabajos, aseverando que la circulación por ese punto será restablecida en cuanto las labores concluyan y existan las condiciones adecuadas. 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Los requisitos son copia de INE, de CURP y de comprobante de domicilio. 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Ahora es momento de escuchar a Alberto Ángeles, quien nos tiene un adelanto de lo que nos presentarán hoy en la emisión nocturna de Suma Noticias TV. 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
1: Con el gusto de saludarles, les compartimos un avance de lo que estamos preparando para ustedes en Suma Noticias, emisión nocturna a través de las 7 frecuencias de Suma Radio y del 13.1 canal de la Universidad Autónoma del Estado de Hidalgo. 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
0: Antes de despedirme, debo mencionarles que el Servicio Meteorológico Nacional pronosticó para esta tarde y noche cielos desde parcialmente despejados hasta completamente nublados en gran parte del estado de Hidalgo, con probabilidades de lluvias desde el 35 al 55% y posibles tormentas eléctricas. Lo anterior debido al efecto que desde la madrugada tiene el monzón mexicano sobre territorio estatal, el cual se encuentra ubicado en la parte noroeste de la República Mexicana junto a una circulación ciclónica en altura y además de intensos canales de baja presión. Ahora agradezco a Jesús Santos por su labor en controles de operación y grabación. Soy José Canales y te invito a continuar en sintonía de esta frecuencia. Nos saludamos más tarde en una emisión más de Cuarto en Cuatro. No te la pierdas.
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6: ¿Qué tal? Sean todas y todos bienvenidos a un programa más que lleva por título ¿A qué se dedica mi gente?, en el cual contamos esas historias de oficios, las historias de las manos que trabajan la madera, de las manos que trabajan el metal, de las manos que trabajan aquellos oficios como por ejemplo que se dedican a realizar las artesanías y mucho más. Usted ha escuchado este programa y hoy estamos en un pequeño taller en el cual pues podemos observar infinidad de zapatos, algunos un poco más desgastados, otros un poco más nuevos, pero siempre hay una segunda oportunidad, una tercera oportunidad a aquel calzado que seguramente pues tiene un valor sentimental muy bonito, que quizá tiene un valor importante para nosotros, porque puede ser que nos hayan regalado aquellos zapatos, puede ser que nos hayan costado pues mucho de nuestro dinero, y eso es lo que podemos ver en este pequeño taller. Hoy me encuentro con una persona que es de esta región de la Otomitepegua y a la cual recibimos con mucho gusto. Quédense en sintonía del 99.7 de FM. Mi nombre es Alejandro Mendoza y este es el programa A Qué Se Dedica Mi Gente.
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6: Hola, ¿qué tal? Bienvenido a este programa y a los micrófonos de Suma Radio. ¿Nos puede decir su nombre, de favor?
7: Mi nombre es Epifanio Ortega García, soy de aquí de San Bartolo. Yo me dedico al taller de zapatos, hago cubiertas, de ahora sí que de todo un poco.
6: Pues su taller es un taller muy bonito, déjeme decirle, y sobre todo enmarca lo que es esa tradición, ¿no?, de quien repara zapatos, de quien le da el color, le devuelve el color a los zapatos. Primeramente, platíquenos, ya nos dijo que es de aquí de San Bartolo, pero ¿es de aquí del centro o de algún lugar en especial?
7: Mire, yo soy de Mediomonte, originario de Mediomonte, pero ahora sí que me casé, me vine para acá a San Bartolo. Pues, ya ve que en el rancho pues no hay trabajo. Entonces yo me vine a San Bartolo a ver si podía encontrar una mejor oportunidad. Y parece que sí la encontré, gracias a Dios.
6: Bueno, platíquenos, ¿cómo aprendió este oficio? ¿Lo aprendió quizá por herencia, en algún lugar adquirió estos conocimientos? ¿Cómo fue que inició con este oficio de la reparación de calzado?
7: Mire, pues yo cuando estaba yo joven, me encontré a mi esposa y me la llevo para el rancho y me dice mi esposa, ¿sabes qué? Pues aquí no hay futuro, pues vámonos para San Bartolo. Entonces, dice, pues, ¿quieres trabajar? Trabaja con mi papá. Entonces, el papá de mi esposa es el que me enseñó a trabajar esto del taller de los zapatos, cubiertas, guaraches, puños para machetes, o sea, de todo un poco. Está la bartería, porque ahí hace uno de todo, o sea, cinturones, de todo, collares para perro, monturas, todo eso. Pero ya para todo eso ya necesita uno maquinaria y yo me dedico, todo lo que hago lo hago a mano. Exactamente, es más artesanal.
6: Bueno, nos dice que llegó a San Bartolo después de haberse casado y su suegro es quien le inculcó y le enseñó este noble oficio. ¿Cómo fue aquel primer momento, aquel primer acercamiento que tuvo con este oficio?
7: Pues ahora sí, la necesidad, como dicen. Pues aquí no hay de otra más que pues trabajar en el campo, y pues en el campo es barato. Entonces dije, no, pues voy a buscar otro tipo de trabajo para ver, para ahora sí sacar un poquito más de dinero, porque pues ya ve que en el campo es poco. Y ya me fui enseñando hasta ahorita, gracias a Dios, ya parece que ya un poco me aliviané, no mucho, pero sí, gracias a Dios.
6: Muy bien, ¿cómo fue su primer trabajo que hizo? ¿Recuerda qué trabajo fue lo primero que hizo? No sé, a lo mejor le trajeron unos zapatos que quizá los veía complicados el poder repararlos. ¿Cómo fue? ¿Recuerda qué el primer trabajo que hizo?
7: Claro que sí, me acuerdo. Mire, me trajeron unas botas que teníamos que cambiar la suela, pero en ese momento pues yo no sabía ni qué hacer, pues no sabía. Yo así me aventé como el...
8: ¿Como le di a entender?
7: Pues sí, y pues me quedaron mal. Y me dice el dueño de los zapatos, dice, ¿qué, no sabes trabajar? Le digo, pues la mera verdad, apenas contigo voy a comenzar. No te preocupes, desármalos y vuélvelos a hacer. Me dio la oportunidad. Y ahora sí que a la segunda oportunidad aprendí. Y de ahí aprendí, hasta ahorita parece que pues el trabajo que he hecho pues le ha gustado a la gente y mucha gente me viene a buscar.
6: ¿Cuántos años tiene usted trabajando en este oficio?
7: Así en sí, trabajando en este oficio llevo 20 años, de 20 a 25 años llevo trabajando. Entonces ya parece que ya Ya aprendí un poco. O sea, no aprende uno al 100%. Exactamente, cada trabajo es diferente.
6: Muy bien. ¿Y cuál es la satisfacción más grande que le ha dado su empleo? Día con día lo hace y con mucho cariño, por lo que podemos notar.
7: Pues tengo varias satisfacciones. La satisfacción ahora sí que es de que, pues, gracias a Dios salió para comer, para levantar a mis hijos. Y la satisfacción, otra satisfacción es de que, pues, la gente me busca. O sea, no importa dónde esté yo. ¿Sabes qué? Necesito que me arregles los zapatos. ¿Estás en tu taller? No, pues sí. Ahorita voy, en una media hora, unos 15 minutos. Si no, aquí la gente me está esperando. O sea, ya sabe a qué horas llego. Y me dicen, ¿sabes qué? Deja ese trabajo y haz esto porque me urge. Y así rápido lo hago. Y por cualquier cosa, aquí estamos.
6: En un mundo en el que vivimos actualmente, en el que podemos encontrar zapatos de distintas marcas, zapatos de distintos materiales, ¿cómo usted considera que se ha mantenido su trabajo? Porque, pues, sabemos, y lo decíamos hace un momento, ¿no? A veces decimos, no, pues ya estos zapatos ya se despegaron tantito, se descosieron, y en ocasiones quizá los podemos tirar. ¿Qué opina usted de eso?
7: Pues, es que le voy a decir una cosa. Hay gente que, pues, la verdad tiene dinero. Entonces, ¿qué le cuesta? Se le descuase un zapato, se le despega. La voy a tirar, voy a comprar unos nuevos. Pero vemos aquí en el pueblo, en el rancho, que hay gente que tiene la posibilidad y hay gente que no. Entonces, pues, los que no tenemos la oportunidad de tirarlos y comprar nosotros, pues, hay gente que, pues, viene y repara sus zapatos. Ya sea para los papás, los hijos, todo, en fin. O sea, toda la gente viene. Inclusive enfermeros, doctores, licenciados, hasta el presidente luego llega a venir aquí. Entonces, digo,
6: ¿cuál es el mensaje que usted le daría a la gente, a quienes nos están escuchando? Primeramente, pues sabemos que en ocasiones la economía es complicada, la situación, los precios a veces se disparan mucho en los productos, y bueno, en los zapatos también, vamos a decirlo. ¿Cuál es el mensaje que usted le daría para que sepan, escuchen y vengan a visitarlo y hacer uso de sus servicios?
7: Pues sí, pues a mí me gustaría que, pues, la gente que, pues, se les descuiden sus zapatos, que vengan y aquí los dejamos peor que nuevos.
6: ¿Qué es lo que usted ofrece?
7: Pues buena atención, buen trabajo, garantía. Por si se, ¿qué dicen? Me los llevo ahorita y al rato ya se les descosieron, me los traen y yo aquí se los arreglo y no les vuelvo a cobrar ni un peso.
6: Quisiera que nos diga cómo es el proceso de reparar unos zapatos. Digamos que yo llego con unos zapatos que muy deteriorados, a lo mejor y ya se les despegó la suela, como decía hace un momento, a lo mejor y ya se descosieron de la parte de arriba. ¿Cuál es el proceso que usted hace para dejar unos zapatos, como dice, peor que nuevos?
7: Mire, lo que hago, por decir, cuando la suela ya de planamente ya no sirve, cambiarla y meterle una nueva. Ahí, pues, le damos su mantenimiento, los lavamos, los pegamos, los cosemos y ahora sí, a darle otra vez uso. Y por cierto, luego a veces me traen zapato sucio. A ver, ¿qué? Quiero que me los laves, me los voles y aquí les hacemos todo el trabajo. Todo el trabajo que hacemos.
6: ¿Hay algún trabajo que resulte difícil y que diga, esto sí, de plano ya no tienen composición? ¿Habrá alguno?
7: Ah, no, sí, claro que sí. Luego a veces me traen unos de planamente, pues ya. Pero hay gente que dice, no, ¿sabes qué? Arréglamelos. Pues yo tengo que desarmar, sí, buscar la manera cómo hacerlos otra vez. Y sí, los hacemos a que funcionen otra vez. Sí, así es.
6: Y por ejemplo, vemos que acá en la región utilizan mucho las botas, que ahorita estoy viendo varios pares de botas. Habrá algunos que le han traído así de plano muy deteriorados y que casi tengan que reemplazar, pues, todo lo que es la piel para que queden, porque pues quizá habrá dueños que digan, no, estos zapatos o estas botas están o son muy queridas por mí porque me las regaló X persona, ¿no? Pero les tengo un gran cariño y quiero que queden, no importa que tenga que reemplazar toda la piel. ¿Haría ese trabajo?
7: Mire, es que ya para eso ya lleva otro tipo de proceso. Ya hay que meter hormas, maquinaria y... Pero sí, si no lo hacemos, lo inventamos. Pero el chiste que queda, ¿por qué queda? Eso. Sí, así. Es dejarlos contentos, exactamente. Contentos, sí.
6: Y bueno, en cuanto a su familia, ¿cómo es el sentir de su familia? Porque vemos que aquí lo acompaña su esposa. ¿Cómo es ese apoyo de su familia? ¿En algún momento se han acercado? Y si se le acumula el trabajo, ¿se acercan a ayudarle? ¿Cómo es el convivir con la familia en ese sentido y con este oficio?
7: Claro que sí, cuando sí se me amontona el trabajo, por decir, yo estoy trabajando y me llega una persona que trae un billete de a 500, pues ¿sabes qué? Pues hazme el favor, ve a cambiarlo, ¿no? En lo que ella va a cambiarlo, pues yo estoy trabajando y así ya se hace menos pesado el trabajo.
6: Y por ejemplo, que alguno de sus hijos o incluso su esposa le hayan ayudado y sepan también hacer los trabajos que usted hace.
7: Claro que sí, sí saben, ellos saben, nomás que no, ellos no lo ejercen. Ahora sí que nada más yo es el que, yo y mi esposa, cuando se me amontona el trabajo, mi esposa también me echa la mano. Pero ahora sí que mis hijos no, sí saben, pero no lo ejercen, o sea, y no están aquí. Sí, exactamente, ahora sí que nomás mi esposa y yo nada más estamos. Y mi hija que estamos aquí. Sí, pero cualquier cosa, pues ellos me echan la mano. Cuando me ven de a tiro que sí está pesado, entonces sabes que te echo la mano. Sí, sí, así es.
6: Y en cuanto a las herramientas, por aquí podemos ver un martillo, podemos ver aquí una pequeña navaja, por cierto, muy punzocortante, y una aguja, que son parte de las herramientas. ¿Hay alguna herramienta que usted le tenga mucho cariño y que diga, esta herramienta pues todavía me sirve, ya tiene muchos años conmigo? ¿Alguna a la cual usted le tenga un cariño especial?
7: Mire, tengo unas herramientas, que estas me las heredó mi suegro. Estas, Cándido Gallegos. Sí, él me las heredó, me dice, ¿sabes qué? Yo ya no puedo hacer el trabajo. Hazlo tú, pero te dejo mi herramienta. Ah, le digo, está bien. Y aquí la conservo.
9: ¿Esto qué es?
7: Estas se llaman viras. Esas son para lo que es para hacer todo esto. O sea, yo aprendí a hacer las cubiertas gracias a mi suegro. O sea, todo, más bien, todo aprendí gracias a él. Y ya de aquí un poco, pues ahora sí que se moderniza, como, ¿sabes qué? Necesito que me cojas unos zapatos, así y así. Pues tenemos que hacer el trabajo estético.
6: Está muy interesante la charla. Vamos a hacer una pequeña pausa. Yo los invito, queridos radioescuchas, para que se mantengan en sintonía de esta frecuencia universitaria. Más adelante seguimos platicando y seguimos observando este pequeño taller de reparación de calzado y talabartería, desde el cual nos encontramos en esta ocasión.
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10: Son las 6:22.
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6: Estamos de vuelta en este programa, ¿A qué se dedica mi gente? Y los invito a que se comuniquen con nosotros, 771-111-5629, a que nos dejen su comentario. Si es que usted tiene algún oficio del cual quiera contarnos y platicarnos también su historia a través de la radio, a través de este programa, puede ponerse en contacto con nosotros y vamos agendando la cita para que podamos visitarlo también en su taller, en el lugar donde trabaja, y así podamos darle apertura en este programa de ¿A qué se dedica mi gente? Continuamos con esta charla y bueno, pues platíquenos, ¿cuál es el proceso para hacer una cubierta para un machete? En este caso es un machete. Sí. ¿Cuál es el proceso desde ese primer paso de teniendo la materia prima? ¿Nos pudiera comentar?
7: Pues ahora sí que lo primero es tener el material. Ya de ahí pues ya se va moldando el cuero al machete y se van haciendo cortes y se va midiendo para que quede exactamente a la medida del machete. Porque también no se puede hacer un machete si no tiene uno el molde, se puede decir, para empezarlo a armar.

0: Vemos una máscara muy bonita, por cierto. ¿Esa es de un trabajo que le trajeron o es de usted?
1: No, es de un trabajo que me trajeron, mire. Estas son las que yo les pongo. O sea, año por año viene la gente a ponerle las correas. Y queda contenta la gente, porque yo las hago a su medida de la gente, porque no todos tenemos la misma medida. O sea, son diferentes medidas. Estas vienen, ¿sabes qué? Arréglamela. Y yo le saco la medida y se las... Inclusive aquí vienen ellos y se las miden, ¿sabes qué? Así, así me gusta. Ok. Y se las llevo. Puños para machete. O sea, para luego a veces los machetes ya vienen sin puño, sin agarradera, entonces... Los tengo que desarmar, quitarle la pieza que ya no le sirve y los hago nuevos.
0: Quisiera preguntarle, si usted no se hubiese dedicado a este oficio, ¿qué otro oficio le hubiese gustado ejercer?
1: Pues ahora sí que me tocó la oportunidad de aprender este oficio, pues este oficio me tocó. Pero si no hubiera este tipo de oficio, pues de albañilería me gusta igual, de mecánico, pero no se me... Sí. Sí, sí, pero no me tocó la oportunidad de dedicarme a ese tipo de trabajo. O sea, sí sé hacerlo, pero no al 100%, o sea, sí, más o menos, no sé hacer.
0: ¿Qué es lo que usted opina de este tiempo en el que vivimos actualmente, todo digital? ¿Cree que en algún momento las personas lleguen a necesitar de este servicio que usted ofrece?
1: Claro que sí, sí, porque pues ahora sí que para... Bueno, pero sí ayuda, las redes sociales ayudan mucho.
0: ¿En algún momento usted se ha apoyado de las redes sociales, del internet, para poder concretar alguno de sus trabajos que usted lo ha venido haciendo pues todo el tiempo de manera artesanal, de manera empírica quizá? ¿En algún momento se ha apoyado de la red, de la internet, para, digamos, innovar en su trabajo?
1: ¿Qué cree que no? Porque pues ahora sí que pues todos los trabajos no son muy trabajosos, que diga yo, dije, esto no lo puedo hacer, necesito de alguna red para... No, gracias a Dios, todo lo que lo he hecho artesanal, a mano, y nomás me dicen, ¿sabes qué? Lo quiero así, así, así.
0: Algo más que quisiera comentarnos en torno a su trabajo, vemos por aquí un motorcito quisiera preguntarle, ¿para qué lo utiliza?
1: Ah... Mire, este motorcito es para lijar las tapas, la suela del zapato, lo que es mire. Este zapato, yo lo recorto y ya cuando lo termino, ya lo paso a la máquina y ya hace...
2: Para pulir,
1: exactamente, para pulir el zapato, la suela, el tacón, y queda otra vez para darle uso.
0: En cuanto a la costura de sus piezas, en este caso volviendo un poquito a las piezas de que hace con el material de cuero, ¿es complicado?
1: Pues, ¿qué cree que? Pues mientras no lo sepa uno, sí es complicado. Pero ya aprendiéndolo es como cualquier trabajo. O sea, ya sabiendo, pues no pasa nada. O sea, lleva remache, ojillo, broche, hilo.
0: ¿Tiene alguna temporada que, digamos, se le acumula más el trabajo durante el año? Bueno, ya nos comentó sobre las máscaras, ¿no? En el carnaval. Pero de su demás trabajo, en el caso de los zapatos, en el caso de las cubiertas para los cuchillos, para los machetes, que son una herramienta indispensable en esta región, ¿tiene en algún momento una temporada en que diga, hoy se me acumula mucho el trabajo de este tipo?
1: ¿Qué cree que sí? Luego a veces, por decir, en Semana Santa, Todos Santos, carnaval, casi la mayoría en las fiestas, es cuando más se ocupan las fundas para los machetes y de los zapatos, por así que todo el año, o sea, todo el año, más cuando llueve, porque cuando llueve se despegan, se descosen.
0: ¿Podemos decir que su oficio es un oficio rentable?
1: Pues sí, es un poco rentable.
0: Muy bien, ¿qué más nos puede compartir en torno a su oficio?
1: Le digo, viene mucha gente de varios lados, ya sea de Huehuetla, Tenango, todos los alrededores. Inclusive llegan a venir americanos que vienen, ven las fundas, oye, ¿cómo las haces? ¿O cuánto valen? Y sí,
2: les llama la atención.
1: Sí, viene gente extranjera que sí luego viene y aquí mismo viene a arreglar sus zapatos. Viene gente de México, Tulancingo. Inclusive hay gente que se lleva cubiertas de aquí para Estados Unidos. Luego me dicen, ¿sabes qué? Necesito una cubierta así y así. ¿Me la puedes hacer? No, pues sí. Y ya la mando.
0: ¿Cómo considera usted que ha cambiado el pueblo, en este caso de San Bartolo, de...

0: aquel momento en que usted inició con este oficio, ¿cómo ha cambiado? En el entorno, digamos, de la gente, en el entorno de la economía, que es un tema también muy importante que, pues sin duda, impulsa también a los pueblos y las comunidades. ¿Cómo lo ha visto usted? ¿Cómo ha visto esa transición?
1: Pues que creo que pues la he visto bien, porque pues ahora sí que conforme va pasando el tiempo, cuando yo comencé a hacer mi negocio de esto, de los zapatos, pues no tenía mucho cliente. Y ahorita pues a través del tiempo pues ya llevo, pues digo, 20, 25 años llevo trabajando en esto. Entonces ya la gente pues ya me conoce, me busca y viene a que le haga yo su trabajo. Y de cualquier trabajo, te digo, de cubiertas, de zapatos, o luego a veces hay en la misma escuela, viene los maestros, oye, ¿sabes qué? Necesito que me hagas una docena de huaraches. Agarro y le hago su...
2: Para los bailables,
1: exactamente.
0: Estamos ya casi a punto de finalizar con esta pequeña charla. Algo que usted quisiera agregar, que quisiera... pues dar a conocer a través de este medio de comunicación a toda la gente que nos escucha, ¿cuáles son los servicios que usted ofrece aquí una vez más? Si tiene redes sociales, si tiene algún número de contacto, igual nos lo podría decir.
1: Ah, claro que sí, mire, pues ahora sí que a mí me gustaría que me siguiera apoyando a la gente, viniendo a dejar sus zapatos, y pues mi número es 771-190-6721. Y aquí estamos a la orden, a lo que se les ofrece. La ubicación a la calle es Benito Juárez, el número, no sé qué número es, pero la cosa es que es aquí, es en el centro. Y si no, ahí está mi número de teléfono, a la hora que gusten, aquí estamos.
0: Muy bien. Pues le agradezco mucho por platicarnos sobre su historia, platicarnos sobre este trabajo, este oficio que sin duda, ya lo decíamos, hay muy pocos, sin embargo es muy importante. Porque hoy en día es importante también el poder reciclar, el poder ahorrar, el poder darles una segunda oportunidad, ¿no?, a aquellos zapatos que en algún momento los vimos muy bonitos en un aparador, sí, y pueden tener una segunda o incluso una tercera oportunidad. Le agradezco mucho. ¿Algo más que quisiera agregar?
1: Pues parece que eso es todo. Muchas gracias. Cuando gusten, aquí estamos. Le digo, pues...
0: ¿Algún saludo que quisiera enviar a través de la radio?
1: Un saludo aquí a todos los de San Bartolo, a mi esposa, a mis hijos, a mis hijas.
0: Mire, en este programa también ponemos música. ¿A usted le gusta la música?
1: Claro que sí.
0: ¿Qué canción quisiera usted dedicar en este programa a la gente, a todos los que nos escuchan y a quienes van a escuchar su historia? ¿Qué canción?
1: ¿Qué canción será buena? Pues no sé, de aquí, una de aquí del pueblo que,
0: o sea, que tenga... ¿Le gusta la música huasteca?
1: Claro que sí.
0: ¿Algún guapango?
1: Sí, un guapango. Ahora sí que lo que ustedes lleven gusto de echar adelante, aquí los escuchamos.
3: Muy bien. Pues vamos a escuchar un guapango a petición de nuestro invitado de esta emisión. A ver qué tal les parece esto.
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0: cerro de las aves.
1: Pues así despedimos esta emisión. Ha sido un gusto poder compartir esta historia de oficio con todos ustedes, nuestros radioescuchas. Los invito a que participen con nosotros en nuestro programa, compartiéndonos su historia y a qué se dedica nuestra gente. Llegamos al final de esta emisión. Recuerden que cada trabajo tiene su magia, solo hay que buscarla. Soy Alejandro Mendoza. Los invito a sintonizar el siguiente episodio de la serie de A qué se dedica mi gente. Hasta la próxima.
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1: Son las 6:38.
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1: Son las 6:45.
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9: A las 7 de

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1: Son las 7 en punto.
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0: Hola, ¿qué tal? Les saludo con gusto y le doy la bienvenida a una emisión más de México en Ritmos, este espacio donde compartimos con usted música proveniente de distintos puntos de nuestra República Mexicana. Hoy tenemos un programa especial ya que el pasado 29 de julio fallece Javier Martín, mejor conocido como Javis, líder y fundador del grupo que hoy le voy a presentar. Estamos hablando de La Revolución de Emiliano Zapata. Hoy vamos a compartir con usted su primer álbum de larga duración. Ya escuchamos por ahí este tema que se hiciera conocido incluso a nivel mundial. Estamos hablando de Nasty Sex. Ojalá lo hayan disfrutado. Mi nombre es Dan Cabrera y es un gusto estar con usted una ocasión más, compartiendo los diversos ritmos que hay en todo nuestro país. Y como en cada emisión, vamos a agradecer a la maestra Claudia Noemí Muñoz Arabia, subdirectora de Suma, al licenciado Alfredo Barrón Silva, director de Suma Radio, también al licenciado Ignacio Cárdenas Roldán, director general de Suma, y por supuesto a René Martínez Galeana, director de Suma Radio San Bartolo. Yo le voy a compartir, como en cada emisión, nuestro número de cabina para que nos deje su mensaje, su comentario, su recomendación. Es el 771-111-5629. Nos puede dejar su mensaje de voz, su mensaje de texto a través de este nuestro número de WhatsApp. Nos vamos a ir con otro tema, es el segundo de este disco. Después vamos a hacer un corte, pero ya estaremos de regreso. Yo le invito a que siga con nosotros a través de esta frecuencia universitaria.
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2: Son las 7 con 16 minutos.
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0: Continuamos, gracias a quienes siguen con nosotros a través de esta nueva emisión de México en Ritmos. Esta ocasión estamos escuchando a este grupo llamado La Revolución, de Emiliano Zapata. El tema que acaba de sonar se llama I Want to Know, Yo Quiero Saber. Ojalá lo hayan disfrutado. Yo le voy a compartir nuevamente nuestro número de WhatsApp para que nos deje sus mensajes. Si tiene alguna recomendación de algún grupo que le gustaría escuchar aquí en México en Ritmos, nos puede dejar su mensaje de voz o de texto al 771-111-5629. Mientras, yo le platico que esta agrupación se funda en Guadalajara en el año de 1969. Y probablemente le llama la atención la cuestión del nombre de este grupo. Es un nombre pues, muy largo, ¿no? De primera impresión me parece que son demasiadas palabras para el nombre de un grupo. Sin embargo, tiene una razón muy especial. En esa época todas las bandas tenían nombres en inglés y La Revolución, de Emiliano Zapata, decide usar este nombre por el profundo significado que este tiene con México. Ellos querían pues mencionar desde un inicio su lugar de procedencia, sus orígenes, su cultura, e incluso la portada de este disco pues tiene ahí a este revolucionario. Y ya sabe que yo le hago la invitación a que estos discos los escuche también por su cuenta. Con nosotros sí, pero también usted le dé una buscada, agarre sus audífonos y disfrute de todo el álbum sin interrupciones. Aquí pues le platicamos algunos datos para enriquecer esa escucha, pero también usted lo puede hacer por su cuenta, y es una recomendación que le hacemos aquí en México en Ritmos. Nos vamos a ir con el siguiente tema, se llama If You Want It. Ojalá lo disfruten. Después estaremos de regreso para compartir más información con usted acerca de este proyecto. De momento siga con nosotros, esto es México en Ritmos.
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0: ya volvimos y ojalá hayan disfrutado la canción que acaba de sonar. Le voy a platicar un poco acerca de la historia de este grupo, y es que ellos consiguen un contrato discográfico en un concurso de canciones inéditas. ¿Qué le parece eso? Esto fue una campaña de la disquera Polydor Records, que también fue impulsada por la radio internacional. En ese momento, pues, se llamaba de esa manera. Este disco, que se titula justamente La Revolución de Emiliano Zapata, es considerado una joya del rock psicodélico mexicano. ¿Qué le parece? Aunque ahora se puede escuchar ya como una producción de antaño, en ese momento era muy novedoso. No había un sonido parecido así en el rock mexicano. Un sonido que se influenciara de grupos como The Creedence, aunque con unos solos más potentes a cargo de, pues, este músico que tristemente partió, como ya le comentaba, el 29 de julio, hace no mucho. Estamos hablando de Javier Martín, mejor conocido como Javis. Ahora vamos a escuchar este tema que se llama Ciudad Perdida, y de regreso le voy a platicar unos datos interesantes acerca de este y de otros temas. Así que yo le invito a que siga con nosotros a través de esta frecuencia universitaria.
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1: Son las 7:31.
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0: Ya volvimos y el tema que acaba de sonar se tituló Pláticas con un Rey. Ojalá lo hayan disfrutado. Hoy estamos escuchando a este grupo llamado La Revolución de Emiliano Zapata. Estamos compartiendo con usted este disco también con el mismo nombre. Y le voy a platicar acerca del tema con el que comenzamos el programa. Estamos hablando de Nasty Sex. Este tema de larga duración tuvo un éxito comercial instantáneo. ¿Qué le parece? Sonó en México. Sonó en Estados Unidos, en Reino Unido, también en Europa Central e incluso esta agrupación recibió 5 medallas de oro por los álbumes vendidos por parte de Polydor Records. Esta disquera que les otorgara su primer contrato discográfico, que ya como les había contado, pues fue en un concurso. Ahora yo le voy a hacer una invitación, le voy a invitar a que descargue la aplicación Suma UAEH para que pueda escuchar cualquiera de nuestras estaciones o sintonizar nuestro canal de televisión en cualquier parte del mundo donde usted cuente con servicio de internet. Y como en cada emisión, sabe que le recomiendo el uso de audífonos si es que sus actividades se lo permiten, para que pueda disfrutar completamente de la mezcla de este álbum. Vamos a escuchar esto que se llama Still Don't y ya estaremos de regreso.
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0: Ya volvimos y le voy a contar un dato que ni siquiera yo me esperaba. Escuche usted, Alfonso Cuarón incluyó dos de los temas de este disco en dos de sus películas. En el 2001, en Y tu mamá también, incluyó Nasty Sex, tema del que le acabo de platicar. Y en el año 2018 incluyó Ciudad Perdida, esto en la reconocida película Roma. ¿Qué le parece ese dato? Nos vamos a escuchar a continuación un tema que se llama Al pie de la montaña. Después vamos a hacer un corte y ya estaremos de regreso en esta nueva emisión de México en Ritmos.
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2: Son las 7:48.
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0: Continuamos gracias a quienes se han mantenido a lo largo de esta nueva emisión de México en Ritmos. El tema que acaba de sonar se llama Under Heavens, es también de La Revolución de Emiliano Zapata, y es que, como le comentaba hace unos minutos, ellos tenían un sonido muy peculiar, muy diferente al de las bandas de su época, y esto y otros factores hizo que fuera de las pocas bandas en sonar con mucha fuerza en Europa, demostrando la calidad del rock mexicano. Otro dato interesante de ellos es que no participaron en el reconocido festival Avándaro, ya que en ese momento tenían un compromiso lejos de donde se celebrara este recordado festival. Ahora, pues ya acabamos de escuchar este álbum llamado justamente también La Revolución de Emiliano Zapata. Y sucede algo con este grupo, y es que comienzan tocando un rock psicodélico, pero en un momento tuvieron que adaptarse para sobrevivir. Recordaremos la censura del gobierno con respecto a la música, esto en los años 70, lo que ocasionara que en la década de los 80 La Revolución de Emiliano Zapata incursionara en baladas y también en música grupera, logrando además varios éxitos masivos. Seguramente esos temas usted los ubica, pero probablemente no sabía que eran de este grupo que comenzó tocando rock psicodélico. Vamos a escuchar esto que se llama ¿Cómo te extraño? Probablemente la ubiquen, y ya estaremos de regreso para despedir esta nueva emisión de México en Ritmos.
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0: Muchas gracias a quienes se mantuvieron en sintonía de esta frecuencia universitaria. Hoy escuchamos este álbum llamado La Revolución de Emiliano Zapata con la banda del mismo nombre. Le platicaba que este es un programa especial ya que el pasado 29 de julio falleciera Javis, fundador, líder, guitarrista y vocalista de este proyecto. Ahora sí, ya nos vamos. Mi nombre es Dan Cabrera, fue un gusto haber compartido con usted un álbum más. Ojalá lo hayan disfrutado junto con nosotros. Yo le voy a compartir nuevamente nuestro número de cabina para que nos deje sus mensajes. Es el 771-111-5629. Y no nos vamos a ir sin antes agradecer nuevamente a la maestra Claudia Noemí Muñoz Sarabia, subdirectora de Suma, al licenciado Alfredo Barrón Silva, director de Suma Radio, al licenciado Ignacio Cárdenas Roldán, director general de Suma, y a René Martínez Galena, director de Suma Radio San Bartolo. Nos vamos a despedir con el que quizás es el tema más exitoso, más conocido de la revolución, pero en su versión ya de baladas, ya de música tranquila. Estamos hablando de Mi Forma de Sentir. Ya con esto nos vamos. Ojalá hayan disfrutado el programa de hoy.
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3: Son las 8 con 2 minutos.
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3: Las 8 con 3 minutos.
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0: Muy buenas noches, qué gusto poder saludarles en este espacio que lleva por nombre de Cuarto en Cuatro. Gracias por estar con nosotros como cada miércoles a partir de las 8 de la noche para compartir el debate deportivo en este espacio de análisis, de debate, de discusión. Y vaya que los panelistas de hoy creo que les gusta discutir, así que muchísimas gracias por estar con nosotros en los auditorios de las 7 estaciones del Sistema Universitario de Medios Autónomos. Mi nombre es David Herrera, los estoy saludando desde Suma Radio Huichapan y es un gusto poder darle la bienvenida y presentar a Carla Tobar desde Suma Radio Huejutla. Carla, muy buenas noches, gracias por estar con nosotros.
1: Hola, ¿qué tal, David? Muy buenas noches, un gusto el regresar a este espacio deportivo de Cuarto en Cuatro. Estuve ausente un par de semanitas disfrutando de unas ricas vacaciones, pero ya estamos de vuelta para debatir y analizar todo el mundo deportivo.
0: Cargando batería para discutir. Muchísimas gracias, Carla. Y te vamos a poner un buen contrincante enfrente, porque también ya está ahí listo Pepe Canales con toda la buena intención de pasar un buen rato aquí con todo el auditorio y por supuesto aquí en el panel. Pepe, muy buenas noches.
2: Buenas noches, David, buenas noches, Carla, y pues buenas noches a toda nuestra audiencia. Cuando le dijiste cargando, ya con la pila cargado o algo así, dije, y cargando arena, seguro todavía trae arena en los bolsillos, pero pues siempre, ¿no? Siempre es necesario tener un respiro, un descanso para regresar con fuerza. Y sí, ya desde, hay que comentarlo a nuestra audiencia, que desde antes de tomar los micrófonos ya estábamos por aquí incluso generando conversación previa y se va a poner interesante como siempre, así que la invitación a que se queden todos y todas.
0: Pues muchísimas gracias, presentado el panel, al ratito también nos vamos a enlazar hasta Tulancingo porque Santi Castillo nos tiene una entrevista muy interesante, pero por lo pronto, Carla, el micrófono es todo tuyo porque México está teniendo, creo que una buena participación, tú nos vas a decir, pero creo que está haciendo una gran participación ahí en los Juegos Centroamericanos en esta ocasión.
1: Así es, David, pues bueno, ya estamos prácticamente en la recta final de los Juegos Centroamericanos y del Caribe Santo Domingo 2026, prácticamente estamos a 3 días de que concluyan estos Juegos en su centenario, por supuesto hay que recalcarlo, y México pues se mantiene en la cima del medallero general, ya rebasó la cifra de 300 medallas en total, yo creo que va a superar la cifra que logró en San Salvador 2023, y ante esto, pues Pepe, también me gustaría pues que me compartieras tu opinión acerca de cómo has visto la participación de la delegación mexicana, sobre todo porque en un principio, cuando fue el abanderamiento de esta delegación, pues se dio a conocer que no iba a haber estímulos económicos, y hay que recordar que pues con esta competencia inicia el ciclo olímpico para Los Ángeles 2028, se viene, bueno, son Juegos Centroamericanos, se vienen los Panamericanos, que incluso en algunas disciplinas quienes ganen la medalla de oro pues tienen plaza para los Panamericanos, y bueno, pues posteriormente se dio a conocer a través del director de la CONADE que sí habrá estímulos, pero pues a mi parecer creo que esta cantidad es muy mínima para lo que se requiere toda una preparación rumbo a Los Ángeles 2028. Así que, Pepe, ¿cómo has visto a México en esta justa regional que ya superaron las 300 medallas y, por supuesto, la cifra de los estímulos económicos que serán acreedores?
2: Pues yo creo que bien, ¿no? Está respondiendo a las expectativas y a los objetivos que incluso comentábamos ya en una emisión anterior que se planteó desde la dirigencia del deporte en nuestro país. Y yo creo que es algo que también hay que reconocerle a nuestros atletas, que en cada justa, aparte de, dejemos a un lado el tema de lo que tiene que ver con fútbol, pero en otro tipo de justas deportivas, ellos definitivamente se concentran, se conectan, se comprometen con su deporte y con sus objetivos, independientemente de todo ese ruido que se pueda llegar a generar incluso previo, ¿no? Que si sí va a haber estímulos, que si no los va a haber, eso es lamentablemente el pan de todos los días para nuestros deportistas, y aún con todo ello, pues se mantienen enfocados, ¿no? Evidentemente ha habido algunas disciplinas que en particular han quedado a deber e incluso pues han dejado ahí un sabor pues muy muy amargo, como es el caso del representativo de béisbol, ¿no? Que ni siquiera pudo ganar un encuentro, quizás también por ahí algunas otras disciplinas que han tenido un poquito de complicaciones, pero en general me parece que ha sido una gran participación. No tengo dudas que van a cumplir con esos objetivos y esas metas que se han planteado, y pues esperemos que finalmente reciban esa retribución, ¿no? A todo lo que están haciendo, y lejos de los metales que consigan, que si ganaron la plata, el bronce o el oro o se quedaron en el camino, pues ya lo mencionabas, ¿no? Este es un primer paso o otro de los pasos que están dando para llegar de buena forma a esos Juegos Olímpicos. No perdamos de vista que al final este es un proceso y el que puedan tener resultados positivos en este escenario, pues permite que su base esté fuerte, esté sólida para poder tener un buen resultado en unos Juegos Olímpicos o en cualquier otra competencia quizás de mayor exigencia. Entonces yo de momento le voy a poner palomita a la delegación mexicana. Ha cumplido, ha hecho valer su condición de favorito en las disciplinas donde lo ha tenido que hacer, en clavados, ¿no? En taekwondo, en otras ha sorprendido, ¿no? La gimnasia artística y en algunas otras donde pues definitivamente ha arrasado.
1: Así es, Pepe, sobre todo porque es esta primera justa que pues significa el camino hacia Los Ángeles 2028, y algo que quiero destacar justamente de la delegación mexicana es que tuvieron que pasar casi 36 años, si no es que esta cifra, de que México pudiera estar nuevamente en un podio, esto con la selección mexicana de básquet femenil, que pues volvió a escribir su nombre entre las mejores de la región al conquistar la medalla de plata en estos Juegos Centroamericanos, la última vez o desde 1990 que no se lograba un resultado así, y que también confirma pues el buen paso del deporte mexicano, sobre todo en conjunto, que casi no hemos tenido mucha representación en competencias importantes. Siempre se le dificulta a México calificar en estas disciplinas de conjunto. El baloncesto ha sido uno de los deportes más castigados, con problemas de la Federación Mexicana, que también no era reconocida por la Federación Internacional, y bueno, también los apoyos, que siempre son el pan de cada día para todos los deportistas. Y en este sentido, David, y también antes de irme contigo a preguntarte sobre el baloncesto mexicano, pues también hay que darle la bienvenida a Santiago Castillo desde Suma Radio Tunancingo, que ya está con nosotros. Santi, bienvenido y también buenas noches. Santi, si está por ahí, Santi, si no, bueno, ahorita que nos responda. Pero bueno, David, pues ¿cómo ves la participación de la selección mexicana de baloncesto, que después de 36 años logró esta medalla de plata y fue más que nada de la mano de una entrenadora hidalguense, de Cristian Pardo, que estuvo al frente de este conjunto nacional y que logró este importante triunfo?
0: Y híjole, Carla, me mandaste la pregunta que menos quería, y no porque no quiera hablar de básquetbol o que no se sienta el orgullo, pero es que yo siento, y solamente siento, ni siquiera, ahora no voy a alegar ni a debatir, si ustedes me dicen que estoy loco, lo aceptaré de buena manera, porque siento que aunque los resultados son muy buenos, también son obligados. Y por eso te digo, me dejas la pregunta que quizá menos me hubiera gustado contestar, porque estás dando el antecedente desde 1990, es decir, habíamos tenido periodos complicados, efectivamente, bien lo mencionas, con toda la mala organización administrativa que tiene México, los problemas que de antemano conocemos en un deporte como el básquetbol para el reconocimiento internacional, y porque finalmente, pues, México tampoco se ha distinguido históricamente por tener un básquetbol tan competitivo. Entonces digo, híjole, ahí ya me dio en la torre, porque entonces yo mismo me estoy contradiciendo, porque al final pues hay que reconocer que este buen trabajo que se desarrolló en este proceso nos puede llevar a poder proyectar un equipo que sea partícipe y que además sea protagonista de unos Juegos Panamericanos para finalmente, tú ya lo dijiste, para llegar a la máxima justa mundialista en deportes, que son los Juegos Olímpicos, y que todavía le falta un poquito, ¿no? Pero en ese sentido, pues creo que haciendo de lado el básquetbol, quizá algunas otras disciplinas, a mí me parece que había cierta obligación en los resultados. Qué bueno que se están cumpliendo, creo que eso es muy importante, pero también ser muy claros en la realidad del deporte mexicano. Es decir, no por arrasar en unos Juegos Centroamericanos, quiere decir que en el antecedente inmediato, digo, en lo que viene inmediatamente o en lo que vayamos a proyectar en 2 años, va a ser también súper triunfalista. A eso iba mi comentario, pero bueno, con tu pregunta me veo obligado a decir qué bien por el básquetbol, ojalá que siga caminando así, y obviamente queremos que esto no se quede en Centroamericanos, que vaya escalando, ¿no? Sería la ruta correcta.
1: Sería lo ideal, sí, claro, para los deportes en conjunto, principalmente donde a México pues le ha costado tener representación. Esperemos que el baloncesto, con esta nueva generación de jugadoras, también que están de la mano de una entrenadora hidalguense también con gran experiencia y que llevaron y que llevó al equipo a esta medalla de plata, pues esperemos que también sigan por muy buen camino, que los resultados se den claro y que sea pues el éxito para los Juegos Olímpicos de Los Ángeles 2024. Así que, compañeros, pues hasta el momento México pues se mantiene a la cima del medallero general con 314 medallas, de ellas 139 de oro, 91 de plata y 84 de bronce. Una justa regional que antes era dominada por Cuba, sin embargo, pues ya de unos años para acá siempre ha sido México, Colombia y justamente Cuba quienes han liderado el medallero, primero, segundo y tercer lugar respectivamente. Colombia se mantiene muy cerca de México con 203 medallas y Cuba con 111 medallas. Y bueno, de esta manera es como finalizamos este primer bloque de Cuarto en Cuatro. Vamos a hacer una breve pausa y continuamos con mucho más.
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5: Yo tenía un botoncito, aquí, junto al corazón. Era blanco y pequeñito como el grano del arroz. De la luz lo defendía en la hora del calor. Yo tenía un botoncito apegado al corazón. Fue creciendo, y mi sombra la pasó. Fue tan alto como un árbol y su frente como el sol. ¿Sabías quién escribió estos versos? Fue Gabriela Mistral, una escritora chilena nacida en 1889, quien es reconocida por ser un referente de la literatura hispanoamericana del siglo XX. En 1945 ganó el Premio Nobel de Literatura, el primer reconocimiento que hizo la Academia Sueca a las letras latinoamericanas. Gabriela Mistral también tuvo un importante papel en la educación mexicana. En 1922 viajó a nuestro país para colaborar en la reforma educativa y crear bibliotecas populares. Falleció en 1957 y tras su muerte se le dedicaron libros que reunieron sus poemas, cantos y prosas inéditas. ¿En dónde dejemos la ronda? ¿Te gustaría saber más sobre otras autoras? 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
6: Son las 8:18.
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0: Pues seguimos en este programa de análisis y debate deportivo, y es momento también de pasar, pues no sé si al fútbol mexicano, Pepe, pero parte del fútbol, de las miserias parte de las miserias del fútbol mexicano. Así que, Pepe, la voz es toda tuya y por favor, tú ya se corrigió el problema técnico allá que tenías antes, así que por favor no lo ignores, por favor, porque Carla Lo cortó muy feo. Yo quería escuchar a Santi.
1: Ay, perdón.
2: Me encantaría hacer lo mismo, pero a ver, Santi, como es tu costumbre, tratando aquí de ser el protagonista, ¿cómo estás? ¿Cómo te encuentras?
7: Bien, yo solamente antes de cerrar el bloque quería decirle a Carlita pues, como dijo Osmar Olvera, ¿no? Que la gente dijo, y si sí, y él les contestó, no, aquí sí. Y pues aquí andamos. Gracias a todos, bienvenidos y muy buenas noches.
0: hay niveles también, ¿eh?
7: Bueno, pues buenas noches y adelante, soy tuyo, Pepe.
2: de la audiencia, todos somos de la audiencia, claro que sí. Bueno, vamos a continuar. David, tú sabes que yo siempre he sido un férreo defensor de la MLS y de la competencia que se puede generar con el fútbol mexicano. Entonces, con la Liga MX, hablemos de lo que justo se está desarrollando ahora mismo, esta nueva edición de la Leagues Cup, que por ahí hubo una pequeña adecuación dándole, igual como pasó con el Mundial, algunos partiditos de local a los equipos mexicanos para tratar de inclinar, entre comillas, la balanza, porque últimamente no le ha ido bien, ¿no? A los equipos mexicanos en esta competencia con los de la MLS, en la Leagues Cup, y de hecho, pues, se presentaron ya algunos resultados el día de ayer, sobre todo, pues, dio la sensación de que nuevamente la MLS se impuso, pero en realidad pues estuvo pareja la cosa, pero como los marcadores en algunos casos terminaron abultados, pues dio esa sensación, ¿no? De que la MLS se impuso. Columbus Crew le ganó al Atlas 3-1, Cincinnati 3-1 a Pachuca, Charlotte 3-0 a Pumas, Juárez pues sacó por ahí el orgullo y le ganó a Minnesota United 2-1, Tigres en penales se impone al Salt Lake, el Atlante dio la sorpresa, así como lo hizo en la liga, la dio en esta competencia 1-0 venciendo al Whitecaps. Y en la actividad de hoy, recién terminó el encuentro entre el Inter Miami y el San Luis, y se impuso el equipo de Lionel Messi 4-2 sobre el Atlético San Luis. Y Orlando City le está ganando al Monterrey, minuto 62. Querétaro también está perdiendo con el Dallas 1-0. Nashville y León están empatando a 0. Toluca está ganando 1-0 ya en el inicio del partido, y ya en breve estará arrancando el LAFC contra Chivas Guadalajara. David, ¿hay exigencia para los equipos mexicanos o cuál es la lectura que le debemos de dar a estas alturas a este torneo que pues ya lleva un ratito jugándose?
0: Sí. Primero, ¿qué necesidad, no? O sea, venimos de un mundial. La Liga Mexicana arrancó antes de que acabara el Mundial y ahora paran la Liga Mexicana para aventarnos este tipo de torneos. Pues ya saben, o sea, no es una sorpresa lo que pudiera decirles. A mí me parece que está de sobra, que evidentemente tiene varios intereses económicos y que no demuestra.
2: Ni siquiera eso, David, ni siquiera eso, porque el premio es muy. Para lo que está acostumbrado a ganar el fútbol mexicano, no es lo que parece.
0: Pero para organizadores, Pepe, yo siento, ¿no? Porque finalmente mete a cualquier equipo mexicano en Estados Unidos, bueno, no a cualquiera, pero sí a muchos de los equipos mexicanos, y al menos te va a generar cierta expectativa, ¿no? La verdad es que no me acaba de llamar la atención. No creo que sea realmente la realidad del fútbol mexicano y el fútbol de Estados Unidos. Me parece que mientras no se juegue en mismas condiciones, no podríamos pensar que realmente está parejo, porque la demostración está en la CONCACAF Champions League, que ahí sí se juega parejo, es decir, ida y vuelta, los partidos, y México tiene una superioridad inmensa.
2: Se cuenta otra historia.
0: Exactamente. Entonces, este campeonato, la verdad es que yo digo que le sirva de preparación al Atlante, que está de regreso y que anda haciendo bien las cosas, que le sirva un poquito a ver si Pachuca se afina tantito porque anda jugando horrible, miserias, que le sirva tantito hasta la Liga MX. Yo no sé si vieron el post del gol de San Luis, el 4-1, y lo anuncian como si hubiera ganado, o sea, golazo de San Luis, se acerca al marcador, que por Dios, van 4-1, sean serios, señores de la Liga Mexicana, ¿no? Entonces, pues poco le aporta realmente. Quizá la buena noticia es que el torneo no va a parar tanto, es decir, ahora sí tomaron la inteligente decisión de como vayan saliendo, pues ya vénganse a jugar y sigan reanudando el torneo, pero yo no lo mido como un parámetro porque hay muchas circunstancias, incluso el hecho de que los equipos no salgan 100% con cuadros titulares ni de allá ni de acá, no quiero decir que acá se lo toman como un torneo segundón, me parece que ninguno de los dos realmente le pone la importancia a esta copa, a esta liga, y creo que está un poquito de más, no sé si pudieran hacerlo más atractivo, y bueno, no tuve oportunidad, pero ya ni hablar del juego de las estrellas y de sus retos absurdos y sin gente y con un equipo super parchado y diciendo el turco que ojalá que sancionen a los que no van a jugar, imagínate, si estamos bien elevados, como si esto realmente fuera importante, entonces lo veo poco trascendente, no creo que le ayude mucho a los equipos de ninguno de los dos países, quizá con una mejor planeación, si pudiéramos tener competitividad e incluso agarrar hasta clásicos y poder hacerlo, pero claro, pero con un planteamiento diferente, y ya dejemos de pensar que meter a todos es inclusión. No tiene caso que un equipo que no alcanza ni siquiera a pelear la media tabla del torneo mexicano se vaya a Estados Unidos a jugar con otro. Es absurdo. Entonces, no sé. Bueno, sí sé quién vendió la idea de que entre más era más inclusivo. Sí, perdón.
2: A mí la idea me sigue pareciendo buena, o sea, de poder medirse con estos equipos que pues lo hemos visto, ¿no? Desde que nació la MLS han tenido la capacidad de traer, pues, jugadores quizás ya en el ocaso de su carrera, pero creo que pueden que rinden, ¿no? De alguna manera en el torneo. Está claro que necesita una reestructuración este torneo y

0: ¿no? Porque el Pachuca precisamente andas jugando mal y después te das el lujo de hacer experimentos. Si no terminas de conocer a tu plantel, todavía te das el lujo de darle de, o derrotarlo, vaya, como si no estuvieran su chamba en juego, realmente. Pero me quedo pensando, mencionan cómo lo haces menos atractivo. De por sí nos tocaron también migajas de partidos de mundial y nos están tocando migajas de partidos en territorio mexicano acá. ¿Quién está ganando realmente? O sea, hay que pensar en eso. O sea, realmente, ¿qué aporta este torneo al fútbol mexicano?
1: Óyeme, tampoco fueron migajas del mundial, porque un Países Bajos sí estuvo bueno. A ver, espérame.
0: O sea, sí, Carla, pero era un volado de que si te tocaran buenos partidos o no. Hablamos de la repartición. Ah, pues a México, ah, pues darle 10 nada más. Nosotros acá todo lo demás.
2: Es que se les cayó un pedazo de pan, Carla. Eran migajas y por ahí alguien agarró mal, partió mal la concha y se le cayó un pedazo en México, pero eso
1: bueno,
2: no estaba.
1: Bueno, pero migajas, la verdad que fueron buenos partidos, fueron atractivos y sí llamaron mucho la atención para
3: Carla,
1: la afición.
3: Carla, a estas alturas hace ahí por ahí una pregunta, no, Santi, que entre líneas entiendo, ¿qué es lo que gana, no? Yo creo que, no sé si ahora mismo podríamos preguntarle si a los dueños del balón de nuestro país, si lo que ahora mismo les ha entregado la Leagues Cup al fútbol mexicano es lo que ellos esperaban, o porque yo no entendería que se siga participando ahí si no se gana nada, o tú cómo ves.
1: Pues sí, o sea, a mí lo que me llama mucho la atención de la Leagues Cup es que, bien lo comentaba David, venimos del Mundial, precisamente. No son migajas tampoco de los partidos que nos tocaron, porque sí fueron muy buenos, insisto, ahí estoy en desacuerdo con Santiago. Pero si venimos del Mundial y todavía nos meten más otro torneo que es innecesario, que también es para los equipos mexicanos que vienen apenas adaptándose al equipo, como con la llegada de los nuevos refuerzos, con llegadas de entrenadores, incluso también porque esa necesidad de hacerlo en Estados Unidos, que los equipos mexicanos también se están quejando de eso y que es nada más en los Estados Unidos. Me parece que Tigres sí está, su partido fue en Monterrey, no sé si algún otro partido esté en territorio mexicano.
3: El de Toluca se está jugando ahorita.
1: El de Toluca. Por cierto, mencionaste
3: América también va a jugar de local.
2: Ay, qué raro. Ay, qué raro, fíjate, sí.
0: Y nada más.
2: Puras migajas, imagínate.
1: Para eso es para que veas si son migajas. Pero bueno, se quejaban justamente de eso, de que los partidos pues son en los Estados Unidos, apenas va iniciando también el torneo mexicano, y pues no sé qué es lo que ganan con hacer este tipo de torneo, la verdad, que creo que nada más va a ser para más desgaste para los equipos, porque pues tampoco están, lo que quieren hacer es quizás llamar la atención de más afición en los Estados Unidos, en los equipos que tenga que tenga mucha más gente. Sabemos que en este país pues el deporte rey pues es el base, o en su defecto también el fútbol americano.
3: Pero ya ni eso, yo creo que sí ya hay mucha afición al fútbol, Carla. Ya,
1: yo creo que incrementó un poquito más por lo del mundial. Pero aún así, sabes que es el béis y el fútbol americano lo que más llama la atención en los Estados Unidos, con las estrellas que están llevando a los equipos, llámese un Leo Messi en el Inter de Miami, pero aún así no hay algo que no está atrapando completamente a la afición de los Estados Unidos, y hacen un torneo que pues prácticamente desgasta a ambos equipos, principalmente a los mexicanos, porque apenas van iniciando el torneo, y bueno, pues para los Estados Unidos todavía ni empiezan competencia, es como una preparación para ellos.
0: Que inviertan esa lana en el fútbol femenil.
3: Pues ya veremos qué pasa con este torneo y finalmente si los equipos logran evidentemente un buen resultado. Evidentemente hay equipos más vamos a decirlo así, a los que se les va a exigir más, como quizás un América, un Monterrey, sobre todo que luego no figuran tanto, sobre todo el América en los últimos tiempos a nivel internacional. Pero bueno, es momento de irnos a una pausa y enseguida regresamos con más, así que continúen en sintonía de esta frecuencia universitaria.
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1: Son las 8:32.
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17: Gracias por continuar en sintonía de esta frecuencia universitaria. Gracias por mantenerse con nosotros. Y es que a través de estos micrófonos de Suma Radio le hablamos sobre diferentes cosas. Y en el tema particular de un servidor sabe que nos acercamos y tratamos de difundir todo aquello que tenga que ver con el mundo del deporte en diferentes tenores. Y pues creo que cada año, hasta donde yo me acuerdo, tenemos esa oportunidad de platicar con Atlas México, porque hay una carrera en particular que nos llama la atención por muchas cosas, por el tema de la convocatoria, por el tema de la temática, por el tema de los invitados. Y es que imagínense que se mezcla la mágica y la mística de la lucha libre con el atletismo. Y en esta ocasión, pues nos vienen a justamente a platicar sobre Lucharán y Correrán sin límite de tiempo en su tercera edición, 5 kilómetros. Y precisamente se encuentra con nosotros justamente para hablarnos de todos los detalles de esta nueva edición, Henry Hernández Ramírez, director de Atlas México. Henry, antes que otra cosa suceda, bienvenido a los micrófonos de Suma Radio.
18: ¿Qué tal? Pues muy agradecido por el espacio y sí, ya es el tercer año y gracias
6: gracias a Suma Radio por la oportunidad de hablar de esta carrera.
17: Y justamente hablar de esta carrera es hablar de, bueno, un deporte que nos ha dado mucho hablando culturalmente, que nos ha dotado de una identidad incluso fuera de nuestro país. Cuando se piensa en México, se piensa inmediatamente en lucha libre, quizá a lo mejor en un mariachi, quizá a lo mejor en alguna otra situación, pero es inevitable pensarlo. Y el atletismo, que a su vez también ha sido parte importante de la historia deportiva de nuestro país, y que estos dos conceptos se suman y que pues vuelven justamente a reunirse para esta tercera edición. Porque ojo, una cosa es organizar la primera y a lo mejor ya no se vuelven a organizar otras, ¿no? Pero hablar de una tercera edición, Henry, es de constancia, es de mucho trabajo y es de también mucha pasión. Cuéntanos al respecto sobre pues a lo mejor la previa de esta carrera. ¿Qué expectativas tienes de esta tercera edición?
6: Sí, bien lo mencionas, hablar justamente de lucha libre es algo que nos identifica como mexicanos en nuestra cultura y nuestra tradición a nivel mundial. Lo puedes ver ahorita con el mundial, la lucha libre está presente y mucha gente reconoce a México por eso, por la lucha libre. Y bueno, pues sí, ya es la tercera edición. Ha sido mucho trabajo, mucho aprendizaje, mucho crecimiento para llegar a esta tercera edición. Bien lo comentas, y bueno, es una carrera que nos ha traído muchas anécdotas, mucho esfuerzo y mucha colaboración de parte de mucha gente que está atrás justamente de la organización de este evento, de la tercera edición.
17: Tercera edición de categorías libre, máster de 40 a 49 años, veteranos de 50 años en adelante y la categoría de luchadores, porque justamente también se abre una categoría especial, y estoy justamente mientras platicaba esto, me estaba pensando, creo que no existe en ninguna otra carrera o organización una categoría exclusiva de luchadores. Muchas veces los luchadores compiten, pero es bajo la libre o bajo esta, pero no, esta está justamente diseñada, o más bien una categoría pensada para luchadores. Y obviamente solamente mencioné las edades, pero en las ramas varonil y femenil. Y ya hay algunos luchadores invitados y confirmados, Henry.
6: Sí, yo creo que sí, más bien es la única carrera que hace una categoría de luchadores profesionales. La invitación es a todo luchador que quiera venir y participar. Pues está en su categoría. También es rama varonil y femenil, o sea, luchadores y luchadoras. Entonces, para todas las luchadoras y los luchadores que quieran unirse y venir a participar en esta carrera de 5 kilómetros, pues está abierta la convocatoria.
17: Abierta la convocatoria, si tengo interés, precisamente ya que estamos pues sobre la plática, antes a lo mejor que se nos pase y al final lo volvemos a recordar, ¿a dónde te pueden contactar para poder pedir informes para inscribirse?
6: Para poder inscribirse tenemos nuestra página de Facebook, que es Atlos México. Los teléfonos, ahí viene toda la información, ahí está toda la convocatoria. Y ahí viene los teléfonos son 771-229-7605, donde pueden contactarnos para pedir informes y para hacer su inscripción. La inscripción es en línea y ahí les indicaremos el proceso de inscripción para la carrera.
17: La capital hidalguense vuelve a ser sede precisamente de esta edición. Pachuca, la bella, airosa, cuéntanos acerca de la ruta, de dónde salen, a dónde llegan, para que más o menos la gente que conoce la capital, y si no la conoce, para que vayan a conocer, para que pues sepan un poquito de la salida y la meta.
6: Sí, mira, te comento, la primera edición se hizo en la calle de Cuauhtémoc, pero la segunda edición se tuvo que hacer en el reloj monumental de Pachuca por la cantidad de participantes que tuvimos hace un año, que incrementó prácticamente al doble, y aún así tuvimos muchos participantes que se quedaron fuera. Entonces, este año abrimos el cupo a más participantes y por eso se cambió la salida y la meta en el reloj monumental de Pachuca, para tener más espacio, para brindarles mayor seguridad y bueno, tener es que el corredor, el participante, se sienta cómodo. La ruta es de 5 kilómetros, es una ruta por las principales calles de Pachuca. Bueno, va a salir en el reloj monumental y llegar al mismo reloj monumental. Pero en esta ocasión, en esta tercera edición, tenemos algo muy atractivo y diferente. Es una meta volante. ¿En qué consiste esta meta volante? En que el primer corredor y la primera corredora que crucen esta meta volante, independientemente de qué categoría, va a haber un bono extra, una premiación extra de 1,000 pesos. Es decir, que el corredor y la corredora que crucen pueden llevarse la meta volante más aparte su premiación. Entonces, ese es el atractivo y la nueva esta forma de correr que tenemos.
17: Ok, suena interesante, recreativo. Al final, pues como dice el concepto, pues también es un lucharán por esa meta volante. O sea, van a correr, pero también van a luchar por esa, pues otra segunda meta, un segundo premio. Y pues precisamente que eso esté abierto. Oye, mencionaste, se quedaron muchos fuera. ¿Por qué me puedo quedar fuera? ¿Porque no me registré a tiempo? ¿Porque llegué tarde? ¿Porque? Cuéntanos, justo para que no nos pase. Y para que a lo mejor, si se quieren inscribir, pues lo hagan con bastante antelación y que no les ganen las prisas. ¿Cuándo se cierra la convocatoria, Henry?
6: Pues mira, tenemos, el año pasado cubrimos 500 lugares. Este año, por la demanda y porque, te repito, el año pasado se quedaron muchos corredores sin participar, corredoras, este año la abrimos a 700. No tenemos una fecha límite de inscripciones como tal, es hasta que se acabe el cupo. Pero vaya, por la demanda, pues sí les pedimos que se inscriban con tiempo, ¿no? Porque, por ejemplo, hace dos semanas antes ya no teníamos este cupo. Entonces sí que se inscriban a tiempo, que se registren para que puedan participar y, bueno, llevarse su playera, su medalla y su número, así como un morral deportivo, que es lo que incluye el kit. Y bueno, algo que nos ha identificado es que a los corredores, a las personas, incluso, les ha gustado mucho nuestras playeras, los diseños de nuestras playeras. Se ha vuelto una identidad del color negro. Este año quisimos cambiar el color, pero los mismos corredores nos dijeron no, que se quede negro, porque nos gusta el negro, nos gusta la elegancia con que se ve y sobre todo. Entonces, créeme que también ha sido una lucha encontrar un diseño que sea atractivo. Y bueno, pero pues la idea es que los corredores disfruten esta carrera, las corredoras disfruten esta carrera, y sobre todo que es un ambiente muy muy familiar. O sea, ha sido una experiencia increíble. La verdad, cuando hicimos la primera edición, no concebíamos llegar a estas alturas, y sobre todo ver el interés de las personas, muchos niños. Es un ambiente muy muy muy familiar.
17: Me encantó precisamente esta parte de pues son cosas secundarias, si tú quieres, pero que también forman parte de complementarias. O sea, al final te suma bien, ¿no? Y te quedas pues una playera bonita, participas, estás en un ambiente familiar y eso. Vamos a hacer un recuento en la historia. Yoshimar ganó en la rama varonil en la primera edición. Anabel Vega fue la ganadora en esta primera edición, y de los luchadores, el hidalguense y pachuqueño Destructor ganó la primera edición. En la segunda edición, Yoshimar repitió en la rama varonil y ganó. Este año puede ir por el tricampeonato, estoy casi seguro que Yoshimar va a competir y es de los que ya está inscrito. Maricela Alcíbar ganó el lugar en la categoría femenil, y de los luchadores ahora no hubo ningún hidalguense ganador y fue Shafu, precisamente del Estado de México, el que se llevó en la segunda edición el triunfo. Ahora en la tercera edición esperemos que el triunfo regrese a Hidalgo, que se quede a lo mejor con algún local y pues bueno, en este caso que participen mucha más gente. ¿Podemos hablar de los luchadores que ya tienes invitados, Henry?
6: Sí, la verdad es que se han sumado a esta tercera edición, a esta gran carrera. Tenemos ya confirmados a Princesa del Sol, que es hija de la Parca, de la primer Parca, de Chuy. También tenemos a Gran Toro, Hijo de Coco Amarillo y School, Real School, que son del Estado de México. De aquí, hidalguenses, tenemos a Fly Dragon, a Desconocido y a un luchador sorpresa, que ya no es tan sorpresa, que se llama Rey Búho, que viene del Estado de Morelos. Entonces, hay más participación, hay más competencia y esto se va a poner muy, muy, muy bueno. Aparte de que tenemos muchas sorpresas también para los corredores, tenemos varias rifas que al final de la carrera se van a hacer a todos los participantes.
17: Pues ahí está, para que también, si van a venir de Morelos, ¿por qué no se pueden descargar de Tulancingo, de Tizayuca, de Tulatepeji, donde hay principalmente actividad luchística? Pues algunos compañeros, ¿no? Que se pongan a prueba y que luchan y corran por 5 kilómetros sin límite de tiempo. Ya para finalizar, Henry, ¿algún mensaje que te gustaría dar o algo que se nos haya pasado mencionar?
6: Pues nada, que ya están abiertas las inscripciones, que ya está todo listo para esta tercera edición, que esperamos que sea, más bien, va a ser mucho mejor, porque te repito, hemos trabajado, hemos aprendido y hemos mejorado en cada una de las ediciones. Entonces, invitarlos a que vengan, que participen, que se atrevan a luchar y correr estos 5 kilómetros, que realmente es un espectáculo y es una carrera muy, muy, muy diferente. Invitarlos a que se sumen. Y bueno, este año esperamos más gente de otros estados. El año pasado tuvimos, de hecho, Marisela, es de Texcoco y vino a correr y fue la que ganó. Este año esperemos que también venga y repita su triunfo, y muchos corredores que venían de Querétaro, de Veracruz, del Estado de México sobre todo. Entonces, este año pues estamos esperando a muchos más participantes de los estados vecinos.
17: 9 de agosto, 7 de la mañana, justamente en el reloj monumental de Pachuca, lucharán y correrán sin límite de tiempo 5 kilómetros en su tercera edición. Ya lo escuchó, la invitación por parte de Henry Hernández Ramírez, director de Atlas México. Pero así como yo le invito a que participe y sumen justamente actividades deportivas porque le suma su vida, yo le invito además a que se quede en sintonía de estos micrófonos universitarios, porque también pues les suma escuchar esta frecuencia universitaria. La voz al micrófono de Santiago Castillo. No se mueva, continuamos con más.
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2: Son las 8:50.
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5: Estamos de regreso después de haber escuchado esta muy interesante charla. Ahí para la otra nos invitas a tu plática, Santi.
6: No, pero ¿van a ir a correr o nada?
5: No, claro que sí. A las 7 de la mañana y en el reloj de Pachuca, como no, si dan ganas, ¿eh? No.
7: Lamentablemente no tengo máscara, si no, si iba.
5: Sí,
8: híjole, me queda muy lejos.
6: Pasas con la de Aluche, Pepe.
7: Ándale.
8: Esa es para mí, qué bonito, pero, por favor.
7: Pero ¿a qué las traes?
5: Ya, híjole, compañeros, se pusieron violentos. Vamos a seguirle porque también nos vamos a poner violentos con esta parte del programa, creo. Decía por ahí Santi que había que sumar. Pues el que quería sumar y seguir sumando, pues era nuestro buen amigo, el señor Gianni Infantino, ¿no? Con toda esta polémica, no lo puedo creer, le complacieron su mundial en 3 países, le complacieron su mundial de ¿cuántas? 48 selecciones, perdón.
7: Pero ¿quién le complació eso? Más bien él solito. O sea, nadie dijo no, o sea, él lo hizo y todos aceptaron.
5: ¿Se autorregaló?
8: ¿Se autocomplació?
7: Bueno. Sí, yo digo.
5: Sí, muy posiblemente, pero bueno, venimos de eso, o sea, todavía traemos la cruda mundialista y luego nos ponen la Leagues Cup. Y resulta este proyecto del FIFA Forward Enterprise, que precisamente una propuesta, dicen que de la FIFA, del señor Infantino para crear una filial comercial encargada de gestionar los derechos y eventos del organismo. Pues sí, obviamente incluida la Copa Mundial. ¿Ustedes se acuerdan cuántos equipos quiere que jueguen la Copa Mundial dentro de 4 años? Que se va a jugar en 3 continentes, por cierto. Sí,
6: 64.
7: 64.
8: 64.
5: Una cosa asquerosa, no me la vendan como inclusión. El plan buscaba vender, ya les decía, el 20% de la nueva empresa inversionistas privados para que dan unos 4,200 millones de dólares, aumentando los fondos destinados a las federaciones es miembro, eso decían. Sin embargo, ante las fuertes críticas, la polémica generada, pues el proyecto fue retirado definitivamente. Una de las posturas más fuertes y que creo que es la que realmente importó para que al final se tomara la decisión, pues tiene que ver con la UEFA, que si no mal recuerdo por ahí tiene alrededor de 55 países afiliados y que pues, les dijeron pues no, por ahí CONCACAF levantó la mano, por ahí México pues dijo vamos a leer las letras chiquitas a ver si nos conviene.
8: Vamos a analizarlo y si nos conviene le entramos.
5: Exactamente, porque México siempre le gusta escuchar las buenas ideas. En fin, Pepe, ¿Qué pasa con este proyecto, Pepe? ¿Qué pasa con el señor Infantino? ¿Qué pasa? Porque llevamos años con algunos problemas, si no es a nivel clubes, es a nivel selecciones, pero la organización del fútbol creo que está pasando también por una crisis, que sí hubo buenos partidos en el Mundial, que sí pudo haber algunas sorpresas, pero la realidad es que en funcionamiento el fútbol también a nivel administrativo tiene varias cosas que criticarle, ¿no?
7: Pues yo creo que al final quiso aprovecharse de eso, ¿no? Dijo, es buen momento, viene todo, todos están pues contentos, ¿no? De lo que fue el Mundial, por ahí estaba leyendo que creo que sí económicamente pues sí les resultó, aunque algunos pensemos que quizás no, pero evidentemente ellos no pierden, ¿no? Nunca pierden, y dijo, bueno, ahora con toda esta euforia seguramente van a decir que sí. Para mí lo importante finalmente, David, compañeros, es que hubo alguien que se rebeló y hubo alguien que dijo no, ya estuvo bueno, esto ya no nos gusta y vamos a levantar la voz. Y para mí eso es lo más importante, ¿no? Que hubo quien, en este caso Seferín, ¿no? Quien dirige la UEFA, se abrochó bien ahí las agujetas y dijo vamos a ponerle un alto a este señor y vamos a demostrarle que no, que las cosas no se van a hacer a su conveniencia, a su antojo, a sus intereses. Y eso pues pues de alguna manera me parece que tiene que ser ejemplo para otras situaciones, incluso para la organización del mismo fútbol dentro de los países, ¿no? Que está claro que cuando se unen y se ponen fue enérgicos, ¿no? En sus posturas, como cuando pasó aquí que finalmente los equipos se echaron para atrás, ¿no? Cuando se rebelaron los de la expansión que querían que regresara el descenso y el ascenso, pero finalmente se rebelaron, pero no se mantuvieron. Pues este tiene que ser un ejemplo, ¿no? Se puede, ¿no? Si le pudieron poner un alto a Infantino y a sus intereses, yo creo que puede replicarse eso en otros espacios. Para mí, eso es lo más importante, que se haya sentado un precedente y se haya dado un ejemplo, ¿no?
5: Muy bien, te la voy a comprar ahora rápidamente, Santi. Se rebelaron, estoy de acuerdo, hicieron bien, pusieron un ejemplo. ¿Por qué lo hicieron? ¿Por propios intereses o por realmente el bien del fútbol? Porque al final, pues también están buscando algo, ¿no? Y también no sé si fueron intereses netamente puros por el bien del fútbol o también porque de repente, pues hay personajes que buscan otro tipo de ascensos. Eso yo lo puedo pensar, estoy en México, perdónenme. Pero bueno, tú dinos rápidamente, ¿cómo ves o qué lectura le das a esta parte?
6: Obviamente vieron dinero, pero no iba a sus bolsillos, por eso repelaron. O sea, la propuesta funciona solamente para un lado. Es cuando dicen, espérenme, porque de este lado no estamos viendo nada. No creo que sean los defensores del fútbol, porque no es así, atienden a intereses particulares, Dave.
7: Perfecto. Y entonces nunca nos vamos a encontrar a verdaderos defensores o verdaderos interesados en un bien común. Ya nos olvidamos de eso. No vamos a encontrarnos con historias de ese tipo.
5: Los tienes en esta mesa, Pepe. Los tienes en esta mesa, pero no estamos donde deberíamos de estar para defender el bien de gente que netamente y puramente le gusta el deporte.
7: Vaya, qué decepción.
8: Yo creo que sí los podemos ver. Entre ellos está Luis Figo, perdón,
5: okay,
8: que dijo que es el más bajo, deshonesto, cobarde e interesado. Así le dijo a Gianni Infantino por
7: y todo. Y Benje, no, también el exentrenador Arsène Benje, que está dentro de la organización de la FIFA, claro, que también se levantó. Y yo creo que a él sí le creo, ¿no?
6: Son pocos, Pepe.
5: Sí, son pocos, yo creo que sí los hay y ojalá que en algún momento tengan la oportunidad de dirigir destinos del deporte por el bien del deporte y no solamente para inflar sus bolsillos, que ya no sé si necesita inflarlos más el señor Gianni Infantino. Carlita, también rápidamente, la respuesta de México, ¿qué te pareció esa maravillosa respuesta de México?
8: Pues bien, lo comentábamos, primero decía la CONCACAF que no iba a sumarse a esta propuesta de Infantino y de repente sale la Federación Mexicana de Fútbol diciendo, pues vamos a analizarlo, vamos a ver que si nos conviene, pues podemos apoyarlo y si no, pues pues obviamente que no lo iban a apoyar, ¿verdad? Era evidente, o sea, debería de haber algún dinero, algún recurso, algún apoyo que iba a ser como disfrazado para fomentar el fútbol a nivel nacional.
7: Pues evidentemente lo iba a haber, pero no se quisieron quemar.
8: Se supone, pero pues no le iba a tocar una buena rebanada del pastel. No,
7: sí, le iba a tocar.
8: Sí, de por sí. Pero pues al final ya no se dio, ya México dijo, bueno, pues ya no nos va a tocar una buena rebanada.
7: Todavía tienen poquita vergüenza, por eso pusieron en esa posición.
8: Después de lo que les dieron por el mundial y todavía piden más.
5: Exacto, exactamente. Pero bueno.
8: Avariciosos.
5: Y ahí está con ese.
8: Y eso lo dice también en pro según del fútbol.
5: Sí, por todas las acciones son en pro del fútbol, aunque el fútbol se estaba yendo muy lejos por cosas como las que estamos viendo. Pero ya vámonos. Muchísimas gracias, Santi Castillo, desde Tulancingo.
6: Gracias a ustedes, un abrazo.
5: Carla Tobar, desde Huejutla.
8: Gracias, chicos. Saludos para todos y a nuestra audiencia.
5: Pepe Canales.
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10: Son las 9 en punto. 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
13: Buenas noches, soy Alberto Ángeles. Gracias por acompañarnos en Suma Noticias, emisión nocturna a través de las 7 frecuencias de Suma Radio y del 13.1, canal de la Universidad Autónoma del Estado de Hidalgo. Bienvenidas y bienvenidos. La cuenta regresiva se acerca a su fin para el 9º aniversario del noticiero científico y cultural iberoamericano. Suma y la máxima casa de estudios recibirán a televisoras públicas de Iberoamérica, Italia y Portugal en una producción que llegará a casi 180 medios de más de 20 países. ¿Pero solo es cultura y ciencia? Este es un reporte Suma de Luis Eric Ramírez. Más adelante tendremos esta información. Mientras tanto, vamos con este reporte Suma de Luis Eric Ramírez.
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13: ¿Sabías que durante 2025 más de la mitad de las niñas y niños menores de 6 meses atendidos por el IMSS recibieron lactancia materna exclusiva? Fueron 126.251 menores, equivalentes al 51.7%, cifra superior al promedio mundial del 48% reportado por la Organización Mundial de la Salud. Del 1 al 7 de agosto se lleva a cabo la Semana Internacional de la Lactancia Materna, que busca romper estigmas sobre esta actividad y reconocerla como una acción vital y un derecho esencial. Es Eunice Elena Maya Zúñiga, responsable del módulo de lactancia materna del IMSS Bienestar.
19: Bueno, la Semana Internacional de la Lactancia Materna es para concientizar a las madres y futuras madres sobre el tema de lactancia. ¿Qué es lo que hacemos? Bueno, es inculcar la cultura de la lactancia entre madres y futuras madres. ¿Cómo se logra? Bueno, pues el personal de salud, estamos comprometidos con las mamás que asisten a nuestro hospital para inculcarles este tema. ¿Esto qué quiere decir? Bueno, pues yo les voy a enseñar lo que son los beneficios, la técnica adecuada para que su bebé tenga una buena alimentación y esto ayude a su sano crecimiento y desarrollo. La importancia es los beneficios que obtiene tanto la madre como el recién nacido. La OMS tiene estipulado que los primeros 6 meses de vida esta tiene que ser exclusiva. ¿Qué quiere decir? Que yo no puedo dar otro alimento a mi bebé que no sea exclusivamente la lactancia. No puedo dar agua, no puedo dar tés, atoles, que muchas veces le ponen. ¿Por qué? Por la creencia de no se está llenando mi bebé. El beneficio que se obtiene, bueno, protege y fortalece su sistema inmunológico.
13: El Hospital General de Actopan realizará este 7 de agosto una jornada de donación altruista de sangre. La cita es a las 7:30 de la mañana y podrán participar personas de 18 a 65 años que cumplan con los requisitos médicos. Recuerda que solo una donación puede salvar hasta 3 vidas. Te invitamos a fortalecer la cultura de la donación voluntaria. ¿Te has preguntado qué pasó con el COVID? Esta noche, en Sinapsis, tu espacio de divulgación de la ciencia, el doctor Marco Antonio Becerril Flores nos explica.
20: En el año 2020, todo el mundo sufrimos de la pandemia por COVID, lo cual nos condujo a miles de muertes hasta que se produjeron las vacunas que en realidad fueron las que nos salvaron. Haciendo una reflexión, podríamos decir que fue una película desarrollada en 3 capítulos. La pandemia que nos afectó, causando la enfermedad a muchos. A la fecha se reportan más de 7 millones de muertes y alrededor de 750 millones fuimos infectados por el virus. La segunda parte de esta película fue la aplicación de la vacuna, en donde la mayoría de la población se protegió. A la fecha se piensa que más del 80% de la población mundial ya tenemos inmunidad, aunque varía en cada país. La urgencia de la pandemia hizo que países como Estados Unidos, Reino Unido, Alemania, China, Rusia, India, Cuba, entre otros, produjeran en alrededor de un año las vacunas que nos han inmunizado hasta el momento. La tercera parte de esta película corresponde a las consecuencias de la pandemia, historia que se está escribiendo, en donde aún falta mucho por saber. Por ejemplo, las secuelas de la enfermedad, pues el microorganismo es un coronavirus que puede o pudo afectar de manera crónica a las personas. De esta manera, se sabe que algunas personas han desarrollado afecciones cardíacas, renales, neurológicas, intestinales y hasta en su sexualidad después de haberse infectado. Y más aún, aunque la vacuna ha sido segura contra la infección del virus, no se sabe en cuánto tiempo deberíamos aplicar dosis posteriores o si ya es suficiente con la aplicación que tenemos, además de desconocer si es necesario otros refuerzos o si se deben emplear vacunas de diferentes orígenes, entre otras interrogantes. En otras palabras, falta terminar de escribirse este tercer capítulo de la pandemia del COVID-19. Gracias por su atención. Hasta la próxima.

0: El doctor Óscar Montaño nos habla de los modelos de madurez en las empresas y el crecimiento de las pymes.
1: Bienvenido a este espacio, muchas gracias por acompañarnos. Me gustaría que nos platicara, por favor, de las líneas de investigación que actualmente se encuentra usted trabajando.
2: Mira, actualmente trabajo con lo que son modelos de madurez para empresas, que son muy importantes porque nos identifica las bondades, los defectos y los niveles en los que las empresas, ¿sí? Y sobre todo, trabajamos mucho con pymes, ¿sí? En el nivel que están, porque eso es importante para su competitividad, ¿sí? El grado de aplicación, ¿sí? Tanto en sus procesos como en su tecnología, como en el conocimiento, ¿no? Es algo que en la actualidad es básico para ser competitivos.
1: Sin duda alguna que lo es, doctor. Me gustaría que nos platicara también cómo se están involucrando los estudiantes precisamente en estas líneas de investigación, porque ya bien lo comentaba, es algo muy importante igual para un futuro y para nuevas generaciones. Entonces, por favor, compártanos un poquito de eso.
2: En esto nosotros tenemos tanto estudiantes de licenciatura, en lo que es en ingeniería industrial, en posgrado, tanto de maestría como de doctorado. Por ejemplo, hemos estado trabajando con algunas herramientas que son importantes para medir y cuantificar lo que es la empresa, el medio ambiente, tanto el sector industrial como en el macroambiente. Por ejemplo, utilizamos mucho lo que es la cadena de valor para valorar, ¿sí?, lo que es la empresa a nivel interno. A nivel del sector industrial tenemos las 5 foros de Porter, que es una herramienta que le hemos nosotros convertido en dinámica. Y a nivel macroambiental utilizamos el PESTEL, que nos sirve para ver cómo impactan esas variables que están más allá, ¿no?, de cómo las empresas pueden influir. Por ejemplo, nosotros vemos actualmente las políticas de Trump pueden afectar, ¿sí?, cualquier región, cualquier país, cualquier sector industrial, y no pueden hacer nada, ¿sí? A eso nosotros le llamamos variables macroambientales. O también podría ser algún desastre natural, ¿sí?, donde una empresa tampoco puede incidir en eso. Lo que pueden hacer es mitigarlo, o sea, anticiparse a lo que va a suceder.
1: Doctor, en ese sentido me gustaría que nos platicara cuáles son los alcances que se busca proyectar a nivel de investigación.
2: Nuestros alcances es que esto impacte tanto en los sectores de la sociedad, en la industria, porque sabemos que todo lo que se hace, ¿sí?, lo que hace en la industria, lo que hace el gobierno y la propia sociedad impacta en nuestro futuro, ¿sí? Por ahí hablamos de lo que es la triple hélice, que nosotros lo utilizamos mucho, donde está el gobierno, que es quien pone las reglas, es quien pone la infraestructura, están las escuelas y los centros de investigación, ¿sí? Es donde está el conocimiento, las innovaciones. Y están las empresas, la gente que tiene el recurso económico, ¿sí?, que son los que echan a andar todo lo que son las empresas, la industria. Nosotros hemos visto que esto debe estar coordinado, porque sin esa coordinación las cosas no funcionan, ¿no? Y también deben anticiparse, sin olvidar que hay un pasado como referencia, hay un presente donde también debemos ver cómo estamos, porque a veces hacemos las cosas sin fijarnos en lo que tenemos y queremos dar pasos adelante sin tener un buen sustento. Y el otro punto importante también es el futuro. Debemos estudiar el futuro. Debemos ver qué variables son las que pueden afectar en un futuro y nosotros también tomarlas en cuenta en los planes, sobre todo en los planes estratégicos.
1: Sin duda alguna que sí, aparte tiene que ser un trabajo en conjunto de los tres poderes más importantes.
2: Y aquí también son trabajos interdisciplinarios y multidisciplinarios, ¿no? Donde también entra la transdisciplinaridad. Interdisciplinarios porque deben de involucrarse en diferentes áreas del conocimiento. Sí, actualmente a lo mejor hablamos de un plan urbano, de lo que es la planeación urbana, pues ahí intervienen diferentes actores, pero con diferentes especialidades, donde todos ellos interactúen para poder tener un plan completo, donde, como les había comentado, estén presentes, ¿sí?, cuando nosotros hacemos las cosas y también hacia el futuro, ¿sí?, tomando en cuenta todas las variables posibles. Ese es un punto importante.
1: Claro. Finalmente, doctor, el mensaje que usted mandaría para los que nos ven y escuchan, para que se sigan acercando pues a las investigaciones, que no lo vean como algo tan alejado, sino que en un futuro pues igual estas nuevas generaciones pueden convertirse en nuevos investigadores e investigadoras.
2: Pues es importante que en este caso la sociedad, los alumnos, los egresados se sigan preparando más, ¿sí? Y sobre todo en áreas que son prioritarias para tanto a nivel regional como para el país. Sin olvidar que nosotros vivimos en sistemas que interactúan. y que esos sistemas son dinámicos y cambiantes, lo cual también los convierte en emergentes, donde van surgiendo nuevas cosas. De ahí la importancia que nos preparemos, tanto a nivel personal, a nivel en equipo, igual esto trasladarlo hacia las propias instancias de, hablamos de la sociedad, por ejemplo, les decía, los empresarios, los gobernantes, las diferentes instancias gubernamentales, que en este caso son las que apoyan, pues digamos, la Secretaría de Hacienda, no sé si me puedes ayudar con esto.
1: Sí, pues toda la sociedad, todo lo que abarca seguridad, hacienda, medio ambiente, cultura.
2: Porque todo interactúa. Claro. Y en todos estos puntos que convergen hay necesidades. O sea, por ejemplo, hablas de seguridad. Para la seguridad necesitamos inteligencia, necesitamos tecnología. Hay gente que debe estar preparada. Sí, para planear una ciudad necesitamos gente de diferentes ámbitos, desde vialidad y transporte, desde personas que sepan sobre construcción, sobre planeación, sobre ingeniería. Igual, ¿no? En esto también personas que estén, vamos a decir que bien capacitadas, que tengan el conocimiento, pero sobre todo también la experiencia.
1: Por supuesto. Pues muchísimas gracias, doctor. Es así como estamos llegando al final de esta breve entrevista. Gracias por ampliarnos el panorama. Es un tema muy importante y muchas gracias. Este siempre es su espacio y su casa.
2: Muy bien, gracias a ti.
0: Hidalgo encabezó el crecimiento económico nacional con un avance anual de 8.2% según el INEGI y se ubicó entre los primeros lugares en generación de empleo formal de acuerdo con los datos del IMSS. Pero, ¿por qué para muchas familias el dinero sigue sin alcanzar?
3: ¿Qué opinión tienen acerca de su economía en el 2026, el primer semestre? ¿Les ha mejorado, les empeoró o se mantuvo conforme al 2025?
4: No, pues no ha mejorado para nada. Entonces está mal.
5: Tal vez el incremento en los salarios sí se ha visto un poco, sin embargo, el costo en los productos aumenta mucho más.
6: Yo creo que ha sido muy difícil y va de bajadita. Empieza de una manera, pero sí, todo va costando más caro y se va haciendo más difícil la adquisición de las cosas.
5: Por supuesto, hay que economizar, hay que hacer rendir los productos. Y pues a lo mejor se ha mantenido porque ya trabajamos más personas, ¿no? O sea, por eso vemos un poquito más estabilidad.
4: Pues tratar de ahorrar o escatimar en otros gastos, en gustos.
0: Pagar con tarjeta de crédito o débito no debe aumentar el precio anunciado. De acuerdo con la Profeco, cobrar una comisión adicional por utilizar este medio de pago viola la Ley Federal de Protección al Consumidor. El artículo 7 bis obliga a los negocios a mostrar el monto total, incluidos todos los cargos. Sin embargo, algunos establecimientos todavía añaden entre el 3 y el 7%.
7: He hecho pagos, pero no he tenido ningún cobro adicional. Sí hay algunas tiendas o servicios que sí te cobran un porcentaje por el pago. Yo quiero pensar que no debería de ser, pero pues a veces por lo mismo que no tenemos efectivo, pues ocupamos ese tipo de pago.
8: Sí me han cobrado comisión cuando hago pagos con tarjeta.
9: La verdad, yo hasta donde sabía no se podía y creo que era un delito y pues a mí no se me hace algo injusto porque pues es la comisión que le cobra la aplicación a los que hacen el cobro, no a los usuarios. Realmente lo más que me han cobrado han sido como el 4 o 5% de lo que pago.
10: No, la verdad es que no me ha pasado, pero pues sí se me hace pues falta de respeto más porque te cobrarían comisión.
11: Pues no se me hace tan justo porque pues es una aplicación o algo que ya estamos utilizando y pues ya estamos justo utilizándola, ya no debían de cobrarnos. Creo yo que es algo que sí nos debían de avisar, igual justo el de que los retiros nos estén cobrando pues esa comisión, nos debería de avisar y siento yo que es un derecho que tenemos al utilizar la tarjeta, el no que no nos cobren un extra.
0: El incumplimiento puede derivar en multas que superan los 2 millones de pesos. Para denunciar es importante conservar el comprobante, identificar el establecimiento y documentar el recargo. El doctor Iván Espino Pichardo nos explica las implicaciones de esta práctica y cómo proceder.
12: La obligación de pagar ese porcentaje extra que ponen por el servicio financiero al usar una tarjeta de crédito o al usar una tarjeta de crédito, es una obligación que directamente tiene el proveedor con la institución bancaria. La defensa de los derechos de un consumidor se traduce en la defensa de los derechos colectivos de los consumidores. Cuando nosotros nos acercamos ante la Profeco a denunciar este tipo de abusos, no solamente nos protegemos a nosotros, sino protegemos a las personas que han estado siendo víctimas de abusos desleales y, por supuesto, ilegales. Así que mi recomendación es muy clara. El precio anunciado debe ser el precio que cada una y que cada uno de ustedes pague. Si al momento de utilizar una tarjeta bancaria le pretenden cobrar un porcentaje adicional, solicite la aclaración.
0: Cambiemos de información. Triunfó el orden, pero fracasó el negocio. La explanada construida por el Ayuntamiento de Pachuca para reubicar al comercio ambulante en la zona centro y que tuvo una inversión superior a los 5 millones de pesos, hoy luce con carpas deterioradas y un evidente abandono. Rodrigo Estrada estuvo ahí.
13: La explanada del Mercado Benito Juárez se encuentra a menos de la mitad de su capacidad de ocupación. Y es que podemos observar varias carpas desocupadas y muchas con deterioro. Hemos podido también contabilizar más de 40 de estos espacios sin ocupar. Platicando con un comerciante que todavía se mantiene instalado aquí, nos compartía que hay ocasiones en que una semana solo llegan a vender dos piezas de los productos que ofrecen. Sin embargo, no descartan que, como muchos de los locatarios que se encontraban aquí en su reciente inauguración, también cambiar de lugar, ya que las expectativas de venta no han sido las esperadas, lo cual repercute en su economía. Por el momento, algunos continúan luchando por aguantar un poco más en este lugar. Sin embargo, esto podría cambiar si el panorama no cambia en los próximos meses.
0: ¿Sabes qué son los biomateriales dentales y cómo ayudan a nuestra salud bucal? La doctora Ana Josefina Monjarás Ávila nos explica.
14: Doctora, bienvenida a este espacio. Muchas gracias por acompañarnos. Por favor, compártanos las líneas de investigación en las que actualmente se encuentra trabajando.
15: Así, con mucho gusto. Pues desarrollamos una serie de líneas de investigación que están enfocadas en los biomateriales dentales. Principalmente ahorita estamos arrancando con un estudio clínico que es aplicable a población joven. Se están aplicando selladores en dientes permanentes de todos los estudiantes del ICSA, del Instituto de Ciencias de la Salud, de todas las áreas, en la cual se identifica aquellos que tienen lesiones de IGDAS 3 o 4, que significa que están microcavitadas. Están en fases, pues bueno, iniciales, pero ya empezando con una cavitación un poquito avanzada. Esto con el fin de demostrar que los selladores pueden no solamente ser de aplicación preventiva, como anteriormente se tenía la idea, que solamente en fosetas sanas, en dentición temporal. Y ahorita estamos viendo que los selladores también funcionan como opción terapéutica. Entonces, para que el órgano dentario no comience de manera tan temprana al ciclo de la restauración, pues colocamos esta terapéutica que va a hacer que, más allá que se inhiba la lesión, pues no progrese. Y pues bueno, este estudio consiste en aplicar los selladores, ir verificando cada 6 meses, si no hay algún deterioro de el tratamiento, si no ha aparecido alguna lesión secundaria o no se ha extendido, sus características de color, del sellado que tenga, que se encuentre totalmente localizada ahí sobre el molar, pues precisamente para ver, o pretendemos tener buenos resultados respecto a la prevención de la caries dental, ¿sí? Y todo esto con la filosofía de mínima invasión, que actualmente tenemos que estar bien conscientes e informar a los pacientes para que, pues bueno, no tengan tratamientos tan invasivos como antes, que era luego de cualquier puntito, rayita, microcavidad, colocar una resina, colocar una incrustación, algo más amplio, pues no, ¿verdad? Todavía podemos nosotros, que somos los responsables de la salud dental de la sociedad, pues preservar lo más que podamos el tejido dental sano.
14: Efectivamente, doctora, y es muy importante porque incluso a veces es muy fácil, ¿no? Que agarramos la botella y la queremos abrir con los dientes, como que no tenemos esa prevención adecuada de nuestra salud dental. En ese sentido, me gustaría también que nos compartiera, pues, cómo va a ayudar este tipo de investigaciones a los nuevos dentistas, a las nuevas dentistas, pues, a que cuando ya estén en el campo laboral, pues, ya estén un poquito más aterrizados con las nuevas tecnologías, que precisamente ya no sean tan invasivos los tratamientos y todo eso, doctora.
15: Sí, pues, de hecho, es un punto muy importante que tocas porque todos estos proyectos, además, forman a los alumnos y, bueno, de manera integral, porque esto es que ya tengan esa idea, ese concepto de la mínima invasión, que antes, bueno, ha habido un cambio de paradigma, de que teníamos que hacer diseños de cavidades y, bueno, ya se radicó la amalgama dental, que también era un poquito más extensa, más allá de el color o la estética, era porque éramos más invasivos al colocar. Entonces, pues ellos van a estar actualizados con técnicas adhesivas, con manejo de materiales dentales, así como, pues, sobre todo la prevención para la salud dental de todos sus pacientes, sean niños o sean adultos, que ellos informen de el cuidado, sobre todo de cómo mantener en buen estado estos materiales que colocamos y, pues, su higiene bucal, su dieta, porque sí es una serie de factores que tenemos que modificar para que también estos tengan un buen pronóstico a largo plazo, todo lo que colocamos en la boca de nuestros pacientes. Entonces, pues bueno, obtenemos resultados respecto a dar a conocer que estas terapéuticas de mínima invasión, pues, son aplicables para pacientes jóvenes, no solamente niños, y que pueden ser aplicables a la sociedad en general, que tienen beneficios respecto a inhibir lesiones de caries o preservar la estructura dental el mayor tiempo posible. Y, pues, los alumnos claramente con esto, pues, se hacen expertos en el tema, se pueden titular con un proyecto de este tipo, aparecen en publicaciones y en

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1: Son las 9:27.
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10: Gracias por continuar con nosotros en Suma Noticias, emisión nocturna. El próximo 5 de septiembre, la compañía México en Trance celebra 15 años y lo hace con el espectáculo Flor y Canto. La gala se realizará en el Auditorio Gota de Plata a las 6 de la tarde. 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En el municipio de Real del Monte preparan el proyecto de la Escuela de la Platería, que busca realizar esta actividad artesanal en el pueblo mágico al que visitantes acuden en gran medida para adquirir joyería de este metal que es característico de la demarcación. Es Edmundo Méndez, presidente municipal de Mineral del Monte.
11: Hablábamos del tema de la Escuela de Platería, estamos en pláticas, espero que en meses próximos ya estemos ahí. Ya está muy avanzado el tema, ya hay un grupo de jóvenes, de plateros, joyeros y artesanos que ya tienen parte de la indumentaria, porque pues sabemos que pues es un tanto complejo, porque pues es muy extenso esto del trabajo de la platería, bueno, de las manualidades, de las artesanías, de la joyería en plata, es muy extenso. Ya tienen bancos de trabajo, ya tienen mesas, pues nos faltan muchas cosas porque pues entendemos que lo quieren hacer desde la compra de la plata, en bruto, en lámina, para poder fundir, para poder procesar, para poder laminar, para poder pues hacer todo lo que ellos tienen pensado. Entonces, yo espero que en meses próximos, ya por parte de la Secretaría de Cultura, tenemos el visto bueno

0: pues ya nada más nos falta aquí la asociación de joyeros y plateros que pues puedan poner ya la cereza del pastel para poder abrir ya esta escuela de platería, en donde va a haber maestros joyeros y plateros, y pues va a estar abierto a todo el público. Quienes quieran venir a aprender esta noble labor, pues van a ser bien recibidos.
1: Voces del cine mexicano llega a su cierre con su sexto ciclo dedicado al maquillaje, una disciplina que va más allá de la apariencia, recrea heridas, transforma cuerpos y ayuda a construir la psicología de los personajes. Hoy conocemos la historia detrás del maquillaje de Somos lo que hay, película dirigida por Jorge Michel Grau con el trabajo de Francesca Dalla Veneta.
2: Somos lo que hay es una película que exigía una atención muy particular al maquillaje. El tema de la película abarca, además de una familia que tiene un rito muy particular, escenas de violencia, escenas con heridas, escenas con laceraciones en los brazos, etcétera, etcétera. Entonces eso exigía un tipo de maquillaje de efecto especial que en México apenas estaba profesionalizando en esa época, 2010 más o menos. Entonces buscamos a Francesca Dalla Veneta, que era una artista, era una escultora, para que pudiera hacer a partir de su obra de escultura, o para que nos pudiera esculpir cadáveres, pieles, pedazos de piel arrancada. Le hicimos llegar a Francesca el guión y platicamos un poco el acercamiento y lo que la película necesitaba para ser contada de la mejor manera. Francesca hizo como una interpretación de todas esas ideas y ella fue proponiendo con sus esculturas algún tipo de ejercicio de cómo queríamos que se viera. A mí me interesaba mucho pieles pálidas, resecas, con poco cuidado. Es una familia, digamos, como muy al margen de la sociedad, olvidada, un poco escondida por lo que ellos hacen. Entonces quería que se vieran sus pieles, eso por un lado. Y por otro lado, todo el ejercicio de maquillaje especial que nos obligaba la película a tener. Entonces Francesca hizo unos prototipos de piel, por ejemplo, cómo se veía la piel arrancada o cómo se veía la piel cortada, dependiendo la herida. Entonces tuvimos un proceso muy largo de experimentación con materiales, con texturas, con tintes, para llegar al maquillaje y a lo que la película necesitaba, que era contar, ¿no?, las peripecias de una familia que se enfrenta directamente a la carne.
1: Si la danza folclórica es lo tuyo, Oyowali puede ser tu próximo escenario. La compañía estudiantil de la Máxima Casa de Estudios abrió su convocatoria para personas de 15 a 30 años, sean o no parte de la comunidad universitaria. Ofrece entrenamiento profesional, intercambios artísticos y presentaciones dentro y fuera del estado. Las inscripciones permanecerán abiertas durante todo agosto en el Centro Cultural Universitario La Garza. Ojo, porque los ensayos se realizan los sábados de 8 de la mañana a 1 de la tarde. Ya está abierto el registro para la 21ª Carrera Atlética Internacional de la FUL 2026. La competencia se realizará el 6 de septiembre con un recorrido de 7 kilómetros que partirá a las 7 de la mañana desde Avenida Juárez y concluirá en Ciudad del Conocimiento. Podrán participar integrantes de la comunidad Garza y público en general. Las primeras 8,000 personas inscritas recibirán una playera conmemorativa y los primeros 4,000 corredores en llegar a la meta obtendrán una medalla especial. El registro estará disponible hasta el 5 de septiembre mediante la aplicación de la FUL y el portal institucional. En México viven más de 17 millones de personas adultas mayores, equivalentes al 12.8% de la población. Sin embargo, solo hay 1,604 médicos geriatras con certificación vigente, aproximadamente uno por cada 10,700 personas mayores. El reto seguirá siendo para 2030, pues sigue creciendo este grupo que representará casi el 15% y superará la población infantil para 2070, pues alcanzará el 34.2%. México envejece a un paso acelerado, pero el sistema de salud, ¿crece al mismo ritmo o ya está siendo rebasado?
3: Porque, por ejemplo, vienes a una cita y tienes que estarte todo el día Luego para los análisis, por ejemplo, de la próstata, todo eso, te dan hasta 2-3 meses para que te hagan los análisis. Entonces muchas veces pues el paciente ya no llega.
4: Yo lo puedo comprobar porque tengo cita cada mes en el hospital y es muy tardado.
5: Porque a veces hay mucho paciente que no los atienden, o sea, se quedan sin atenderlos o llegan a fallecer porque pues no los alcanzaron a atender, o sea, de inmediato, ¿no? Por falta de personal, por falta de, ¿cómo se llama? De lugar, ¿no? De camas, ¿no?
3: Que llevamos con una dolencia, un cáncer, X cosa, que sí sea más, un poquito más con los adultos mayores y con el público en general, porque finalmente todos somos pacientes, todos requerimos atención médica.
4: Nosotros ya estamos en una situación avanzada. Tenemos muchos problemas de salud, o sea, para estar ahí sentado o parado deben tener alguna consideración.
5: Lo he visto por ejemplo por televisión, o sea, en el teléfono, ¿no? Que ha habido personas que no las han atendido, ¿no? Y están ahí en los pasillos, no aquí, es en México. Aquí no lo he visto.
1: Registros abiertos sobre la calle Primera de Villa en Pachuca, a escasos metros de la presidencia municipal, representan un riesgo para peatones y automovilistas. La cercanía con el ayuntamiento hace inevitable la pregunta: ¿cuánto tiempo lleva así? ¿Y por qué ninguna autoridad lo ha atendido? Jimena Gómez recorrió la zona.
6: Me encuentro en la colonia Centro, exactamente en la calle Villa, donde vecinos han reportado un registro abierto. Esto genera un peligro para los transeúntes, principalmente, ya que por esta razón tienen que caminar debajo de la acera, lo que peligra que algún automóvil los pueda arrollar. Es una calle donde se visualiza el paso constante de muchos automóviles. Además de que este registro ya se está utilizando como depósito de basura. Hasta el momento no se visualiza la acción de las autoridades. Lo que sí se observa es el aumento del deterioro en otros registros.
1: A 305 días de la jornada electoral del 6 de junio de 2027, el INE ya definió el calendario del proceso que arrancará el 10 de septiembre de este año. Ante el inicio de la cuenta regresiva, en Suma Noticias salimos a las calles para preguntar a la ciudadanía si ya está interesada y pendiente del proceso electoral que se avecina.
7: Pues la verdad no, porque todos nos dan pan con lo mismo.
8: Sí, estoy interesado en saber todo, precisamente en cómo se va a elegir el próximo candidato. Bueno, los candidatos de todos los partidos, ¿no? Porque no nomás es de un solo partido, es de todos los partidos.
9: Pues esperemos que exista realmente el cambio, porque, o sea, no importa la persona que llegue, realmente importan las propuestas que se manejen.
7: Quedaría igual, porque llegan con el propósito de que prometen y a la mera ya están en el donde deben de estar y a la mera se les olvida.
8: Es que es muy difícil de diagnosticar, porque pues, no sabemos, o sea, nosotros votamos por una persona, pero no, llegando al poder a veces cambian muchas las cosas.
9: Sí voy a votar y es importante votar porque pues es elegir las propias opiniones de los candidatos que estén disponibles, ¿no? Entonces, si no voto, pues ¿cómo puedo estar en contra de lo que no?
1: Este jueves 6 de agosto se realizará en Mineral del Monte una jornada de salud visual en colaboración con la Universidad Autónoma del Estado de Hidalgo y la Fundación Hidalguense. Habrá acceso a lentes gratuitos, previa valoración, de 9 de la mañana a 2 de la tarde en el Auditorio Municipal. Las personas interesadas deberán registrarse al teléfono 771-797-1080. Una persona perdió la vida tras la volcadura de un vehículo particular registrada esta mañana sobre la antigua carretera México-Querétaro a la altura de la comunidad de Miraflores en Tepeji. Personal de Protección Civil y bomberos acudió al sitio, pero únicamente confirmó que la víctima ya no contaba con signos vitales. La zona fue resguardada para las diligencias correspondientes. 4 personas fueron detenidas durante 3 intervenciones realizadas en Mineral de la Reforma. En el fraccionamiento del Saucillo, un hombre fue asegurado con diversas cantidades de presuntas sustancias ilícitas. En un segundo hecho, una persona detenida por una falta administrativa resultó contar con una orden de aprehensión vigente por violación, violencia familiar y lesiones dolosas agraviadas. Finalmente, 2 hombres fueron intervenidos sobre el corredor turístico con más sustancias ilícitas y una motocicleta con reporte de robo. Los 4 quedaron a disposición de las autoridades competentes. Hidalgo participará en la Jornada Nacional de Reforestación 2026 con la distribución de 2 millones de plantas forestales y polinizadoras en los 84 municipios. Las actividades comenzarán el próximo domingo 9 de agosto a las 7:30 de la mañana en el Centro de Visitantes de Mineral del Chico. La convocatoria está abierta a la participación de la ciudadanía. Antes de despedirnos, un ejemplar de águila real con una lesión en la cabeza fue rescatado en la comunidad del Decá, en el municipio de Cardonal. Personal de Protección Civil de Ixmiquilpan ayudó con el aseguramiento del ave, que recibió una primera valoración veterinaria y posteriormente fue entregada a la Profepa para su atención especializada y recuperación. Recordemos que el águila real está catalogada como especie amenazada y protegida por la normativa ambiental mexicana. Así es como llegamos al final de esta emisión de Suma Noticias. 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Muy buenas noches.

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3: Son las 9:44.
4: Jutta Fried es una psicóloga del desarrollo, pionera de la investigación de la dislexia y el autismo en el Instituto de Neurociencia Cognitiva del University College de Londres. Ha investigado cómo acercar a la población a la lectura. Fried propone tres fases secuenciales en la adquisición de la lectura en libros como Dislexia Superficial y Disgrafía Superficial, publicado en 1985.
5: Fase 1. Logográfica.
4: Esta se da entre los 3 y los 5 años. En estas edades, se reconocen las palabras como unidades visuales globales. No se decodifican palabras, sino que se reconoce su significado de manera global.
5: Fase 2. Alfabética.
4: Establecida entre los 5 y 6 años, en esta se analizan palabras según las letras y hay una correspondencia grafema-fonema, es decir, que se segmentan las palabras en letras y sonidos.
5: Fase 3. Ortográfica.
4: En esta etapa se desarrollan vocabularios amplios y se construyen unidades de reconocimiento por encima del nivel alfabético. Aquí, los lectores pueden reconocer palabras complejas e irregulares.
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¿Qué tal? Muy buenas noches, sean todos bienvenidos a esta a su nueva emisión de su programa Épocas Doradas. ¿Qué les pareció? Iniciamos con este gran tema de este cantautor. Nació en Argentina y se crió en Venezuela. Estoy hablando de Ricardo Montaner. Espero que ya lo ubiquen y que conozcan sus canciones. Y estamos aquí para complacerles a través del 99.7 su FM. Yo soy Víctor Fernández y lo estaré acompañando hasta las 11 de la noche en este programa Épocas Doradas. Les dejo el numerito de teléfono de 771-111-5629 para cualquier mensaje de voz o de texto. Con gusto les vamos a complacer aquí y, o simplemente para escuchar su canción favorita. Cuéntenme cuál es su canción favorita de este gran artista. Le doy las gracias también a mis compañeros operadores de las estaciones hermanas que hacen posible la réplica de este su programa en sus diferentes horarios, y también a sus radioescuchas. Vamos a estar platicando, como ya les comenté, de este gran artista Ricardo Montaner, de su trayectoria musical, anécdotas, conciertos, sus premios. En fin, vamos a estar platicando de la vida, su biografía de este gran artista. Esto que estamos escuchando de fondo se llama Tan Enamorados, espero la hayan recordado. Vamos a escuchar estas canciones y en un momento regresamos para irnos a la primera pausa promocional.

Ahí estuvo este bonito tema titulado El Poder de Tu Amor. Espero lo hayan recordado y cantado. Estoy aquí indagando sobre su vida de este artista. Dice, con una trayectoria de más de 4 décadas, Ricardo Montaner es uno de los cantautores de balada romántica y pop latino más emblemáticos de la habla hispana. Con más de 25 millones de discos vendidos, él nació en Argentina, pero creció en Venezuela y ha desarrollado una carrera internacional masiva. Nació en Avellaneda, Argentina, en el 57 y se radicó de niño en Maracaibo, Venezuela. Comenzó la música como baterista del rock antes de lanzarse como solista vocal. Publicó su primer disco Cada Día en el 83. Alcanzó la fama internacional con su álbum Ricardo Montaner 1986 y consolidó su éxito masivo con temas como Tan Enamorados y La Cima del Cielo a finales de los 80 y 90. También nos habla de la consolidación y madurez artística. Expandió su presencia musical por toda América Latina y España con producciones memorables y giras constantes. Exploró géneros como el bolero con éxitos rotundos, destacando en el tema Bésame. También participó como jurado y entrenador exitoso de programas de talentos televisivos como La Voz en diversos países. Ha recibido múltiples galardones internacionales por su carrera, incluyendo premios a la trayectoria al álbum de Humanitaria como un embajador de buena voluntad. Pues estos son algunos de los datos de Ricardo Montaner. Ahora vamos a escuchar un pedacito de esta canción porque ya viene el próximo corte promocional y enseguida regresamos con más de su programa Épocas Doradas.

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1: Son las 10 con un minuto.
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0: Hola, hola, bienvenidos a un nuevo episodio de Ya Oíste. Yo soy Génesis Sainez Silva, un gusto estar con ustedes. Hoy abordaremos un tema que la verdad yo siento que es muy poco conocido, pero que es muy importante hablarlo, y es el embarazo psicológico. Y para ayudarnos a entender qué es, por qué ocurre, cómo se trata, nos acompañan la doctora Diana Bautista II, que es ginecóloga. Mucho gusto, ¿cómo está, doctora?
3: Muy bien, un placer estar con ustedes y muy contenta de hablar de este tema.
0: ¡Uy! Se va a poner interesante. Y también tenemos a nuestra queridísima amiga Sharon Paredes. Ella es neuropsicóloga, ya nos ha acompañado en otros podcasts. Bienvenida, ¿cómo estás?
4: Muchas gracias, aquí de vuelta, ya sabes que me encanta estar con ustedes compartiendo conocimientos.
0: ¡Uy! Yo soy feliz porque siempre que les digo, cuando iniciamos el podcast, nos desconectamos del mundo y aprendemos. Me gustaría que nos contaran un poquito de qué es en realidad esto.
3: Ok, pues el embarazo psicológico es una condición en donde la mujer cree que está embarazada, pero además tiene síntomas de embarazo. Entonces, dentro de estos síntomas, pues podemos tener congestión mamaria, crecimiento abdominal, sensación de movimientos fetales, puede wow. llegar hasta el punto en que la paciente puede tener contracciones.
0: ¿Qué?
3: Entonces tiene todos los síntomas de una paciente embarazada y hasta muchas veces hasta exacerbados.
4: Otro de los síntomas que comparte la doctora, incluyamos la amenorrea, y es algo muy importante que dice la doctora, no es una cuestión solamente de creerse, porque los síntomas están ahí. Exacto, los síntomas son reales. Entonces estamos hablando no solamente de una cuestión psicológica, no solamente de una cuestión fisiológica, sino también neuroendocrina, ¿no? Porque también tiene que ver los cambios hormonales. Uh-huh. Entonces, ¿en qué se presentan estas situaciones? ¿En dónde las podemos ver? En personas, en mujeres que hayan tenido un duelo, por ejemplo, perinatal, postnatal, también en personas que tengan muchos deseos de quedarse embarazada, también se presentan en pérdida de pareja. Pero está muy asociado, ¿verdad?, con esta obsesión, puede llegarse a convertir en una obsesión o también este deseo intenso de estar embarazada, ¿no? Entonces, no solamente en eso, también en personas que incluso tienen miedo de quedarse embarazadas.
0: Creo que he escuchado más esa parte del miedo porque, pues claro, ¿no? O sea, se protegen y todo, pero dices que yo no quiero. Y tantito a lo mejor no vino su periodo porque a lo mejor se estresó de que justo ya dijo ya no, ¿qué acabo de hacer? O el de trabajo y no les baja, ¿no? Entonces es como de ya. He escuchado más que es por el miedo que por otra, que es la parte justo del duelo. Eso se me hace muy interesante. O sea, a partir de un duelo, ¿vuelven como esa parte, se activa o cómo es eso?
4: Sí, o sea, digamos que son situaciones o factores de riesgo, y más en una mujer que probablemente, ¿verdad?, tiene un historial para procesar emociones de una manera no confrontativa. ¿Cómo se puede diferenciar? Que en la psicosis, una vez que ya es revelado a través de estudios, ya sea de sangre, ¿no? O también, sí, en este tipo de estudios clínicos en donde ya se le menciona a la mujer, no estás embarazada. Cuando es psicosis, a pesar de que me están diciendo la verdad, yo todavía me aferro. Entonces, aquí, por ejemplo, tendría que ver con una cuestión de cómo se conecta con la realidad. Y, por ejemplo, en otras situaciones que no tienen que ver con psicosis, todavía la persona sí mantiene este contacto con la realidad porque llega a cuestionarse. Claro. Y entonces los síntomas que tuve que fueron, entonces puede que se trate de otra cosa, o sea, todavía tengo un cuestionamiento reflexivo.
3: De hecho, la paciente, bueno, hay que diferenciar, hay la paciente que también simula, esa es la paciente que no va a tener síntomas, sino que dice yo estoy embarazada y me lo estoy inventando, ¿no? Por ciertas cuestiones psicosociales principalmente. Okay. Pero la otra es la que ella cree que sí está embarazada. Y la que, como ya mencionamos, tiene síntomas y que además se hace prueba de embarazo.
0: Se me vino, qué bueno que lo mencionó, porque se la hace la prueba y sale positiva.
3: Hay cosas que pueden suceder. Una es, la prueba puede ser, tienen falsos positivos, o sea, entonces la prueba confirmatoria es en sangre, es una hormona que se llama gonadotrofina coriónica fracción beta, okay, que es exclusiva del embarazo y que se va duplicando, triplicando cada 48 a 72 horas. Sin embargo, lo primero que hace la paciente, pues eso, la mujer, es hacerse una prueba en orina.
0: Claro.
3: ¿Vale? Entonces, pueden haber elevaciones mínimas por la alteración neuroendocrina, pero esa hormona no va a elevarse arriba de 14 miliunidades. O sea, es muy poquito y es poco significativo. Entonces, ¿qué es lo que hacemos nosotros? Tomar esa hormona de control. Ahora, algo importante que tenemos, la presión social. Eso es súper importante, que actualmente muchas de las pacientes, más las que van al instituto, pues están embarazando ya un poquito más grandes, ¿no? Porque ya tienen una licenciatura, tienen posgrados, maestrías y todo eso. Pero también hace que la gente te diga, oye, ¿y para cuándo?
0: Ya se te fue el tren.
3: Ya se te fue. Sí. O vas a tener alteraciones, o no te vas a poder embarazar. Y fíjate que me he dado cuenta que hay como un piquito, como a partir de los 35 años, que la presión social como que pega todavía mucho más, ¿no? ¿No? ¿No? Yo ya tuve tantos, o ya te casaste, o todo eso. Entonces, eso involucra mucho que las mujeres empiecen con este tipo de trastornos.
4: Hay algo importante que me gustaría mencionar, y es que el ICE tiene el código mariposa, que justamente este código mariposa se centra en brindarle empáticamente a una mujer que ha pasado por un proceso de duelo peri o postnatal. Y entonces, en ese momento, lo que se recomienda es darle un espacio y también brindarle quizá contención emocional y consejería.
0: El tratamiento que lleva es más parte psicológica, va de la mano con la parte ginecológica. ¿Cómo es ese trabajo en conjunto para ayudar?
4: Es psicológica. O sea, una vez que ya se identificó que no hay un embarazo real, ya es psicológico, y en algunos casos puede ser con tratamiento farmacológico y con el psiquiatra.
3: La paciente tiene un por qué siente esos síntomas, ¿no? No de repente me los inventé.
0: De la nada.
3: Si bien están relacionadas con el deseo de un embarazo, también es cierto que, ejemplo, o sea, tenemos alteraciones en hormonas. Las mujeres nos regimos por hormonas.
0: Sí.
3: Todos nuestros días están regidos por hormonas, y de acuerdo a la edad que tenemos, pues es obviamente si se disparan, si bajan, si se alteran y todo eso, ¿no? Yo les digo, es como de repente ir al dentista, ¿no? Pocas veces vas regularmente al dentista, ¿no? Lo mismo, pero cuando vas te encuentras todo lo habido y por haber. Igual sí, con los ginecos, ¿no? Cuando vamos, pues encontramos todas las alteraciones hormonales que puedes llegar a tener, y eso lo vinculamos a la sintomatología que tú tienes, tengas o no un deseo de embarazo.
0: Okay.
3: Entonces, en ese sentido, por ejemplo, muchas mujeres dicen, oye, yo digo que soy embarazada porque aparte de que no menstruo, pues tengo secreción por el pezón, ¿no? Y tengo salida de leche, ¿no? Lo que llamamos la galactorrea. Pero además, yo siento que mis mamas están congestionadas. Pero además, siento que ya me estoy hiperpigmentando, ¿no? O sea, que me salen las manchitas del embarazo, dichoso melasma. Fíjate, me está creciendo el abdomen. Entonces, ¿de dónde me crece el abdomen si no estoy embarazada? Y puede ser esto tan prolongado como el trastorno que tenga cada paciente, ¿no? Porque hay unas que se pueden aventar los 9 meses diciendo que están embarazadas, y hasta que ellas puedan aceptar una asesoría por psicología, porque tampoco las podemos obligar a ir.
4: De hecho, pues me gustaría dejar el correo de saludmental@iste.gov.mx si llegan a tener alguna otra duda también al respecto del tema, o bien alguna orientación, pues podemos responderles por correo electrónico.
0: Muchas gracias por acompañarnos en este podcast, en su espacio. Espero que se le hayan pasado muy bien.
4: Claro. Sí, muchísimas gracias a ti por invitarnos.
0: Para la próxima ya vamos a buscar más temas y que nos acompañen en esta mesa de debate. Ah. Claro que sí. Perfecto, gracias doctora, gracias Sharon, y gracias a ustedes por escucharnos hasta este punto. De verdad que el podcast no sería nada sin ustedes. Cambia mucho el escuchar y el tener información. Y pues recuerda que la salud mental también es importante para todos hoy en día. Yo soy Génesis Zaine Silva y fue un gusto estar con ustedes. Nos vemos en un próximo episodio de Chao Iste. Adiós.
4: Adiós. Adiós.

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1: Son las 10 con 16 minutos.
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Ya regresamos con más de su programa Épocas Doradas después de esta, de estos promos, de este corte promocional. Nos dice aquí que Ricardo Montaner ha sido galardonado con varios premios musicales, entre ellos el Grammy Latino a la Excelencia Musical en 2016, siendo nominado en el 2014 y 2020. Ha participado en varios eventos benéficos como Paz Sin Fronteras en el 2008 y el Venezuela Live Aid en el 2019, así como en programas de televisión como La Voz Argentina, La Voz Colombia, La Voz México, Puerto Rico, y también ha participado en películas, ya sea compositor, en bandas sonoras o como actor de voz, y en telenovelas de Venezuela, Colombia y México. Es padre también de músicos Mau y Ricky y Eva Luna Montaner, además de ser suegro del cantante colombiano Camilo y la actriz argentina Stephanie Reutemann. Son algunos otros datos de Ricardo Montaner, y díganme ustedes cuál es su canción más preferida de este gran artista. Esto que estamos escuchando en fondo es un éxito que lleva por nombre En el Último Lugar del Mundo, que es muy conocida. Vamos a escuchar esta canción y después nos ligaremos a otras dos y regresamos con más de este gran artista, de sus anécdotas y participaciones en diferentes conciertos.

0: Ahí está este bonito tema titulado Déjame Llorar. Ahora vamos a un corte promocional y enseguida regresamos para platicar más de este artista en su programa Épocas Doradas. Recuerda el número en cabina 771-111-5629. Regresamos en un momento.
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2: Son las 10 con 31 minutos.
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¿Quién no recuerda esta canción Solo con un beso de Ricardo Montaner? Es muy, muy, muy bonita y es uno de sus éxitos, fue uno de sus éxitos de esos tiempos que resaltó mucho en su disco de ese año. Ya indagando aquí un poco de su vida privada, dice la familia en 1989 se casó en segundas nupcias con Marlene Rodríguez Miranda, hija del principal accionista y dueño de la empresa discográfica Sonodem, que lo había contratado por primera vez, así como el circuito de radio más grande de Venezuela, FM Center, y la productora de sus videoclips. Tiene 5 hijos: Héctor, Alejandro, Ricardo, Mauricio y Eva Luna. Su nacionalidad es fue una entrevista realizada por Leonardo Padrón. Ricardo Montaner declaró: "Yo me siento absoluta y totalmente venezolano, pero déjame especificar, yo me siento zuliano, me siento un artista de Maracaibo, zuliano que vino de Caracas, Venezuela. Como a muchos otros, no me siento para nada un artista argentino y lo digo con mucho respeto a Argentina". En sus otros proyectos con productor cinematográfico tiene una vez relacionado del guión de la cinta Muchacho Solitario, protagonizada por el dúo de los hermanos Primavera, Servando y Florentino, muy bien recibida por el público adolescente venezolano. Para Warner Music Latin, Montaner las realiza junto a la orquesta de estudios británica London Metropolitan Orchestra, con London Metropolitan Orchestra, con la cual regresó temas que había vocalizado previamente en los años transcurridos desde su internacionalización. Fueron vendidos millones de copias de la grabación y de su aceptación los llevó a grabar un segundo disco compacto con esta agrupación. En la filantropía, desde 1993 mantiene una fundación filantrópica, Hijos del Sol, que es una vez titulado uno de sus álbumes, en la que promueve proyectos en favor de la niñez, tales como campañas de vacunación, distribución de alimentos y ayuda a huérfanos. Lo obtenido en los últimos años por concepto de regalías, de ventas y presentaciones les permitió al artista crear su propio sello discográfico denominado Hecho a Mano en Discos, con el cual también apoyó a nacientes cantantes, grupos locales. Lamentablemente este sello cerró sus puertas en el año 2003, siendo su catálogo manejado por la compañía discográfica venezolana Latin World Music. Pues esos son algunos más datos de este gran artista. También tuvo muchas ayudas benéficas a la niñez, en la alimentación, y también a los artistas prematuros de esos años. Vamos a continuar con más de estas canciones de Ricardo Montaner. Esto que estamos escuchando de fondo se llama Al final del arco iris, y después viene una que en especial en lo personal me gusta mucho, lleva el nombre Castillo Azul. Espero recuerden estas canciones y díganme cuál es su favorita a través del 771-111-5629. Estamos aquí para mandar sus saluditos o poner sus canciones. Vamos a escuchar estas canciones y después nos ligamos a una pausa y regresamos ya en el último espacio de este su programa.

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1: Son las 10 con 45 minutos.

Ahí está Ricardo Montaner. Pues yo no lo sabía, pero ustedes saben su verdadero nombre. Pues aquí nos dice que es Héctor Eduardo Reglero Montaner, mejor conocido como Ricardo Montaner. Nació, como ya les había dicho, en la provincia de Buenos Aires, un 8 de septiembre de 1957. Y hasta la actualidad, él siempre ha dicho que es venezolano. Y con todo respeto a Argentina, aunque haya nacido en Argentina, él siempre es Venezuela. Todo para él es Venezuela. Pues estaba leyendo aquí unos artículos de este cantante. Nos dice, aquí está. Sus duetos y colaboraciones. En 1988, con la canción Siempre y Porque Sí, fue un dueto con Melissa. La canción de Bésame en el 2007 fue un dueto con Pasión y Vega. Ella en el 89, Tu Piano y Mi Guitarra con Alejandro Lerner. En el 90, con la canción Emoción Sagrada, fúndate con Ana y Oscar Keiner. Y así tiene varios, la verdad son muchos. No nos alcanzaría el tiempo para mencionarle todos, pero pues de los más sonados fue en el 2017 con la canción de Silencio con José Luis Rodríguez. En el de ese mismo año, 2017, Nunca Digas Que Te Quise con la Sonora Santanera. Y ya para el 2020, una canción titulada Amén, junto a Mau y Ricky, Camilo lleva a Luna Montaner. Como ya sabemos, él era muy evangélico y pues su religión era muy, muy, muy es adicto a su religión, ¿no? Muy apasionado. También en el 2009 tuvo un dueto con Gilberto Santa Rosa con la canción Para un Poco. Y así hay mucha, la verdad no terminaría. Otra más sonada, de las más sonadas, fue en el 2012 con su hija Eva Luna, La Gloria de Dios. Esa es muy buena canción, la verdad. Otra dice Nostalgias con Alejandro Sanz, y así muchas. Vamos a escuchar estas últimas canciones de Ricardo Montaner, y enseguida regresamos ya para despedir este su programa Épocas Doradas.

Pues así es como llegamos al final de este su programa Épocas Doradas. Espero les haya gustado, se la hayan pasado bien con este gran artista Ricardo Montaner y sus muy buenas canciones que tiene, sus éxitos que tuvo en aquellos años y aún en la actualidad todavía sigue teniendo presencia en sus conciertos. Yo soy Víctor Fernández, les agradezco por haberme acompañado. Y también agradezco y mando saludos a los compañeros de las Estaciones Hermanas por hacer la réplica de este su programa Épocas Doradas y a todos sus radioescuchas. Nos escuchamos mañana con otra nueva emisión, otro nuevo artista, otra nueva agrupación. Vamos a estarlos acompañando en el mismo horario de 9:45 a 11 de la noche, totalmente en vivo aquí en las cabinas de Radio Universidad San Bartolo. Muchas gracias. Que descansen y que se la sigan pasando muy bien. Nos escuchamos mañana.

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1: Son las 11 con un minuto.
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0: Buenas tardes, estimados radioescuchas. Los saludamos desde las cabinas de Suma Radio Huejutla y agradecemos a quienes nos siguen a través de las emisoras que conforman Suma Radio. Los saluda su anfitrión Oscar Cruz y les doy la bienvenida a este su programa Cine y Ciencia en Sintonía, un espacio en el cual abordamos diferentes producciones de cine con el objetivo de discutir la fantasía detrás de ellos y la precisión científica de los mismos. La película que abordaremos el día de hoy se titula Intensamente, una película de animación americana producida por Pixar para Walt Disney Pictures del año 2015. Es dirigida por Pete Docter, un director ya clásico en la asociación de Pixar y Disney, y relata la historia de Riley, una pequeña de 11-12 años que se muda a la ciudad de San Francisco, originaria de Minnesota, al tiempo que duró sus cinco emociones, alegría, miedo, ira, asco o aversión según la traducción, y tristeza, entran en conflicto mientras ella intenta acostumbrarse a esta nueva ciudad, a una nueva casa, a una nueva escuela. Dichas emociones trabajan en conjunto, pero cuando alegría y tristeza se separan de ellos, empieza una aventura ahora para poder ayudar a Ray. Y para poder explorar algunos eventos de esta película y checar qué es lo más probable, admisible o riguroso, nos acompaña esta tarde la doctora Bertalicia León Chávez, doctora en neurociencias, quien labora actualmente en la Facultad de Ciencias Químicas de la Benemérita Universidad Autónoma de Puebla. Bienvenida, doctora. Es un gusto que nos acompañe esta tarde.
1: Hola, buenos días. Gracias, Oscar, por esta invitación y poder platicar con ustedes acerca de esta película.
0: Muchas gracias, doctora. Y para entrar en materia, le comentamos a todos nuestros radioescuchas que Intensamente, esta película aborda un tema crucial de las emociones en cada persona. Inicia abordando a Riley, como les comentaba, que se traslada de la ciudad de Minnesota a San Francisco por un nuevo trabajo de sus padres. En su mente existen, o coexisten más bien, cinco emociones personificadas ahí que influyen en sus acciones, que son, como ya lo mencioné, alegría, tristeza, temor, desagrado o aversión y la ira, furia, ¿no? Estas experiencias hacen que vaya muy de la mano todos los recuerdos que se almacenan en las ideas de Riley en forma de unos pequeños orbes de colores y que se envían después a lo que le llamamos o lo llaman en la película la memoria a largo plazo durante la noche. Y bueno, los aspectos de estos cinco recuerdos centrales que se registran en la mente de Riley son importantes en su personalidad y se representan como cinco llamadas islas flotantes o recuerdos centrales. En este caso, alegría es quien actúa como una especie de líder de todas las emociones e intenta limitar particularmente la influencia de tristeza, puesto que la percibe como una carga innecesaria para Riley. Y bueno, para empezar esta plática en torno a la película que nos presenta este funcionamiento de las emociones, me gustaría que nos pudiera platicar, doctora, si es que existe o tenemos algún modelo desde la parte o perspectiva de las neurociencias sobre este procesamiento emocional, o qué nos puede platicar con respecto al papel de las experiencias que nos mencionan aquí durante la noche, si es que sí se resguardan o porque sugiere que se guardan o se procesan, digamos, de noche. ¿Qué nos puede platicar con respecto a esto, doctora?
1: Bueno, dentro del cerebro pues existen muchas regiones cerebrales encargados de la parte sensorial, que sería toda esta parte emocional que existe en cada individuo, ¿no? Y existe la parte motora, que es la ejecutora de la acción, ¿no? Entonces, dentro de estas redes existen muchas teorías e hipótesis acerca de las regiones involucradas en estos. Y, por ejemplo, en la infancia, donde estamos viendo Intensamente uno, pues existe varios modelos y encontré uno que nos habla de la asimetría frontal. Esta asimetría frontal nos dice que tenemos dos hemisferios, un hemisferio izquierdo y un hemisferio derecho. Y dentro de esta, el centro de comando emocional que estamos tratando en esta película, pues se encuentra en la corteza prefrontal, que está arriba de nuestros ojos, en esa parte más o menos sería la parte frontal. Y entonces a un ladito de esta se encuentra la prefrontal. Y entonces nos dice, el lado izquierdo es la parte adquisitiva del acercamiento de la persona, cómo sería la alegría. Entonces, en los niños, la parte pues izquierda pues estaría involucrada más en este proceso, y tenemos la parte derecha que está involucrada en las partes de evitación, serían las emociones como miedo, asco, tristeza, que serían las otras cualidades, ¿no? Entonces, esta película fue muy interesante porque marca todos los eventos que nosotros tenemos en el día los marca como esferas. Y entonces las marcan por colores y entonces en el niño se ve esta parte que hay más alegría que de las otras, ¿no? Y entonces se va recopilando cada una de estas emociones durante el día y entonces en la noche se lleva a cabo una selección. Aquellas que no fueron tan significativas en su vida, pues son eliminadas. Aquellas que sí fueron muy efectivas para la persona, pues las conserva y las guarda, ¿no? Entonces, al inicio de la película nos habla de que pues siempre guardamos lo mejor que nos llevó en el día, ¿no? Y entonces, pues eso fue una parte muy interesante en la método, ¿no? Entonces ya más adelante les platicaré de la conclusión de esta película.
0: Sí, es interesante porque precisamente observamos que se van estos eventos que le suceden a Riley en el día a día. Algunos de ellos son almacenados, otros no, es decir, como recuerdos. Y entonces, de hecho, vemos que Riley llega, se adapta o intenta más bien adaptarse al cambio. Hay una serie ahí de infortunios con la mudanza y demás. Y observamos a Riley ya después en su nuevo día en el colegio. Ella, de hecho, va muy emocionada, pero al momento en el que empieza a platicar, empieza a ver una serie de cambios dentro de sí, y de hecho, bueno, se reflejan en ella, hasta el momento en el que tristeza empieza a otra vez a intentar tocar algunos de los recuerdos alegres que le procesan, y haciendo de esta manera que Riley tenga como una especie de, como un colapso, y llora de hecho frente a la clase. Entonces esto crea otro recuerdo triste en Riley, mientras que Alegría ahí intenta hacerse eliminar ese recuerdo por un tubito que es como que para eliminarlos, y entonces esto sale mal eventualmente, ¿no? Todos los recuerdos empieza a ser un caos, se desprenden y de hecho empieza a lastimar los tubos al momento en el que Alegría y Tristeza, que están peleando por estos recuerdos centrales, son succionados y se van fuera de esta como sede central, de este comando central, y se van. Y entonces empieza a haber un problema porque ahora furia, ira, temor, desagrado, aversión, intentan crear recuerdos nuevos que sean felices, pero termina siendo catastrófico para Riley. Riley termina por alejarse de sus padres, de sus compañeros, incluso ya no quiere jugar a hockey y empieza a perder estos recuerdos centrales, lo que hace que la personalidad venga hacia abajo en algo que le llaman, que algunos de sus recuerdos caigan se vayan desapareciendo. Entonces ahora me gustaría en este sentido, digamos, físico o completando la parte que nos comenta como anatómica, si es que en verdad, o sea, tal cual, existen estas regiones que se asocian no solamente, como nos comentaba, solo a la ira, sino a cada una de las emociones que se presentan en la película, o si sigue siendo especulación, digamos.
1: No, sí existen algunas regiones encargadas. Principalmente está el sistema límbico. En el sistema límbico, pues está la amígdala, que es una de las principales emocionales, ¿no? Dentro de nuestro entorno, y ella va aprendiendo durante toda nuestra vida, ¿no? Entonces, por ejemplo, el miedo, pues está muy relacionada con la amígdala, y este, pues es un sistema de amenaza y activa el sistema para la lucha o la huida, ¿no? Entonces, dentro o huyo, ¿no? Después viene la ira, que también es controlado por la amígdala, y esta nos habla acerca de la parte de agresión o defensa, ¿no? Prepara los músculos para hacer la actividad. Por ejemplo, cuando está jugando al hockey, pues ella necesita la parte muscular, la parte de avance, de hacer la actividad, ¿no? Entonces viene el desagrado. El desagrado es una de las respuestas de supervivencia, en donde algo que no nos gusta, pues lo eliminamos. Hay una región que se llama ínsula, que está en la corteza, entre corteza e hipocampo, y entonces esta nos ayuda a responder a algunas de las actividades, ¿no? Y que se ve reflejado en este. Y tenemos la alegría, que pues ya habíamos visto que está en la corteza prefrontal y que está también relacionada con la área tegmental ventral, que viene la dopamina. La dopamina es una de las neurotransmisores que se liberan para tener este momento de placer, de actividad, de emociones, placentero. Entonces, pues ahí están involucrado pues regiones. Todo es una red que se encuentra en el cerebro, y entonces todo esto estos, pues se llega a lo que sería el control, el centro de control, ¿no? Que sería la corteza prefrontal.
0: Está súper interesante esto, porque a veces muchas de las personas que no estamos tan empapadas de esta información o que no conocemos para nuestros radioescuchas, pues es interesante porque a veces o coloquialmente decimos que a nuestras emociones no parecieran jugar un papel tan importante con nuestro comportamiento, cuando en realidad con todo esto que nos comenta, pues creo que hay un soporte, una base científica que sustenta que efectivamente es una cuestión biológica que se relaciona directamente con las emociones, ¿no?
1: Sí, es básico, ¿no? Es parte de la supervivencia del humano, estas emociones, y que vamos aprendiendo durante toda nuestra vida, pues, a llevarla a la madurez, ¿no?
0: Perfecto, muy bien. Entonces, continuando con la dinámica de la película, observamos que en este caso alegría y tristeza siguen perdidas en este ambiente de lo que son como los recuerdos, la memoria, y van navegando por algo que llaman la memoria a largo plazo, hasta que eventualmente alegría y tristeza se encuentran con un nuevo personaje, se llama Bing Bong, que es como una especie de, incluso él se presenta como un elefante, pero como de felpa, pero que tiene carácter de delfín, y es una cosa bien interesante, pero resulta que es un amigo imaginario de Riley, que está con ella desde que era muy muy niña, y sugiere que se vayan de regreso a la sede, digamos a esto que es como el comando central, a través del tren de pensamiento. Y aquí viene algo bien interesante: el tren de pensamiento sale y bueno, nos representa algo al final del día, y me gustaría que nos platique qué tan precisa es esta representación de la interacción entre la emoción y la memoria, y si efectivamente hay regiones del cerebro que se encarguen de procesarlo como tal.
1: Sí, principalmente el hipocampo y la corteza cerebral son los encargados del aprendizaje y la memoria, ¿no? Entonces, durante el día tenemos un aprendizaje de corto plazo, y estos se van almacenando. En esta película lo almacenan en las esferas que van transportándose, y se va por el tubo y después son seleccionadas, y entonces existen varios momentos, ¿no? La parte de la adquisición de la memoria, después la selección, donde nosotros vamos a seleccionar todas aquellas que fueron buenas o malas, y al último viene la consolidación de la memoria, y eso normalmente se lleva a cabo durante la noche. Esto es para que todo lo insignificante que pasó, la mosca o que pasó un tren o pasó, pues lo vamos desechando dentro de nuestro día cotidiano, y entonces pues vamos a tener una memoria ya consolidada cuando todos es muy importante para el organismo, ¿no? Casi siempre las emociones fuertes son las que más se almacenan dentro de nuestro cerebro, son las que más nos acordamos, ya sea positivas o negativas, ¿no? Entonces ahí viene todo este proceso de la memoria, que en realidad dentro del cerebro pues se piensa que son proteínas las que almacenan toda esa información, y aquí las reflejan como esferas que contienen esta información, ¿no? Entonces sí, es todavía no sabemos cómo se lleva a cabo todo este proceso de almacenamiento, pero pues es increíble todo lo que está sucediendo en nuestro cerebro.
0: Perfecto, muy interesante todo esto que nos comenta, doctor, alrededor de este contexto de la película y de la parte, digamos, de la parte científica de la misma, ¿no? Es tiempo de hacer un breve corte, y para todos nuestros radioescuchas, no se muevan, porque en unos minutos vamos a descubrir más detalles acerca de esta película intensamente. Regresamos.
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4: Son las 11 con 16 minutos.
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0: Volvemos a la acción en su programa Cine y Ciencia en Sintonía. Platicábamos en los momentos previos al corte acerca de las estructuras cerebrales y la función en cada una de ellas que están asociadas con la memoria, el aprendizaje, el almacenamiento de recuerdos. Retomando en la historia, en la película de Intensamente, observamos que en esta misión de regreso que tienen alegría y tristeza hacia el comando central, hacia la sede de trabajo, observamos que Ira, con la intención de restaurar el estado, digamos, anímico de Riley, convence ahora a Desagrado y a Miedo de que Riley debe regresar a Minnesota porque ahí es donde se formaron los recuerdos felices. Una solución que, pues, los otros dos, totalmente indiferentes al principio, aceptan sin cuestionar nada. Paralelo a esto, Alegría y Tristeza, junto con Bing Bong, este personaje nuevo que toman el tren de pensamiento, pasan por ciertos detalles acerca de pasar por el subconsciente, se van, y entonces el tren de pensamiento se descarrila y se cae. Se van a una parte donde los recuerdos centrales se podrían perder. De tal manera que Alegría teme que todo se vuelva un caos y deja a Tristeza solita. La abandona pensando que es mejor para que ya no se enfrenten a los, vamos a decirlo así, problemas que Tristeza causa. Y entonces toma un tubo de recuerdo otra vez, pero esto hace que, digamos, se rompa el tubo porque se cae otra parte de la personalidad de Riley. Y para terminar pronto, Alegría y Big Bong caen en el vertedero de recuerdos que nos mencionan, que son recuerdos que están destinados a perderse para siempre. Y bueno, ahí en esta parte, Alegría, que lleva algunos de los recuerdos en una bolsita, descubre que uno de los recuerdos más tristes que tiene Riley es un partido de hockey que perdió. Y sin embargo, como que lo adelanta, vamos a decirlo así, y se da cuenta que luego los papás y amigos de Riley la consuelan, y entonces se vuelve ahora un recuerdo feliz, dándole entonces un propósito a Tristeza en la función de todos los pensamientos y emociones de Riley, que es esencial cuando se encuentra abrumada, ¿no? Y cuando necesita ayuda. Entonces, me gustaría, en este contexto que ya se torna un poco más sobre lo que vemos en Riley, que nos platicara, doctora, cómo es que pueden influir los cambios emocionales que experimenta, en este caso Riley, durante el desarrollo, y si el cerebro tiene algún tipo de plasticidad, modulación, cómo influye en el cerebro en este sentido.
1: Sí, nuestro cerebro, pues, va cambiando, nunca es igual en nuestra vida, ¿no? La infancia, la adolescencia, el adulto, siempre está en constante cambio, y eso es la neuroplasticidad que sucede dentro de nuestro cerebro. Son contactos neuronales que existen entre las neuronas, donde existen varios procesos. Una que nos comentas, ¿no? Que se pierden las islas dentro de Riley, las islas de la familia, del hockey, de todas las actividades que ella realiza, se van perdiendo, y eso se llama poda sináptica, que sería cortar todas aquellas que ya no se llevaron a cabo, y entonces ahí se van perdiendo, pues, algunas memorias, ¿no? De nuestro entorno y personalidades, ¿no? Después viene el desarrollo de la corteza prefrontal. Se tiene que volver a armar una nueva isla para que se vuelva a realizar toda esta actividad. Entonces aquí, pues, las emociones influyen mucho en nuestro estado emocional, ¿no? Y entonces podemos, una de las cosas es que Riley salió de su ciudad y va a otra ciudad, y entonces ella tiene que volver a armar esa nueva actividad dentro de su nuevo medio ambiente, ¿no? Entonces, y el último, pues, está la madurez de la amígdala. Ya cuando ya pasó por la poda sináptica, que ya hubo un desarrollo de la corteza prefrontal, que se volvieron a hacer, pues viene ahora la madurez de la amígdala. Tiene que aprender a que todas sus emociones, pues, tienen que ser conjuntadas en conjunto, ¿no? Mencionas mucho que Alegría siempre quiere sobresalir dentro de la parte infantil, ¿no? Siempre queremos un niño feliz. Sin embargo, la tristeza es la parte empática, es la parte de, nos hablan del espejo, donde cuando vemos a una persona triste, pues tenemos empatía hacia ella, y entonces ahora, pues, la consolamos, le damos ánimo, le echamos, ahora échale ganas, tú puedes. Y entonces esa parte de la tristeza, pues, es muy importante en nuestra vida, ¿no? No siempre vamos a estar siendo alegres, y que todo surge después de un momento triste. Entonces, el saber salir de la tristeza para entrar a un estado de felicidad pues sería la madurez que va adquiriendo la amígdala y va aprendiendo, ¿no? Si hago esto es bueno, si hago esto es malo, y si lo vuelvo a hacer, pues puede haber consecuencias, o puede haber muchas actividades donde la amígdala pues va aprendiendo, y eso lo vamos haciendo desde niño, adolescencia y cuando llegamos a nuestra madurez, ¿no?
0: Sí, es esto que nos cuestionan, que nos comenta, perdón, y para todos nuestros radioescuchas, es creo que bastante ilustrativo, porque efectivamente entre cuando somos niños, cuando ya somos, digamos, adolescentes, a los que somos adultos, pues sí, efectivamente las emociones son una parte importante, pero no tenía tan claro, y también insisto para nuestros radioescuchas, el hecho de que efectivamente nuestro cerebro también va madurando, ¿no? Va cambiando, se van perdiendo algunas cosas, y bueno, pues creo que se representa muy bien en esta parte en la película, ¿no? Y aquí viene, como toda historia hollywoodense, un clímax de muchas interacciones de situaciones. En la parte en la que nos encontramos, Alegría y Bing Bong intentan salir de este vertedero de recuerdos. Utilizan ahí un cohete, un vagón alimentado por canciones, y salen de este vertedero de la memoria. Y a la par vemos que Furia desactiva la consola. Se empieza a hacer un caos en la sede central. Y entonces ahora Riley entra como en una especie de depresión. Emprende este camino de la huida en un autobús con destino a su casa original, a Minnesota. Y tristeza, digamos alegría, regresan al cuartel general, logran recuperarse, se encuentran y van al control central. Y entonces, de esta manera, vemos cómo alegría lleva de la mano a tristeza hacia la consola central, y entonces, digamos, tristeza reactiva la consola, e incluso alegría la impulsa a que mueva, digamos, los controles. Y vemos de una manera bastante ilustrativa cómo ahora Riley no solamente regresa con sus padres, sino que empieza a llorar, empieza este proceso como de desahogo, y creo que ilustra bastante bien esta parte de la película. Y entonces tristeza empieza a reinstalar los recuerdos en el núcleo y transforma estos recuerdos de felices a tristes. Pero Riley empieza a platicar, a expresar con sus papás que extraña su antigua vida, que era mejor antes, y los papás de Riley vienen y le dan consuelo, platicando también y desarrollando esto precisamente que me comentaba hace un momento, de que hay esta empatía, empieza este apapacho, digamos, con Riley, ¿no? Entonces me gustaría que nos platicara si existen artículos, evidencia científica que respalde esta idea que se presenta en la película de que todas las emociones trabajan de forma integrada en la toma de decisiones o en la conducta que tenemos.
1: Sí, es muy importante, ¿no? Que haya una integración. Si se fijan, al principio de la película los controles se encontraban separados y Alegría era la que saltaba, hacía y deshacía, y los demás eran muy pasivos en la actividad. Pero cuando termina la película, hay una integración de todos los controles y tienen que estar todos a la par. Te platicaba de cuando está jugando hockey, pues Alegría disfruta el jugar hockey, ¿no? Esta alegría. Para poder avanzar y defenderse de sus contrarios, pues necesita a Furia, ¿no? Y después viene que si le vamos a pasar el disco al compañero, pues es la parte de tristeza, de que, ay, le voy a dar ahora como vimos el partido de fútbol, que uno de los jugadores iba a patear la pelota, pero Messi tenía que completar su número de goles, le pasa el balón, ¿no? A Messi, y mete el gol, ¿no? Entonces, esa es la parte empática, ¿no? Decir, bueno, eso es lo que necesitamos. O el desagrado, todo tiene que estar. Si no me gusta cómo me está tratando el otro jugador, pues también actúo de manera, ¿no? Entonces, todo esto en las redes neuronales, pues están conectadas unas con otras para que se lleve a cabo una sola actividad, y entran todas, ¿no? Y entonces, si yo me voy a comer el pastel que está en medio de la mesa y estoy planeando cómo lo voy a llegar y me lo voy a comer, pues entra la amígdala y le dice, pues fíjate que no, porque tu mamá te va a regañar o tú vas a tener consecuencias, y entonces ahora pues ya no me comí el pastel que estaba en la mesa del vecino, ¿no? Entonces, pues esa es la parte, ¿no?, emocional que está gobernando, y que es muy importante, ¿no?, que aprendamos lo que podemos hacer, lo que no podemos hacer, lo que sí nos da mucha alegría. Y entonces, pues sí, esta parte es muy importante, ¿no?, en nuestra supervivencia conciencia día a día.
0: Sí, claro, esto que nos comenta en la película precisamente se ve como alegría y tristeza trabajan en conjunto y hacen un nuevo recuerdo central, incluso que se ve que es una mezcla de colores. Lo que nos comentaba de estas esferitas de los orbes ahora se ven como de diferentes colores, que nos presenta de esta manera como sutil esta aceptación de su nueva vida ahí en San Francisco, ¿no? Entonces, y bueno, me comentaba también precisamente la tristeza, pues tiene un papel importante, pero en este sentido, pues obviamente es el desafío.

0: equipo, ¿no? Se admite, ahí incluso dejan una sutileza de una gran alarma que dice ahí pubertad, pero simplemente ellos dicen, ah, no sabemos, pasan por alto, ¿no? Entonces, para cerrar nuestro episodio, doctora, me gustaría que nos comentara qué es lo que más le atrapó a usted de la película, desde su perspectiva como científica, qué es lo que le parece más interesante.
1: Bueno, esta película fue muy bien creada. Yo creo que ha sido una de las películas que combinó la parte psicológica con la parte neurofisiológica, ¿no? Entonces trató de compaginar a los dos y que nos enseña cómo las emociones van cambiando durante nuestra vida y que nosotros vamos madurando durante todo este tiempo y vamos aprendiendo, vamos guardando la memoria, corto, largo plazo, y que pues es la combinación de todo lo que va a formar nuestra existencia. Si nosotros solamente a un niño le decimos todo es bueno, bueno, bueno, bueno, bueno, y todo lo dejamos como bueno, nunca va a aprender que también hay cosas malas y que debe enfrentarlas y las tiene que resolver, ¿no? Entonces, esta parte de lo positivo y lo negativo siempre tiene que estar a la par para el aprendizaje. Y entonces, el crear un niño que siempre va a ser bueno, pues no lo estamos preparando a la vida. En cambio, si a este niño lo preparamos con lo bueno y con lo malo, con la tristeza, con la furia, con el aprendemos a que él controle todos estos causas, pues vamos a crear jóvenes, bueno, adolescentes más centrados, después adultos más maduros, y esa es la parte más importante que nos deja esta película, ¿no? Y entonces, pues a mí me pareció una de las películas más emocionantes antes en la parte de la neurofisiología, porque lo explicó de manera tan sencilla, tan bonita, que nos deja, ¿no? Algunos adultos comentábamos, si esto lo hubiéramos visto hace unos años, pues nuestra niñez no hubiera sido tan difícil, ni nuestra adolescencia lo hubiéramos comprendido, y a los padres principalmente, para que aprendamos lo que está sucediendo a través del desarrollo de los niños que pasan a la pubertad, que es intensamente dos, que nos habla de la pubertad, y entonces todos los eventos buenos y malos son los que va a definir nuestra personalidad, y eso lo vemos en Intensamente 2, donde todas las bolas que se juntaron, o una Intensamente 1, ¿no? Se juntan todas las bolas que estaban en el abismo y forman el árbol enorme con toda la información de nuestra vida. Entonces, todos esos pequeños eventos que tuvimos durante toda nuestra vida, pues son los que van a crear la personalidad de la persona, ¿no? Entonces, me pareció una película, realmente la recomiendo a mis estudiantes de histología que veíamos el cerebro, pues una actividad que los dejé hacer esto. Cuáles son las regiones cerebrales que están involucradas en cada una de las emociones, y pues ellos hicieron unos trabajos muy bonitos y pues ayuda a que ellos comprendan, ¿no?, lo que está pasando en sus vidas.
0: Perfecto, pues dicho esto, doctora, pues le agradezco mucho que haya compartido su experiencia, sus conocimientos con nuestra comunidad, y bueno, pues de esta manera estaríamos dando por concluido este episodio de Cine y Ciencia en Sintonía. A nuestros radioescuchas, los invitamos a que no se pierdan nuestros próximos capítulos, donde vamos a seguir explorando otras películas con otras disciplinas de la ciencia. Doy gracias también a quienes nos acompañan y nos siguen en Suma Radio. Agradezco a la producción de Suma Radio Huejutla. Se despide de ustedes su amigo el Dr. Oscar Cruz, y nos escuchamos en la próxima emisión. No sin antes recomendar un poco de música también a nuestros oyentes. Los dejamos con un tema que se llama Bundle of Joy, del compositor Michael Giacchino, que forma parte de este soundtrack de la película. Nos estamos viendo. Muchísimas gracias por su participación, doctora.
1: Muchas gracias por la invitación, y fue muy agrado estar en este programa.
0: Nos seguimos escuchando.
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1: Son las 11:34.
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5: Bienvenidos a NSC Radio, el espacio donde la ciencia, la tecnología y la cultura se conectan contigo. Este es un proyecto de la Asociación de las Televisiones Educativas Iberoamericanas, ATE. Yo soy Víctor González y te invito a que escuchemos juntos las noticias más relevantes de Iberoamérica y del mundo. ¡Comenzamos! Empezamos con investigación biológica de frontera. Científicos en Sudamérica buscan hacer más eficientes los algoritmos aprendiendo directamente de la madre naturaleza, aprendiendo cómo resuelven sus problemas las bacterias marinas. Escuchemos.
6: Este proyecto es un proyecto denominado Exploraciones del programa Fondesit de ANIT. Y específicamente, en términos generales, busca abrir fronteras de conocimiento para impactar en lo que es la ciencia, la tecnología, pero en términos muy precisos es desde el conocimiento que tenemos de microorganismos, de organismos biológicos simples, eventualmente comprender cómo el sistema de regulación de la expresión génica global puede de alguna forma ser comprendido como un sistema de biocomputación que finalmente explica el éxito evolutivo que han tenido las bacterias durante millones de años. Lo que buscamos es buscar y comprender cómo las bacterias han utilizado estas herramientas de regulación de la expresión génica para comprender los próximos pasos o etapa evolutiva de los humanos. Lo interesante y novedoso de haber planteado este estudio es primero que es un estudio interdisciplinario, considera un modelo de estudio biológico que tiene características que nos permiten proyectarlo en lo que es la investigación frontera. Estamos hablando de la bacteria Cobetia marina, es una bacteria que es indígena del ambiente marino, está presente prácticamente en todos los ecosistemas de los ambientes marinos, tanto en la columna de agua, ¿cierto?, tanto asociada a especies como algas o presente también en materia inerte como rocas. Tiene una gran característica en términos de que puede vivir, como hemos descubierto en este estudio, en un amplio rango de temperatura. Se adapta y genera soluciones simples a partir de mecanismos extremadamente complejos y sofisticados de regulación de expresión génica. Es importante destacar que estamos hablando de especies biológicas que no tienen cerebro. Muestran conductas de inteligencia. Desde esa perspectiva, podemos proponer que existe una inteligencia no humana. Todos los elementos y herramientas nuevas de inteligencia artificial y computación avanzada se están sustentando o están tomando como base sistemas biológicos. Esta información que podemos empezar a obtener y procesar y que ya está siendo publicada derivada de la ejecución de este proyecto, vemos cómo eventualmente aplicaciones que están o que van a impactar directamente, por ejemplo, la salud de las personas en el ámbito de optimización de procesos informáticos mediados por inteligencia artificial, pero también vamos a poder comprender cómo los sistemas energéticos de sustentabilidad que están presentes en bacterias por millones de años, ¿cierto?, pueden ser ejemplos de cómo tenemos que enfrentar, por ejemplo, lo que es el uso de agua, lo que es la producción de energía y la sustentabilidad. Desde este punto de vista, nosotros lo que hacemos es sustentar el desarrollo de nuevos algoritmos en base a información biológica.
5: Un Un investigador de la Universidad Autónoma de Tamaulipas estudia los riesgos sanitarios específicos de las rutas migratorias de personas que transitan por la frontera entre México y Estados Unidos.
4: El doctor Ramsés Lara, investigador de la Unidad Académica Multidisciplinaria Reynosa Aztlán de la Universidad Autónoma de Tamaulipas, encabeza un estudio estratégico para analizar la presencia de parásitos en la población migrante que arriba a esta región. El objetivo central de este trabajo es identificar los tipos de patógenos más frecuentes y comprender los factores ambientales y sociales, como las condiciones de viaje y el acceso limitado a servicios básicos que favorecen su transmisión.
7: Dicho trabajo habla sobre la prevalencia de parasitosis en migrantes refugiados en un centro de acogida en nuestra ciudad de Reynosa, Tamaulipas. Con dicho trabajo, nosotros buscamos evaluar la realidad de las personas migrantes que vienen de otros países hacia nuestra ciudad fronteriza, un fenómeno social, pero también de salud pública muy importante, que va tomando relevancia por el hecho de que no solamente estas personas migrantes toman la ciudad de Reynosa como una ciudad de paso, sino que últimamente ya se ha tomado como una ciudad de destino final, voluntario o involuntariamente, pero ya son personas que se relacionan dentro de nuestra sociedad.
4: Desde una perspectiva epidemiológica, estos análisis son fundamentales. El investigador destaca que el hacinamiento y la exposición a entornos con saneamiento deficiente durante las rutas migratorias incrementan estos riesgos sanitarios.
7: Con este tipo de trabajos de investigación, nosotros buscamos darle el sentido humanista a este fenómeno de la migración, entender cómo las enfermedades van moviéndose junto con las personas migrantes, cómo quizá las endemias podrían también migrar junto con estas personas que vienen de otros países, de otras regiones de nuestro país incluso, para así nosotros poder tener proponer al sector salud mecanismos por el cual combatir estas enfermedades que antes probablemente no fueran de importancia en nuestra región.
4: Con acciones como estas, la UAT reafirma su compromiso con el bienestar comunitario, transformando el conocimiento generado en las aulas y laboratorios en herramientas reales para la protección de la salud en la frontera. Para el Noticiero Científico y Cultural Iberoamericano, informa desde Tamaulipas, México, Juan Carlos Lara.
5: Los modelos climatológicos indican que es cada vez más probable que a finales de 2026 se registre el fenómeno conocido como El Niño Oscilación del Sur, que según nos explica el reporte de Telemedia, podría ser un super niño, es decir, un episodio particularmente intenso, con lo que se aumenta el riesgo de sequías intensas en algunas regiones de Sudamérica. Escuchemos.
8: Las altas temperaturas y la sequía del llamado Super Niño comenzarían desde este mes de mayo y se extendería hasta el próximo año. De acuerdo con el IDEAN, la ocurrencia de este fenómeno se anticipa desde el trimestre mayo-junio-julio con una probabilidad que aumentó de 62 a 82%, un incremento de 20 puntos porcentuales, pero a finales del año sería el 96% la probabilidad, es decir, inminente.
9: Que tenemos una alta certeza científica de que el niño se va en el segundo semestre. La novedad es que puede ocurrir antes y también de que ya se descarta que sea un niño moderado. En este momento las dos probabilidades son fuerte y muy fuerte. Es decir, al menos va a ser un niño fuerte y es muy probable que pueda llegar a ser un niño muy fuerte.
8: El super niño tendría su intensidad más alta al final del año entre octubre y enero. Sería catalogado entre fuerte y muy fuerte. De acuerdo con los registros históricos, las regiones más afectadas por sequías y menores lluvias serían la Andina, Caribe y Pacífica.
10: El llamado es a los alcaldes, a los gobernadores, a prepararse, a destinar recursos, no solamente económicos, sino de esfuerzo, de preparación, un llamado a la ciudadanía en general.
8: El actual aumento de las temperaturas han llevado a que las alertas por incendios forestales pasaran de 7 localidades a 90 municipios en todo el país.
5: Las más recientes tendencias e innovaciones del mercado se dan cita en Autoquito 2026, la exposición dedicada a la electromovilidad que se realiza en Ecuador, y la que visitaron nuestros amigos de Xinhua.
11: Los vehículos eléctricos e híbridos de origen chino acaparan la atención en la Expo Autoquito 2026, Movilidad Sustentable. una feria automotriz dedicada a la electromovilidad que abrió sus puertas el sábado para exhibir las más recientes tendencias e innovaciones del mercado. En un recinto ferial de 8.000 metros cuadrados ubicado en el Centro de Exposiciones Quito de la capital ecuatoriana, distribuidoras de marcas chinas como BYD, GAC, YAC, Yetour, Dongfeng, Geely y DFSK presentaron nuevos modelos de vehículos junto con tecnologías de energía limpia y otras propuestas orientadas a impulsar una movilidad más sostenible. Belén Rodríguez, jefa de ventas de la concesionaria Impoventura, que comercializa las marcas chinas Geely y GAC, afirmó que la transición hacia una movilidad limpia ha dejado de ser una promesa del futuro para convertirse en una realidad en Ecuador.
12: Estamos en nueva generación, ¿no? Ahora todos buscamos mucho cuidar el medio ambiente, no dañar el ecosistema. Entonces, hoy por hoy la nueva generación viene con este chip y de hecho, bueno, muchos de nuestros clientes que son de una generación un poco anterior también están con este concepto, pero uno de los enfoques muy importantes para mí hoy por hoy es tecnología que ofrecen las marcas chinas y ahorro de combustible.
11: Por su parte, Cristina Delgado, jefa regional de ventas de Corporación Maresa, distribuidor oficial de los vehículos Dongfeng en Ecuador, dijo que la preferencia del consumidor ecuatoriano está migrando rápidamente hacia tecnologías limpias, impulsada por la conciencia ambiental y el beneficio económico a largo plazo.
13: Nosotros como Dongfeng hemos venido entendiendo cuáles son las necesidades actuales de nuestros clientes. Queremos estar innovando, queremos estar dando soluciones de movilidad sostenibles que justamente vayan a la par con la misión que nosotros tenemos como empresa.
11: Los vehículos de origen chino consolidaron su liderazgo en el mercado automotor ecuatoriano entre enero y mayo de 2026 al representar el 56,5% de las ventas totales y alcanzar una participación del 57% en mayo, según el último reporte de la Asociación de Empresas Automotrices del Ecuador. Durante la jornada, se registró una amplia afluencia de visitantes interesados en conocer la oferta de movilidad sostenible, observar y cotizar los vehículos en exposición, donde el confort y la tecnología fueron los principales atributos destacados por los fabricantes. Con información de la oficina en Quito, Ecuador, Noticias Xinhua.
5: Es hora de un corte de estación. En breve continuamos con más de las noticias de ciencia, tecnología y cultura. Somos NCC Radio. Regresamos.
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15: Son las 11 con 47 minutos.
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5: Estamos de vuelta en NCC Radio. 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Continuamos. Nuevas aplicaciones tecnológicas en salud, movilidad y educación, además de avances de tecnología diseñada específicamente para empresas de Paraguay, Uruguay y Argentina, fueron presentadas en el Partner Summit y nuestros amigos de Xinhua estuvieron ahí.
18: La compañía china Huawei presentó el jueves pasado en Argentina soluciones innovadoras para socios locales, evento que permitió conocer los avances en materia de tecnología aplicada a distintos ámbitos, como la energía, la electromovilidad, el almacenamiento de datos y servicios para la salud, la industria hotelera y el entretenimiento, entre otros.
19: Lo que hacemos básicamente es reunir a todo el ecosistema de socios que trabajan con Huawei, que son empresas locales, incluso empresas de Paraguay y Uruguay, que trabajan con nuestra oficina local. Y bueno, hoy lo que estamos haciendo, estamos mostrando las nuevas innovaciones que tenemos en las distintas verticales de producto.
18: La actividad incluyó una muestra de áreas estratégicas como redes, servicios, nuevas energías, propuestas de seguridad pública, inteligencia artificial, soluciones de red para hoteles económicos, minería a cielo abierto, educación y salud, entre otras. En el terreno de la salud, la firma impulsa la productividad de los datos clínicos para facilitar la gestión refinada y la innovación en investigación en los hospitales. En el campo educativo se expusieron soluciones para propiciar la transición al entorno digital, además de experiencias vinculadas a dispositivos para ver televisión en 3D y juegos interactivos. El evento, denominado Partner Summit 2026, se realiza todos los años y esta edición se llevó a cabo en el Hotel Hilton con el lema Ganar Juntos en la Era de la Inteligencia Total. Con información de la oficina en Buenos Aires, Argentina, Noticias Xinhua.
20: Directo Bogotá nos comparte un reporte sobre un espectáculo de danza aérea en Colombia que combina la expresión artística con la tecnología de punta y con un modelo de negocio innovador y disruptivo. Escuchemos.
21: En las alturas, el cuerpo cambia de lenguaje. Ya no camina, suspende, cae, vuelve a elevarse. Cada movimiento traza figuras en el aire y transforma el vacío en narrativa.
22: Nosotras encarnaríamos a las sílfides, que son los espíritus femeninos del aire, y bueno, pues que en nuestra historia, digamos que viajan con la luna alrededor de la Tierra, pues digamos que se entremezclan con los humanos para darles un poco de alegría, felicidad y para restaurar ese equilibrio natural del planeta, y luego pues se vuelven a marchar.
21: Esta puesta en escena convierte la infraestructura urbana en parte de la obra. Cables, luces y sonido se integran para crear una experiencia donde la tecnología no acompaña, protagoniza.
22: Tenemos nuestra parte de preparación física, que pues la realizamos aparte de tomando clases de danza, de ballet. Sí, la parte mental, la parte de concentración es fundamental porque, bueno, pues digamos que no puede haber fallos y no solamente nosotras, sino todo el equipo técnico que está fuera de escena y que no vemos en la presentación, pues tenemos que estar conectados.
21: Además de las muestras artísticas de gran valor, el FIAP se convierte en motor económico, representando una importante activación en sectores productivos y generación de empleo.
23: Estamos produciendo más o menos 1.500 empleos directos, estamos contratando más o menos 50 proveedores de equipos técnicos, tenemos 5 hoteles, tenemos una compañía de transporte terrestre, estamos trabajando con 4, 5, 6 aerolíneas, entonces estamos ofreciendo una dinamización económica que es muy importante para nosotros como gremio artístico y para el país en total.
21: Aria se eleva no solo como espectáculo internacional, sino como un espacio de encuentro y reflexión que reafirma a la ciudad como escenario vivo para el arte y la cultura.
20: Una investigadora de la Universidad Autónoma Metropolitana estudia la segregación que sufren los adultos mayores que enfrentan edadismo o discriminación por la edad.
24: Edadismo, la invisibilización de adultos mayores en la sociedad. El edadismo es un fenómeno social que, de acuerdo con la Organización Mundial de la Salud, comprende un conjunto de prejuicios y estereotipos, además de formas de actuar con respecto a los demás o a nosotros mismos, por razón de la edad. En el caso específico de los adultos mayores, se impacta de forma negativa en la manera en que son tratados, al ser considerados una población en declive. En entrevista a medios de la Universidad Autónoma Metropolitana, la doctora Mireya Zamora Macorra, profesora de dicha casa de estudios, declaró que los prejuicios o estereotipos dirigidos a este grupo etario perjudican la atención médica, el acceso al empleo y también en cómo las instituciones integran a la sociedad a estas personas. Esto tiene profundos efectos en cómo se percibe el rol de estas dentro de la sociedad e impacta su bienestar socioemocional, lo cual puede generar ansiedad, depresión, aislamiento e incluso ideas de suicidio. La académica indicó que la percepción hacia los adultos mayores ha cambiado. En el pasado eran vistos como fuente de sabiduría y experiencia, pero actualmente enfrentan segregación e interacciones limitadas con las nuevas generaciones, lo que ha reducido la transmisión de conocimientos y perspectivas valiosas. Además, se han extendido ideas que temen y niegan por el avance de la edad, mismas que presionan a las personas a buscar observarse jóvenes eternamente, debido a que la vejez es considerada sinónimo de decadencia y rechazo. Según la doctora Zamora, en México existen diversos avances que podrían transformar la visión sobre el envejecimiento, como la Ley de los Derechos de las Personas Adultas Mayores, que busca evitar ese trato desfavorable, que tengan acceso a salud universal, protección económica, participación social e intenta reformularlos como un grupo que debe ser protegido e integrado a la sociedad. Pero a pesar de los esfuerzos para su inclusión, la percepción de envejecimiento sigue siendo un obstáculo, por lo que se considera vital que desde la infancia se enseñe a reconocer el valor de todas las personas, promover el respeto y fortalecer el significado de la convivencia intergeneracional. En el caso específico de los adultos mayores, son dignos de ser escuchados, de respeto, de atención y de cuidado, porque son individuos que pertenecen a nuestra sociedad y construyeron el mundo en el que estamos, puntualizó la doctora Mireya Zamora Macorra en entrevista a medios de la Casa Abierta al Tiempo. Para NSC, desde la Universidad Autónoma Metropolitana.
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1: El estudio Mina Lima presenta una readaptación de El Principito como conmemoración por los 80 años de la edición original del libro de Antoine de Saint-Exupéry. Escuchemos el reporte de la agencia AFP desde Francia.
2: Para celebrar sus 80 años, El Principito sale en una nueva edición, creada por el estudio Mina Lima, conocido por el diseño gráfico en la saga de Harry Potter. Esta versión ilustrada, publicada el jueves en 22 idiomas, tiene mucho color y animaciones desplegables que invitan a releer la historia de Antoine de Saint-Exupéry.
3: The rhythm of the book gives you these little gifts of engagement with the hand. And
2: el ritmo del libro te ofrece algo que puedes apropiarte con la mano, y si tienes que empezar a manipular algunos de los objetos del libro, eso te anima a recorrerlo, y así creo que es casi como un elemento de juego y que el libro puede convertirse en un juego o en una interacción que va más allá de lo que tradicionalmente es simplemente una serie de palabras en unas páginas.
3: A game or an interaction beyond what is traditionally a series of words on pages.
2: Se trata de la primera readaptación de este clásico de la literatura que apareció en Francia en abril de 1946. En una entrevista con la AFP, los dos creadores del estudio Mina Lima, la británica Mirafora Mina y el brasileño Eduardo Lima, contaron que tuvieron carta blanca de Gallimard, el editor histórico francés de Saint-Exupéry. Para Mina, leer El Principito es más necesario que nunca.
3: There's a lot of darkness in the world, and I think the story itself brings.
2: Hay mucha oscuridad en el mundo, y creo que la historia en sí no solo aporta luz, sino también un recordatorio sobre cómo pensar, un recordatorio de cómo adoptar una perspectiva diferente sobre cosas que creemos inamovibles, sobre todo con la intervención de los seres humanos y del hombre.
3: Think are just as they are, especially with the intervention of humans and man.
2: El Principito de Mina Lima cuenta con una primera tirada de 250.000 ejemplares en todo el mundo. En su versión original, el libro bate récords editoriales desde hace 8 décadas. Se han vendido 300 millones de ejemplares, 18 millones de ellos en Francia, según la editorial. Después de la Biblia, es la obra más traducida a 650 lenguas y dialectos.
1: Así cerramos otra edición más de NSC Radio. Agradecemos a todo el equipo que hace posible este programa, especialmente a nuestro productor, Rudy Almeida. 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Desde la Asociación de las Televisiones Educativas y Culturales Iberoamericanas, ATEI, agradecemos tu compañía y de parte de todo el equipo de NSC, gracias por escuchar. Yo soy Víctor González y te espero en la próxima emisión. Hasta entonces.

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1: Son las 12 con 11 minutos. 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

0: ¿cómo están? Muy buen día, espero que estén teniendo un excelente tarde. Al micrófono te saluda Cecilia Pacheco y el día de hoy en este espacio que hemos denominado Interlocución. Gracias a todos los que nos escuchan a través de las frecuencias en Suma Radio, en Actopan, de donde se emite esta señal, pero también en Huejutla, Pachuca, San Bartolo, Tulancingo, Zimapán y Huichapan. El día de hoy con un gran invitado, y es que está con nosotros el profesor investigador Luis David Martínez Campos, quien va a platicarnos de un tema muy interesante, pero antes de poder arrancar con él, pues le damos la bienvenida. ¿Cómo se encuentra el día de hoy?
1: Muy bien, muchas gracias. Le agradezco mucho su invitación y festejando aquí mi cumpleaños con ustedes.
0: Perfecto, pues primero felicitarlo de verdad, esperando que sea un gran año el que está por iniciar. Y pues ahora sí, hablando un poquito de el tema que vamos, pues digamos, desarrollar en esta tarde. Y es que en México, la identificación de personas desaparecidas y de víctimas de delitos representa, digamos, uno de los mayores retos para las instituciones de procuración de justicia. Sin embargo, cuando hablamos de personas, por ejemplo, trans, no binarias o binarias, este proceso enfrenta pues obstáculos adicionales derivados de falta de protocolos especializados y sobre todo llevados hacia una visión tradicional específicamente dentro de la medicina forense. Y sobre este tema, bueno, usted ha dado a conocer un trabajo en esta casa de estudios donde destacamos la importancia de un manual de corporalidades que importan, una aplicación para la búsqueda e identificación de personas transbinarias y no binarias en México. Es decir, estamos hablando de una herramienta que puede garantizar un trato digno y mejorar estos procesos de identificación de víctimas. Pero para poder comenzar y darle también un mayor contexto a nuestros radioescuchas, me gustaría ver si puede explicarnos qué es específicamente la medicina forense, cuál es este papel cuando una persona desaparece o se requiere la identificación de una víctima.
1: Pues mire, es un compendio de conocimientos. Recordemos primero que la medicina forense está incluida en una disciplina que se llama criminalística. La criminalística es una disciplina, no es un arte, no es un oficio y tampoco es una materia. Son varias disciplinas que convergen en una sola, que es la criminalística. Entendiendo esto, tenemos criminalística de campo y criminalística de gabinete. Ambas actúan, unas actúan en el lugar de los hechos, del hallazgo mixto, que es la criminalística de campo, mientras que la criminalística de gabinete va a actuar en laboratorio, en un consultorio, en un taller, dependiendo la prueba pericial que se va a procesar. Quiero ser enfático en esto porque esto nos va a permitir ir aclarando dudas, no nada más dudas procesales o procedimentales, sino también dudas de formación profesiográfica. Y empiezo diciendo que la medicina pericial nos va a ayudar a determinar las lesiones o las causas de muerte, cuando hablamos de delitos de lesiones o de delito de homicidio, o en su caso feminicidio. Ahora bien, la medicina forense va a procesar aquellas evidencias que van a permitirle al Ministerio Público, al integrar su carpeta de investigación, determinar cuáles son las causas de la pérdida de la vida, o en su caso, las lesiones que las causó y que van a originar esto, con tal de no nada más de imponerle una sanción a la persona infractora, al responsable, sino también para efectos de la reparación del daño, que como todos sabemos es una condición de derechos humanos, la reparación del daño de la vida. Entendiendo esto, cuando nosotros estamos ante un delito, ante la comisión de un hecho que la ley señala como delito, que puede ser el homicidio, el feminicidio, aquí es muy importante especificar que el peritaje médico forense para personas de la comunidad LGBT+, requiere un enfoque especializado, es decir, un enfoque sin perjuicios. Tenemos que entender, y esto es bien importante, que verificar nuestro trabajo como autoridades con perspectiva de género no quiere decir que vamos a modificar lo que la ley nos permite. Recordemos que la autoridad solo puede hacer lo que la ley le faculta. Algunos operadores jurídicos se confunden y luego piensan que el enfoque de género es para modificar lo que procesalmente se encuentra establecido en los códigos de procedimientos, en este caso en el Código Nacional de Procedimientos Penales. Dicho enfoque es erróneo. Lo que sí busca los protocolos de actuación con perspectiva de género es precisamente eliminar cualquier visión distorsionada de todos aquellos funcionarios y de todas aquellas personas que van a que se van a desempeñar en este procesamiento, en este caso de esos indicios que se van a evolucionar evidencia. La evidencia en materia criminalística, en materia penal, se denominan datos de prueba. Y los datos de prueba son suficientes para la vinculación a proceso o para la orden de aprehensión. Es decir, tienen un enfoque muy importante dentro de una investigación de carácter penal. Por eso, la importancia de que en México se vaya dotando a todas las dependencias de estos protocolos de actuación que puedan librar a todos estos operadores jurídicos de cualquier rasgo de prejuiciamiento a la hora de procesar un indicio en el que se ve inmiscuido una persona de la comunidad LGBT+.
0: Claro, y sin duda creo que nos da un panorama muy amplio de cómo es que se llevan a cabo estos procesos. De ahí, ¿por qué surge esta necesidad de este manual para la búsqueda de identificación de personas trans y no binarias, sabiendo, como lo mencionaba, que de pronto estos protocolos no tienen que modificar el cómo se actúa y sobre todo, bueno, sabiendo que también se tienen que respetar algunos procesos?
1: Bueno, a ver, lo que pasa es que nosotros estamos desarrollando normatividad tomando en consideración la existencia de personas que tienen otra visión o u otra cosmovisión. En ellas encontramos a las personas que se asumen como de otro género o personas no binarias. Si nosotros atendemos a la biología, hablamos de que solamente puedes tener, en el caso de hablar de un cadáver, solo tienes un cadáver masculino y femenino. Y el resultado pericial no está implicado en su orientación sexual o si pertenece o no a la comunidad LGBT. ¿Por qué? Porque las lesiones que causaron la muerte pudieran ser las mismas si se le infringen a una mujer, que si se le infringen a un hombre, que si se le infringen a la un integrante de la comunidad LGBT. En el estricto sentido, no estamos buscando modificar el resultado de la prueba pericial como tal. Lo que se está buscando es un enfoque más especializado, sin perjuicios, fundamentado en instrumentos como precisamente el Protocolo Nacional de Actuación para el procesamiento de cadáveres LGBT, algunas guías de identificación post-mortem para evitar precisamente la violencia institucional, la revictimización, a lo mejor no de la persona ya fallecida, pero sí de sus familiares y de sus seres queridos, y la cisnormatividad. Para nuestros escuchas, pues la cisnormatividad es la creencia social que asume que todas las personas son cisgénero, es decir, que su identidad de género siempre coincide con su sexo asignado. Si yo nací hombre, una manera cisnormativa de verme es que yo voy a ser hombre por el hecho de haber nacido. Esto impone un sistema muy rígido que va a ignorar o no va a permitir la visibilización de las personas que tienen otra manera, por ejemplo, las personas transgénero, las no binarias. Entonces es lo que se está buscando eliminar precisamente a la hora de hacer estas prácticas forenses. Quiero recalcar, no va a modificar el resultado del examen pericial. Se va a seguir siendo el mismo y se va a intentar llegar a la verdad de los hechos a través de este examen. Recordemos que si el indicio o la evidencia es el cadáver, entonces el cadáver sería el dato de prueba. El medio de prueba sería el necropsia, el estudio de necropsia. Y la prueba sería el cronotanato diagnóstico o informe pericial en medicina legal sobre las causas de la muerte que se va a entregar. Esa parte no se va a modificar. ¿Qué sí se modifica o qué sí se busca modificar con estos protocolos? Es que la atención esté personalizada si estamos hablando de un integrante de una comunidad, precisamente para evitar esta cisnormatividad y para evitar una doble victimización, para evitar algún comentario de burla, para evitar algún trato indigno.
0: Sí, sin duda, creo que también nos hace darnos cuenta de que este tipo de normativas tienen que irse modificando conforme también avanzan estos rubros dentro de nuestra sociedad. Pero cuando hablamos de desapariciones, de víctimas, pues también estamos hablando de que hay familias que están recibiendo estas identificaciones. Más allá del aspecto técnico, ¿qué impacto tiene precisamente para las familias recibir una correcta identificación y sobre todo un trato digno durante todo este proceso? Ya hablábamos de la víctima, pero ahora también queremos saber un poco sobre lo que hay para quienes se quedan, digamos, con la tarea dentro de estas investigaciones?
1: Pues mire, precisamente este tipo de protocolos es lo que busca eliminar cualquier sesgo deshumanizado, no nada más de la actuación de las autoridades, sino de todo ese contexto procesal que va a existir. A ver, le explico. Para los que tenemos prácticas profesional en, por ejemplo, la identificación de cadáveres, en el procesamiento de cosas clandestinas, que en realidad el nombre técnico es inhumación clandestina. El nombre coloquial es fosa o narcofosa o fosa clandestina. Cuando tú apoyas, por ejemplo, en este caso a las madres buscadoras, y tú llegas a un lugar y empiezas a procesar el lugar, debes de ser muy cuidadoso en estos datos que yo le estoy comentando, porque en ese momento se encuentran ahí las personas que están resintiendo esa pérdida. Recuerde usted que hay una frase que dice que nadie cree en los muertos hasta que son de uno mismo. Entonces hay que ser muy cuidadosos con ese trato, que las autoridades no caigan en ese funcionamiento automático que suele ser a veces desprendido de la identidad humana. Mire, los principios, los criterios y principios que deben de regir desde la operación de la recuperación del cadáver hasta el dictamen forense, deben de garantizar el respeto a la identidad. ¿Por qué? Porque reconocer la expresión de identidad de género autoasignada, o sea, la que yo, como yo me percibo, evita imponer categorías biológicas binarias. Esto ya lo hemos dicho en varios escenarios, ¿no? Hay que evitar imponer categorías biológicas binarias tradicionales, porque eso es precisamente lo que agrede o transgrede a los familiares de una persona que tenía otra visión de su propia existencia. Entonces, como no afecta el procesamiento de ese material probatorio, realmente no afecta en nada que le podamos dotar a estos protocolos de actuación estos criterios y principios para evitar la cisnormatividad, para evitar el prejuzgamiento. Es por eso que en el caso de todos estos desaparecidos que tenemos como Estado, el Estado mexicano tiene una gran deuda con la propia sociedad, y es precisamente lograr la identificación positiva de todas aquellas personas que se encuentran regadas por toda el territorio nacional sin una identificación clara, porque muchas personas salieron de su casa teniendo una identificación sexual o una identificación personal y murieron teniendo otra. Entonces esto aumenta la dificultad en la identificación. Por eso la creación de protocolos, por eso la actuación de procedimientos, de planes sistemáticos de operar para, como los cementerios forenses, para guardar características que nos permitan identificarlos en un futuro.
0: Sin duda, al final es una cadenita, si podemos llamarlo de alguna forma, porque afecta, ¿no?, a diversas esferas dentro de estos temas, que lo decía muy bien, ¿no? Tenemos o se tiene una deuda enorme con la sociedad en el tema de desapariciones, con las madres buscadoras, y que además pues se tienen que, lo decíamos, innovar estos protocolos. Para poder continuar, vamos a hacer una pequeña pausa promocional, pero no se despeguen porque continuamos a través de Interlocución.
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4: Son las 12 con 25 minutos.
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0: Estamos de regreso en Interlocución. Gracias por continuar con nosotros a través de las frecuencias de Suma Radio. Para quienes nos están sintonizando, recordarles que estamos con el profesor investigador Luis David Martínez Campos, y para poder seguir hablando un poquito sobre este tema, sobre la aplicación de un manual forense para la búsqueda e identificación de personas transbinarias y no binarias en México, me gustaría preguntarle cuáles son estos cambios concretos que se se proponen dentro de este manual respecto a procedimientos forenses que actualmente se están aplicando en nuestro país?
1: Bueno, miren, recordemos que como la orientación y la búsqueda siempre se centró en una visión binaria, es decir, yo llego ante las autoridades y digo, ¿sabe qué? Desapareció mi hijo fulanito de tal. Tengo entendido que mi hijo, bueno, pues es de otra orientación sexual y al parecer cambió su orientación sexual. Eso le informo a la autoridad, pero la autoridad en realidad no toma en cuenta estos comentarios o estas indicaciones. Ellos se van a suscribir a buscar a fulanito de tal hombre que salió de tal edad, de tales características, que salió de su casa en tal fecha. Y a lo mejor fulanito de tal en el transcurso de su vida decide, él se autoascribe, vamos a decirlo, como mujer, decide cambiarse el nombre, decide modificar partes de su cuerpo, decide incluso tramita una credencial de elector con el nombre de una mujer, y todas estas características van a dificultar la investigación si las autoridades siguen basando su visión en una situación binaria. Es por eso que estos protocolos evitan la sistematización irregular de estos procedimientos investigativos. La investigación criminal, tal como la investigación pública, tiene pasos muy parecidos. Entonces el investigador debe de tener la capacitación, debe de tener la preparación,

0: precisamente que hoy día tengamos más de 50 mil desaparecidos en el territorio nacional.
1: ¿Y cree realmente que estas instituciones encargadas de la Procuración de Justicia están preparadas para incorporar este tipo de herramientas, o todavía podemos hablar de que existen ciertos retos importantes?
0: Mire, nosotros estamos en un país eminentemente legalista. El documento de aplicación especializada que yo pudiera decirle más cercano a esta inquietud, a esta solicitud o a esta necesidad en el territorio de México por parte de la sociedad que requiere de una mejor atención, pues es precisamente este manual que han titulado Corporalidades que Importan, Manual de Aplicación Forense para la Búsqueda e Identificación de Personas Trans, Binarias y No Binarias en México. Pero este documento fue publicado a finales de 2025, principios de 2026, por una asociación civil, Litigios Estratégicos en Derechos Humanos y la Casa de las Muñecas, Tiresias AC. Esas dos asociaciones civiles publican este manual, y este manual, me parece a mí, no ha tenido la profundidad dentro de los órganos legislativos federal y de los estados para crear una normatividad, un código nacional de procesamiento de indicios relacionados con la comunidad LGBT. Yo sé que puede parecer así como muy descabellado, pero si no incorporamos estas necesidades a la normatividad, es decir, a la ley, pues las autoridades pueden en un momento determinar que no están obligadas, porque no va a haber un elemento de vinculación obligatoria. Entonces, a mí me parece que estas asociaciones civiles que hicieron este trabajo para sacar este manual deberían de ser tomadas en cuenta, y este manual debería de ser presentado en las universidades, muchos colegios de abogados, colegios de criminalistas, para fortalecer un documento, para fortalecer un instrumento normativo de carácter nacional que permita dar un mejor enfoque y mejores objetivos a las autoridades cuando tramitan identidades post-mortem de personas que pertenecen a la comunidad. Porque además esto garantiza el respeto a la expresión y la identidad de género de las víctimas, independientemente que ya no tengan vida, pero además impacta en la vida de todas aquellas personas que están relacionadas con esa persona que perdió la vida.
1: Y además, lo decía muy bien, hablamos de derechos humanos, ¿no? Un término que no podemos evadir de ninguna manera, que no podemos pues hacerlo a un lado. Y en ese mismo sentido, ¿de qué manera esta perspectiva de derechos humanos podría fortalecer el trabajo científico y pericial en lugar de verlo a veces como un aspecto separado, que al parecer es lo que está sucediendo en estos momentos?
0: A ver, qué bueno que lo comenta, porque ese es precisamente el tema. Los operadores técnicos jurídicos a veces se confunden. Incluso las autoridades jurisdiccionales o ministeriales o aquellos órganos coadyuvan con el Ministerio Público se confunden. La perspectiva de género, como yo le explicaba al inicio de esta plática, no es con la visión de modificar lo que el Código Nacional establece o lo que los protocolos establecen. Lo que sí busca es impactar en el ser humano, que es el titular de esa función. Explico. Si el Ministerio Público no tiene una capacitación en temas de evitar la cisnormatividad en temas de género, entonces en su subconsciente van a estar operando prejuzgamientos o criterios que no benefician en nada a la investigación. Es muy común, por ejemplo, cuando alguien pierde la vida y el comentario común es que pertenecía a la delincuencia organizada. Pareciera que la investigación no debe de revestir la misma calidad que si se tratara de algún funcionario público o de algún artista o de alguna persona públicamente conocida. Pertenecía a la delincuencia organizada. La investigación puede ser carente de ciertas características de calidad. Y esto es muy peligroso y es muy común. Incluso la sociedad suele hacerlo. Lo mismo sucede cuando se publica con las redes sociales. Las redes sociales tienden a distorsionar y a afectar, a impactar una investigación cuando se carece de estos protocolos. Si un protocolo establece que no se deben de tomar en cuenta las características y los comentarios vertidos por quien sea en las redes sociales, y que te debes de circunscribir a los datos de prueba que puedes adquirir al procesar el lugar de los hechos, el hallazgo mixto, pues eso te va dando una seguridad seguridad, no nada más como autoridad, sino también como abogado defensor, como el Ministerio Público, el mismo juzgador, porque esto va haciendo más profesional una investigación. Si nosotros quitamos el rasgo

0: humano una investigación, tendemos a hacerla automatizada. Y entonces estaríamos creyendo que todas las víctimas son iguales y que todos los procesos de comisión de un hecho delictivo que trae como consecuencia un homicidio, un feminicidio o lesiones, siempre es igual bajo las mismas características. Y esto, obviamente, sabemos que es incorrecto. Cada caso en específico debe de ser tratado de manera diferente. Aunque se trate de un codominio en un delito, aún así se debe de tratar de manera diferente. ¿A qué me refiero? Por ejemplo, en el secuestro, muchas personas participan en el secuestro, pero unos tienen funciones diferentes a otros. Esto obliga al Ministerio Público como investigador y al juez como para determinar una sentencia, una pena a través de la sentencia, pues hacer un estudio precisamente del codominio. Pasa lo mismo en este caso. Para que nosotros estemos en condiciones de realmente dar acceso a la justicia a esa persona, aunque ya no exista, ya sus familiares o personas cercanas, pues debemos de crear estos protocolos para evitar caer en prejuzgamientos y en criterios personales que pueden afectar la profesionalidad de mi investigación, la profundidad de mi investigación, que sea una investigación eficaz y eficiente, porque ya estoy prejuzgando. Entonces a lo mejor yo digo, bueno, pues es que como pertenecía a la comunidad, a lo mejor por eso lo mataron. Y eso, aunque sea involuntariamente, me va a llevar a hacer una investigación menos profesional, porque hay un prejuzgamiento. Y el prejuzgamiento, pues siempre va a ser enemigo de otorgarle a las personas un trato digno, un procesamiento digno y ser eficaz y eficiente a la hora de materializar una investigación. Por eso que nosotros aquí hacemos esos estudios, porque precisamente vemos que dentro de la sociedad mexicana, en todo su contexto y como parte de la idiosincrasia, incluso podríamos hablar de una idiosincrasia institucional, se presta mucho a estos prejuzgamientos, a estos criterios personales, a esta cisnormatividad que pues viene afectando a una población cada vez más creciente, que son las comunidades, la comunidad LGBT, TTTI más.
1: Pues sin duda, la verdad es que es importante analizarlo, es importante también reflexionar el cómo está evolucionando nuestra sociedad en distintos, digamos, espacios. Muchas veces hablamos del reconocimiento de nuestra comunidad LGBTIQ+, hablamos del reconocimiento de la mujer en diversos ámbitos, pero no podemos dejar fuera también, por ejemplo, estas prácticas. Finalmente, ¿qué mensaje le gustaría compartirle tanto a las instituciones como a la sociedad que nos está escuchando sobre la importancia de reconocer la diversidad dentro de cualquier proceso, específicamente de búsqueda y también hablando de la identificación de personas?
0: Yo repito, la identificación de las personas desaparecidas, si bien es responsabilidad de la autoridad buscarlas y encontrarlas, no podemos nosotros como sociedad pensar que nada más es un tema de responsabilidad de la autoridad y ser completamente ajenos a ella. Nosotros como sociedad hemos dejado de tener una presión contra las autoridades, una presión lógica y productiva, y hemos mutado a hacer presiones a través de las redes sociales, lo que no siempre nos va a dar un buen resultado. No quiere decir que no dé resultados, sí, pero me parece a mí que se debe de utilizar una serie de herramientas más independientemente de las redes sociales. También creo que es importante los protocolos que ya existen, los manuales forenses que ya existen. La Fiscalía General de la República tiene un protocolo precisamente para la comunidad. Me parece a mí que esto ya debió de haber sido adoptado por todos los estados, y me parece a mí también que la creación de códigos nacionales va evitando precisamente que cada estado tenga un manual de procedimientos que no esté a la altura de las necesidades actuales de las sociedades en México. Recordemos que tenemos entidades federativas más conservadoras que otras, con una visión más conservadora, y me parece a mí que es importante que estos protocolos, como el Protocolo Nacional de Actuación que tiene la Fiscalía General de la República, sean tomados en cuenta. No ha sido fácil. Me parece a mí que la creación y operación de estos protocolos nacionales para visualizar a las personas que pertenecen atención a la comunidad. Hablando, por ejemplo, en este caso del trámite pericial en cuanto a la recuperación de indicios cadavéricos, me parece muy importante, me parece muy necesario, porque el ciudadano va a tener la certeza de que está siendo tratado de manera adecuada y en total respeto a la dignidad humana.
1: Pues sin duda un tema que nos llevamos para la reflexión, que lo decía bien, tiene que seguir avanzando. Hay cosas que se están realizando pero que necesitan mucho más apoyo y que también como sociedad pues tenemos que seguir exigiendo a través de distintos medios, ¿no? Ya sea de las redes sociales o de algunos otros protocolos. Pues muchísimas gracias, la verdad es que el tiempo en radio se nos pasa muy rápido, pero de verdad gracias por haber platicado con nosotros acerca de este tema, que lo decíamos, es de interés social, muchas veces lo dejamos fuera, pero tenemos que dar a conocer este tipo de manuales.
0: Pues al contrario, muchas gracias por permitirnos pues darle alguna profundidad a las investigaciones que hacemos aquí en el área, aquí en el Instituto de Ciencias Sociales y Humanidades, aquí en el área de Derecho y Jurisprudencia, y bueno, pues seguir participando en precisamente la actualización y la información que podemos hacer llegar a todo su auditorio. Muchas gracias.
1: Pues muchísimas gracias, gracias también a quienes nos escuchan a través de Suma Radio, gracias a los operadores que hacen posible que lleguemos en Actopan, Huejutla, Pachuca, San Bartolo, Tulancingo, Zimapán y Huichapan. Y de verdad, gracias por haber estado con nosotros en esta emisión de Interlocución. Al micrófono se despide Cecilia Pacheco, agradeciendo nuevamente al profesor investigador Luis David Martínez Campos. Yo les deseo que tengan una excelente tarde y nos escuchamos la próxima.
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1: Son las 12:41. Esta es la historia de una princesa, su papá, una mariposa y el príncipe Kinoto Fukazuka. Sokimuki era una princesa japonesa. Vivía en la ciudad de Shukyu hace como 2000 años, 3 meses y media hora. En esa época, las princesas, todo lo que tenían que hacer era quedarse quietitas. Nada de ayudarle a la mamá a secar los platos. Nada de hacer mandados. Nada de bailar con abanico. Nada de tomar naranjada con pajita. Ni siquiera ir a la escuela. Ni siquiera sonarse la nariz. Ni siquiera pelar una ciruela. Ni siquiera cazar una lombriz. Nada, nada, nada. Todo lo hacían los sirvientes del palacio. Vestirla, peinarla, estornudar por ella, abanicarla, pelarle las ciruelas. ¿Cómo se aburría la pobre Sokimuki? ¿Te gusta lo que escuchas? ¿Quisieras conocer un poco más? Esta historia fue escrita por María Elena Walls, una poeta, novelista, escritora y compositora argentina que nació en 1930 y se dedicó a crear canciones e historias para niñeces como tú. En 1945 publicó sus primeros poemas y en 1952 vivió en París para difundir el folclore argentino. También trabajó como guionista para la televisión, teatro y escribió muchas, muchas canciones. Murió en el 2011 en Buenos Aires, Argentina, dejando un legado muy importante para la literatura infantil en Latinoamérica. Uno de sus legados más destacados fue la Oración a la Justicia, un himno a favor de los derechos civiles que resonó durante la dictadura militar argentina. ¿Quieres conocer otros autores? 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
1: Es la una en punto.
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1: Es la 1:35.
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1: Son las 2 con 3 minutos.
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1: Son las 2:21.
2: Queridos hermanos, continúen con esta boda. Si hay alguien presente que se oponga a este matrimonio,

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1: Son las 2:35.
2: Yo tenía un botoncito, aquí, junto al corazón. Era blanco y pequeñito como el grano del arroz. De la luz lo defendía en la hora del calor. Yo tenía un botoncito apegado al corazón. Fue creciendo, y mi sombra la pasó. Fue tan alto como un árbol y su frente como el sol. ¿Sabías quién escribió estos versos? Fue Gabriela Mistral, una escritora chilena nacida en 1889, quien es reconocida por ser un referente de la literatura hispanoamericana del siglo XX. En 1945 ganó el Premio Nobel de Literatura, el primer reconocimiento que hizo la Academia Sueca a las letras latinoamericanas. Gabriela Mistral también tuvo un importante papel en la educación mexicana. En 1922 viajó a nuestro país para colaborar en la reforma educativa y crear bibliotecas populares. Falleció en 1957 y tras su muerte se le dedicaron libros que reunieron sus poemas, cantos y prosas inéditas.
3: ¿En dónde tejemos la ronda?
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1: Son las 3 con un minuto.
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0: Buenas tardes, estimados radioescuchas. Los saludamos desde las cabinas de Suma Radio Huejutla y agradecemos a quienes nos siguen a través de las emisoras que conforman Suma Radio. Los saluda su anfitrión Oscar Cruz y les doy la bienvenida a este su programa Cine y Ciencia en Sintonía, un espacio en el cual abordamos diferentes producciones de cine con el objetivo de discutir la fantasía detrás de ellos y la precisión científica de los mismos. La película que abordaremos el día de hoy se titula Intensamente, una película de animación americana producida por Pixar para Walt Disney Pictures del año 2015. Es dirigida por Pete Docter, un director ya clásico en la asociación de Pixar y Disney, y relata la historia de Riley, una pequeña de 11-12 años que se muda a la ciudad de San Francisco, originaria de Minnesota, al tiempo que sus cinco emociones, alegría, miedo, ira, asco o aversión según la traducción, y tristeza, entran en conflicto mientras ella intenta acostumbrarse a esta nueva ciudad, a una nueva casa, a una nueva escuela. Dichas emociones trabajan en conjunto, pero cuando alegría y tristeza se separan de ellos, empieza una aventura ahora para poder ayudar a Ray. Y para poder explorar algunos eventos de esta película y checar qué es lo más probable, admisible o riguroso, nos acompaña esta tarde la doctora Bertalicia León Chávez, doctora en neurociencias, quien labora actualmente en la Facultad de Ciencias Químicas de la Benemérita Universidad Autónoma de Puebla. Bienvenida, doctora. Es un gusto que nos acompañe esta tarde.
1: Hola, buenos días. Gracias, Oscar, por esta invitación y poder platicar con ustedes acerca de esta película.
0: Muchas gracias, doctora. Y para entrar en materia, le comentamos a todos nuestros radioescuchas que Intensamente, esta película aborda un tema crucial de las emociones en cada persona. Inicia abordando a Riley, como les comentaba, que se traslada de la ciudad de Minnesota a San Francisco por un nuevo trabajo de sus padres. En su mente existen, o coexisten más bien, cinco emociones personificadas ahí que influyen en sus acciones, que son, como ya lo mencioné, alegría, tristeza, temor, desagrado o aversión y la ira, furia, ¿no? Estas experiencias hacen que vaya muy de la mano todos los recuerdos que se almacenan en las ideas de Riley en forma de unos pequeños orbes de colores y que se envían después a lo que le llamamos o lo llaman en la película la memoria a largo plazo durante la noche. Y bueno, los aspectos de estos cinco recuerdos centrales que se registran en la mente de Riley son importantes en su personalidad y se representan como cinco llamadas islas flotantes o recuerdos centrales. En este caso, alegría es quien actúa como una especie de líder de todas las emociones e intenta limitar particularmente la influencia de tristeza, puesto que la percibe como una carga innecesaria para Riley. Y bueno, para empezar esta plática en torno a la película que nos presenta este funcionamiento de las emociones, me gustaría que nos pudiera platicar, doctora, si es que existe o tenemos algún modelo desde la parte o perspectiva de las neurociencias sobre este procesamiento emocional, o qué nos puede platicar con respecto al papel de las experiencias que nos mencionan aquí durante la noche, si es que sí se resguardan o porque sugiere que se guardan o se procesan, digamos, de noche. ¿Qué nos puede platicar con respecto a esto, doctora?
1: Bueno, dentro del cerebro, pues existen muchas regiones cerebrales encargados de la parte sensorial, que sería toda esta parte emocional que existe en cada individuo, ¿no? Y existe la parte motora, que es la ejecutora de la acción, ¿no? Entonces, dentro de estas redes existen muchas teorías e hipótesis acerca de las regiones involucradas en estos. Y, por ejemplo, en la infancia, donde estamos viendo Intensamente uno, pues existe varios modelos y encontré uno que nos habla de la asimetría frontal. Esta asimetría frontal nos dice que tenemos dos hemisferios, un hemisferio izquierdo y un hemisferio derecho. Y dentro de esta, el centro de comando emocional que estamos tratando en esta película, pues se encuentra en la corteza prefrontal, que está arriba de nuestros ojos, en esa parte más o menos sería la parte frontal. Y entonces a un ladito de esta se encuentra la prefrontal. Y entonces nos dice, el lado izquierdo es la parte adquisitiva del acercamiento de la persona, cómo sería la alegría. Entonces, en los niños, la parte pues izquierda pues estaría involucrada más en este proceso, y tenemos la parte derecha que está involucrada en las partes de evitación, serían las emociones como miedo, asco, tristeza, que serían las otras cualidades, ¿no? Entonces, esta película fue muy interesante porque marca todos los eventos que nosotros tenemos en el día los marca como esferas. Y entonces las marcan por colores y entonces en el niño se ve esta parte que hay más alegría que de las otras, ¿no? Y entonces se va recopilando cada una de estas emociones durante el día y entonces en la noche se lleva a cabo una selección. Aquellas que no fueron tan significativas en su vida, pues son eliminadas. Aquellas que sí fueron muy efectivas para la persona, pues las conserva y las guarda, ¿no? Entonces, al inicio de la película nos habla de que pues siempre guardamos lo mejor que nos llevó en el día, ¿no? Entonces, pues eso fue una parte muy interesante en la método, ¿no? Entonces ya más adelante les platicaré de la conclusión de esta película.
0: Sí, es interesante porque precisamente observamos que se van estos eventos que le suceden a Riley en el día a día. Algunos de ellos son almacenados, otros no, es decir, como recuerdos. Y entonces, de hecho, vemos que Riley llega, se adapta o intenta más bien adaptarse al cambio. Hay una serie ahí de infortunios con la mudanza y demás. Y observamos a Riley ya después en su nuevo día en el colegio. Ella, de hecho, va muy emocionada, pero al momento en el que empieza a platicar, empieza a ver una serie de cambios dentro de sí, y de hecho, bueno, se reflejan en ella, hasta el momento en el que tristeza empieza a, otra vez a intentar tocar algunos de los recuerdos alegres que le procesan, y haciendo de esta manera que Riley tenga como una especie de, como un colapso, y llora de hecho frente a la clase. Entonces esto crea otro recuerdo triste en Riley, mientras que Alegría ahí intenta hacerse eliminar ese recuerdo por un tubito que es como que para eliminarlos, y entonces esto sale mal eventualmente, ¿no? Todos los recuerdos empieza a ser un caos, se desprenden y de hecho empieza a lastimar los tubos al momento en el que Alegría y Tristeza, que están peleando por estos recuerdos centrales, son succionados y se van fuera de esta como sede central, de este comando central, y se van. Y entonces empieza a haber un problema porque ahora furia, ira, temor, desagrado, aversión, intentan crear recuerdos nuevos que sean felices, pero termina siendo catastrófico para Riley. Riley termina por alejarse de sus padres, de sus compañeros, incluso ya no quiere jugar a hockey y empieza a perder estos recuerdos centrales, lo que hace que la personalidad venga hacia abajo en algo que le llaman, que algunos de sus recuerdos caigan y se vayan desapareciendo. Entonces ahora me gustaría, en este sentido, digamos físico, o completando la parte que nos comenta como anatómica, si es que en verdad, o sea, tal cual, existen estas regiones que se asocian no solamente, como nos comentaba, solo a la ira, sino a cada una de las emociones que se presentan en la película, o si sigue siendo especulación, digamos.
1: No, sí existen algunas regiones encargadas. Principalmente está el sistema límbico. En el sistema límbico, pues está la amígdala, que es una de las principales emocionales, ¿no? Dentro de nuestro entorno, y ella va aprendiendo durante toda nuestra vida, ¿no? Entonces, por ejemplo, el miedo, pues está muy relacionada con la amígdala, y este, pues es un sistema de amenaza y activa el sistema para la lucha o la huida, ¿no? Entonces, dentro o huyo, ¿no? Después viene la ira, que también es controlado por la amígdala, y esta nos habla acerca de la parte de agresión o defensa, ¿no? Prepara los músculos para hacer la actividad. Por ejemplo, cuando está jugando al hockey, pues ella necesita la parte muscular, la parte de avance, de hacer la actividad, ¿no? Entonces viene el desagrado. El desagrado es una de las respuestas de supervivencia, en donde algo que no nos gusta, pues lo eliminamos. Hay una región que se llama ínsula, que está en la corteza, entre corteza e hipocampo, y entonces esta nos ayuda a responder algunas de las actividades, ¿no? Y que se ve reflejado en este. Y tenemos la alegría, que pues ya habíamos visto que está en la corteza prefrontal y que está también relacionada con la área tegmental ventral, que viene la dopamina. La dopamina es una de las neurotransmisores que se liberan para tener este momento de placer, de actividad, de emociones, placentero. Entonces, pues ahí está involucrado pues regiones. Todo es una red que se encuentra en el cerebro, y entonces todo es pues se llega a lo que sería el control, el centro de control, ¿no? Que sería la corteza prefrontal.
0: Está súper interesante esto, porque a veces muchas de las personas que no estamos tan empapadas de esta información, o que no conocemos, para nuestros radioescuchas, Pues es interesante porque a veces o coloquialmente decimos que a nuestras emociones no parecieran jugar un papel tan importante con nuestro comportamiento, cuando en realidad con todo esto que nos comenta, pues creo que hay un soporte, una base científica que sustenta que efectivamente es una cuestión biológica que se relaciona directamente con las emociones, ¿no?
1: Sí, es básico, ¿no? Es parte de la supervivencia del humano, estas emociones, y que vamos aprendiendo durante toda nuestra vida, pues a llevarla a la madurez, ¿no?
0: Perfecto, muy bien. Entonces, continuando con la dinámica de la película, observamos que en este caso alegría y tristeza siguen perdidas en este ambiente de lo que son como los recuerdos, la memoria, y van navegando por algo que llaman la memoria a largo plazo, hasta que eventualmente alegría y tristeza se encuentran con un nuevo personaje, se llama Bing Bong, que es como una especie de, incluso él se presenta como un elefante, pero como de felpa, pero que tiene carácter de delfín, y es una cosa bien interesante, pero resulta que es un amigo imaginario de Riley, que está con ella desde que era muy muy niña, y sugiere que se vayan de regreso a la sede, digamos a esto que es como el comando central, a través del tren de pensamiento. Y aquí viene algo bien interesante: el tren de pensamiento sale y bueno, nos representa algo al final del día, y me gustaría que nos platique qué tan precisa es esta representación de la interacción entre la emoción y la memoria, y si efectivamente hay regiones del cerebro que se encarguen de procesarlo como tal.
1: Sí, principalmente el hipocampo y la corteza cerebral son los encargados del aprendizaje y la memoria, ¿no? Entonces, durante el día tenemos un aprendizaje de corto plazo, y estos se van almacenando. En esta película lo almacenan en las esferas que van transportándose, y se va por el tubo y después son seleccionadas. Y entonces existen varios momentos, ¿no? La parte de la adquisición de la memoria, después la selección, donde nosotros vamos a seleccionar todas aquellas que fueron buenas o malas, y al último viene la consolidación de la memoria, y eso normalmente se lleva a cabo durante la noche. Esto es para que todo lo insignificante que pasó, la mosca o que pasó un tren o pasó, pues lo vamos desechando dentro de nuestro día cotidiano, y entonces pues vamos a tener una memoria ya consolidada cuando todos es muy importante para el organismo, ¿no? Casi siempre las emociones fuertes son las que más se almacenan dentro de nuestro cerebro, son las que más nos acordamos, ya sea positivas o negativas, ¿no? Entonces ahí viene todo este proceso de la memoria, que en realidad dentro del cerebro pues se piensa que son proteínas las que almacenan toda esa información, y aquí las reflejan como esferas que contienen esta información, ¿no? Entonces sí, es todavía no sabemos cómo se lleva a cabo todo este proceso de almacenamiento, pero pues es increíble todo lo que está sucediendo en nuestro cerebro.
0: Perfecto, muy interesante todo esto que nos comenta, doctor, alrededor de este contexto de la película y de la parte, digamos, de la parte científica de la misma, ¿no? Es tiempo de hacer un breve corte, y para todos nuestros radioescuchas, no se muevan, porque en unos minutos vamos a descubrir más detalles acerca de esta película intensamente. Regresamos.
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0: Son las 3 con 18 minutos.
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2: Volvemos a la acción en su programa Cine y Ciencia en Sintonía. Platicábamos en los momentos previos al corte acerca de las estructuras cerebrales y la función en cada una de ellas que están asociadas con la memoria, el aprendizaje, el almacenamiento de recuerdos. Retomando en la historia, en la película de Intensamente, observamos que en esta misión de regreso que tienen alegría y tristeza hacia el comando central, hacia la sede de trabajo, observamos que Ira, con la intención de restaurar el estado, digamos, anímico de Riley, convence ahora a Desagrado y a Miedo de que Riley debe regresar a Minnesota, porque ahí es donde se formaron los recuerdos felices. Una solución que, pues, los otros dos, totalmente indiferentes al principio, aceptan sin cuestionar nada. Paralelo a esto, Alegría y Tristeza, junto con Bing Bong, este personaje nuevo que toman el tren de pensamiento, pasan por ciertos detalles acerca de pasar por el subconsciente, se van, y entonces el tren de pensamiento se descarrila y se cae. Se van a una parte donde los recuerdos centrales se podrían perder. De tal manera que Alegría teme que todo se vuelva un caos y deja a Tristeza solita. La abandona pensando que es mejor para que ya no se enfrenten a los, vamos a decirlo así, problemas que Tristeza causa. Y entonces toma un tubo de recuerdo otra vez, pero esto hace que, digamos, se rompa el tubo porque se cae otra parte de la personalidad de Riley. Y para terminar pronto, Alegría y Big Bong cae en el vertedero de recuerdos que nos mencionan, que son recuerdos que están destinados a perderse para siempre. Y bueno, ahí en esta parte, Alegría, que lleva algunos de los recuerdos en una bolsita, descubre que uno de los recuerdos más tristes que tiene Riley es un partido de hockey que perdió. Y sin embargo, como que lo adelanta, vamos a decirlo así, y se da cuenta que luego los papás y amigos de Riley la consuelan, y entonces se vuelve ahora un recuerdo feliz, dándole entonces un propósito a Tristeza en la función de todos los pensamientos y emociones de Riley, que es esencial cuando se encuentra abrumada, ¿no? Y cuando necesita ayuda. Entonces, me gustaría, en este contexto que ya se torna un poco más sobre lo que vemos en Riley, que nos platicara, doctora, cómo es que pueden influir los cambios emocionales que experimenta, en este caso Riley, durante el desarrollo, y si el cerebro tiene algún tipo de plasticidad, modulación, cómo influye en el cerebro en este sentido.
3: Sí, nuestro cerebro, pues, va cambiando, nunca es igual en nuestra vida, ¿no? La infancia, la adolescencia, el adulto, siempre está en constante cambio, y eso es la neuroplasticidad que sucede dentro de nuestro cerebro. Son contactos neuronales que existen entre las neuronas, donde existen varios procesos. Una que nos comentas, ¿no? Que se pierden las islas dentro de Riley, las islas de la familia, del hockey, de todas las actividades que ella realiza, se van perdiendo, y eso se llama poda sináptica, que sería cortar todas aquellas que ya no se llevaron a cabo, y entonces ahí se van perdiendo, pues, algunas memorias, ¿no? De nuestro entorno y personalidades, ¿no? Después viene el desarrollo de la corteza prefrontal, se tiene que volver a armar una nueva isla para que se vuelva a realizar toda esta actividad. Entonces aquí, pues, las emociones influyen mucho en nuestro estado emocional, ¿no? Y entonces una de las cosas es que Riley salió de su ciudad y va a otra ciudad, y entonces ella tiene que volver a armar esa nueva actividad dentro de su nuevo medio ambiente, ¿no? Entonces, y el último, pues, está la madurez de la amígdala. Ya cuando ya pasó por la poda sináptica, que ya hubo un desarrollo de la corteza prefrontal, que se volvieron a hacer, pues viene ahora la madurez de la amígdala. Tiene que aprender a que todas sus emociones, pues, tienen que ser conjuntadas en conjunto, ¿no? Mencionas mucho que Alegría siempre quiere sobresalir dentro de la parte infantil, ¿no? Siempre queremos un niño feliz. Sin embargo, la tristeza es la parte empática, es la parte de, nos hablan del espejo, donde cuando vemos a una persona triste, pues tenemos empatía hacia ella y entonces ahora pues la consolamos, le damos ánimo, le echamos, ahora échale ganas, tú puedes. Y entonces esa parte de la tristeza, pues es muy importante en nuestra vida, ¿no? No siempre vamos a estar siendo alegres y que todo surge después de un momento triste. Entonces, el saber salir de la tristeza para entrar a un estado de felicidad, pues sería la madurez que va adquiriendo la amígdala y va aprendiendo, ¿no? Si hago esto es bueno, si hago esto es malo, y si lo vuelvo a hacer, pues puede haber consecuencias o puede haber muchas actividades donde la amígdala pues va aprendiendo, y eso lo vamos haciendo desde niño, adolescencia y cuando llegamos a nuestra madurez, ¿no?
2: Sí, es esto que nos cuestionan, que nos comenta, perdón, y para todos nuestros radioescuchas, es creo que bastante ilustrativo, porque efectivamente entre cuando somos niños y cuando ya somos, digamos, adolescentes, a los que somos adultos, pues sí, efectivamente las emociones son una parte importante, pero no tenía tan claro, y también insisto para nuestros radioescuchas, el hecho de que efectivamente nuestro cerebro también va madurando, ¿no? Va cambiando, se van perdiendo algunas cosas, y bueno, pues creo que se representa muy bien en esta parte en la película, ¿no? Y aquí viene, como toda historia hollywoodense, un clímax de muchas interacciones, de situaciones, en la parte en la que nos encontramos Alegría y Bing Bong intentan salir de este vertedero de recuerdos, utilizan ahí un cohete, un vagón alimentado por canciones, y salen de este vertedero de la memoria, y a la par vemos que Furia desactiva la consola, se empieza a hacer un caos en la sede central, y entonces ahora Riley entra como en una especie de depresión, emprende este camino de la huida en un autobús con destino a su casa original, a Minnesota, y tristeza, digamos alegría, regresan al cuartel general, logran recuperarse, se encuentran y van al control central, y entonces de esta manera vemos cómo Alegría lleva de la mano a Tristeza hacia la consola central, y entonces digamos Tristeza reactiva la consola, e incluso Alegría la impulsa a que mueva, digamos, los controles, y vemos de una manera bastante ilustrativa cómo ahora Riley no solamente regresa con sus padres, sino que empieza a llorar, empieza este proceso como de desahogo, y creo que ilustra bastante bien esta parte de la película, y entonces Tristeza empieza a reinstalar los recuerdos en el núcleo y transforma estos recuerdos de felices a tristes, pero Riley empieza a platicar, a expresar con sus papás que extraña su antigua vida, que era mejor antes, y los papás de Riley vienen y le dan consuelo, platicando también y desarrollando esto precisamente que me comentaba hace un momento, de que hay esta empatía, empieza este apapacho, digamos, con Riley, ¿no? Entonces me gustaría que nos platicara si existen artículos, evidencia científica que respalde esta idea que se presenta en la película de que todas las emociones trabajan de forma integrada en la toma de decisiones o en la conducta que tenemos.
3: Sí, es muy importante, ¿no? Que haya una integración. Si se fijan, al principio de la película los controles se encontraban separados y Alegría era la que saltaba, hacía y deshacía, y los demás eran muy pasivos en la actividad. Pero cuando termina la película hay una integración de todos los controles y tienen que estar todos a la par. Te platicaba de cuando está jugando hockey, pues Alegría disfruta el jugar el hockey, ¿no? Esta alegría. Para poder avanzar y defenderse de sus contrarios, pues necesita a Furia, ¿no? Y después viene que si le vamos a pasar el disco al compañero, pues es la parte de tristeza, de que, ay, le voy a dar ahora como vimos el partido de fútbol que uno de los jugadores iba a patear la pelota, pero Messi tenía que completar sus número de goles, le pasa el balón, ¿no? A Messi y mete el gol, ¿no? Entonces, esa es la parte empática, ¿no? Decir, bueno, eso es lo que necesitamos. O el desagrado, todo tiene que estar. Si no me gusta cómo me está tratando el otro jugador, pues también actúo de manera, ¿no? Entonces, todo esto en las redes neuronales pues están conectadas unas con otras. para que se lleve a cabo una sola actividad y entran todas, ¿no? Y entonces, si yo me voy a comer el pastel que está en medio de la mesa y estoy planeando cómo lo voy a llegar y me lo voy a comer, pues entra la amígdala y le dice, pues fíjate que no, porque tu mamá te va a regañar o tú vas a tener consecuencias. Y entonces ahora pues ya no me comí el pastel que estaba en la mesa del vecino, ¿no? Entonces pues esa es la parte, ¿no?, emocional que está gobernando y que es muy importante, ¿no?, que aprendamos lo que podemos hacer, lo que no podemos hacer, lo que sí nos da mucha alegría. Y entonces pues sí, esta parte es muy importante, ¿no?, en nuestra supervivencia día a día.
2: Sí, claro, esto que nos comenta en la película precisamente se ve como alegría y tristeza trabajan en conjunto y hacen un nuevo recuerdo central, incluso que se ve que es una mezcla de colores. Lo que nos comentaba de estas esferitas de los orbes ahora se ven como de diferentes colores, que nos presenta de esta manera como sutil esta aceptación de su nueva vida ahí en San Francisco, ¿no? Entonces, y bueno, me comentaba también precisamente la tristeza, pues tiene un papel importante, pero en este sentido, pues obviamente es el desarrollo de empatía, como ya me lo comentó también, este bienestar psicológico. Y ya vemos en el cierre de la película que Riley ya se adapta a su nuevo hogar, ya hizo nuevos amigos, tiene nuevas aficiones, y en el cuartel general ya vemos ahora sí a Riley con nuevas islas de personalidad, tiene nuevos recuerdos centrales. Estos nuevos recuerdos centrales ya son estas esferitas que tienen ya diferentes tonalidades, ya están mezcladas entre ellos, son mezclas de emociones, y ahora les dan una consola ampliada, ya una consola muy grande, para que trabajen en equipo, ¿no? Se admite ahí, incluso dejan una sutileza de una gran alarma que dice ahí, pubertad, pero simplemente ellos dicen, no sabemos, pasan por alto, ¿no? Entonces, para cerrar nuestro episodio, doctora, me gustaría que nos comentara qué es lo que más le atrapó a usted de la película, desde su perspectiva como científica, qué es lo que le parece más interesante.
3: Bueno, esta película fue muy bien creada, yo creo que ha sido una de las películas que combinó la parte psicológica con la parte neurofisiológica, ¿no? Entonces, trató de compaginar a los dos. Y

0: esta parte de lo positivo y lo negativo siempre tiene que estar a la par para el aprendizaje. Y entonces el crear un niño que siempre va a ser bueno, pues no lo estamos preparando a la vida. En cambio, si este niño lo preparamos con lo bueno y con lo malo, con la tristeza, con la furia, con el aprendemos a que él controle todos estos causas, pues vamos a crear jóvenes, bueno, adolescentes más centrados, después adultos más maduros, y esa es la parte más importante que nos deja esta película, ¿no? Y entonces, pues a mí me pareció una de las películas más emocionantes en la parte de la neurofisiología, porque lo explicó de manera tan sencilla, tan bonita, que nos deja, ¿no? Algunos adultos comentábamos, si esto lo hubiéramos visto hace unos años, pues nuestra niñez no hubiera sido tan difícil, ni nuestra adolescencia lo hubiéramos comprendido, y a los padres principalmente, para que aprendamos lo que está sucediendo a través del desarrollo de los niños que pasan a la pubertad, que es intensamente dos, que nos habla de la pubertad, y entonces todos los eventos buenos y malos son los que va a definir nuestra personalidad, y eso lo vemos en intensamente dos, donde todas las bolas que se juntaron, o no, intensamente uno, ¿no? Se juntan todas las bolas que estaban en el abismo y forman el árbol enorme con toda la información de nuestra vida. Entonces, todos esos pequeños eventos que tuvimos durante toda nuestra vida, pues son los que van a crear la personalidad de la persona, ¿no? Entonces, me pareció una película, realmente la recomiendo a mis estudiantes de histología que veíamos el cerebro, pues una actividad que los dejé hacer esto. ¿Cuáles son las regiones cerebrales que están involucradas en cada una de las emociones? Y pues ellos hicieron unos trabajos muy bonitos y pues ayuda a que ellos comprendan, ¿no?, lo que está pasando en sus vidas.
1: Perfecto, pues dicho esto, doctora, pues le agradezco mucho que haya compartido su experiencia, sus conocimientos con nuestra comunidad. Y bueno, pues de esta manera estaríamos dando por concluido este episodio de Cine y Ciencia en Sintonía. A nuestros radioescuchas, los invitamos a que no se pierdan nuestros próximos capítulos, donde vamos a seguir explorando otras películas con otras disciplinas de la ciencia. Doy gracias también a quienes nos acompañan y nos siguen en Suma Radio. Agradezco a la producción de Suma Radio Huejutla. Se despide de ustedes su amigo el Dr. Oscar Cruz, y nos escuchamos en la próxima emisión. No sin antes recomendar un poco de música también a nuestros oyentes. Los dejamos con un tema que se llama Bundle of Joy, del compositor Michael Giacchino, que forma parte de este soundtrack de la película. Nos estamos viendo. Muchísimas gracias por su participación, doctora.
0: Muchas gracias por la invitación y fue muy agrado estar en este programa.
1: Nos seguimos escuchando.
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1: Son las 3:35.
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1: Son las 4 con 4 minutos.
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7: Bienvenidos a NCC Radio, el espacio donde la ciencia, la tecnología y la cultura se conectan contigo. Este es un proyecto de la Asociación de las Televisiones Educativas Iberoamericanas, AT. Yo soy Víctor González y te invito a que escuchemos juntos las noticias más relevantes de Iberoamérica y del mundo. Comenzamos. Empezamos con investigación biológica de frontera. Científicos en Sudamérica buscan hacer más eficientes los algoritmos aprendiendo directamente de la madre naturaleza, aprendiendo cómo resuelven sus problemas las bacterias marinas. Escuchemos.
8: Este proyecto es un proyecto denominado Exploraciones del programa Fondesit de ANIT. Y específicamente, en términos generales, busca abrir fronteras de conocimiento para impactar en lo que es la ciencia, la tecnología, pero en términos muy precisos es desde el conocimiento que tenemos de microorganismos, de organismos biológicos simples, eventualmente comprender cómo el sistema de regulación de la expresión génica global puede de alguna forma ser comprendido como un sistema de biocomputación que finalmente explica el éxito evolutivo que han tenido las bacterias durante millones de años. Lo que buscamos es buscar y comprender cómo las bacterias han utilizado estas herramientas de regulación de la expresión génica para comprender los próximos pasos o etapa evolutiva de los humanos. Lo interesante y novedoso de haber planteado este estudio es, primero, que es un estudio interdisciplinario. Considera un modelo de estudio biológico que tiene características que nos permiten proyectarlo en lo que es la investigación frontera. Estamos hablando de la bacteria Cobetia marina. Es una bacteria que es indígena del ambiente marino. Está presente prácticamente en todos los ecosistemas de los ambientes marinos, tanto en la columna de agua, ¿cierto? Tanto asociada a especies como algas, o presente también en materia inerte como rocas. Tiene una gran característica en términos de que puede vivir, como hemos descubierto en este estudio, en un amplio rango de temperatura. Se adapta y genera soluciones simples a partir de mecanismos extremadamente complejos y sofisticados de regulación de expresión génica. Es importante destacar que estamos hablando de especies biológicas que no tienen cerebro. Muestran conductas de inteligencia. Desde esa perspectiva, podemos proponer que existe una inteligencia no humana. Todos los elementos y herramientas nuevas de inteligencia artificial y computación avanzada se están sustentando o están tomando como base sistemas biológicos. Esta información que podemos empezar a obtener y procesar, y que ya está siendo publicada derivada de la ejecución de este proyecto, vemos cómo eventualmente aplicaciones que están o que van a impactar directamente, por ejemplo, en la salud de las personas, en el ámbito de optimización de procesos informáticos mediados por inteligencia artificial, pero también vamos a poder comprender cómo los sistemas energéticos de sustentabilidad que están presentes en bacterias por millones de años, ¿cierto?, pueden ser ejemplos de cómo tenemos que enfrentar, por ejemplo, lo que es el uso de agua, lo que es la producción de energía y la sustentabilidad. Desde este punto de vista, nosotros lo que hacemos es sustentar el desarrollo de nuevos algoritmos en base a información biológica.
7: Un investigador de la Universidad Autónoma de Tamaulipas estudia los riesgos sanitarios específicos de las rutas migratorias de personas que transitan por la frontera entre México y Estados Unidos.
9: El doctor Ramsés Lara, investigador de la Unidad Académica Multidisciplinaria Reynosa Aztlán de la Universidad Autónoma de Tamaulipas, encabeza un estudio estratégico para analizar la presencia de parásitos en la población migrante que arriba a esta región. El objetivo central de este trabajo es identificar los tipos de patógenos más frecuentes y comprender los factores ambientales y sociales, como las condiciones de viaje y el acceso limitado a servicios básicos que favorecen su transmisión.
10: Dicho trabajo habla sobre la prevalencia de parasitosis en migrantes refugiados en un centro de acogida en nuestra ciudad de Reynosa, Tamaulipas. Con dicho trabajo, nosotros buscamos evaluar la realidad de las personas migrantes que vienen de otros países hacia nuestra ciudad fronteriza, un fenómeno social, pero también de salud pública muy importante, que va tomando relevancia por el hecho de que no solamente estas personas migrantes toman la ciudad de Reynosa como una ciudad de paso, sino que últimamente ya se ha tomado como una ciudad de destino final, voluntario o involuntariamente, pero ya son personas que se relacionan dentro de nuestra sociedad.
9: Desde una perspectiva epidemiológica, estos análisis son fundamentales. El investigador destaca que el hacinamiento y la exposición a entornos con saneamiento deficiente durante las rutas migratorias incrementan estos riesgos sanitarios.
10: Con este tipo de trabajos de investigación, nosotros buscamos darle el sentido humanista a este fenómeno de la migración, entender cómo las enfermedades van moviéndose junto con las personas migrantes, cómo quizá las endemias podrían también migrar junto con estas personas que vienen de otros países, de otras regiones de nuestro país incluso, para así nosotros poder tener algunos o proponer al sector salud mecanismos por el cual combatir estas enfermedades que antes probablemente no fueran de importancia en nuestra región.
9: Con acciones como estas, la UAD reafirma su compromiso con el bienestar comunitario, transformando el conocimiento generado en las aulas y laboratorios en herramientas reales para la protección de la salud en la frontera. Para el Noticiero Científico y Cultural Iberoamericano, informa desde Tamaulipas, México, Juan Carlos Lara.
7: Los modelos climatológicos indican que es cada vez más probable que a finales de 2026 se registre el fenómeno conocido como El Niño Oscilación del Sur, que según nos explica el reporte de Telemedia, podría ser un super niño, es decir, un episodio particularmente intenso, con lo que se aumenta el riesgo de sequías intensas en algunas regiones de Sudamérica. Escuchemos.
11: Las altas temperaturas y la sequía del llamado Super Niño comenzarían desde este mes de mayo y se extendería hasta el próximo año. De acuerdo con el IDEAN, la ocurrencia de este fenómeno se anticipa desde el trimestre mayo-junio-julio con una probabilidad que aumentó de 62 a 82%, un incremento de 20 puntos porcentuales, pero a finales del año sería el 96% la probabilidad, es decir, inminente.
12: Que tenemos una alta certeza científica de que el niño se va en el segundo semestre. La novedad es que puede ocurrir antes y también de que ya se descarta que sea un niño moderado. En este momento las dos probabilidades son fuerte y muy fuerte. Es decir, al menos va a ser un niño fuerte y es muy probable que pueda llegar a ser un niño muy fuerte.
11: El super niño tendría su intensidad más alta al final del año, entre octubre y enero. Sería catalogado entre fuerte y muy fuerte. De acuerdo con los registros históricos, las regiones más afectadas por sequías y menores lluvias serían la Andina, Caribe y Pacífica.
13: El llamado es a los alcaldes, a los gobernadores, a prepararse, a destinar recursos, no solamente económicos, sino de esfuerzo, de preparación, un llamado a la ciudadanía en general.
11: El actual aumento de las temperaturas han llevado a que las alertas por incendios forestales pasaran de 7 localidades a 90 municipios en todo el país.
7: Las más recientes tendencias e innovaciones del mercado se dan cita en Autoquito 2026, la exposición dedicada a la electromovilidad que se realiza en Ecuador, y la que visitaron nuestros amigos de Xinhua.
14: Los vehículos eléctricos e híbridos de origen chino acaparan la atención en la Expo Autoquito 2026 Movilidad Sustentable, una feria automotriz dedicada a la electromovilidad que abrió sus puertas el sábado para exhibir las más recientes tendencias e innovaciones del mercado. En un recinto ferial de 8.000 metros cuadrados ubicado en el Centro de Exposiciones Quito de la capital ecuatoriana, distribuidoras de marcas chinas como BYD, GAC, YAC, Yetur, Dongfeng, Geely y DFSK presentaron nuevos modelos de vehículos junto con tecnologías de energía limpia y otras propuestas orientadas a impulsar una movilidad más sostenible. Belén Rodríguez, jefa de ventas de la concesionaria Impoventura, que comercializa las marcas chinas Geely y GAC, afirmó que la transición hacia una movilidad limpia ha dejado de ser una promesa del futuro para convertirse en una realidad en Ecuador.
15: Estamos en nueva generación, ¿no? Ahora todos buscamos mucho cuidar el medio ambiente, no dañar el ecosistema. Entonces, hoy por hoy la nueva generación viene con este chip y de hecho, bueno, muchos de nuestros clientes que son de una generación un poco anterior también están con este concepto, pero uno de los enfoques muy importantes para mí hoy por hoy es tecnología que ofrecen las marcas chinas y ahorro de combustible.
14: Por su parte, Cristina Delgado, jefa regional de ventas de Corporación Maresa, distribuidor oficial de los vehículos Dongfeng en Ecuador, dijo que la preferencia del consumidor ecuatoriano está migrando rápidamente hacia tecnologías limpias, impulsada por la conciencia ambiental y el beneficio económico a largo plazo.
16: Nosotros como Dongfeng hemos venido entendiendo cuáles son las necesidades actuales de nuestros clientes. Queremos estar innovando, queremos estar dando soluciones de movilidad sostenibles que justamente vayan a la par con la misión que nosotros tenemos como empresa.
14: Los vehículos de origen chino consolidaron su liderazgo en el mercado automotor ecuatoriano entre enero y mayo de 2026 al representar el 56,5% de las ventas totales y alcanzar una participación del 57% en mayo, según el último reporte de la Asociación de Empresas Automotrices del Ecuador. Durante la jornada, se registró una amplia afluencia de visitantes interesados en conocer la oferta de movilidad sostenible, observar y cotizar los vehículos en exposición, donde el confort y la tecnología fueron los principales atributos destacados por los fabricantes. Con información de la oficina en Quito, Ecuador, Noticias Xinhua.
7: 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Regresamos.

0: Son las 4:20.
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3: Estamos de vuelta en NSS Radio. 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Continuamos. Nuevas aplicaciones tecnológicas en salud, movilidad y educación, además de avances de tecnología diseñada específicamente para empresas de Paraguay, Uruguay y Argentina, fueron presentadas en el Partner Summit y nuestros amigos de Xinhua estuvieron ahí.
4: La compañía china Huawei presentó el jueves pasado en Argentina soluciones innovadoras para socios locales, evento que permitió conocer los avances en materia de tecnología aplicada a distintos ámbitos, como la energía, la electromovilidad, el almacenamiento de datos y servicios para la salud, la industria hotelera y el entretenimiento, entre otros.
5: Lo que hacemos básicamente es reunir a todo el ecosistema de socios que trabajan con Huawei, que son empresas locales, incluso empresas de Paraguay y Uruguay, que trabajan con nuestra oficina local. Y bueno, hoy lo que estamos haciendo, estamos mostrando las nuevas innovaciones que tenemos en las distintas verticales de producto.
4: La actividad incluyó una muestra de áreas estratégicas como redes, servicios, nuevas energías, propuestas de seguridad pública, inteligencia artificial, soluciones de red para hoteles económicos, minería a cielo abierto, educación y salud, entre otras. En el terreno de la salud, la firma impulsa la productividad de los datos clínicos para facilitar la gestión refinada y la innovación en investigación en los hospitales. En el campo educativo se expusieron soluciones para propiciar la transición al entorno digital, además de experiencias vinculadas a dispositivos para ver televisión en 3D y juegos interactivos. El evento, denominado Partner Summit 2026, se realiza todos los años y esta edición se llevó a cabo en el Hotel Hilton con el lema Ganar Juntos en la Era de la Inteligencia Total. Con información de la oficina en Buenos Aires, Argentina, Noticias Xinhua.
3: Directo Bogotá nos comparte un reporte sobre un espectáculo de danza aérea en Colombia que combina la expresión artística con la tecnología de punta y con un modelo de negocio innovador y disruptivo. Escuchemos.
6: En las alturas, el cuerpo cambia de lenguaje. Ya no camina, suspende, cae, vuelve a elevarse. Cada movimiento traza figuras en el aire y transforma el vacío en narrativa.
7: Nosotras encarnaríamos a las sílfides, que son los espíritus femeninos del aire, y bueno, pues que en nuestra historia, digamos que viajan con la luna alrededor de la Tierra, pues digamos que se entremezclan con los humanos para darles un poco de alegría, felicidad y para restaurar ese equilibrio natural del planeta, y luego pues se vuelven a marchar.
6: Esta puesta en escena convierte la infraestructura urbana en parte de la obra. Cables, luces y sonido se integran para crear una experiencia donde la tecnología no acompaña, protagoniza.
7: Tenemos nuestra parte de preparación física, que pues la realizamos aparte de tomando clases de danza, de ballet. Sí, la parte mental, la parte de concentración es fundamental porque, bueno, pues digamos que no puede haber fallos. Y no solamente nosotras, sino todo el equipo técnico que está fuera de escena y que no vemos en la presentación, pues tenemos que estar conectados.
6: Además de las muestras artísticas de gran valor, el FIAP se convierte en motor económico, representando una importante activación en sectores productivos y generación de empleo.
8: Estamos produciendo más o menos 1.500 empleos directos, estamos contratando más o menos 50 proveedores de equipos técnicos, tenemos 5 hoteles, tenemos una compañía de transporte terrestre, estamos trabajando con 4, 5, 6 aerolíneas, entonces estamos ofreciendo una dinamización económica que es muy importante para nosotros como gremio artístico y para el país en total.
6: Aria se eleva no solo como espectáculo internacional, sino como un espacio de encuentro y reflexión que reafirma a la ciudad como escenario vivo para el arte y la cultura.
3: Una investigadora de la Universidad Autónoma Metropolitana estudia la segregación que sufren los adultos mayores que enfrentan edadismo o discriminación por la edad.
9: Edadismo, la invisibilización de adultos mayores en la sociedad. El edadismo es un fenómeno social que, de acuerdo con la Organización Mundial de la Salud, comprende un conjunto de prejuicios y estereotipos, además de formas de actuar con respecto a los demás o a nosotros mismos, por razón de la edad. En el caso específico de los adultos mayores, se impacta de forma negativa en la manera en que son tratados, al ser considerados una población en declive. En entrevista a medios de la Universidad Autónoma Metropolitana, la doctora Mireya Zamora Macorra, profesora de dicha casa de estudios, declaró que los prejuicios o estereotipos dirigidos a este grupo etario perjudican la atención médica, el acceso al empleo y también en cómo las instituciones integran a la sociedad a estas personas. Esto tiene profundos efectos en cómo se percibe el rol de estas dentro de la sociedad e impacta su bienestar socioemocional, lo cual puede generar ansiedad, depresión, aislamiento e incluso ideas de suicidio. La académica indicó que la percepción hacia los adultos mayores ha cambiado. En el pasado eran vistos como fuente de sabiduría y experiencia, pero actualmente enfrentan segregación e interacciones limitadas con las nuevas generaciones, lo que ha reducido la transmisión de conocimientos y perspectivas valiosas. Además, se han extendido ideas que temen y niegan por el avance de la edad, mismas que presionan a las personas a buscar observarse jóvenes eternamente, debido a que la vejez es considerada sinónimo de decadencia y rechazo. Según la doctora Zamora, en México existen diversos avances que podrían transformar la visión sobre el envejecimiento, como la Ley de los Derechos de las Personas Adultas Mayores, que busca evitar ese trato desfavorable, que tengan acceso a salud universal, protección económica, participación social e intenta reformularlos como un grupo que debe ser protegido e integrado a la sociedad. Pero a pesar de los esfuerzos para su inclusión, la percepción de envejecimiento sigue siendo un obstáculo, por lo que se considera vital que desde la infancia se enseñe a reconocer el valor de todas las personas, promover el respeto y fortalecer el significado de la convivencia intergeneracional. En el caso específico de los adultos mayores, son dignos de ser escuchados, de respeto, de atención y de cuidado, porque son individuos que pertenecen a nuestra sociedad y construyeron el mundo en el que estamos, puntualizó la doctora Mireya Zamora Macorra en entrevista a medios de la Casa Abierta al Tiempo. Para NSC, desde la Universidad Autónoma Metropolitana.
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3: El estudio Mina Lima presenta una readaptación de El Principito como conmemoración por los 80 años de la edición original del libro de Antoine de Saint-Exupéry. Escuchemos el reporte de la agencia AFP desde Francia.
10: Para celebrar sus 80 años, El Principito sale en una nueva edición, creada por el estudio Mina Lima, conocido por el diseño gráfico en la saga de Harry Potter. Esta versión ilustrada, publicada el jueves en 22 idiomas, tiene mucho color y animaciones desplegables que invitan a releer la historia de Antoine de Saint-Exupéry.
11: The rhythm of the book gives you these little gifts of engagement with the hand.
10: El ritmo del libro te ofrece algo que puedes apropiarte con la mano, y si tienes que empezar a manipular algunos de los objetos del libro, eso te anima a recorrerlo, y así creo que es casi como un elemento de juego y que el libro puede convertirse en un juego o en una interacción que va más allá de lo que tradicionalmente es simplemente una serie de palabras en unas páginas.
11: A game or an interaction beyond what is traditionally a series of words on pages.
10: Se trata de la primera readaptación de este clásico de la literatura que apareció en Francia en abril de 1946. En una entrevista con la AFP, los dos creadores del estudio Mina Lima, la británica Mirafora Mina y el brasileño Eduardo Lima, contaron que tuvieron carta blanca de Gallimard, el editor histórico francés de Saint-Exupéry. Para Mina, leer El Principito es más necesario que nunca.
11: There's a lot of darkness in the world, and I think the story itself brings.
10: Hay mucha oscuridad en el mundo, y creo que la historia en sí no solo aporta luz, sino también un recordatorio sobre cómo pensar, un recordatorio de cómo adoptar una perspectiva diferente sobre cosas que creemos inamovibles, sobre todo con la intervención de los seres humanos y del hombre.
11: Just as they are, especially with the intervention of humans and man.
10: El Principito de Minalima cuenta con una primera tirada de 250.000 ejemplares en todo el mundo. En su versión original, el libro bate récords editoriales desde hace 8 décadas. Se han vendido 300 millones de ejemplares, 18 millones de ellos en Francia, según la editorial. Después de la Biblia, es la obra más traducida a 650 lenguas y dialectos.

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1: Son las 4:36.
2: ¿Hay alguna relación entre la química y la literatura?

0: La respuesta la tiene Paula Bombara, una escritora argentina que nació el 3 de diciembre de 1972 y se graduó como bioquímica de la Universidad de Buenos Aires y que fue impulsora de la colección de libros para la difusión científica para las niñeces. ¿Querés saber? Además de ser científica y escritora, Paula, desde muy chica, fue muy valiente. A los 3 años dejó su ciudad natal, Bahía Blanca, en Argentina, para irse con sus padres a la capital, Buenos Aires, pues se enfrentaron a las persecuciones políticas de la dictadura argentina. ¿Quieres escuchar más sobre ella? Este es un fragmento de La chica pájaro, una novela de su autoría dedicada a la juventud. Una plaza de ciudad, no importa la ciudad. Tampoco importan en el fondo ni el paisaje ni la arquitectura de la plaza. Podemos verla borrosa. Importan, sí, 4 elementos. Un árbol poblado de hojas de corteza oscura, que raspe de ramas para trepar, altas cómodas. Un banco típico de plaza, de cemento, de madera, de metal. Es importante que este asiento se ubique cerca del árbol, cerca de tal modo que permita ver el árbol en su plenitud, tanto en invierno como en verano, en la noche y en el día. Un camino que lleve hasta la calle, que traiga desde la calle, que pase delante del árbol, delante del asiento y que siga hasta terminar en el otro lado de la plaza donde hay un edificio en construcción con la efervescencia de un hormiguero. Un árbol, un banco, un camino, una construcción. Cosas que se pueden encontrar en una plaza cualquiera de cualquier ciudad. ¿Te gustaría saber más sobre otras autoras? 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
1: Son las 4:50.

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1: Son las 5 con 2 minutos.
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Están yo bien contentito porque estoy nuevamente con ustedes y escogí este tema. Bueno, fíjense que a mí la marimba, el sonido de la marimba, desde niño siempre me ha gustado. Y como yo sé que este tema que acabamos de escuchar es muy querido de todos ustedes, Perfume de Gardenias, pues qué mejor combinación de marimba con este super tema. Y creo que es una buena melodía para iniciar Joyas de Plata, música en blanco y negro. Ahora sí ya está completa toda la tropa, mis queridos amigos. Ya regresaron los que estaban de vacaciones, así que ya tenemos a toda la comunidad de Radio UAIH Pachuca completita. A ver, de una vez anoten que aunque ya empezaron a llegar sus mensajes, anoten el WhatsApp de la estación. Ahí les va, 771-142-6712. No se les olvide, recibimos el primer mensaje del camarada Diego Fonseca, que manda saludos a toda la tropa de Radio UAIH y al Wilson, hágame favor. También la señorita Patricia Hernández manda saludos, mismos que son devueltos. Muchísimas gracias, mis queridos amigos, porque así da mucho gusto comenzar. Cuéntenme cómo les fue, cómo les está yendo de vacaciones. Nosotros aquí ya reintegrados totalmente. Aunque recuerden que Joyas de Plata siguió saliendo al aire en vivo en su correspondiente día, porque así transmitíamos. Había personal de guardia. Déjenme saludar aquí un buen amigo que hacía rato que no veía, a mi buen amigo Guillermo Soto Loza. Memo, qué gusto verte, mano. Muchísimas gracias, después de tantos años, que te dignes venir a saludar. No, no es cierto, ya se reintegró, anda por aquí nuevamente el buen Memo. Memo, cuántos años, ¿verdad?, de estar chambeándole, qué bruto. Historia, patria. Oiga, camaradas, ¿qué les parece? Bueno, déjenme saludar a toda la comunidad de Radio UAIH Actopan, porque estamos transmitiendo en vivo con ellos, que de hecho saludo a todas las estaciones que conforman el Sistema Universitario de Medios Autónomos, que ya somos siete estaciones, háganme favor. Pero bueno, especialmente ahorita un saludo a quien está transmitiendo en vivo, cachetito con cachetito, Radio UAIH Actopan. Oigan, camaradas, me estaba diciendo mi buen amigo, mi productor, el buen amigo Edgar Santos Ibarra, me estaba diciendo, oiga, Inge, ¿qué le parece? Dice, no sé por qué me vino a la mente una rola de Roberto Carlos. Le digo, ah, pues órale, ¿qué te parece si nos arrancamos con esa? Y después nos vamos con la de Cruz de Madera o nos vamos un corte, mi querido Edgar. Alcanzamos a la de Cruz de Madera, que es una petición. Bueno, pues, ¿qué les parece entonces si nos vamos con un tema de Roberto Carlos? Que ahorita por el título, el título lo van a adivinar por el tema de la canción. Pero lo que sí les quiero pedir, ya que estamos todos nuevamente aquí, todo mundo bien contentito, ya le subieron el volumen al radio, ya le avisaron a los vecinos, ya anotaron el número del WhatsApp, pues entonces ayúdenme a expresar, a gritar, pero literalmente, que salga del estómago, ya ni siquiera del corazón, desde el mero estómago, vamos a gritar que ¡comenzamos!

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2: Son las 5 con 16 minutos.
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9: A las 7 de la mañana.
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10: Camaradas, muchísimas gracias por los mensajes que están llegando. Son ustedes muy amables. Gracias por los saludos que manda el ingeniero Vicente Maravilla y Jaime Vadillo. Saludos igualmente para allá. La señora Sol manda saludos, que es nuestra fan number 7. La número 7, bueno. El doctor Pepe Rentería, muchísimas gracias. El ingeniero, pero esto lo vamos a hacer en los cumpleaños al ingeniero José Luis Piña, que es su cumple. Eso los vamos a felicitar en la sección de cumpleaños y festejos. Pero muchas gracias por los mensajes que nos están llegando, qué amables. Oigan, camaradas, ¿se acuerdan que ya habíamos como que de alguna manera implantado el escuchar una canción, una melodía y después un cover? Y nuestro productor le encanta hacerla de emoción, entonces me dice, no las anuncie, por favor. Simplemente lo que queremos es que ustedes nos digan qué recuerdos les trae y, por supuesto, cuál les gusta más, si el original o el cover. Porque siempre es agradable saber cuál es su preferencia. A ver, mi querido Edgar, sorpréndenos.
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No, camaradas, pues con esta sorpresa que nos causó mi buen amigo Edgar, nuestro productor, simple y llanamente me mandó a los 60s con Frankie Valli, por supuesto. Esa era la versión original, Frankie y Valli y las cuatro estaciones, me acuerdo que se llamaban. Pero cuando vino el cover de los 70 con Gloria Gaynor, de No puedo dejar de verte, No puedo quitar los ojos de ti, que así se llama la canción. No, hombre, estábamos todos aquí, pero moviendo el botellón para todos lados. La música disco, ¿se acuerda? Qué buen arreglo de Gloria Gaynor. Pues déjenme decirles que nos están llegando las votaciones y los comentarios. La señorita Liz Reyes nos escucha y le recuerda a su papá la canción, se queda con la primer versión. Bueno, pues vamos 5 votos por la primera con Frankie Valli y 8 para Gloria Gaynor y 9 porque yo pongo la mía con Gloria Gaynor, definitivo. Me encantó. Qué buena rola esa, ¿eh? Creo que nos alegró total y absolutamente más de lo que ya estábamos. Oigan, rápidamente, cumpleaños, porque si no, van a volver a cumplir nosotros ni en cuenta. A ver, el ingeniero José Luis Piña, de parte de su familia, muchísimas felicidades, señor José Luis, muchas gracias. La señora Roxana Cruz Cabrera, que le dicen Rocky, Roxy o Roxy. Bueno, yo así lo interpreté, muchísimas felicidades, señora Roxana. A Yuli Basilio y Coco Pérez hasta Minnesota. ¡Órale! Pues sí, es la ventaja del internet que podemos llegar a todos lados. Muchísimas felicidades. Regina y Rafael Fuentes, por favor, hasta San Martín, Cachihuapan, Estado de México. Pero por supuesto, la señora Conchita, claro que sí, Conchita Castro. Muchas felicidades en sus 80 años y muchas gracias por invitarnos a la gorra, señora Conchita. Muchas, muchas gracias. Saludo también a sus hijos, a Sandra, a Arturo, a Ricardo, todos de apellido González Castro, que estuvieron en la gorra. Digo, perdón, en el convivium. Muchas gracias por invitarnos a mi esposita y a mí, señora Conchita, por sus 80 años. Que Dios nos la cuide y nos la guarde los años que Él quiera, pero que sean muchos. También felicidades para Ángel y Miguel, Marcela y Martín. Muchas gracias por sus mensajes, mis queridos amigos. Bueno, pues ¿qué les parece, mi querido Edgar? ¿Con cuál nos vamos a seguir, maestro? ¿Nos vamos a seguir con Hombre? Órale, es muy buena, es una rola de Napoleón. ¿Se acuerdan de él? A ver, vámonos con Hombre.

Camaradas, muchísimas gracias. ¿Qué les pareció este tema? Es un súper tema y todo lo que dice, ¿verdad? Todo lo que implica la letra de esa canción de Hombre con Napoleón. Oiga, nos vamos a ir al intermedio, pero muchas gracias porque siguen llegando los mensajes. El señor José Luis Villatoro, que vota por la segunda, muchísimas gracias. Para la señora Zaire también. Saludos para Rodolfo Ortiz, que le pide un saludo para su mamá Lucía. Claro que sí, muchísimos saludos, señora Lucía. Muchas gracias. Bueno, pues, ¿qué les parece si nos vamos al intermedio con un super bolero? Pero así que saquen su pañuelo. Regálame esta noche.

0: Son las 5:37.
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Con este tema de Only You con los Platters fue que le dimos salida a la complacencia solicitada por el señor Rodolfo Ruiz. Oigan, camaradas, pues ya con los últimos dos votos, bueno, espero probablemente haya más, pero con los últimos dos votos que mandó el señor Vicente Maravilla y el señor Jaime Vadillo, que votaban por la de Gloria Gaynor, pues ya vamos como, esto ya parece marcador de fútbol americano, 18-5 a favor del cover con Gloria Gaynor. Definitivamente arrastró, porque además era un tema muy movido, es como de los 70, si mal no recuerdo, porque fue cuando empezaba la música disco en todo su apogeo, y me imagino que a todos ustedes les ha de traer buenos recuerdos. Muchas gracias por los mensajes. Edgar y Memo mandan saludos a Gaby en Centro de Negocios. Saludada. Oigan, camaradas, ya dijimos de los cumpleaños, pero también déjenme decirles de quiénes hoy estamos en el Santoral. Hoy es Santa Marta. A todas las Martas, felicítenlas. ¿Se acuerdan de Marta? Santa Marta, hermana de Lázaro, de María Magdalena. Si se acuerdan. Y fíjense que es curioso, porque yo no sabía, sino viendo el santoral del día de hoy, es patrona de las amas de casa y del hogar, porque se acuerdan que ella recibe a Jesús, lo recibían, la familia era precisamente Marta, Lázaro y María Magdalena, que siempre recibían a Jesús ahí en su casa, bueno, y a toda su tropa, y por eso era muy hacendosa, por eso se quedó como la patrona, qué padre, ¿no? La patrona de las amas de casa y del hogar. Muy bien, vamos a continuar con la buena música, mis queridos amigos. Mi querido Edgar, ¿con cuál nos vamos? Esa fue una petición, fíjese, se nos quedó en el tintero. Ahorita me está recordando Edgar. Teníamos una petición, tuvimos una petición de la rondalla de Saltillo. Entonces, ¿qué les parece si nos vamos a escuchar con la rondalla de Saltillo? ¿Cómo imaginar? Es un super tema. Vámonos, mi querido Edgar.

Mis camaradas, fíjese que de este tema, con bienvenido Granda, despedida, me platicaba mi padre que cuando México entró a la Segunda Guerra Mundial, ya casi a finales, al término, fue cuando esta canción surgió y era oída a todas horas, porque ya ve que México mandó a su Escuadrón 201. Oigan, camaradas, pues, ¿nos vamos a ir a un corte o nos vamos ya a escuchar? Ah, ok. Dice Edgar, porque acuérdese que este es un programa en vivo y todo lo vamos arreglando y acomodando. Nos vamos a escuchar con María Elena Sandoval, Cataclismo, y de ahí nos vamos a...

0: Son las 5:52.
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2: Camaradas, muchísimas gracias por sus mensajes que están llegando. El contador Jesús dice que su esposa se llama Marta. Contador, pues felicítela. No vaya a salir que se enteró, porque lo comentamos ahorita. Espero que la haya felicitado desde tempranito, si no, córrale. Nuestra fan number one, la señora Gloria Kerber, dice que está disfrutando de la buena música desde allá arriba, desde el cielo donde nos escucha. La señora Belinda González manda muchísimos saludos. Con ella es soprano, buena cantante, pero además, con ella, ahí en su lugar, tomamos clases de baile, Edgar. ¿Cómo ves? Mi esposita y yo, a que por cierto le mando saludos y un beso. ¡Mua! Mi querido Edgar, ¿me dices que tienes otra sorpresa para nosotros? ¿Sí? ¿En serio? ¿Otro cover? A ver, ¿cuál es? ¿No me vas a decir? ¡Qué mendigo! No, no es cierto. Bueno, a ver, pues arráncate, ya que en esas estamos.

Camaradas, paso la vida pensando, fue el inicio con José Feliciano y después en otro género, digamos, de musical, con Nico Rojas en salsa. ¿Cuál a ustedes les atrae más? ¿Cuál les gusta más? Fíjense que aquí se me hace que ya estaban arregladas las cosas, porque hasta entró una amiga, Betty Barrón, que también es compañera aquí, se metió aquí a la cabina diciendo, esa me trae recuerdos y yo voto por esa. Nos torció la mano y que su voto contaba por 5 y que bla, bla, bla, que era la mejor. ¿Ustedes cuál les gusta más? ¿En qué ritmo? La primera fue con José Feliciano y segundo con Nico Rojas. Oigan, camaradas, quiero mandar un saludo muy especial a uno de mis mejores amigos, a mi cuaderno de cuadrícula, no chica, sino cuadrícula grande, Mario Arzamendi. Este es un tributo a la amistad incondicional. Anda medio arrastrando la cobija ahorita con una cuestión de enfermedad, pero mi querido French, mi querido Mario, todo se acomoda en esta vida, todo va a ser dependiendo de nuestra actitud. Lo mismo quiero mandarles saludos para que se mejoren a la señora Mica, que trae una gripa medio fuerte, al maestro Vale, que me enteró que azotó, caray, y se puso en toda la maraca y se lastimó las costillas. Y lo malo que cuando uno se lastima las costillas, amigos, hasta toser es algo bien doloroso. Mi querido maestro Vale, espero que todo marche bien y que pronto ya usted esté regando la polilla. A ver, saludos a las mascotas, mis queridos amigos. Están llegando más mensajes, muchísimas gracias. El Wilson le manda saludos a Lili y a la maestra Anita. Fíjese que ambas manejan refugios para perritos desamparados. Yo siempre que puedo las apoyo. Pero el Wilson les manda saludos. Por eso me encanta la idea que tuvo en su momento nuestra amiga Mari Carmen, nuestra directora aquí de Radio UAH Pachuca, cuando hizo el croquetón allá en Radio UAH Actopan. Ojalá lo podamos repetir aquí, hacerle un bis. El señor José Luis Villatoro dice que le gustaría escuchar con la Sonora Santanera Mi Razón, pero que él vota por José Feliciano. Ah, pues perfecto, bueno, ya siquiera una para José Feliciano. Sí, le vamos a dar salida a esta, mi querido. Ah, perfecto, ya ve que aquí, como en botica, ustedes pidan, mis queridos amigos, y el buen Edgar, apoyado por un servidor y por nuestros excelentes camaradas, le damos salida. Pues arráncate, mi

camaradas, dimos salida a las complacencias, a todas las complacencias solicitadas. Pues definitivamente se fue la de Paso la Vida pensando a ritmo de salsa, 8-1. Bueno, así son las cosas. Mis queridos amigos, el Wilson le manda saludos a Leono, su mejor amigo perruno. Cuando sea el cumpleaños de su mascota, amigos, avísenos, por aquí los felicita el Wilson. Claro que sí. Oigan, camaradas, ya nos tenemos que retirar porque esta radiodifusora tiene muchísimos más compromisos. Muchísimas gracias a todos ustedes. Edgar, muchísimas gracias. Memo, gracias por tu compañía, que apoyaste. Saludos a todos ustedes y recuerden, sean felices aunque no quieran. Y pues se despide su amigo Julio Argüelles Romo, la voz del recuerdo, y los dejo literalmente regando polilla con Pérez Prado. Mi cariño para todos ustedes.

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1: Son las 6 con 12 minutos.
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0: Hola, hola, ¿qué tal? Muy buenos días, les saluda al micrófono Manuel José Mérida. Les doy la más cordial bienvenida a Radio UAH San Bartolo. Gracias por sintonizarnos, es un placer acompañarlos. Y de esta manera estamos iniciando.
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Ahí estuvo el temita. Y por aquí nos llega un mensajito. Dice: buenos días, ¿cómo estás? A ver si me puedes complacer con esta canción que salió en el año de 1980. Se llama Y nos dieron las 10 con Miguel Gutiérrez, el Lobo. Él era locutor de la XEQ de México. Saludos y bendiciones para todos los locutores de Radio San Bartolo. Igualmente, saludos, señor Jovito. Y sí, por aquí encontramos su tema, pero con Elías Medina. A ver qué le parece.

Ahí estuvo la complacencia para el señor Jovito hasta Tamaulipas, la terminación 4687. Y nosotros continuamos con más y les seguimos invitando para que nos escriban al número que tenemos en cabina, que es el 771-111-5629.

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2: Si no hubieran asesinado a John F. Kennedy, es probable que yo no estuviera escribiendo esto. Me explico. Aquel día, mi tío Manuel, el primo de mi mamá, le llamó para pedirle que lo acompañara a una cita. Iba a presentar a dos amigos suyos, la güera y Esteban, y no le gustaba mucho la idea de hacer mal tercio. Mi madre era una jovencita soltera que no tenía una vida social precisamente vertiginosa. Así es que, a falta de mejor que hacer, aceptó completar el cuarteto. Cuando mi tío Manuel pasó por ella, ya venían en el asiento de atrás Esteban y la güera. Se dirigieron a una fuente de sodas o alguno de esos lugares que se estilaban entonces, y mientras bebían malteadas y platicaban del clima, de los Beatles o qué sé yo realmente de qué platicaban, una televisión que había en el lugar les dio la noticia.
3: One recalls the day, the moment America lost a president.
2: Acababan de asesinar a John F. Kennedy. Esteban y mi mamá, quienes no se conocían y tampoco fueron tan sensibles a la noticia, se quedaron en el lugar terminando sus espesos brebajes. Platicaron, descubrieron que se gustaban y que además vivían en la misma colonia. El tío Manuel ya no regresó. Esteban es mi papá. Este fragmento es el inicio de Historia sobre un corazón roto y tal vez un par de colmillos, de la escritora mexicana Mónica Beltrán Brosón, que nació en 1970 en la capital del país y desde 1996 escribe literatura juvenil. Su obra ha sido reconocida con los premios El barco de vapor, A la orilla del viento, y en el 2007 ganó el Premio Nacional de Cuento Infantil Juan de la Cabada con el libro Memorias de un amigo casi verdadero. ¿Te gustaría escuchar más sobre ella? 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

Y es de esta forma que estamos despidiendo este espacio musical. Al micrófono le acompañó Manuel José Mérida. Nos escuchamos en una siguiente emisión. Hasta la próxima.

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1: Son las 7 con 2 minutos.
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1: Son las 7:03.
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7:07. ¿Cómo estás, Paqui? Buenos días. Estoy contenta de estar contigo en Suma Radio. Estamos en diferentes regiones. Transmitimos desde Pachuca, pero llegamos hasta Actopan, a San Bartolo Tototepec, a Zimapán, a Tulancingo, a... ¿qué se me olvida? A Huejutla. Y bueno, estamos aquí en Pachuca. Pero, ¿tú dónde estás, Paqui? Espero que esta mañana te esté pintando de lo mejor. Gracias por sintonizarnos en cualquiera de nuestras frecuencias: 99.7, 99.5, 102.1 o 91.1 de tu FM. En controles de transmisión se encuentra Luis Edgar Santos. Gary está en controles. Al micrófono te saluda Betty Barrón. Y vamos a estar contigo por los próximos minutitos. Oigan, gracias por sus votos. El día de hoy tenemos ganadora, porque ahora fueron dos nomás, ganadora de nuestro Paqui Retro, y le vamos a hablar en unos minutitos, pero muchas gracias a quienes se sumaron a votar por su canción favorita, y en un ratito vamos a hacer la llamada correspondiente para no agarrarla corriendo en esta mañana. Mientras tanto, te vamos a dar la bienvenida con esta siguiente canción. Gracias por estar con nosotros a través de esta frecuencia universitaria.

0: Estoy de regreso junto a ti, son ya las 7:12 y esta mañana quiero saludar a quienes ya están en comunicación con nosotros. Te recuerdo que tú también lo puedes estar a través de nuestro mensajero de WhatsApp 771-142-6712. Yo sé que andan de vacaciones, pero también sé que en casita te acompaño a desayunar o a prepararte para tu curso de verano, así que háznoslo saber a través de nuestro WhatsApp, el 771-142-6712. Mientras tú te comunicas con nosotros, yo quiero saludar en esta mañana, nos dicen, hola Betty Paquilisli, ¿cómo estás? Ando muy bien, la verdad ando súper bien. Nosotros estamos empezando el día y me pidió mi esposo que si le podías poner la canción de la gallinita tu tu tu de Vanessa Spatz. Él está manejando rumbo a su trabajo, ojalá puedas decirle que lo amamos muchísimo y que tenga un gran día. Bueno, primera, ya pasamos su mensaje, estamos seguros que ahora el trayecto le va a saber mucho mejor sabiendo que cuenta con el cariño tuyo, Patty, con el de Caleb, con el de Kaori, y estoy segura que el trayecto va a ser mucho mejor. Pero ahora, si encontramos su canción y la puede ir cantando en el trayecto, va a estar mucho, mucho más, porque así además va a poder ser feliz cantando la canción que nos pidió, que es la gallinita tutu de Vanessa Spatz. Ya la estamos buscando y en unos instantes esperamos poder encontrarla para ponérsela a papi. Lo que sí es que no nos ha dicho cómo se llama el papá de Caleb y de Kaori, eso sí es cierto. De Patty ya sabemos, pero de Caleb y de su papá, la verdad no. Y ahorita entonces, si nos dice, le saludamos completo.
1: Hola, Betty, buenos días.
0: ¿Qué onda?
1: ¿Cómo estás?
0: Súper bien, ¿y
1: espero
0: tú?
1: Que muy bien.
0: Ando muy
1: yo
0: bien, la verdad.
1: Estoy de viaje, sigo de vacaciones.
0: ¡Ay, qué rico!
1: Estoy con mi familia viajando. Y espero que vayamos bien y con salud en el viaje.
0: Claro que sí.
1: ¿Te puedo pedir la canción de Soda Pop, el miau, miau, miau?
0: Ah, tiene mucho que no la ponemos.
1: Gracias, Betty. Perdón si no te he hablado, es que luego me estoy ocupada con la escuela y con la casa y así. Bueno, gracias, bye.
0: No te preocupes, mira. Lo importante es que ahorita, aunque estás de vacaciones, te acordaste de los Paquis y viniste a saludarnos. Eso me fascina. Gracias por dejarnos acompañarte en tu trayecto y que el viaje salga de lo mejor. Lo disfrutes muchísimo y ven a contarnos a los Paquis, a dónde fuiste, qué hiciste, qué viste. Como Liam, que nos contó como todo el viaje. Eso me encanta, porque así los Paquis también nos vamos de viaje contigo. 7:16. 15, en realidad todavía estamos al filo del 7:15. Vamos a hacer un breve corte, pero vuelvo junto a ti en unos instantes.
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7: Son las 7:16.
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0: 7:19. Oigan, ya les dimos suficiente tiempo para que mamis estén listas para recibir nuestra llamada, ¿no lo creen? Entonces, ¿qué les parece si marcamos a quien ganó este Paquilistli versus gracias a sus votos? Quiero decir que la votación quedó 56-29. Y por ello, vamos a ganar a quien ganó en esta mañana. Vamos a ver. Vamos a ver si nos contestan. Al menos ya entró.
1: Hola, Betty.
0: Hola, ¿cómo estás?
1: Bien.
0: ¿Sí? Oye, ¿sabes por qué les estoy hablando?
1: Sí.
0: A ver, cuéntame entonces.
1: Porque ganamos.
0: ¡Sí! Son los ganadores de nuestro Paquilistli versus Retro. ¿Cómo está Mari?
1: Bien.
0: ¿Sí? Súper, Faradit. Qué bonito es poder saludarlos en esta mañana y el acompañarlos. ¿Dónde andan y a dónde van?
1: Vamos para la casa de los papás de mi mamá.
0: Ay, qué bonito, con abuelitos. ¿Verdad? ¿Cómo?
1: La vamos aquí en la carretera.
0: Ah, es que mami viene manejando, ¿verdad?
1: Sí.
0: Ok. Entonces así para que no se distraiga, vamos a platicar contigo, Farid. ¿Cuántos años tienes?
1: 7. 7,
0: Faradisli. Muy bien. ¿Y por qué te gusta el Paqui? Cuéntanos, ¿cómo te encontraste con él? Con el Paqui Listli.
1: Porque puedo poner canciones que me gustan.
0: Ajá.
1: Y escucharlas.
0: ¡Ay, qué bonito! Oye, pues ganó su canción con 56 votos. Le mandamos un abrazo también a Rosario, que participó con la canción de Cars, y hubo 29 paquis que también votaron por ella. Entonces, bueno, pues le mandamos primero un abrazo. Y segunda, quiero preguntarles por qué les gusta esta canción y por qué la eligieron.
1: Porque mi mamá le gusta porque la veía de chiquita.
0: Ah, pues sí.
1: Y ahí
0: me
1: soy fan.
0: Es fan, entonces, bueno, yo sé que muchos de nosotros crecimos viendo Dragon Ball, Mari, así que gracias por traernos de regreso la nostalgia en este Paqui versus Retro, además.
2: Muchas gracias,
0: gracias a ti. Y para que se vayan cantando y disfrutando, les voy a dejar entonces libres ya los micrófonos para que ustedes la presenten, para que manden los saludos que ustedes quieran. Los micrófonos son suyos.
1: Mando saludos a todos los paquillos que están viendo,
2: que están escuchando.
1: Y muchas gracias a los que votaron a nosotros y que disfruten la canción.
0: Gracias, le mandamos abrazos a Mari, a ti también, Farid Listli, te mandamos todo nuestro cariño y aquí está su tema. Muchas gracias por ser ganadores de este Paqui Listli versus Retro.
1: Gracias.
0: Abrazos.

2006, esta canción de Dragon Ball fue la ganadora de este Paquilistli Versus. Le mandamos abrazos a Rosario y a los Paquis que también votaron por ella, porque aunque no ganó su canción de Cars, bueno, pues siempre es bonito también compartir el hecho de que seamos buenos ganadores, y eso incluye el agradecer a quienes también hicieron sus votos por Rosario. Gracias también a quienes votaron por Mari y que disfrutaron este tema que ustedes hicieron ganar en este Paquilistli Versus. Oigan, la mamá de Caleb y de Kaori ya nos contó que a quien saludábamos era a su esposo Aníbal. Bueno, Aníbal, te acompañamos en este trayecto, gracias por ser Paquilistli. Seguimos buscando la canción, la verdad es que nos está costando trabajo para encontrar la gallinita tutú, pero lo estamos haciendo lo posible. Y si tienes alguna otra favorita también te la podríamos poner, pero la estamos buscando de verdad. También esta mañana quiero saludar, nos dicen: buenos días Betty, soy Ergari Listli, para decirle a mis bebés Franco Listli y Leonie Listli que los amo y que disfruten el día en el curso, y si puedes poner la de mi perro imaginario. Claro que sí, se las ponemos enseguida. Le mandamos todo nuestro cariño a Franco y a Leo, y sabemos que hoy van a tener una mañana increíble en su curso. Cuéntanos, Paqui, ¿qué te estamos acompañando a hacer? Si es el trayecto al curso de verano, si estás en casa, vamos a estar muy felices de que nos cuentes. Mientras tanto, te dejamos con esta siguiente canción y vuelvo contigo en unos instantes.

0: No te vayas, solo vamos a un breve corte. En un momento te seguimos acompañando con más de Paquilistli.
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1: Son las 7:30.
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0: 7:35, estamos de regreso contigo y espero que les haya gustado este tema. Antes de irnos a corte, al fin encontramos la patita tutú y esperamos que Aníbal la haya cantado y disfrutado. Gary me decía, con razón no la encontré, es una canción antiquísima de 1982. Entonces, bueno, por eso andábamos un poquito perdido, pero gracias por ser parte de este retro, Aníbal. Esperamos que te haya alegrado y traído recuerdos de tu infancia y gracias por compartirla con los paquis. ¿Sabes? Vamos ahora. ¡Ay! Nos mandaron. Se me hizo agua la boca. Nos mandaron que creo que andan desayunando. Ahí te va, Paqui. Sandía, así fresquita en esta mañana. Con chilito, así, espolvoreado. ¡Ay, no me hagan esto a esta hora de la mañana! Vamos a ver qué nos dice María José y Pepe. Ah, espérenme un momentito, A ver. Ahora sí.
1: Hola, Betty. ¿Sabes qué se te olvida? Todos los viernes el karaoke radiofónico.
0: ¡Híjole!
1: Porque ya me muero de tener mi canción.
0: ¿En serio?
1: Mi canción.
0: Ok, este viernes cantamos.
1: Voy a comer sandía con chilito.
0: Ay, se me antojó.
1: Te mando una foto.
0: Ya
1: besitos
0: sé.
1: Besitos y abracitos.
0: Besitos y abracitos para ti.
1: Y nunca voy a ganar el parque de esos.
0: Ay, corazón.
1: Miau, miau, miau, miau.
0: Miau, miau, miau, miau. Oye, primero lo primero, tienes toda la razón. No hemos jugado, no hemos tenido nuestro viernes de karaoke radiofónico, pero este viernes, aunque nada más cantemos tú y yo y Gary, que está atrás de los cristales, en la consola, vamos a cantar. ¿Qué te parece? ¿Sí? Y segunda, no inventes. La sandía se ve más que rica. Pero más que rica. Y del Paquilistli versus Marijo, pues es que tienes que ponerte abusada. Yo lo que estoy viendo aquí es que, bueno, ni sticker nos mandaste. ¿Cómo vas a jugar en el Paqui versus? Te mando un besito y un abrazo, Marijo. Desayuna bien rico. Y entonces ya sabemos, el día viernes cantamos en nuestro karaoke radiofónico e invitamos a los paquis que nos están escuchando que el día viernes nos manden sus audios con la canción que nos quieran cantar. Son ya las 7:38, vamos a ir con música y esta canción que a mí me pone muy de buenas, espero que ustedes también. Ellos son Cachivache y en unos instantes volvemos junto a ti.

0: 7:41 y gracias a quienes están en comunicación con nosotros. Les recuerdo que se pueden comunicar conmigo a través de nuestro WhatsApp 771-142-6712 y nos dicen: buen día, quiero enviar un saludo a Sandy y a Carlitos de su madrina Yayis, que los ama con todo su corazón. Bueno, le mandamos abrazos para Sandy y a Carlitos. Creo que son nuevos paquilistlis, porque yo no había escuchado sus nombres y tampoco había escuchado a tía Yayis, así que no sé, yo supongo que son nuevos paquilistlis. Que nos cuenten si son nuevos paquilistlis para darles la bienvenida, pero mientras tanto les mandamos todo nuestro cariño y deseamos que hoy sea un día bien bonito. Recuerden que madrina Yayis los ama con todo su corazón, disfruten muchísimo. También esta mañana, ¿qué creen? Ya nos escribió Liam. Vamos a ver cuál es la reseña del día de hoy. Hola.
1: Hola, Betty.
0: ¿Qué onda?
1: Ya me mejoré de mi rasguño, no de la tacarita.
0: Ah, muy
1: pero
0: bien. Del día de veras.
1: Mi mamá nació el mismo año que crearon la canción de Patita, no recuerdo qué.
0: Ajá.
1: Y te traigo la tercera parte.
0: Ok, quiero la tercera Ahora, parte. Adelante.
1: La tercera parte fue de que, no recuerdo dónde.
0: ¿Nos quedamos?
1: Es que ayer.
0: Ajá.
1: Antier fuimos a un parque.
0: Okay.
1: Donde me dieron muchas cositas, me dieron muchas cosas. Y luego también hice una competencia como de comer a la dona y me ganaron, pero sí comí mucho.
0: ¡Ay, qué rico!
1: Es que desde cuenta la dona estaba colgada.
0: ¿Colgada?
1: Y la teníamos que comer y... sí, le comí mucho, pero el otro me ganó solo por una mordidita más.
0: Ok.
1: Y luego, pues exploré, me gané un hongo, así chiquito, visité por dentro una ambulancia, muchas cosas.
0: Oye,
1: y me gané muchas, y también al final me dieron una mochila para cuando vaya de nuevo a la escuela.
0: Ay,
1: y también también ahí me hicieron el pintacarita del que te había dicho, de que mira lo que me pasó.
0: Sí, te pasaste,
1: de mi cortada falsa.
0: De tu cortada falsa.
1: Ay,
0: y yo preocupada.
1: ¿Puedes poner la canción de Dai Dai Iko, dale ale, let's go, Dai Dai Iko, dale ale, let's go, de Shakira, bye?
0: Leandro, oye, gracias por llevarnos de paseo, gracias por contarnos toda la aventura. Y no, estás viviendo cosas bien padres, muy muy padres. Gracias por llevarnos de paseo, Liam. Te mandamos todo nuestro cariño. Ahorita buscamos tu canción, pero ya son las 7:45 y por lo tanto vamos a hacer un breve corte y vuelvo contigo en unos instantes.
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3: Son las 7:44.

0: 7:48. Hola.
1: Ya. Hola, Paquín Distric.
0: ¿Qué onda?
1: Soy Carlitos y hola, mi hermana Sandy. Hola, Sandy. No somos nuevos. Siempre te mandamos saludos. Pero nunca nos escuchas. Que tengas un buen día.
0: Ah, ok, entonces la nueva es tía Yagis, se me hace. Bueno, te mando un abrazo, Carlitos, otro a Sandy, y gracias por ser paquilistis, les mando mi cariño. Y esta mañana espero que sea espectacular para que la disfruten muchísimo, y también les dejamos todo el cariño de abuelita Yagis, ¿va? Hola.
2: Hola, Betty, ¿cómo estás?
0: Soy
2: Leonor.
0: Hola, Leo.
2: ¿Me podrías poner la canción de Sailor Moon? Gracias. Sí. Y le puedes enviar un saludo a mi papá César Iván y a mi mamá Nancy Viridiana. Gracias, Betty.
0: Claro que sí, le mandamos muchos saludos a César y a Viri, y a ti también te mandamos mucho cariño. Gracias por ser familia Paquilisli. Son 7:50. Vámonos con música, pero vuelvo contigo en unos instantes.

0: 7:54. Hola, hola.
1: Hola, Betty, buenos días. ¿Cómo
0: hola.
1: Estás? Espero
0: muy bien.
1: Que estés muy bien.
0: Estoy muy
1: Perdón,
0: bien, Hernán, ¿y tú?
1: Hace mucho tiempo no te mandaba saluditos.
0: Hace
1: pero
0: mucho tiempo.
1: Ya estamos aquí de regreso.
0: ¿Me Corazón, gracias.
1: ¿Me puedes con la canción de Piches, por favor? Gracias.
0: Claro, ahorita te la ponemos, Evan. Lo importante es que has regresado y eso me pone muy, muy feliz. Te mando un abrazo, chiquito hermoso.
1: Este lunes te cuento. El lunes te cuento más porque aparte el sábado voy a ir a otro lugar.
0: Ah, bueno,
1: No sé si voy a ese lugar o no, pero es sorpresa, ¿no? Por eso no te voy a decir.
0: Ah, bueno, ok. Me voy a esperar al próximo lunes para que nos cuentes ahora cuál fue la sorpresa. ¿Te parece, Liam? Te mando un abrazo. ¿Les parece si nos vamos con la canción para Evan? Y vuelvo junto a ti en unos instantes.

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0: 37 minutos. Bueno, esta canción fue para Evan y ya casi nos vamos, pero les vamos a dejar con la canción que nos pedían hace unos instantes, la de Sailor Moon. Les pusimos otra versión que Gary me comentaba que era como la inicial de Sailor Moon. Para ser honesta, a mí se me hizo como un poco de así, no sé, muy antaña. Dice que es la primera, pero no sé, ¿a ustedes les gusta? ¿O la habían escuchado en Sailor Moon? O sea, ya vi, sí, sí pertenece, pero yo no la recuerdo y sí veía Sailor Moon. ¿Ustedes sí? A ver que nos cuenten, porque ya no sé si sí. ¿Hola? Chris Itzae nos mandó un pequeño audio, pero no se escucha. A ver ahorita que nos digan. Y a ver.
1: Betty, esa canción está bonita.
0: ¿Sí? Ay, qué bueno que te gustó. Y nos vamos a esperar a que Chris nos mande un mensajito antes de despedirnos. Nos falta poquito. Estamos esperando a Chris. Chris, ¿qué nos estás contando? Solo veo que dice grabando audio. Ah, ya llegó. Vamos a ver.
2: Hola, Betty. Buenos días.
0: Hola. ¿Cómo estás?
2: Soy Cristian.
0: Hola,
2: y sabes, Sánchez Tellas y Javina, que ya pasé a tercero.
0: ¿Cómo crees? Y muchas felicidades.
2: Ya tengo mis materiales de la escuela.
0: Ya estás emocionado por regresar, ¿verdad?
2: Abrazos.
0: También te mando muchos abrazos, Cris. Oye, qué padre que ya pasaste tercero. Y lo mejor es que ya estás esperando este regreso a clases. Pues claro, porque a veces sí esperamos con ansia las vacaciones, pero ya que estamos de vacaciones decimos, ay, sí extraño a mis compañeros, a mi escuela, a mi rutina, a mis maestros y todo ello, ¿verdad? Bueno, te mando un abrazo, Cris. Gracias por contarnos. Es momento de despedirnos. Gracias por habernos sintonizado a través de Suma Radio en el 99.7, 99.5, 102.1 y 91.1 de tu FM en Pachuca, Huejutla, San Bartolo, Tototepec, Zimapán, Actopan y Tulancingo. Gracias en controles a Luis Edgar Santos. Yo soy Betty Barrón. Nos escuchamos el día de mañana.

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10: Son las 8:03.
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0: ¿Qué tal, amigas y amigos nuestros? ¿Cómo están ustedes? Muy buenos días. Les saludamos con el gusto de siempre en nombre de todas y todos quienes, gracias a usted, participamos en este ejercicio de comunicación, en nombre de quienes laboramos orgullosamente para la Universidad Autónoma del Estado de Hidalgo. Son en este momento ya las 8:04, 8:04 de este día, jueves 6 de agosto de 2026. Y como siempre, para nosotros es un extraordinario placer el poder agradecer a ustedes profundamente la gentil atención de su preferencia, agradecer al que nos acompañe, el que nos permita acompañarle, agradecerles el que sean ustedes parte de nosotros y nos permitan ser parte de ustedes durante estas casi dos próximas horas, en las que estaremos comentando y compartiendo información que usted quiere, merece y debe saber. Con nuestro saludo y agradecimiento de siempre para nuestras amigas y amigos, compañeras y compañeros en las diversas estaciones radiodifusoras de la Universidad Autónoma del Estado de Hidalgo, integrantes todas de su sistema universitario de medios autónomos, les decimos gracias por el espléndido trabajo que realizan en el día a día y que hacen posible desde Suma Radio Huejutla, Suma Radio San Bartolo, Tutotepec, Suma Radio Simapán, Suma Radio Actopan, Suma Radio Pachuca, Suma Radio Huichapan y Suma Radio Tulancingo, desde donde estamos transmitiendo en vivo y en directo para todas y todos ustedes. Decimos gracias y le deseamos a usted, amiga, amigo nuestro, que si está en la Huasteca, en la Sierra Otomitepegua, en la Sierra Gorda, en el Valle del Mezquital, en el occidente de este, en la capital del estado, en el Valle de Tulancingo, tenga usted, su familia, sus seres queridos y las personas que más le importen, un día verdaderamente extraordinario, en el que pueda ser usted y conseguir más de lo que consiguió ayer y ser mejor de lo que fue el día de ayer. Esta es, para el inicio de Suma Noticias Radio, la tercera llamada. Tercera.
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2: Buenos días. En este jueves 6 de agosto, te presentamos los titulares de la información más destacada hasta el momento. Estados Unidos suspende de manera temporal exportaciones de aguacate michoacano por alerta de seguridad. Desde cada una de las emisoras de Suma Radio, te compartiremos la información más destacada de la entidad. Suma Radio cuenta con una programación especial para cada región, y aquí te compartimos algunas de ellas. OSUAEH abre temporada de conciertos con presentación en el Teatro del Bicentenario. En la perspectiva del día de hoy, la doctora Talina Merito Olvera nos habla y le comparte sobre la relevancia de establecer en los programas públicos los resultados que se esperan tener en la población. En los deportes, México clasifica al Mundial Sub-20 gracias al triunfo ante Panamá. Todo esto y mucho más en los próximos minutos. Iniciamos.
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0: Gracias a Marifer León por la información que le ha compartido a usted y que es solamente una parte de lo que para esta mañana estaremos dando a conocer a ustedes, amigas y amigos nuestros. Y me da mucho gusto saludar también a otro gran amigo, gran compañero. Él es Cele Bautista y le tiene la siguiente información. Cele, buenos días, con el gusto de siempre. Adelante.
5: Buenos días, desde la Huasteca Hidalguense les saludo con mucho gusto en este jueves. A continuación compartimos el estado del tiempo con información del Servicio Meteorológico Nacional y les comento que este jueves 6 de agosto continuará el potencial de lluvias en el estado de Hidalgo. Se espera un ambiente de templado a cálido, cielo de medio nublado a nublado e intervalos de chubascos con lluvias puntuales fuertes acompañadas de descargas eléctricas y rachas de viento, esto principalmente durante la tarde y la noche. Pero ahora les compartimos el estado del tiempo en los municipios donde Suma Radio tiene presencia y empezamos con Pachuca de Soto, donde se espera una temperatura mínima de 10 grados y una máxima de 24 grados. El ambiente será fresco durante la mañana y templado por la tarde, con aumento de nubosidad y probabilidad de lluvia. Si tiene actividades por la tarde, lleve paraguas o impermeable y conduzca con precaución, ya que el pavimento mojado puede incrementar el riesgo de accidentes. En Tulancingo se pronuncia una temperatura mínima de 11 grados y una máxima de 24 grados. Predominará un ambiente fresco durante las primeras horas del día y se esperan lluvias hacia la tarde. Antes de salir de casa, considere un tiempo extra para sus traslados, ya que las precipitaciones pueden ocasionar tránsito lento. En Actopan, la temperatura mínima será de 14 grados y la máxima alcanzará los 28 grados. El ambiente será cálido durante el mediodía, con posibilidad de chubascos durante la tarde. Procure mantenerse hidratado y si observa una tormenta eléctrica, evite permanecer en espacios abiertos hasta que las condiciones mejoren. En Huejutla de Reyes, Hidalgo, se espera una temperatura mínima de 24 grados y una máxima de 33 grados. Continuará el ambiente muy caluroso y húmedo, con sensación térmica elevada. Durante la tarde aumentará la posibilidad de lluvias y tormentas eléctricas. Evite la exposición prolongada al sol durante las horas de mayor calor y manténgase atento a los avisos de Protección Civil y si se presentan lluvias intensas. Y para Huichapan, se pronostica una temperatura mínima de 12 grados y una máxima de 26 grados. Se espera una mañana fresca y el cielo parcialmente nublado, con incremento de nubosidad por la tarde. Si conduce por carreteras de la región, reduzca la velocidad cuando llueva y mantenga una distancia prudente con otros vehículos. En Zimapán, la temperatura mínima será de 17 grados y la máxima de 29 grados. El ambiente será cálido durante gran parte del día, con probabilidad de lluvias aisladas hacia la tarde. Si realizará actividades al aire libre, tenga a la mano un impermeable ligero y evite resguardarse bajo árboles durante una tormenta. En San Bartolo, Tultotepec, se espera una temperatura mínima de 15 grados y una máxima de 23 grados. Predominará un ambiente fresco con bancos de niebla durante la mañana y lluvias intermitentes por la tarde. En caminos serranos, utilice las luces de su vehículo, disminuya la velocidad y extreme precauciones por la reducción de visibilidad. Como lo mencionaba en un principio, de acuerdo con el Servicio Meteorológico Nacional, las lluvias previstas para Hidalgo podrían estar acompañadas de descargas eléctricas y rachas de viento, por lo que se recomienda mantenerse informado mediante avisos oficiales y seguir las indicaciones de Protección Civil. Hasta aquí la información del estado del clima. Tome sus precauciones y programe sus actividades. Regresamos los micrófonos a cabina. Excelente día.
0: Gracias, Elio Bautista. Excelente día también para ustedes. Tome sus precauciones, amiga, amigo nuestro, y como se lo decimos siempre, de verdad, con mucho aprecio, con mucho afecto, asegúrese de hacer lo necesario si sale de casa para regresar a ella sano y salvo, sana y salva. Continuamos.
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0: La información la tiene para ustedes Paola Juárez. Pau, con el gusto de saludarte. Buenos días. Adelante, por favor. Gracias.
1: Hola, Noar, muy buen día. Te saludo con gusto a ti y a todo el auditorio de Suma Noticias Radio esta mañana de jueves para compartir lo que ha acontecido aquí en la capital del estado, en Pachuca de Soto, y también en la zona metropolitana. Y para iniciar, una persona fue localizada sin vida la mañana del miércoles, esto sobre la calle Matamoros, en el centro de Pachuca, lo que provocó la movilización de cuerpos de emergencia y de elementos de seguridad. De acuerdo con el reporte, la persona fue encontrada aparentemente inconsciente en la vía pública y al llegar al lugar los paramédicos confirmaron que ya no contaba con signos vitales. La zona fue acordonada mientras las autoridades realizaron las diligencias correspondientes y el levantamiento del cuerpo, el cual fue trasladado al servicio médico forense, donde se le practicará la necropsia de ley para determinar la causa del fallecimiento. Las autoridades no han dado a conocer aún la identidad de la persona ni tampoco las circunstancias en las que ocurrió este hecho. Además, la investigación continúa y se espera que en las próximas horas se brinde más información oficial. Y en más información, registros abiertos sobre la calle Primera de Villa en Pachuca, a escasos metros de la presidencia municipal, pues representan un riesgo para peatones y también automovilistas. La cercanía con el ayuntamiento hace una evitable pregunta: ¿cuánto tiempo lleva así y por qué ninguna autoridad lo ha atendido? Jimena Gómez recorrió la zona. Vamos a escucharla.
6: Me encuentro en la colonia Centro, exactamente en la calle Villa, donde vecinos han reportado un registro abierto. Esto genera un peligro para los transeúntes, principalmente, ya que por esta razón tienen que caminar debajo de la acera, lo que peligra que algún automóvil los pueda arrollar. Es una calle donde se visualiza el paso constante de muchos automóviles. Además de que este registro ya se está utilizando como depósito de basura. Hasta el momento no se visualiza la acción de las autoridades. Lo que sí se observa es el aumento del deterioro en otros registros.
1: Y en más información, triunfó el orden, pero fracasó el negocio. La explanada construida por el Ayuntamiento de Pachuca para reubicar al comercio ambulante en la zona centro y que tuvo una inversión superior a los 5 millones de pesos, hoy con carpas deterioradas y un evidente abandono. Es Rodrigo Estrada quien estuvo ahí y nos tiene todos los detalles. Vamos a escucharlo.
7: La explanada de Mercado Benito Juárez se encuentra a menos de la mitad de su capacidad de ocupación. Y es que podemos observar varias carpas desocupadas y muchas con deterioro. Hemos podido también contabilizar más de 40 de estos espacios sin ocupar. Platicando con un comerciante que todavía se mantiene instalado aquí, nos compartía que hay ocasiones en que una semana solo llegan a vender dos piezas de los productos que ofrecen. Sin embargo, no descartan que como muchos de los locatarios que se encontraban aquí en su reciente inauguración, también cambiar de lugar, ya que las expectativas de venta no han sido las esperadas, lo cual repercute en su economía. Por el momento, algunos continúan luchando por aguantar un poco más en este lugar. Sin embargo, esto podría cambiar si el panorama no cambia en los próximos meses.
1: Y pues Anuar Auditorio, pues la recuperación del orden del Centro Histórico en Pachuca, pues era una demanda constante entre los comerciantes establecidos y también entre la ciudadanía. Sin embargo, pues el resultado deja una pregunta, pues ¿de qué sirve invertir más de 5 millones de pesos en un proyecto que está terminando pues prácticamente abandonado? Y es que esta explanada pues buscaba ofrecer una alternativa al comercio ambulante y pues una evidencia de que la infraestructura por sí sola pues no garantiza el éxito. Ya podemos escuchar que apenas si pueden vender hasta dos productos en un día, lo cual pues no es suficiente. Y sin la planeación y diálogo con los comerciantes y una estrategia a largo plazo, pues este espacio terminó convertido en un recordatorio de que las obras públicas pues también se deben medir por su utilidad y también por la permanencia, Anuar.
0: Gracias, Pau, con el gusto de saludarte. Pues la reubicación del comercio informal en Pachuca pues ha enfrentado, como bien lo señalas, un complejo escenario urbano. El proyecto de la explanada comercial adyacente al mercado Benito Juárez, como bien lo señalas, diseñada con una inversión superior a los 5 millones de pesos para albergar a los vendedores retirados de la Plaza Constitución, pues simple y sencillamente nos ofrece ahora pues una mirada a lo que podríamos considerar severas fracturas en sus objetivos operativos y comerciales. El impacto social, el primer cuadro de Pachuca ha experimentado desde hace muchos años una dualidad social, es decir, por un lado la sociedad en general recuperó el libre tránsito peatonal en zonas históricas como la Plaza Constitución y la calle de Guerrero. Eso sin duda hemos de reconocerlo, mejora la accesibilidad, pero los comerciantes directamente involucrados, el traslado forzó una ruptura en sus dinámicas de sustento habituales. Y nos damos cuenta y podemos percibir que la falta de consensos definitivos, la insuficiencia de infraestructura, donde originalmente se esperaban más de 200 espacios y solamente, si no mal recuerdo, se censaron algo así como 106, algo así. ¿Qué es lo que trajo como consecuencia? Detonaron protestas sociales, hubo división entre las organizaciones gremiales e incluso se presentaron incidentes de daños a la infraestructura pública recién colocada, lo recordarás. En el orden económico, aquí lo más alarmante es el desplome financiero de los vendedores reubicados, quienes, como ya lo escuchábamos, reportan ventas mínimas o nulas en muchos casos desde su instalación. Al no contar con un flujo peatonal natural, muchas familias se enfrentan el riesgo inminente de quiebra. Y lo que nos han compartido ustedes, de que hay pues simple y sencillamente muchos espacios vacíos, o bien personas que decidieron dejar de vender, o que decidieron cambiar de lugar e ir en busca de mejores horizontes. La explanada, ya lo escuchamos, opera con baja competitividad. El diseño del espacio, se dice, no integró paraderos de transporte público, no integró estrategias de atracción masiva de consumidores, que fue lo que provocó que se fueran aislando los productos del consumidor cotidiano. Y eso es lo que genera que más de los 200 comerciantes convocados originalmente, menos de la mitad mantengan, en el mejor de los casos, a duras penas, una operación constante en el sitio. Pero la cercanía con el mercado Benito Juárez, también lo sabemos, ha generado fricciones comerciales complejas, pues los locatarios establecidos perciben la instalación como una competencia desleal, mientras que los ambulantes argumentan que la falta de un padrón inicial transparente por parte de la Dirección de Mercados, pues vició el proceso desde el origen. ¿Qué es lo que sigue? Pues simple y sencillamente, creo que la infraestructura, como tú bien lo señalas, la infraestructura ha sido insuficiente y seguirá siendo insuficiente si no se acompaña de una logística de movilidad integral que canalice el flujo de compradores, aunque el ayuntamiento mantiene firme la postura de no permitir el regreso del ambulantaje a las calles, pienso que es necesario replantear el destino de esa explanada, mi querida Pau.
1: Así es, Anori, pues más allá de señalar pues responsables, este caso debería servir como una oportunidad para evaluar qué fue lo que falló, corregir el rumbo y también pues evitar que proyectos similares repitan esta misma historia.
0: Pero fíjate, aquí lo lamentable es esto, que se instaló, que se desarrolló este proyecto, decíamos, con la falta de consenso. La autoridad dijo, se hace así porque yo soy la autoridad y se tiene que respetar. Las consecuencias las estamos viendo, o sea, sí es una oportunidad si realmente se tiene la voluntad política de reandar el camino, de reestructurar este proyecto y hacer lo que realmente funcione, porque si no vamos a tener una explanada que costó más de 5 millones de pesos a los ciudadanos, que el día de mañana podría quedar totalmente deshabitada, desalojada, y personas, muchas familias, cientos de familias, buscando otros espacios para poder seguir llevando a cabo la venta de sus productos.
1: O incluso que también pues regresen nuevamente a las calles para seguir pues vendiendo estos productos.
0: Exactamente, pues vamos a ver, hay modelos de reubicación exitosos aplicados en otras capitales del país, queda por ahí la tarea para los encargados, para los responsables, para las autoridades correspondientes, que vean, como tú bien señalas, qué es lo que falló, qué es lo que estuvo bien, y a partir de eso construir una nueva realidad. Pero esto, válgase la expresión, como dice en mi pueblo, esto era para ayer, esto urge, mi querida Pau.
1: Así es, Anori, veremos ya cómo avanza esta situación en los próximos meses.
0: Estaremos pendientes y atentos a la información que nos compartas, Pau. Ten un gran día, cuídate mucho y siempre es un placer saludarte.
1: Gracias, Anuar. Excelente jueves y nos escuchamos pronto.
0: Gracias. La información de nuestra compañera Paola Juárez desde la capital del estado. Seguimos.
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0: Las 8 de la mañana ya con 23 minutos, amigas y amigos nuestros, no hay deuda que no se pague ni fecha que no se cumpla. Faltan escasos 4 días para que esto suceda. Falta lo que reste del día de hoy, el viernes, el sábado y el domingo, amigas y amigos nuestros. Y para la Universidad Autónoma del Estado de Hidalgo, por supuesto, para su sistema universitario de medios autónomos, radio y televisión, televisión y radio, nos complace llevar la difusión especial del noveno aniversario de el noticiero científico y cultural de Iberoamérica en el canal 13.1 de su televisor para la capital del estado y zona metropolitana Suma TV UAEH, así como también por medio de nuestras 7 emisoras de Suma Radio UAEH y los medios digitales, por supuesto, de la Universidad Autónoma del Estado de Hidalgo. Esto nos permite renovar nuestro compromiso con usted al promover, al difundir la divulgación del conocimiento. Le invitamos a que sea usted parte de ese gran momento, por favor, se lo invito, se lo digo de verdad, no se lo pierda. 9 de agosto a partir de las 7 de la noche. Y le digo algo más. Fíjese que la alianza entre la TEI y el NCC representa el esfuerzo de integración audiovisual y alfabetización, se lo digo así, más exitoso de la historia contemporánea de Iberoamérica. Esta mancuerna, amigas y amigos nuestros, ATEI y NCC, piénselo conmigo. Esta mancuerna rompió el histórico aislamiento de las televisoras culturales de la región, Latinoamérica y lo que sea parte de Europa. El hecho de que la Universidad Autónoma del Estado de Hidalgo, a través de su sistema universitario de medios autónomos, televisión y radio, sea elegida como la sede global para festejar sus primeros 9 años de vida, además de ser un honor y un privilegio, es una responsabilidad y un compromiso muy grande, porque se está consolidando, amigas y amigos nuestros, en la Universidad Autónoma del Estado de Hidalgo, se consolidan también las universidades públicas mexicanas como motores culturales y de divulgación más robustos de todo el continente. De verdad, la Asociación de las Televisiones Educativas y Culturales Iberoamericanas, la TEI, funciona como el tejido conectivo de la comunicación pública regional. Y déjeme decirle esto, históricamente los medios públicos de nuestros países, Iberoamérica, padecían de una gran dependencia tecnológica y de contenidos importados del norte global, vamos a decirlo así. Bueno, pues la TEI llegó para cambiar las reglas del juego al crear un modelo cooperativo real. Su mayor logro, el noticiero científico y cultural iberoamericano, NCC, que decíamos a ustedes nació en 2017 para contrarrestar la infodemia, para contrarrestar las noticias falsas, el desinterés informativo, y su relevancia radica en que no es una simple producción de televisión, amigas y amigos nuestros, es un ecosistema multiplataforma, es decir, televisión, radio y medios digitales, que democratiza el acceso a la ciencia usando los idiomas que nos unen, el español y el portugués. El NCC ha logrado la alfabetización científica de millones de ciudadanos. Traduce el conocimiento complejo de los laboratorios a formatos digeribles que impactan la vida cotidiana del público. Durante coyunturas críticas como emergencias sanitarias o el cambio climático, el NCC se ha consolidado como una fuente de verdad con rigor periodístico. Amigas y amigos nuestros, está usted especialmente invitado e invitada próximo domingo 9 de agosto a partir de las 7 de la noche a sintonizar las estaciones de radio de la Universidad Autónoma del Estado de Hidalgo o su canal de televisión. 8 de la mañana con 27 minutos. Deportes.
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0: José Canales, con el gusto de saludarte siempre, mi querido Pepe. Buenos días, te escuchamos, dale.
10: Buenos días, Anuar, para mí también siempre es un gusto saludarte, a toda la audiencia y a mis compañeros y compañeras en cada una de las emisoras de Suma Radio. Vámonos rápido con esta primera entrega de información deportiva y comenzamos con la actividad de la Leagues Cup, que continuó la tarde y la noche de ayer. Pues si ayer hablábamos de una competencia más pareja por los resultados que se dieron, el día de ayer pues se inclinó un poquito hacia el lado de los equipos de Estados Unidos, porque fueron 4 resultados a favor de los equipos de la MLS sobre 2 de los equipos de la Liga MX. El Monterrey pierde con el Orlando City 2-1. Griezmann, el gran fichaje para esta temporada de este equipo de la MLS, se hizo presente en el marcador, anotando el gol del empate. Mientras que el Inter Miami, con un Lionel Messi ya pues parece ser retomando su forma después del Mundial, se encaminó hacia la victoria sobre el San Luis 4-2, y de hecho de este partido destaca que con los goles anotados el argentino se acerca cada vez más a la cifra histórica de 1000 goles. Ya ha rebasado los 920 con estas anotaciones que le hizo al San Luis, así que pues aunque pierde el San Luis, seguramente se sentirán un poco, pues no sé cómo decirlo, pero dirán, bueno, le sumamos a la historia de Messi, ¿no? Le sumamos a la historia goleadora de Messi, apareceremos ahí en sus libros. El León le gana a Nashville 1-0, el FC Dallas le gana a Querétaro 2-0, Toluca, el otro equipo mexicano que consigue un resultado positivo en casa, hay que decirlo, vence 3-0 al Seattle Sounders, y pues esto no es tan sorpresivo, lo hemos visto, así como le está costando a los equipos mexicanos, pues por diversas cuestiones, sacar buenos resultados allá en territorio estadounidense, históricamente a los equipos de la MLS les cuesta en México. El Guadalajara empató 1-1, pero en penales perdió 5-4 con el LAFC, y de esta manera el punto extra se lo lleva el equipo angelino. Para hoy la actividad: Santos contra New York FC a las 5:30, Cruz Azul también juega contra el Philadelphia Union a las 6 de la tarde, Chicago Fire ante el Necaxa a las 6:30, Austin FC ante Tijuana a las 7 de la noche, América frente a San Diego FC a las 20 horas, Portland Timbers a las 8:30 de la noche contra Puebla, y pues esa es la actividad del día de hoy. Y ya rápidamente les comparto, lo mencionaban ya en los titulares, la selección mexicana sub-20 cumplió con el objetivo. Uno de los objetivos, el conjunto dirigido por Alex Diego derrotó con autoridad 4-0 a Panamá en los cuartos de final del campeonato sub-20 de CONCACAF, y con este resultado pues el equipo mexicano asegura su lugar en las semifinales del torneo, pero no solo eso, con ello también obtiene el boleto a la Copa del Mundo de la categoría. Ahora a esperar a que avance a la final de este certamen y que además lo gane, para que así también pueda conseguir el otro objetivo, que es el boleto a los Juegos Olímpicos. Así que ahí está también pendiente esa tarea. Anuar, con esta primera entrega de información deportiva, es como concluyo mi primera participación y nos escuchamos en un ratito.
0: En unos instantes más te escucharemos con información regional de Otomí Tepehua. Gracias, Pepe, un abrazo, muy buenos días, nos saludamos pronto. Las 8 de la mañana con 31 minutos, quédese con nosotros, no se vaya, después de la pausa promocional Suma Noticias Radio regresa.
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1: Son las 8:32.
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1: Jutta Fried es una psicóloga del desarrollo, pionera de la investigación de la dislexia y el autismo en el Instituto de Neurociencia Cognitiva del University College de Londres. Ha investigado cómo acercar a la población a la lectura. Fried propone tres fases secuenciales en la adquisición de la lectura en libros como Dislexia Superficial y Disgrafía Superficial, publicado en 1985.
2: Fase 1. Logográfica.
1: Esta se da entre los 3 y los 5 años. En estas edades, se reconocen las palabras como unidades visuales globales. No se decodifican palabras, sino que se reconoce su significado de manera global.
2: Fase 2. Alfabética.
1: Establecida entre los 5 y 6 años, en esta se analizan palabras según las letras y hay una correspondencia grafema-fonema, es decir, que se segmentan las palabras en letras y sonidos.
2: Fase 3. Ortográfica.
1: En esta etapa se desarrollan vocabularios amplios y se construyen unidades de reconocimiento por encima del nivel alfabético. Aquí, los lectores pueden reconocer palabras complejas e irregulares.
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10: La información la comparte a ustedes Carla Tobar. Carlita, con el gusto de siempre. Buenos días. Adelante, por favor.
11: Hola, Noar, ¿qué tal? Muy buenos días. Nuevamente te saludo con mucho gusto. Por supuesto, saludamos a nuestra audiencia y a la producción de Suma Noticias Radio en este día. Así que comenzamos con la información más relevante de la Huasteca. Y déjame platicarte que un bebé de apenas 5 meses fue trasladado de emergencia vía aérea desde Huejutla a Pachuca para recibir la atención médica especializada, y esto pues demuestra también una nueva operación que pone de manifiesto la importancia del puente aéreo para atender a pacientes en estado crítico de la región de la Huasteca. El menor, que es originario de la comunidad de Xocuitzintla, municipio de Huejutla, fue canalizado al Hospital del Niño DIF, a la capital hidalguense, acompañado por su madre. El helicóptero arribó a esta región alrededor de las 3 de la tarde y despegó una hora después rumbo a la capital hidalguense, reduciendo pues considerablemente el tiempo de traslado en comparación con el recorrido terrestre. Este traslado pues también se suma a una serie de operaciones aéreas realizadas ya en los últimos meses para salvar la vida de pacientes de la Huasteca hidalguense, una región, claro, donde las distancias hacia los hospitales de alta especialidad pues pueden representar un riesgo para quienes requieran atención médica inmediata. Los traslados en helicóptero pues también han permitido que pacientes en estado crítico lleguen en menor tiempo a los hospitales especializados, esto en la capital hidalguense, incrementando, claro, las posibilidades de recuperación y de supervivencia. Uno de los casos más representativos y recientes pues ocurrió el pasado 22 de mayo, cuando dos gemelas, originarias también de Huejutla, fueron trasladadas vía aérea al Hospital General Doctora Columba Rivera Osorio del ISSSTE, esto en Pachuca, debido a que nacieron con 29 semanas de gestación. Tras permanecer cerca de dos meses bajo atención especializada en la unidad de cuidados intensivos neonatales, pues ambas

0: ambas gemelas fueron dadas de alta médica, convirtiéndose también en un ejemplo del impacto que tiene la atención oportuna y principalmente la coordinación interinstitucional con este puente aéreo. Hasta aquí la información más relevante de la Huasteca. Anuar, regresamos contigo a cabinas y que tengan un excelente día.
1: Gracias, Carla, que lo tengan también ustedes en la Huasteca, y hacemos votos para que la salud del bebé esté óptima o bien que se vaya recuperando muy pronto, y hacemos más votos para que muy pronto la Huasteca tenga un hospital de especialidades y no haya necesidad de traslados o de puentes aéreos como este. Eso, cruzo los dedos para que así sea y para que todas las regiones del estado de Hidalgo cuenten con un hospital de especialidades a la altura del Hospital del Niño DIF. Muchísimas gracias por la información, Carla. Buenos días, hasta mañana.
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1: La información con Misael Prisciliano. Misa, con el gusto de saludarte siempre, un abrazo, buenos días, adelante por favor.
4: Hola Noar, ¿qué tal? Muy buenos días, extiendo este saludo también para mis compañeras y compañeros en todo el sistema, así como a nuestro auditorio. Quisiera platicarte que la Alcaldía de Actopan ha iniciado formalmente un proceso ante la Secretaría de Turismo del Estado de Hidalgo para que el distintivo estatal Pueblo con Sabor incorpore a la barbacoa entre sus platillos representativos. Actualmente, Actopan ostenta este reconocimiento por el tradicional chimbó, elaborado con carne de pollo, cueritos, nopales y adobo cocido bajo tierra en penca de maguey. Pero esta iniciativa responde a una solicitud que ha realizado el gremio de productores locales. Los artesanos, los barbacoyeros, defienden al municipio como la cuna de esta tradición gastronómica y también esta puerta de entrada al Valle del Mezquital. La petición ha cobrado fuerza debido a la conclusión de la última Feria de la Barbacoa en esta edición 2026, donde se celebraron 55 años del histórico concurso. Las autoridades municipales han informado que ya entregaron la solicitud formal y están avanzando en la integración de expedientes y protocolos ante la dependencia estatal. El objetivo es poder concluir este trámite durante la presente gestión. En comunidades como La Estancia, El Boxtá, entre el 90 y el 100% de la población vive precisamente de esta cadena productiva, participando en la preparación de la carne, la elaboración de tortillas, así como el comercio de insumos. Es por ello la importancia y la solicitud que están realizando esta alcaldía. Todo bajo la petición, por supuesto, de los artesanos y de los barbacoyeros, que buscan que también la barbacoa sea distinguida en este municipio como Pueblo con Sabor, y de esta manera pues tener un doble sello sumándose al del chimbón. Y en este mismo tenor, Anuar, quisiera platicarles una invitación que está sucediendo y que se está organizando, ya que el día de ayer pues dio inicio la feria de la comunidad de Dajiedí, que estará celebrando su feria patronal, donde esperan recibir a más de 10,000 visitantes. El evento principal ocurrirá este próximo lunes 10 de agosto a partir de las 11 de la mañana con el tradicional destape del horno monumental, donde se estarán regalando tacos de barbacoa a pie de horno. De aquí la invitación para que todo nuestro auditorio pueda sumarse a estos festejos en la comunidad de Dajiedí este próximo 10 de agosto, Anuar.
1: Tengo entendido, mi querido Misa, de que la cantidad de borreguitos que van a satisfacer el apetito y el paladar de todos los invitados a la feria de Dajiedí, pues se suman por decenas, o sea, no es uno, ni dos, ni tres, son bastante los borreguitos que se van a obsequiar en tacos a todos los comensales que asistan.
4: Sí, se espera que sean más de 100 borregos, cerca de 2,000 pollos, 50 chimbó y, por supuesto, el tradicional consomé, que no puede faltar en este tipo de eventos.
1: Muy bien, así que habrá que irse preparada, hacer ejercicio fuerte una noche anterior, no desayunar, tomar solamente líquidos para llegar y ponerle una recia a ese gran banquete que nos ofrecen allá en el Valle del Mezquital. Pues muchas felicitaciones, mi querido Misa, gracias por la información, y bueno, pues de entrada y el sabadito ya estaremos pensando en poder almorzar un chimbó. Gracias, Misa, cuídate mucho, un abrazo.
4: Acá los esperamos y les enviamos un abrazo de regreso. Que tengan un muy buen día.
1: Gracias, gracias, querido amigo y compañero Misael Prisciliano. Seguimos.
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1: La información la tiene para ustedes Paulina Rosales. Pau, con el gusto de saludarte siempre. Buenos días, adelante, por favor.
5: Muy buenos días, Anuar, y buenos días a toda la audiencia y a todos los compañeros encargados justo de la producción de este espacio informativo. Y pues bueno, comentarles que aquí en esta región, productores de maguey del ejido de Mamití, ubicado en Huichapan, hicieron un llamado para que se recupere esta planta y sus derivados, esto ante la pérdida que enfrenta esta flora en el país. El maguey es uno de los principales productos agrícolas en la cultura mexicana. Hidalgo, pues sabrán ustedes que está posicionado como uno de los principales productores a nivel nacional. De acuerdo con Luis Martín Reyes, ejidatario de Mamití, productor del maguey, esta planta puede tardar hasta 8 años en lograr madurar, por lo que enfatizó la importancia de su conservación. En Mamití actualmente hay 169 ejidatarios agrupados en una asociación que produce entre 5.000 y 7.000 matas de maguey que están en crecimiento, aunado a que también realizan productos derivados de esta planta, como el aguamiel, el ixtle, el pulque y la penca para forraje. Actualmente, Reyes explicó que están gestionando recursos con las autoridades federales para seguir produciendo esta planta, debido a que en años anteriores pues carecían de recursos y de apoyo para sostenerse. En este sentido, pues el ejidatario hizo un llamado a los campesinos a que no olviden esta planta y se sumen a su rescate. Y bueno, por otra parte, comentarles que si bien esto ocurrió en el municipio de Huichapan, un municipio pues cercano, vecino de Cosautla, pues también allá se dio a conocer que se entregó una nueva concesión de agua potable a 7 comunidades del municipio, lo que les amparará para poder extraer este recurso durante al menos 15 años con posibilidades de prórroga. De acuerdo con la alcaldesa Marisol Prieto, subrayó que desde 1997 el municipio no obtenía nuevos títulos de aprovechamiento de agua de uso público urbano. Esta nueva concesión de agua le pertenecerá a las comunidades de Rancho Viejo, Ranzala, Salitrera, entre otras, y que justo pues ahora podrán tener un poco más de garantía de poder acceder a este recurso. Y bueno, por otra parte, pues de acuerdo con datos del Registro Público de Derechos del Agua, también conocido como REPTA, en total se han otorgado 11 concesiones de agua potable de forma histórica en Tecozautla, destinadas a uso público urbano desde 1994 hasta el 2026. Las últimas 3 se registraron pues desde finales del 2025, y pues esta última pues que corresponde a junio del 2026 y que pues ahora ya se hizo pues pública la entrega de este título. Hasta aquí el reporte, Anuar.
1: Gracias por la información, Pau. Fíjate que me quedé pensando, bueno, más allá del beneficio que trae esta segunda nota que nos compartía respecto al agua, me quedé pensando en los magueyes y en la labor que realizan tan importante los productores de este y la preservación necesaria que es no solamente para el desarrollo de la economía regional, sino también para mantener viva, vigente y fortalecida pues una práctica ancestral. Recuerdo haber platicado en alguna ocasión con nuestros expertos del Instituto de Ciencias Agropecuarias y nos decían que a nivel nacional hay alrededor de 70 tipos de magueyes pulqueros, pero el altiplano hidalguense y el Valle del Mezquital concentran la mayor riqueza debido a su historia de domesticación, y estamos hablando de una cantidad verdaderamente importante. Son 5 especies botánicas principales de agave pulquero en el estado de Hidalgo, variedades tradicionales, y de verdad que es importante la labor que están realizando allá por Simapán, y por supuesto digo por Huichapan, mejor dicho, por toda la región, y esperamos que tengan mucho éxito y que reciban el apoyo que requieren y necesitan. Muchísimas gracias por la información, Pau, estaremos pendiente de próximas entregas. Gracias, buenos días.
5: Buenos días.
1: Gracias, Paulina Rosales. Seguimos.
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1: Estamos de regreso contigo, mi querido Pepe. Compártenos la información, por favor. Adelante.
6: Así es, Anuar, nuevamente te saludo con gusto. Bien, pues iniciamos con información para Acasochitlán, ya que el gobierno municipal invita a las y los dueños de perros y gatos a participar en la jornada de vacunación antirrábica que se realizará mañana de 10 a 12 horas en el kiosco de la plaza principal de este pueblo mágico. Repito, mañana de 10 a 12, esta jornada de vacunación antirrábica en Acasochitlán. La aplicación se hará de forma gratuita. Nos mantenemos con noticias para este municipio, ya que la Secretaría de Gobierno del Estado dio a conocer que este día allá realizarán la actividad denominada sesión de respuesta de las mesas de acercamiento de bienestar y paz, con el objetivo de responder a diversos planteamientos de la ciudadanía e informar sobre avances y acciones realizadas en ese sentido. La cita es este jueves, repito, a las 13 horas en la plaza principal. Ahora hacemos una escala en Tenango de Doria. Quiero recordarle a nuestra audiencia de la cabecera municipal que desde el martes permanece cerrada la circulación vehicular en la calle Nicolás Mérida, en su intersección con las calles Juárez e Ignacio Zaragoza, debido a trabajos que se realizan para la instalación de una descarga de drenaje sanitario. Por ello, el gobierno municipal pidió a la población tomar las medidas necesarias y utilizar vías alternas durante el tiempo que duren dichos trabajos, aseverando que la circulación por ese punto será restablecida en cuanto las labores concluyan y existan las condiciones adecuadas. Por otro lado, pero también dirigiéndonos a este municipio, hacen nuevamente la convocatoria a prestadores de servicios turísticos a formar parte del padrón oficial. De acuerdo con el ayuntamiento, este registro contribuye a fortalecer la oferta turística del municipio, brindando a los visitantes servicios de calidad y mayor confianza. Los requisitos: copia de INE, copia de CURP y copia de comprobante de domicilio. Y para ello deben acudir a la Dirección de Turismo Tenango de Doria para, repito, para realizar el registro e inscripción a este padrón. Ahora, en información que se originó en las últimas horas en San Bartolo, Tutotepec, el gobierno municipal, a través del órgano interno de control, llevó a cabo la capacitación dirigida a integrantes de los comités de Contraloría Social de las comunidades de Las Juntas, El Mabodo y Agua Hedionda, con el propósito de fortalecer sus conocimientos sobre la vigilancia y seguimiento de las obras públicas. La capacitación fue impartida por personal de la Secretaría de la Contraloría del Estado de Hidalgo, como parte de las acciones que pues impulsa dicha dependencia para promover la transparencia, la rendición de cuentas y la correcta aplicación de los recursos públicos. Anuar, cierro con información general que puede ser de interés para toda nuestra audiencia en esta región, en particular nuestros productores y productoras, ya que se ha dado a conocer que la Secretaría de Agricultura y Desarrollo Rural aperturó las ventanillas para los apoyos y subsidios 2026. La recepción de solicitudes tiene como fecha límite el 9 de agosto. Y si el trámite lo desean y pueden hacer de forma presencial, deben asistir a las instalaciones del Excentro Minero Edificio 1A en Carretera México-Pachuca, en la colonia Venta Prieta, repito, en Pachuca de Soto. El horario de atención es de las 9:30 a las 16:30 horas de lunes a viernes, mientras que el sábado atienden de 10 a 14 horas. O si lo prefieren, pueden realizar el registro en línea, disponible las 24 horas, y consulten la convocatoria y los anexos en sader.hidalgo.gob.mx/convocatorias. Bueno, Anuar, así concluye este reporte desde y para la Otomí Tepegua. Nos saludamos una vez más en un ratito.
1: Sí, sea, mi querido Pepe, muchísimas gracias por la información. Saludos también hasta la Otomí Tepegua. Seguimos.
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1: La información con Fidel García. Fidel, con el gusto de siempre. Adelante, por favor, te escuchamos.
7: Buenos días, Anuar, y nuestro estimado auditorio. Justamente déjeme comentarle una invitación a la ciudadanía y a los amantes del ciclismo realizado por el municipio de Nicolás Flores. Se va a llevar a cabo el 30 de agosto el ciclismo de montaña, donde pues invita a participar a hombres y mujeres. El recorrido ofrecerá a los participantes una experiencia que combina el deporte con el contacto directo con la naturaleza, permitiendo pues así recorrer senderos rodeados de impresionantes paisajes montañosos y comunidades que conservan vivas las tradiciones y la identidad de esta región. Además del desafío deportivo, el evento también busca fortalecer actividades turísticas en el municipio y brindar a los visitantes pues la oportunidad de conocer los principales atractivos que tiene Nicolás Flores. También disfrutar de la gastronomía y la experiencia y la hospitalidad que caracteriza a sus habitantes. Durante las rutas, justamente los ciclistas podrán admirar la belleza del escenario natural que distingue esta región de la Sierra Gorda Hidalguense, convirtiendo pues cada kilómetro una oportunidad para descubrir la historia, la cultura y pues la esencia de la naturaleza. En más información, comentarte, Anuar, pues que hay pues dentro de la convocatoria para las fiestas patrias de Zimapán en este año 2026, el gobierno municipal lanzó la convocatoria para seleccionar a la representante a reinas de fiestas patrias, invitando pues así a las jóvenes del municipio a participar en este certamen que busca destacar la belleza, la cultura y el orgullo de las tradiciones locales. La convocatoria está dirigida a jóvenes de 15 a 20 años de edad que sean originarias de Zimapán o acrediten también una residencia mínima de 3 años en el municipio, además de encontrarse cursando pues el nivel medio superior o superior. Las participantes podrán pues deberán distinguirse por su simpatía, cultura y gusto por las tradiciones de la región, ya que el certamen pues tiene como propósito promover la identidad y el patrimonio cultural. Por acá vamos a darles a conocer algunos de los procesos de selección que contempla en 3 etapas, una presentación casual, la exhibición de traje regional estilizado y una presentación en vestido de gala. Las aspirantes demostrarán pues el desenvolvimiento, personalidad y conocimiento de las costumbres que distingue la demarcación. Las inscripciones permanecerán abiertas justamente desde el día 5 hasta pues el 17 de agosto en las oficinas de la Dirección de Turismo ubicada en la presencia municipal. Por acá vamos a facilitar un teléfono que es el 772-192-5728, repito, 772-192-5728, en un horario de 9 de la mañana a 5 de la tarde, de lunes a viernes, para inscribirse a este pues certamen que está convocando el municipio para la celebración de las fiestas patrias. Por el momento es la información que tenemos que compartir con nuestra audiencia en esta mañana. No regreso contigo, que tengas un excelente día.
1: Información que agradecemos, Fidel, muchísimas gracias y deseamos para ti y para todas ustedes también un excelente día. Nos escuchamos pronto, seguimos.
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1: La información la tiene para ustedes Erika Guevara. Eri, con el gusto de saludarte, bienvenida, buenos días, adelante por favor.
8: Hola Anuar, qué gusto saludarte y compartirte información regional, y es que Tulancingo fue sede del arranque de las capacitaciones del programa de agua potable, drenaje y tratamiento, conocido como ProAgua 2026. Esta es una estrategia enfocada en fortalecer los conocimientos del personal encargado de brindar estos servicios en distintos municipios de Hidalgo. Durante esta primera jornada participaron trabajadores de organismos operadores de agua provenientes de Tulancingo, Pachuca, Apan, Acatlán, Mixquiahuala, San Agustín Tlaxiaca y Santiago Tulantepec. Las actividades de capacitación se desarrollarán de agosto a noviembre e incluyen cursos dirigidos a mejorar los procesos técnicos y administrativos relacionados con la operación de los sistemas de agua potable, drenaje y saneamiento. Uno de los primeros temas abordados está relacionado con la correcta medición del consumo de agua potable, esto con el propósito de profesionalizar al personal responsable de la lectura de medidores y contribuir a una administración más eficiente de este recurso. Autoridades estatales señalaron que la actualización constante del personal permite fortalecer a los organismos operadores y también ofrecer un mejor servicio a la ciudadanía, especialmente ante los retos que representa el cuidado y el aprovechamiento responsable del agua. Y en más información, te comparto que organizaciones ambientalistas de Hidalgo manifestaron su preocupación por un proyecto de infraestructura previsto en la Escuela Secundaria General número 1 en Tulancingo, ya que aseguran que podría afectar una parte importante del arbolado que existe dentro de este plantel. De acuerdo con los colectivos, varios de los árboles tienen más de 5 décadas de antigüedad y forman parte del patrimonio ambiental de la institución, además de brindar sombra, mejorar la calidad del aire y también contribuir al equilibrio ecológico del entorno escolar. Ante esta situación, hicieron un llamado a las autoridades para revisar este proyecto y pues buscar algunas alternativas que permitan realizar las obras necesarias sin recurrir al derribo de la mayor parte de los ejemplares. Los ambientalistas consideran que es posible encontrar algunas soluciones que combinen el desarrollo de infraestructura con la conservación del medio ambiente, por supuesto privilegiando la protección de estos árboles que han permanecido en el lugar durante varias generaciones. Y pues así la información, Anuar. Pues vale la pena explorar estas alternativas que permitan sí avanzar en infraestructura, pero pues sin perder un recurso ambiental tan valioso.
1: Fíjate, mi querida Aire, buenos días, que yo siempre he pensado y lo he comprobado muchas veces y platicado también con expertos que hemos tenido la oportunidad de encontrarnos y que han enriquecido nuestra vida. Puede haber desarrollo, sí, por supuesto es necesario, pero nunca será desarrollo sustentable. Será sostenible, sí, pero sustentable no, porque siempre que llegue la mano del hombre a un hábitat o a un espacio natural, el solo hecho de que tú estés derribando un solo árbol deja de ser sustentable por un tiempo. Pueden plantarse muchos árboles más, sin duda alguna. Tendría que hacerse también por ahí un estudio, cuáles son aquellos que más convienen, que más benefician y que puedan cumplir precisamente pues con lo que han cumplido, como bien dicen, durante más de 5 décadas en esa nuestra querida Escuela Secundaria Federal. Así que estaremos pendientes para ver a través de reuniones, de mesas de trabajo, de diálogo, qué es lo que se pretende hacer y cómo se puede hacer sin afectar tanto o quizás solamente un poquito el medio ambiente. Gracias, Eri.
8: Gracias, Anuar. Nos saludamos en otra ocasión.
1: Gracias, Erika Guevara, por la información. Y con esta nos vamos rápidamente a nuestra pausa promocional. Son las 9:00 a.m. No se vayan, amigas de la Huasteca, amigos de la Huasteca. Quedan en mejorable compañía de Suma Radio Huejutla. Tienen para ustedes importante información. Nosotros regresamos con ustedes alrededor de las 9:30 a.m. con nuestras queridas audiencias en las otras regiones del estado de Hidalgo. No se vaya, quédese con nosotros después de la pausa promocional. Suma Noticias Radio regresa.
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10: Son las 9:01.
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21: A las 7 de la mañana.
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1: Pues 9:04 a.m. Me quedo pensando, a veces nos apapacha y luego nos agarra cocos. Como si dijera cuando estamos unos chavitos. No me refiero al gobierno de los Estados Unidos, que ya sabemos de dónde viene y de qué lado masca la iguana, nuestro vecino país del norte. Ya pueden pasar ganado, ya pueden exportar ganado nuevamente para de México para los Estados Unidos, y ahí andamos bien felizotes. Pero después del apapacho viene el coscorrón. Estados Unidos suspende de manera temporal exportaciones de aguacate michoacano. Escuche usted la información que nos comparte José Canales.
22: El gobierno de Estados Unidos suspendió temporalmente las exportaciones de aguacate desde Michoacán. Esto luego de que ayer detuvo actividades de su personal en el estado mexicano, tras recibir una alerta de seguridad, lo que afecta directamente la exportación de aguacate producido en la entidad. Michoacán es una región de alta actividad del crimen organizado, donde operan al menos 4 cárteles declarados como organizaciones terroristas extranjeras por la administración de Donald Trump. La embajada de Estados Unidos en México hizo el anuncio señalando una amenaza contra los intereses estadounidenses, pero no especificaron cuál es esa amenaza, estableciendo a todo el estado como una zona a la que no se debe viajar. Ante este hecho, la Asociación de Productores y Empacadores Exportadores de Aguacate de México, APEAM, informó mediante un comunicado que la medida repercute en los oficiales regulatorios del Departamento de Agricultura de Estados Unidos, USDA, encargados de verificar el cumplimiento del plan de trabajo operativo en los empaques autorizados para exportación. Advirtió que también la industria se ve afectada porque se paraliza el procesamiento de los aguacates, e informaron que tras la noticia, sus dirigentes se dirigían a la Ciudad de México para mantener encuentros con diversas autoridades. Asimismo, la organización expresó mantener comunicación permanente con la coordinación de USDA, que autorizó únicamente el procesamiento de la fruta recibida el 4 de agosto, siempre que su recepción se haya realizado en presencia de un oficial regulatorio de ese organismo. Es importante decir que México suministra en torno del 80% de las importaciones estadounidenses de este alimento. Como ese país también cultiva aguacates, los inspectores vigilan las plantaciones y empacadoras en México para garantizar que el producto exportado no lleve plagas que puedan afectar a los agricultores estadounidenses. Pero las amenazas, extorsiones y violencia contra estos inspectores ha provocado en distintos momentos que su trabajo se vea paralizado y por tanto quedan afectadas las exportaciones. Aquí cabe mencionar que las exportaciones mexicanas de aguacate a Estados Unidos en 2025 ascendieron a 3.653 millones de dólares, y el gobierno dio a conocer recientemente que en el primer cuatrimestre de este año aumentaron un 35% con respecto del mismo periodo del año anterior. Para Suma Noticias Radio, José Canales.
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1: Las 9:07 a.m, amigas y amigos nuestros, se acerca la Feria Universitaria del Libro 2026 y con ella, dentro de todo su programa de actividades, la tradicional carrera atlética. Estaremos llegando a la edición número 21. La información la tiene para ustedes Israel Gómez.
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24: Saludo con mucho gusto a toda la audiencia de Suma Noticias Radio, y en esta ocasión les comparto que la Universidad Autónoma del Estado de Hidalgo ya abrió el registro para participar en la edición número 21 de su carrera atlética internacional, que se llevará a cabo el próximo 6 de septiembre de 2026. La invitación está dirigida a la comunidad Garza y al público en general. Quienes deseen formar parte de esta fiesta deportiva deberán registrarse antes del 5 de septiembre a través de la aplicación móvil de la Feria Universitaria universitaria del libro, disponible para dispositivos Android y iOS, donde será necesario llenar un formulario y aceptar la carta responsiva. También está habilitado el portal oficial de registro. Además, los primeros 8,000 participantes inscritos recibirán una playera conmemorativa. La competencia contará con categorías femenil y varonil y recorrerá un circuito de 7 kilómetros. El punto de salida será la Avenida Juárez frente a la Escuela Preparatoria número 1, como ya es costumbre. El trayecto va a continuar por el viaducto Rojo Gómez y la carretera Pachuca-Tulancingo para concluir dentro de la Plaza de la Autonomía, dentro de Ciudad del Conocimiento. El calentamiento va a comenzar a las 6:45 de la mañana y el disparo de salida será a las 7 en punto. Durante el recorrido habrá módulos de hidratación, atención médica y servicio de guardarropa para mayor comodidad de las y los corredores. Al finalizar la carrera se entregarán trofeos a los 6 mejores tiempos de las ramas femenil y varonil, mientras que los primeros 4,000 atletas en cruzar la meta recibirán una presea conmemorativa de edición especial. Los jueces serán los encargados de verificar el cumplimiento del recorrido para validar los resultados oficiales. Para consultar todos los detalles e inscribirse las personas interesadas, pueden visitar el sitio oficial de la carrera atlética internacional de la FUL de la UAEH. Informó para Suma Noticias Radio Israel Gómez.
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1: A las 9 de la mañana ya con 10 minutos, amigas y amigos, el día de hoy tenemos la oportunidad y el gusto de compartir nuevamente a ustedes la extraordinaria colaboración de una gran amiga, una gran compañera y por supuesto una experta especialista en función de aquella materia de la cual le platique a usted. El día de hoy compartimos la colaboración de la doctora Talina Merit Olvera Mejía y ella le platica a usted, le comparte su opinión y le invita a reflexionar sobre la relevancia de establecer desde el diseño de los programas aquellos resultados o impactos que se esperan lograr en bienestar de la población. Te invito a escuchar lo siguiente.
6: Hola, mi nombre es Talina Merit Olvera Mejía, del Área Académica de Ciencias Políticas y Administración Pública del Instituto de Ciencias Sociales y Humanidades. El día de hoy les hablaré sobre la relevancia de establecer desde el propio diseño de los programas los resultados o impactos que se esperan lograr en el bienestar de la población. Uno de los mayores desafíos de las políticas públicas es dejar de medir el éxito del gobierno por lo que construye o entrega y comenzar a medirlo por los cambios que logra en la vida de las personas. Hacer explícitos desde el mismo diseño de una política pública los resultados que se pretenden alcanzar no es un asunto técnico menor. Es una condición indispensable para una gestión orientada a mejorar las condiciones de vida de la población. Cuando una intervención gubernamental se limita a describir actividades o los bienes o servicios que entregará, se pierde de vista lo más importante: ¿qué problema pretende resolver y qué cambios concretos espera producir? Una política no debería definirse por el número de obras inauguradas, apoyos distribuidos o trámites realizados, sino por su capacidad para transformar una realidad que afecta a la población. Pensemos en un programa que tiene como meta entregar 10,000 tabletas electrónicas a estudiantes de educación básica. La cifra puede parecer impresionante. Sin embargo, la pregunta relevante no es cuántas tabletas se entregaron, sino para qué. Es decir, ¿se buscan desarrollar competencias digitales? ¿Se busca reducir la brecha tecnológica? ¿Se espera mejorar el aprendizaje mediante el uso de herramientas digitales? Si estas respuestas no forman parte del diseño del programa, la entrega de las tabletas termina siendo un fin en sí mismo, cuando en realidad solo debería ser el medio para alcanzar un objetivo mayor. Así, toda política pública debería partir de una definición clara del problema que busca atender y a partir de ahí establecerse los resultados e impactos que se pretenden alcanzar. Esto nos ayudará a saber si la intervención contribuye a mejorar cierto aspecto de nuestras condiciones de vida o si únicamente cumplió con ejecutar un presupuesto. Se despide Talina Merit Olvera Mejía del Área Académica de Ciencias Políticas y Administración Pública. Nos escuchamos la próxima semana.
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0: Las 9 de la mañana ya con 13 minutos, 9 con 13, gracias a nuestra querida doctora Talina Merit Olvera Mejía. Tendremos la oportunidad nuevamente de escucharle la próxima semana. Amigas y amigos nuestros, existe lo que podríamos decir una alerta mundial, y está relacionada con el suministro de la comida. La Organización de las Naciones Unidas para la Alimentación y la Agricultura, que usted y yo conocemos por sus siglas en inglés como la FAO, advierte que el planeta se encuentra al borde de una nueva crisis de inflación alimentaria global. Tras un periodo de relativa estabilidad económica durante este año, la tregua en los precios de la canasta básica parece estar llegando a su fin. De acuerdo con economistas, en este caso el jefe de la FAO, dice que los conflictos armados en Ucrania y Oriente Medio, sumados al impacto climático del fenómeno conocido como El Niño, están, ¿sabe usted qué? Están configurando una tormenta perfecta para la agricultura mundial. El organismo internacional proyecta que el encarecimiento de las materias primas comenzará a finales de este año. Sin embargo, el golpe severo a los bolsillos de los consumidores se consolidará con total certeza durante el próximo año. A pesar de que las cosechas recientes mitigaron el impacto inmediato, los factores de riesgo ya presionan la cadena de suministro. El motor fundamental de esta escalada es el aumento en el precio del petróleo crudo, Brent. Este, amigas y hermanos, el petróleo es un insumo básico. ¿Sabe usted para qué? Para bombear agua, para procesamiento y para envasado y además transporte de productos agrícolas. En ese escenario se suma la escasez global de diésel y algo de lo que hemos platicado con ustedes, que es el bloqueo logístico en el estrecho de Hormuz. Esa vía marítima, amigas y amigos, es una vía marítima clave que compromete la salida de fertilizantes e insumos indispensables procedentes de la región del Golfo Pérsico, y esto estrangulará los rendimientos agrícolas del próximo ciclo. ¿Qué significa todo esto, amigas y amigos nuestros? Bueno, pues esta advertencia de la FAO va más allá de simples estadísticas macroeconómicas. Lo que nos dicen desde la FAO dibuja un panorama de vulnerabilidad humana, y es ahí donde se han encendido las alertas. Cuando el costo de producir comida aumenta, ¿cuál cree usted que es el impacto social que esto trae consigo? Pues entre otros, no se distribuye de manera equitativa. Y cuando no se distribuye de manera equitativa, piense usted, ¿cuáles son los sectores de la sociedad que se verán más afectados por esto? ¿Bien? Efectivamente, son las familias de menores ingresos quienes terminarán pagando el precio más alto. ¿Por qué? Porque se verán obligadas a reducir la calidad, pero no solamente eso, sino también a reducir la cantidad de sus alimentos diarios. Hablar de inflación alimentaria, amigas y amigos nuestros, no es solamente un fenómeno de carácter financiero. Cuando hablamos de inflación alimentaria, cuando hablamos de que serán las familias de menores ingresos quienes terminen pagando un precio más alto, y que tendrán que reducir la calidad y la cantidad de sus alimentos diarios, eso nos va a llevar a detonar directamente fenómenos como la desnutrición. La desnutrición puede traer consigo deserción escolar, pero no solamente, sino tensión social también. La dependencia global de rutas marítimas específicas y de combustibles fósiles, amigas y amigos nuestros, nos demuestra una cosa: que la seguridad alimentaria en el mundo pende de un hilo geopolítico. ¿Se acuerda cuando comentamos a ustedes y decíamos las guerras, aunque estén a miles de kilómetros de nuestro país, de una u otra manera nos afecta? Pues ahora no es una, son varios países los que se encuentran en pugna. Y eso nos está afectando, nos va a afectar y nos seguirá afectando todavía más. ¿Qué es lo que dicen los expertos? Que es importante, que es urgente, que es indispensable transitar hacia sistemas agrícolas locales y resilientes. Y esto tendrá que hacerse si queremos evitar que el hambre se convierta una vez más en el daño colateral de guerras ajenas, de guerras que no son nuestras, pero son guerras cuyas consecuencias impactan en todo el mundo. Las 9 de la mañana con 20 minutos, ya pasado de las 9 de la mañana. Y si usted me lo permite, quisiera compartir también a ustedes otro aspecto que me parece importante comentarlo con ustedes. Y es, no es una mala noticia, pero es algo sobre lo cual creo que debemos poner el acento también. Y me refiero a la crisis de futuro en la juventud actual. 4 de cada 10 adolescentes de 15 años en el mundo están caminando a ciegas hacia su etapa adulta. Son incapaces de identificar qué profesión desean ejercer. ¿Usted tiene hijas, tiene hijos en esas edades, egresando ya o casi egresando de la secundaria? ¿Quieren seguir estudiando la preparatoria? ¿Qué carrera les gustaría abrazar en un futuro no muy lejano? ¿Lo saben? Hay chavos de preparatoria que dicen, todavía no sé. Depende a veces de la condición económica, de la situación familiar. Lo hemos platicado en México, hay muchas historias en donde el hermano mayor le dicen, bueno, mijo, pues hasta aquí llegamos contigo, ya no te podemos seguir ayudando. Antes, al contrario, queremos que nos ayudes tú, que dejes la escuela y te pongas a trabajar, porque también hay que sacar adelante a tus hermanitos. ¿No? Y cuando llegan a una edad en la que pueden decidir, muchos no saben. Se lo platico porque existe un revelador informe de la OCDE titulado The Stage of Global Teenage Career Preparation. Y este estudio expone un crecimiento alarmante en la incertidumbre vocacional de los estudiantes. Ahí le va. La cifra de jóvenes sin metas laborales claras se disparó más de un 50% en comparación con mediciones previas. El estudio, que evalúa el sentir de casi 700 mil estudiantes en 81 países, desnuda una desconexión crítica entre las aulas y la realidad laboral. 1 de cada 3 alumnos afirma contundentemente que la escuela no le enseña conocimientos útiles para conseguir o desempeñarse en un empleo. Y el fenómeno, amigas y amigos nuestros, dicen los expertos que el fenómeno no solamente es de indecisión, sino de una profunda falta de visión de mercado. ¿Por qué? Porque las aspiraciones de quienes sí tienen un plan se concentran tercamente en un catálogo que ya resulta en muchos casos obsoleto y reducido de apenas 10 profesiones tradicionales. Fíjese usted, 10 profesiones tradicionales es lo que la gran mayoría, en el mejor de los casos, que saben qué es lo que quiere, es por donde se quieren ir. En América Latina, amigas y amigos nuestros, más del 60% de los jóvenes se debaten entre la medicina, la docencia, las leyes, ingenierías básicas, ignorando por completo los nuevos perfiles digitales y tecnológicos que hoy está demandando el mundo real. Ante el vacío de las aulas alternativas privadas, como los campamentos universitarios de algunas universidades vienen realizando, intentan con eso llenar el hueco mediante orientación temprana a menores de entre 13 y 15 años. Sin embargo, la OCDE enciende otra alerta. ¿Cuántas escuelas secundarias o preparatorias conoce usted, amiga, amigo nuestro, donde haya lo que se llama o se conoce o se llamaba o se conocía como orientación vocacional? Hay veces que el chavo o la chavita dicen, yo quiero estudiar esto, pero viene el test de habilidades, de talentos, de competencias, etcétera, y les dicen, no, tú vas para otra cosa. Y entra desde la confusión hasta una etapa en la que eso se convierte en un problema de carácter familiar. Los papás quieren que estudie una cosa, los hijos quieren estudiar otra cosa, pero resulta que la vocación iba encaminada para otra tercera. El acceso a información especializada está fracturado, muchas veces por la desigualdad socioeconómica. ¿Por qué? Porque los jóvenes de entornos vulnerables investigan menos en internet y tienen prácticamente nulas oportunidades de visitar un campus universitario. ¿Qué es lo que trae esto como consecuencia? Que se va perpetuando una brecha de oportunidades desde la adolescencia. Ahora bien, amigas y amigos nuestros, los datos de la OCDE no representan un simple problema estadístico o escolar, no. Retratan un motor de frustración social y estancamiento económico. Estar a los 15 años sin una brújula laboral o bien aspirando en masa a las mismas 10 profesiones de siempre, eso satura los mercados tradicionales y deja vacías las industrias del futuro. Pero quizá el verdadero drama social radica en la desigualdad de origen. Porque mientras los jóvenes de sectores favorecidos exploran sus talentos con mentores y herramientas digitales, los más vulnerables quedan rezagados a la improvisación y al subempleo por falta de información. Y en ese sentido es que queremos decirle a usted que la orientación vocacional no puede seguir siendo un lujo de último minuto, ni tampoco un privilegio de clase. Si las escuelas públicas, aquellas que no lo hayan hecho, si las escuelas públicas no transforman sus planes de estudio para conectar a los jóvenes con la realidad tecnológica del siglo XXI, seguiremos truncando el potencial productivo de toda una generación y condenándolos a un destino de insatisfacción laboral. Y como dijera la canción del célebre compositor mexicano El Buki, ¿a dónde vamos a parar? 9 de la mañana ya con 28 minutos, 9 con 28, amigas y amigos nuestros. Hace solamente unos días nos enteramos que se había dado un golpe contundente al crimen organizado y al mercado negro de combustibles. La Fiscalía General de la República desmanteló una red de procesamiento ilícito de hidrocarburos que operaba mediante instalaciones industriales y mini refinerías clandestinas en los estados de Hidalgo, San Luis Potosí y Morelos. Las investigaciones federales, impulsadas por denuncias anónimas de ciudadanos, llevaron a las fuerzas del orden a ejecutar cateos estratégicos en puntos clave. El primero de ellos se registró en el municipio de Tizayuca, Hidalgo, donde las autoridades ubicaron y aseguraron un centro ilícito de procesamiento. En el lugar se confiscaron más de 57 contenedores de gran capacidad que albergaban una alarmante cifra superior a los 456 mil litros de posible hidrocarburo o sustancias químicas destinadas a su alteración. La ofensiva legal se extendió de manera simultánea hacia San Luis Potosí. En la capital potosina, una nave industrial que registraba un flujo constante de autotanques fue sitiada. El decomiso en ese punto incluyó tanques de 80 mil litros, casi 900 tótems de almacenamiento, maquinaria asfaltadora y generadores de diésel, además de un inventario que oscila entre los 500 mil y 600 mil litros de petrolíferos listos para su distribución. En la misma entidad, en la zona de Laguna de San Vicente, se aseguró otro predio, equipado con líneas completas de producción y muestras de ácido sulfúrico. Finalmente, el operativo llegó hasta Cuautla, en el estado de Morelos, donde vecinos de la zona reportaron un fuerte olor a químicos y el ingreso constante de pipas escoltadas por camionetas sospechosas. Tras la intervención, la Fiscalía General de la República aseguró el inmueble, junto con documentación financiera y talones de cheques que vinculan la operación con una estructura de lavado de dinero. En total, las autoridades han retirado del mercado ilegal más de 1 millón de litros de combustible, debilitando así los recursos financieros de las células delictivas. Son ya las 9:30 a.m. No se vaya, quédese con nosotros después de la pausa promocional. Suma Noticias Radio regresa.
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1: Son las 9:30.
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0: 9:34, la información complementaria a los deportes la tiene nuevamente para ustedes nuestro querido José Canales. Pepe, estamos contigo, te escuchamos.
1: Así es, Anuar, estamos una vez más aquí compartiendo con ustedes información, y en esta segunda entrega de Noticias Deportivas, pues echémosle un vistazo a estos Juegos Centroamericanos y del Caribe Santo Domingo, que pues hemos venido compartiendo con ustedes la actualización de cada uno de los días, y la delegación mexicana pues ya acumula un total de 314 medallas, 314, repito, tras un desempeño dominante el día de ayer, miércoles 5 de agosto. Durante esta nueva jornada, el representativo nacional conquistó 36 preseas en un solo día, divididas en 16 de oro, 7 de plata y 13 de bronce, afianzándose firmemente en la cima del medallero general, por encima de su más cercano perseguidor, Colombia, que tiene 69 de oro. De acuerdo con los con todo lo que ha trascendido, pues nos encontramos con historias donde pues los atletas mexicanos brillaron de manera notable en disciplinas específicas como el tiro deportivo, que fue una de las más productivas, con victorias doradas individuales de Elba Vega y Edson Ramírez. Además, el equipo varonil de rifle de aire y la atleta Goretti Sumaya sumaron más oros para el país. Esgrima también fue otra disciplina que dio buenos resultados. Se consiguieron 2 preseas doradas gracias a las impecables actuaciones de Francia Tejeda en la modalidad de espada y Brandon Romo en sable. La natación artística también se sumó a esta cosecha. Camila Argumedo se colgó el oro en la prueba de rutina técnica individual, mientras que Diego Villalobos aseguró la medalla de plata en la misma categoría. En pentatlón moderno, Duilio Carrillo se consagró campeón del evento, obteniendo el metal dorado, secundado por Manuel Padilla con la plata, logrando así un valioso 1-2 para México. Y en el fútbol masculino, pues vaya, se presentó una situación muy curiosa ayer, porque ocurrió esta casualidad, coincidencia. Ya les hablábamos hace un momento del resultado 4-0 de México sobre Panamá en el premundial de la CONCACAF. Bueno, pues resulta que en los centroamericanos también se vieron las caras México y Panamá, y la selección mexicana sub-23, adivina con qué marcador terminó venciendo a los canaleros, Anuar.
0: Exactamente el mismo, ¿no, Pepe?
1: Exactamente el mismo, 4-0. Curioso, ¿no? Curioso que en un mismo día se presentaran estos marcadores entre estas dos selecciones, ¿no? Les decía, uno en centroamericanos, otro en el premundial. En el caso de los centroamericanos, fue el encuentro en el estadio Moca, y con esto pues México ya está en la pelea por la de oro. Los goles fueron de Gael García, un doblete de Joaquín Mojica, y también Octavio Vázquez fue el encargado de cerrar la suma, ¿no? Y en otras disciplinas como el skateboarding también aportó plata de Geraldine Sánchez, el canotaje de velocidad, el atletismo, el karate y levantamiento de pesas también le han sumado valiosos metales a esta cosecha, para que pues México pues siga ahí en esta justa, batiendo récords y justo haciendo una destacada actuación en esta histórica edición del centenario de la competencia. Anuar, pues de momento es la información que les tenemos en esta segunda entrega. No sé si quieras abonar algún comentario con respecto a lo que te ha dejado esta participación de la delegación mexicana en estos Juegos Centroamericanos.
0: Pues la edición de estos Juegos Centroamericanos concluye el sábado, y la pregunta para muchos será si México logrará superar el número de medallas que obtuvo en la emisión anterior que se realizó en San Salvador. Creo que en el ámbito de las medallas de oro ya va arriba México de las que obtuvo en comparación a El Salvador, o está cerca, más bien está cerca, si no mal recuerdo en El Salvador fueron 145 de oro. Algo así, 140, 145, y bueno, pues creo que anda ahorita por ahí de las 139. Entonces, pues la pregunta es si alcanzará el mayor número de medallas de oro, de plata y de bronce, y si superará las

0: 353 medallas que obtuvo en la edición anterior, mi querido Pepe?
1: Es una buena pregunta, ¿no? Parece una cifra con lo que ahora mismo se tiene que pudiera alcanzarse. Y vamos a ver, ¿no? Repito, la de ayer fue una gran jornada, 36 preseas en un solo día. Vamos a ver cómo les va hoy, ¿no? A esperar, me parece que hay posibilidades para hacerlo.
0: Pero ya estaremos platicando el día de mañana cómo se van acercando a ese récord, que para que siga pues dejando pues muy en alto el nombre de México en cuanto a Juegos Centroamericanos se refiere. Sigue siendo pues una de las potencias, vamos a decirlo así, en esta justa deportiva, mi querido Pepe.
1: Así es, pues ratificando, ¿no?, su etiqueta de favorito en la zona. Y como lo hemos venido platicando, pues esto también debe verse como una base sólida para el camino de muchos de estos atletas hacia los Juegos Olímpicos.
0: Muy bien, pues estaremos pendientes de más información para el día de mañana, mi querido Pepe. Te mandamos un abrazo, cuídate mucho.
1: Gracias, Anuar. Mañana nos saludamos. Excelente día para todos y todas.
0: Excelente día para ustedes también allá, nuevamente en la Otomitepegua, Pepe Canales. Son ya las 9 de la mañana con 40 minutos. Seguimos.
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0: 9 de la mañana ya con 41 minutos, las 9:41, amigas y amigos nuestros. Gracias a las personas que han aceptado la invitación y que han atendido la recomendación de escuchar los programas de radio que nosotros les hemos sugerido respetuosamente entre todos los que integran cada una de las programaciones de cada una de las 7 estaciones de radio de la Universidad Autónoma del Estado de Hidalgo, integrantes de su sistema universitario de medios autónomos. Hay algunas que en el día a día, de manera muy especial, la recomendamos a usted. Gracias a las personas que han aceptado esa invitación y que han escuchado los programas que les hemos visto, y gracias por los comentarios que nos han hecho llegar al respecto. El día de hoy queremos invitarle a que escuche usted Se Vienen Cositas. Se Vienen Cositas es un programa cuya temática especialmente está centrada en el emprendimiento. Es una producción de nuestra estación de Suma Radio Huichapan, que usted puede sintonizar en el 103.7 de su FM. Y en la emisión de esta semana conversarán con la emprendedora Camila García. Camila García se encuentra en el portal Libertad del Centro Histórico de Huichapan. En él vende souvenirs de la región, pero lo maravilloso de esta está en que ella plasma las historias de los monumentos históricos de la región, y ella le cuenta las historias a las personas que como turistas o que como vecinos de la región llegan a Huichapan y se acercan a Camila García. Un programa, amigas y amigos, verdaderamente entrañable y que nos ayudará a desvelar de alguna manera datos que no conocemos, que es muy importante y seguramente muy interesante será también escuchar a Camila García, no solamente a descubrir su arte, sino también a gozar de su conversación. El programa Se Vienen Cositas se transmite el día de hoy, decíamos a ustedes, por Suma Radio Huichapan, 103.7 de su FM, a las 11:30 de la mañana, y con una retransmisión a las 3 de la tarde los días sábado. Así que ahí está la primera invitación para que usted escuche el día de hoy Se Vienen Cositas a las 3 de la tarde, a las 11:30 de la mañana del día de hoy, y con una retransmisión el sábado a las 3 de la tarde. 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Este año tiene como país invitado a Filipinas y su eje temático es el comercio global. que se llevará a cabo la Feria Universitaria del Libro del 4 al 13 de septiembre. Todos los detalles en voz del presidente de la Feria Universitaria del Libro, nuestro querido amigo y compañero, el licenciado Marco Antonio Alfaro Morales, quien además de ser el presidente de la Feria Universitaria del Libro, es el coordinador de la División de Extensión de la Cultura de nuestra universidad. 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Pues ahí están las recomendaciones del día de hoy. Esperamos, si usted tiene deseo en hacerlo, que las disfrute. Son ya las 9:46, las 9:46. Cambiamos el orden de nuestras ideas para regresar con información en el ámbito nacional. ¿Ha oído usted hablar de la ciclosporiasis? ¿No? Bueno, ya hay casos de esta en México. Israel Gómez le comparte a usted la información.
3: Es un gusto saludarte nuevamente y compartirte en la información nacional que la Secretaría de Salud mantiene bajo vigilancia un brote de ciclosporiasis, una enfermedad que provoca diarrea severa luego de confirmar 33 casos en distintos estados del país. La investigación se reforzó después de que el Reino Unido notificó casos de personas afectadas por el parásito que tenían como antecedente un viaje reciente a la Riviera Maya. En respuesta, la Comisión Federal para la Protección contra Riesgos Sanitarios y la Dirección General de Epidemiología inspeccionaron 16 hoteles de Quintana Roo. 5 brigadas realizaron entrevistas, revisaron procesos de manejo de alimentos y dieron seguimiento a la ruta de frutas, verduras y agua. Además, recolectaron muestras que actualmente son analizadas en el laboratorio. Las autoridades informaron que los resultados se harán públicos una vez que concluyan los estudios. Durante las inspecciones también se detectaron áreas de oportunidad para fortalecer la vigilancia epidemiológica, la capacitación del personal de salud y los procedimientos que garanticen la seguridad de los alimentos en establecimientos turísticos. La Secretaría de Salud indicó que estas medidas correctivas ya comenzaron a aplicarse en coordinación con autoridades estatales e instituciones de salud. Por ahora, las 33 personas confirmadas con ciclosporiasis permanecen bajo seguimiento clínico. Además, la dependencia aclaró que aún no existe evidencia científica que permita afirmar que la contaminación ocurrió en México, por lo que las investigaciones continúan. Mientras tanto, la vigilancia epidemiológica del parásito permanece activa en coordinación con las autoridades sanitarias y agroalimentarias del país. Por ello, le invitamos a todos nuestros radioescuchas que siempre lleven a cabo la limpieza correcta de los alimentos antes de consumir, lavarse las manos correctamente y desinfectar el agua que consumen en sus hogares. Informó para Suma Noticias Radio Israel Gómez.
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0: Las 9:49, amigas y amigos nuestros, la Orquesta Sinfónica de la Universidad Autónoma del Estado de Hidalgo abre su segunda temporada de conciertos con la presentación en un teatro verdaderamente espectacular. Eduardo Narváez, detiene a ustedes la información.
6: Agradecemos el espacio que nos brinda Suma Noticias para compartir con ustedes la información universitaria que se genera en nuestra máxima casa de estudios. En esta ocasión queremos platicarles sobre una noticia que refleja cómo el talento artístico de la Universidad Autónoma del Estado de Hidalgo continúa trascendiendo fronteras y llevando, por supuesto, el nombre de nuestra institución a importantes escenarios del país. Y es que les platico que la Orquesta Sinfónica de la Universidad Autónoma del Estado de Hidalgo será la encargada de inaugurar la segunda temporada de conciertos conciertos denominado Acuarelas. Esto se realizará el próximo 7 de agosto en el Teatro del Bicentenario Roberto Plasencia Saldaña en la ciudad de León, Guanajuato. Esta presentación es el resultado de una colaboración entre la Universidad Autónoma del Estado de Hidalgo y la Secretaría de Cultura del Gobierno de Guanajuato. Esta alianza está fortaleciendo la difusión del arte y demuestra que la cultura también es un puente que acerca a las universidades con la sociedad. Bajo la dirección del maestro Martínez Alpuente, la orquesta interpretará un programa integrado por obras de reconocidos compositores como Alexander Glazunov, Aram Khachaturian y, por supuesto, Tchaikovsky, ofreciendo al público de esta manera un recorrido musical que invita a reflexionar sobre el heroísmo, las emociones y la condición humana a través de la música sinfónica. Más allá de este concierto, esta participación representa una oportunidad para que la Universidad Autónoma del Estado de Hidalgo continúe proyectando su labor artística y cultural a nivel nacional, consolidando a nuestra orquesta sinfónica como una de las agrupaciones universitarias más representativas de México y reafirmando, por supuesto, el compromiso de nuestra institución con la promoción de la cultura y las artes. Y es de esta manera como llegamos al final de nuestra participación. Agradecemos por acompañarnos y permitirnos compartir el acontecer universitario. Les enviamos un cordial saludo desde Radio UAEH Zimapán y esperamos encontrarnos nuevamente con ustedes en una próxima emisión. Al micrófono se despide, en esta ocasión, Eduardo Narváez.
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0: Las 9 de la mañana ya con 51 minutos, 9:51 minutos. Amigas y amigos, en más información. En Hidalgo, como en muchos estados del país, hay un descontrol vial. No sé de qué tamaño, pero es alarmante. Se lo digo partiendo de los datos que se tienen referentes a los accidentes de motociclistas. Estos, salvo su mejor opinión, y hay cifras además que nos demuestran que se disparan y lo han hecho de manera histórica. En el estado de Hidalgo, los accidentes de motocicleta se han disparado un 176%, amigas y amigos nuestros. Esto ha provocado que especialistas y autoridades exijan multas severas y además se regule la venta express de estos vehículos. ¿De qué se trata? Las calles de Hidalgo están enfrentando una epidemia sobre dos ruedas. Según datos del INEGI, entre 2021 y 2025, los siniestros viales donde se involucra una motocicleta pasaron de 368 a más de 1,000 casos anuales. Este crecimiento, amigas y amigos, es casi 4 veces superior al promedio nacional y tiene su epicentro en la zona metropolitana. Desafortunadamente, Pachuca lidera la alarmante estadística con un brutal incremento del 521% en los percances, seguido por Mineral de la Reforma, que acumula la mayor cantidad de choques en el estado. Y ante esa crisis es que Juan Domingo Ortiz Padilla, quien es el delegado de la Confederación Internacional de Motociclistas Oficiales, advirtió que los llamados de atención ya no bastan. La organización exige al gobierno aplicar sanciones económicas directas al bolsillo de los infractores. Acusan que la raíz del problema está en la facilidad con la que los supermercados y tiendas departamentales venden motocicletas a cualquiera, sin exigir una licencia de conducir, sin presentar una constancia de que el comprador sabe operar una motocicleta, sabe conducirla, y por ello es que proponen condicionar legalmente la venta, algo tan sencillo como la presentación de una licencia vigente. Y proponen también un curso básico obligatorio. La imprudencia, amigas y amigos nuestros, agrava el escenario. En municipios como Tizayuca, como Tula, Jacuba, Tulancingo, el que usted me diga, es común detectar motocicletas usadas como transporte familiar, con 3, 4 o hasta 5 personas a bordo de una motocicleta. ¿Le ha tocado a usted? Me imagino que sí. Pero lo grave es cuando estos 3, 4 o hasta 5 pasajeros incluyen menores de edad, chavalillos, chavalillas, sin casco, prácticamente pegados como estampa a la espalda del papá, al regazo de la mamá. Ahí los llevan. Ah, y aparte, el medianito atrás de la mamá, pues casi casi como dijeran en mi rancho, en ancas, cuando se va a caballo, ¿no? Y nos faltaría todavía la figura de aquel pequeño que lo llevan como... ¿Cómo se llama el personaje de la película Titanic? No de Jack, el de la joven novia de Jack. Rose, exactamente. Así, la imagen de Rose, casi casi... que al frente sentado en el, si no es en el tanque de gasolina, casi casi, porque los vemos en el manubrio. No es broma, amigas y amigos nuestros, el auge del reparto a domicilio de plataformas digitales y la necesidad de un transporte económico han desbordado la movilidad, simple y sencillamente. En respuesta, la presidencia municipal de Pachuca ha anunciado que endurecerán el operativo institucional Motosegura, que se implementarán las capacitaciones viales obligatorias para frenar la racha de accidentes mortales registrada este último mes. Y esto es muy en serio, amigas y amigos nuestros. El alarmante número de accidentes de motocicletas en Hidalgo demuestran otra cosa no menos importante como esta. La motocicleta dejó de ser una alternativa de movilidad eficiente para convertirse en un factor de altísimo riesgo social. Detrás de cada porcentaje del INEGI hay familias enlutadas, hay jóvenes con secuelas físicas de por vida y un sistema de salud pública saturado por traumatismos que en la gran mayoría de los casos pudieron prevenirse. No podemos, pienso yo que es algo, mejor dicho, no podemos bajo ninguna circunstancia justificar la imprudencia bajo el argumento de la necesidad económica. Transportar a niños pequeños sin casco no es una alternativa de transporte, es una negligencia absoluta, amigas y amigos nuestros, tolerada por el Estado. Pero si el Estado no se aplica, la ciudadanía dice, venga, aquí no pasa nada y aquí no pasa nada, agárrense fuerte, niños, porque vamos a volar. Y la solución, pues no pienso yo que radique solamente en campañas de concientización. Nos hemos dado cuenta que muchas de esas han fracasado, o son insuficientes, o no llegan a donde tienen que llegar, o no llegan como debieron haber llegado. Entonces, la solución no radica únicamente en campañas de concientización que los conductores ignoran de forma sistemática, por no decir que les vale una pura y dos con sal. Es urgente, pienso yo, que las autoridades asuman una postura firme para regular la responsabilidad comercial de las tiendas que lucran vendiendo vehículos sin control, porque eso es lo que hacen, ¿eh? Tráeme tu credencial de lector, un comprobante de domicilio y ahí está la moto, chavo. Y facilito, ¿eh? Facilito. Es que yo nunca he manejado moto, pero no me alcanza para comprarme un coche, pues mejor una moto. Bueno, pues amigas y amigos nuestros, hay empresas que están lucrando con esa venta de vehículos sin control y golpear además el bolsillo de los infractores con multas estrictas, más estrictas, amigas y amigos nuestros. La seguridad vial en nuestras ciudades es un derecho colectivo, quizá estemos de acuerdo en ello. Pero permitir que la anarquía motorizada siga cobrando vidas en nuestras avenidas es condenar a nuestra juventud al desamparo vial. Porque ¿cuántas personas no están o manifiestan su incomodidad, su molestia, por ver a los motociclistas cómo van zigzagueando entre carriles, o cómo van entre carriles, o cómo van rebasando por el acotamiento? Entonces, amigas y amigos nuestros, algo se tiene que hacer y se tiene que hacer ya, pero que en verdad funcione. 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
0: NCC, amigas y amigos nuestros, gracias a todas y a todos, en nombre de todas y todos por todo. Nos escuchamos, si no tiene inconveniente y la vida nos lo permite, el día de mañana. Entre tanto, a todas y todos, cuídese mucho, cuídese muy bien y asegúrese de hacer lo necesario para regresar a casa sanas y sanos a salvo. Tan tan.
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9: Son las 10 con un minuto.
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0: 10:04 a.m. Efectivamente, como acabas de escuchar, estamos iniciando con Cultura y Melodías. Como siempre, es un gusto poder acompañarte a través de los micrófonos de Suma Radio San Bartolo, a través de la frecuencia 99.7 FM, en este jueves 6 de agosto de 2026. Estamos en un mes en el que pues también ya se vienen algunas celebraciones, ¿verdad? Fiestas. Y pues a esperarlas, ¿no? A esperarlas con ansias. Como siempre, te invito a que te pongas en contacto conmigo, a que te sumes a este ejercicio de comunicación, a que me envíes mensajitos y, si puedes, envía un audio. Envía un audio, vamos a escucharnos, vamos a pasarla bien, vamos a poner buena música y vamos a platicar, ¿les parece? ¿Cómo estás? De entrada, ¿cómo estás? ¿Cómo pinta tu día? ¿Cómo pinta tu jornada? ¿Ya estás trabajando? ¿Ya saliste de casa? ¿Qué andas haciendo? Cuéntame. Para quienes no se encuentran en esta región Tomitepegua y que me escuchan, quizás en algún otro municipio de la entidad, en algún otro estado de la República Mexicana o fuera de nuestro país, comentarles que ayer nos llovió un poco en la tarde, después ya en la noche todo muy tranquilo, una noche muy agradable, y hoy tenemos una mañana soleada, una mañana quizás con un poquito de nubes por ahí, está corriendo un poquito el viento, por si se lo preguntaban. Así están las condiciones de la Tomitepegua. Y saludamos a quienes todavía se encuentran de vacaciones aquí, que están visitando. Siempre es padre, ¿no? Siempre es bonito recibir a la familia, recibir a los amigos. Así que si tú eres parte de los visitantes de esta temporada vacacional, pues deseamos que la sigas pasando bien, que seguro así es, ¿no? Que seguro la estás pasando muy bien en esta región, la Tomitepegua, ya sea en Huehuetla, en Tenango o aquí en San Bartolo. Por acá, hace un momento, la terminación 0353 a las 9:54 nos escribió: buenos días, todavía no terminaba la emisión matutina de Suma Noticias Radio. Y pues en cuanto llegué a mi posición que ahora tengo, pues respondí, ¿no? Con el hola, buenos días. Esperemos que sigan ahí y ya estamos aquí, ¿sale? Ya les estamos atendiendo, ya les podemos atender. Y bueno, por acá también el señor Gómez ya nos envía un audio. Ahorita lo escuchamos, claro que sí. ¿Qué les parece si ya iniciamos con la música? Hoy se me antojó escuchar este temazo de Bronco, que es uno de mis favoritos, el cual se llama Oro. ¿Les gusta? Bueno, es lo que vamos a escuchar ahora. Son las 10:08.
1: Para usted, ¿cómo lo tiene?
2: Pues mira,
0: bueno, por acá se nos está también metiendo otro audio. A ver. Por acá. ¿Dónde está? Que no lo veo. Ah, sí, ya vi cuál es. Ahora sí. Me hicieron por acá la maldad nuestros compañeros operadores. Bueno, ahora sí. Vámonos con esto.

0: 10 con 12 minutos. Ahora sí, señor Gómez, lo vamos a escuchar. ¿Le parece? Vamos a prenderle el micrófono por acá. Y esto es lo que nos dice.
1: ¿Qué tal? Muy buenos días, pariente. Bendiciones para todos. Ahí en tu cabina, un favor. Quisiera que me hicieras el grande favor de complacerme con dos rolitas, por favor. No quiero verte llorar con Javier Solís y la de él seré con los únicos de México, por favor, con saludos para aquí a la familia Gómez aquí en Tulancingo, Hidalgo. Bendiciones, gracias, lindo día.
0: Ok, ahorita le ponemos sus canciones, señor Gómez, saluditos hasta Tulancingo, espero que todo esté bien por allá. ¿Qué tal llovió? ¿Sí llovió? ¿Sí llovió o no llovió ayer? Había, ¿no? Pronóstico justo para gran parte del territorio hidalguense de pronóstico de lluvia. Acá sí llovió, no sé, por allá en Tulancingo. Luego hay también lugares en Tulancingo donde se pone un poco complejo el tema, ¿verdad? Con las lluvias, se inunda y demás. Pero bueno, espero que todos estén bien por allá. Saluditos. Ahorita le ponemos esta canción. Y bueno, también por acá vamos a atender el WhatsApp. Pero bueno, con ello nos vamos a la pausa, ¿le parece? Con esta canción que el título en realidad es Renunciación, de Javier Solís. Pero creo que también algunos lo conocen como No Quiero Verte Llorar, porque justo en esta canción, bueno, comienza con esa frase, ¿verdad? Pero el título es Renunciación. Vámonos pues con Javier Solís a la pausa.

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2: Son las 10 con 17 minutos.
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10 con 18 minutos, gracias por mantenerse en sintonía de esta frecuencia universitaria, 99.7 Suma Radio San Bartolo. Y comentar, señor Gómez me pidió en la canción de El Seré, con, si no me equivoco, dijo Los Únicos de México, pero no la encuentro con ellos, solo está por acá con Briseida Solís y Los Muchachos. De momento solo la encuentro la canción con ellos. A ver, también por acá creo que me aparece con Tip Juan de la Sierra. No los conozco. Y nada más. Pero con esta agrupación que usted me dice, no la encuentro. Deme, si quiere, chance y la buscamos en otra opción. Pero si no, usted dígame o le pongo otra. Se la catafixio. Bueno, usted me dice, por favor. Y pues gracias también a quienes nos han dejado ahí comentarios en Facebook. Y les agradecemos. Es lo mismo, dice el señor Gómez. Sí, es con Briseida y Los Únicos de México. Ok. Es que aquí solo me aparece Tel Seré, Briseida Solís. Y con Los Muchachos, dice. Bueno, pues vamos a ponerla. Sale, vamos a ponerla y esperemos que sea esa. Y bueno, les decía hace un momento, muy temprano estaban dejándonos ahí comentarios de una publicación de un estado, si no me equivoco, una publicación en Facebook también, hecha, si no me equivoco, por mi compañero Víctor, bueno, donde aparece él, y bueno, pues ahí estaban dejándoles su like. Así que gracias a quienes están siempre al pendiente, no solo de lo que se escucha a través de la frecuencia 99.7, sino también de todo lo que publicamos en nuestra página de Facebook. Vámonos con esto, interpretado por Briseida Solís. De él seré.

10:24 por acá. El señor Gómez nos agradece por la complacencia. Los agradecidos somos nosotros, señor Gómez, por estar siempre ahí en sintonía de la frecuencia 99.7 y reportándose y enviando saludos y demás. Gracias. Vamos a platicar de algo que es muy curioso. Seguro lo han escuchado. Y también más de alguna ocasión ustedes tal vez lo han pensado y lo han aconsejado. El hecho de vestir de blanco durante los días de calor, porque todos asociamos a esta acción como una buena decisión o una decisión lógica para hacerle frente a temperaturas elevadas. ¿Por qué es lógico esto? Bueno, porque los colores claros reflejan una mayor proporción de la radiación solar, mientras que las superficies oscuras absorben más energía. Entonces, siempre uno de los consejos es, cuando hace calor, pónganse algo blanco, ¿no? Algo más claro. No se pongan negro porque van a sentir más calor. Sin embargo, debo decirte algo. El color, al parecer, no determina por sí solo cuánto calor llega a la piel ni la sensación térmica que produce una prenda. Ha surgido una explicación desde la ciencia en ese sentido. Más bien, el corte de la camiseta, la circulación del aire, el grosor del tejido, la humedad, el viento y la exposición directa al sol son todos los factores que intervienen en el intercambio de calor entre la ropa, el ambiente y el cuerpo. Porque una prenda negra ajustada no se comporta igual que una túnica oscura y holgada, aunque ambas absorban radiación solar. Así que una camiseta negra puede dar menos calor que una blanca cuando tiene un corte amplio. Mantiene espacio entre la tela y la piel y permite que el aire transporte parte de la energía absorbida. Si ambas camisetas son ajustadas, tienen el mismo tejido y permanecen bajo el sol, la blanca suele absorber menos radiación. ¿Y por qué una camiseta negra también podría sentirse más fresca? La explicación se encuentra en la diferencia entre el color que absorbe la superficie de la ropa y la cantidad que finalmente alcanza el cuerpo. Una tela negra puede elevar su temperatura exterior, pero parte de esa energía puede disiparse mediante el movimiento del aire antes de que llegue a la piel. La principal referencia científica sobre este fenómeno apareció el 24 de enero de 1980 en la revista Nature. Los investigadores Skolnick, Richard Taylor y Virginia Finch, así como Erie Borut, estudiaron las túnicas utilizadas por habitantes beduinos del desierto del Sinaí y compararon prendas negras y blancas expuestas a condiciones ambientales similares. Y el equipo concluyó que la ganancia de calor corporal fue similar con las dos túnicas. La prenda negra absorbió más radiación, pero el calor adicional se perdió antes de alcanzar la piel. Los autores atribuyeron el resultado al grosor de la tela y sobre todo al diseño amplio de la túnica, que permitía el movimiento del aire y no entonces tanto al color. Así que sigue con todo esto, pues quizás preguntándote cuál absorbe menos calor, la negra o la blanca. Bueno, insistimos, cuando dos prendas tienen el mismo corte, material y grosor, la camiseta blanca absorbe menos radiación solar. La ventaja se vuelve más relevante durante una exposición directa y prolongada al sol, especialmente cuando la tela permanece cerca de la piel. Entonces, los consejos de hoy tienen que ver con el hecho de que si tú quieres usar una camiseta negra cuando hace calor, ¿cómo la debes de usar? Para que una prenda oscura reduzca la transferencia de calor hacia el cuerpo, conviene considerar las siguientes características. Elegir una camiseta amplia y ventilada, sin contacto permanente con el torso. Usar un tejido ligero que permita el paso del aire. Evitar telas gruesas durante una exposición prolongada al sol. Preferir diseños con mangas sueltas y aberturas amplias. Cambiar la prenda cuando permanezca saturada de sudor. Combinar la ropa con sombra, hidratación y pausas, o sea que si estás vistiendo una prenda negra, una camiseta negra, una playera negra, pues también sería bueno que siempre sí te pongas pues en algunos momentos en la sombra, te hidrates bien y demás, y hagas pausas si es que estás haciendo actividad física.
Y sobre todo que reduzcas la actividad física durante las horas de mayor temperatura, aún más si estás vistiendo alguna playera negra. Estas medidas, pues no convierten automáticamente el negro en el color que menos calor produce, pero pues ayudan, ¿no? Las condiciones indican en las que una camiseta oscura puede compensar una parte de la radiación que absorbe. Y como te decía, el tejido y la humedad también influyen. Así que ahí está, un poquito sobre este tema, ¿no? Que de repente se convierte en algo como de conocimiento popular o general, ¿no? Bueno, pues así, platicando de ello, es como llegamos rápidamente a la pausa. Son las 10 con 30 minutos exactamente en este momento y nos vamos al corte.

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1: Son las 10:31.
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7: Esta es la historia de una princesa, su papá, una mariposa y el príncipe Kinoto Fukazuka. Sokimuki era una princesa japonesa. Vivía en la ciudad de Shukyu hace como 2000 años, 3 meses y media hora. En esa época, las princesas, todo lo que tenían que hacer era quedarse quietitas. Nada de ayudarle a la mamá a secar los platos. Nada de hacer mandados. Nada de bailar con abanico, nada de tomar naranjada con pajita, ni siquiera ir a la escuela, ni siquiera sonarse la nariz, ni siquiera pelar una ciruela, ni siquiera cazar una lombriz, nada, nada, nada. Todo lo hacían los sirvientes del palacio, vestirla, peinarla, estornudar, por ella, abanicarla, pelarle las ciruelas. ¿Cómo se aburría la pobre Sukimuki? ¿Te gusta lo que escuchas? ¿Quisieras conocer un poco más? Esta historia fue escrita por María Elena Walls, una poeta, novelista, escritora y compositora argentina que nació en 1930 y se dedicó a crear canciones e historias para niñeces como tú. En 1945 publicó sus primeros poemas y en 1952 vivió en París para difundir el folclore argentino. También trabajó como guionista para la televisión, teatro y escribió muchas, muchas canciones. Murió en el 2011 en Buenos Aires, Argentina, dejando un legado muy importante para la literatura infantil en Latinoamérica. Uno de sus legados más destacados fue la Oración a la Justicia, un himno a favor de los derechos civiles que resonó durante la dictadura militar argentina. ¿Quieres conocer otros autores? 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

0: Bueno, ¿qué les pareció la combinación que escucharon hace un momento? Está curiosa, ¿no? Porque se trata de una agrupación del género de la cumbia, pues interpretando, siendo parte justo, pues, de esta colaboración con los Teen Tops. ¿Qué les parece? Se trató de un popurrí, vamos al rock, Teen Tops con clasiqueros. Sí se escuchaba un poco más como más rockerón, ¿no? Que cumbiero. Pero ahí estaba como esos toques. Un poquito de cumbia con rock. Y te puse por acá este sellito del dato cultural porque justamente lo que viene a continuación son datos culturales, vamos a decirlo así, musicales, porque quiero platicarte un poquito sobre los Teen Tops, que es una legendaria agrupación mexicana fundada en 1958, reconocida mundialmente como la banda pionera y columna vertebral del rock and roll en español. Nacidos en la Ciudad de México, ellos transformaron los éxitos estadounidenses de artistas como Elvis Presley y Little Richard en himnos juveniles adaptados al castellano, detonando un fenómeno cultural en toda Latinoamérica y España. Iniciaron formalmente grabaciones en abril de 1960, su lugar de origen es el Deportivo Chapultepec en Ciudad de México. Vocalista emblemático, uno de sus vocalistas emblemáticos fue Enrique Guzmán. Y fueron los primeros en comercializar masivamente el rock en español. Pues este grupo se formó entre amigos que practicaban el patinaje ahí en el Club Deportivo Chapultepec. Inicialmente cantaban en inglés y el vocalista principal era Armando Manny Martínez. Durante una prueba de radio, justamente Manny se enfermó de la garganta y fue que apareció Enrique Guzmán, quien tocaba el bajo. Y pues él tomó el micrófono. Su desempeño fue tan sobresaliente que se quedó con el puesto de cantante principal. Y la alineación clásica fundacional estaba compuesta por los hermanos Jesús Tuti Martínez y Armando Manny Martínez, junto a Sergio Martel, Rogelio Tenorio y Enrique Guzmán. Y fue un ejecutivo de la CBS quien los descubrió oficialmente el 4 de julio del 58, mientras tocaban en una fiesta del Colegio Americano. En ese momento sus integrantes tenían apenas entre 14 y 15 años de edad. Su éxito internacional masivo fue cuando cruzaron fronteras pues prácticamente de manera inmediata, logrando un éxito rotundo en España, donde editaron 22 EPs, entre 1960 y 1964 bajo los sellos Fontana y CBS. ¿Qué les pareció? Muy bien, por acá tenemos qué linda, una fotito que nos comparten desde La Esmeralda. Dice, aquí está bailando mi nena Rubí. Oh, Rubí, mira, ya te conozco. Me da muchísimo gusto conocerte, Rubí. Y veo que tienes por ahí un gatito. ¿Cómo se llama tu gatito? Cuéntame. ¿Tiene nombre o no tiene nombre? Se parece mucho a un gatito que tuvo mi hijo, que mi hijo rescató de la calle, que le puso Kiko. Y bueno, pues lamentablemente ese gatito ya no está entre nosotros, pero lo recordamos mucho. ¿Y qué nos dicen? A ver, ¿qué nos dicen aquí? Vamos a prenderles el micrófono. Claro que sí, porque queremos escucharles.
1: Hola, Pepe, ¿me podrías poner la del tatú? Escucho aquí en La Esmeralda, soy Rubí.
0: Sabía, Rubí, que me ibas a pedir la del tatú.
2: Hola, Pepe, Camilo. Hola. ¿Me podrías poner el rock de la cárcel? Escucho aquí en La Esmeralda.
0: Oye, soy Brian. Ah, Brian, justo iba a decir, ¿y tú quién eres? ¿Y tú de quién eres, no? Como decían los abuelos. No sé si han visto esos famosos, youtubers que el Huicho y Don Silverio que luego como que según imitan a los abuelos, ¿no? Y cómo hablaban y la pregunta es ¿y tú de quién eres? ¿No? En realidad queriendo decir ¿y tú quién eres? ¿No? ¿Cómo te llamas? Pero ¿Y tú de quién eres? a ver, ¿qué me dicen más? ¿Qué más me dicen?
2: Soy acá? Hermano de Rubí.
0: Ah, ok, sí, me lo imaginé. Oye, ¿quieres la del rock de la cárcel? Ahorita lo buscamos, ¿sale? También, pues vamos a escuchar la de Tatú. Y con ello nos vamos a ir a la pausa y regresamos con tu petición, ¿vale? A ver, por acá, siempre... A ver. La del Tatú. ¿Por qué no me aparece? No me aparece, Rubín. ¿Qué hacemos? Nah, sí tiene que aparecer. Bueno, vamos a actualizar esto por acá. Y esperemos que la encontremos. Aquí está. Con ello nos vamos a la pausa. Y enseguida regresamos. También tenemos por acá otro mensaje. Ahorita lo atendemos. De la terminación 8782. ¿Vale? Ténganme paciencia, por favor.

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1: 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Son las 10 con 51 minutos.
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3: Bueno, antes de escuchar los siguientes temas que tenemos por acá listos, vamos a enviar los saludos que nos han pedido. Dice por acá, terminación 8782. Hola, ¿me podrías complacer con la cumbia superior para saludar a Romualdo José? Claro que sí, ahorita les ponemos la cumbia superior y con ello también mencionamos y enviamos el saludo a Romualdo. Romualdo, ¿cómo estás? ¿Todo bien? Saluditos para ti, que te vaya muy bien en este día. Bendiciones. Dice desde Buenavista. Bueno, pues saludos hasta Buenavista, toda nuestra audiencia en Buenavista y en cada una de las comunidades de San Bartolo Totepec. Por supuesto, el saludo también para nuestra audiencia en cada rincón, en Huehuetla y en Tenango de Doria. La cumbia superior se las voy a poner por acá, no me dijeron con quién. Con Charlie y su grupo Superamor. Espero que les guste la elección. También por acá quiero preguntar sobre el rock de la cárcel, ¿con quién quieren escuchar la canción? Con quien sea, porque pues podría ser con, justamente con Enrique Guzmán y los Tin Tops, o con los Locos del Ritmo. Igual y para que ya escuchamos a los Tin Tops, ahora, ¿qué les parece si les ponemos el rock de la cárcel, pero con los Locos del Ritmo, para darle variedad? ¿Va? ¿Va? ¿Va? ¿Va? A mí me parece buena idea. Espero que a ustedes también les resulte de la misma forma. Y también la terminación 2024 me dice, hola Pepe, ¿me puedes poner la canción de Con Todos Menos Conmigo y Yo No Te Merezco? Saludos, te escuchamos en la Colonia Los Reyes. Un saludo enorme hasta la Colonia Los Reyes, a toda nuestra audiencia en este lugar y en especial a ti que nos escribes, ¿vale? Ahorita te pongo también estas dos canciones que también son muy buenas canciones. Así que vamos a seguir disfrutando de la música. Vámonos con Cumbia Superior, Charlie y su grupo Superamor. Y el saludo con la canción a Romualdo José.

0: aplausos del público.
1: Es momento de ir a la pausa y nos vamos a ir escuchando uno de los temas, otro de los temas que nos pidieron de herencia juvenil. Yo no te merezco, con ello nos vamos a la pausa, así que no se vayan, es una pausa muy breve y estaré de vuelta con más de este programa Cultura y Melodías. Así que les dejo con esto, disfrútenlo, cántenlo, bailenlo. Vámonos con Yo no te merezco.

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3: Son las 11 con 3 minutos.
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11:04, estoy de regreso con más cultura y melodías. ¿Quieren que les deje la de los Askis que está sonando o ya nos vamos directo con el rock de la cárcel? Vámonos con el rock de la cárcel porque fue lo que nos pidieron hace un momento, así que ya para ir cumpliendo con las peticiones y le vamos a bajar por acá volumen a lo que está sonando ahora mismo de fondo.

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0: 11:06, ahí estuvo el rock de la cárcel con Enrique Guzmán y los Teen Tops. Este tema que nos solicitó Brian desde La Esmeralda. Brian, ¿sí lo bailaste? ¿Sí o no? Seguro sí, ¿verdad? Porque pues si lo pediste es para que te pusieras ahí a sacar los pasos rock and rolleros allá en La Esmeralda. Que de hecho, ahora si me pongo a pensar, desde que le dimos forma a este programa de Cultura y Melodías, no habíamos puesto como tal este género, ¿verdad? De rock and roll. Creo que es la primera vez que en Cultura y Melodías tenemos temas de este género. Y me quedé pensando en cómo también esta canción se ha vuelto también en un tema muy recurrente. En las primarias, ¿no? En las escuelas que lo bailan los niños y presentan ahí sus coreografías y sacan los pasos de rock y siempre se lucen muy bien. Bueno, por acá también nos pidió otra canción el señor Gómez, la de la carta número 3, dice, con los humildes. Y por acá estaba viendo, señor Gómez, yo no sabía que también ya hicieron su cover de esta canción, la carta número 3, Guapangueros Diferentes. Y no la había escuchado. Bueno, no la he escuchado con Guapangueros Diferentes. Seguro también ha de ser una muy buena interpretación. Pero ahorita le ponemos la carta número 3 con los humildes. Y Jovito se reporta también ya. Así que saludamos y bueno, leemos tu mensaje, Jovito. Nos dices por acá: buenos días, Pepe Canales, ¿cómo estás? Por ahí les mandé la canción que canta Miguel Gutiérrez el Lobo. A ver si la puedes poner, por favor. Y un audio de una radionovela que estaba yo escuchando mientras salían al aire porque no se escuchaba. Dice: saludos y bendiciones para todos, que tengan un excelente día. Ah, ok. A ver. ¿Lo mandaste ahorita la que dices, la canción? ¿Y por qué? ¿O es este el que enviaste justo después de que indicaste la canción? Bueno, ahorita me das más claridad en ese sentido, ¿vale? Terminación 2736 me dice: hola Pepe, ¿cómo estás? Bien, bien. ¿Y tú? Muchas gracias por preguntar. Espero que tú estés bien. Si me podrías complacer con dos canciones, por favor. La Desde Que Te Vi, de Los Ángeles Azules, y Botas y Sombrero con Bronco. Saludos y gracias. Gracias por los saludos. Y ahorita las buscamos, esas dos canciones. Que tengas un excelente jueves, ¿vale? Donde quiera que estés, gracias por comunicarte y espero que estés muy bien. Vámonos primero con la carta número 3 y luego ya está también ahí formada otra de las canciones que nos pidieron de Herencia Juvenil, Con Todos Menos Conmigo, este cover que también le salió muy bien a uno de los tríos consentidos aquí en la región, ¿verdad? Porque pues bueno, tienen sus raíces prácticamente aquí. Ah, por acá nos dice Jovito que la pidió a las 6:30 de la mañana. Bueno, déjame por aquí ir recapitulando, ¿vale? Y ahorita vemos cómo le hacemos. Tenemos más audios por acá. Se me hace que es Brian. A ver, Brian, ¿qué me dices, Brian? Déjame prenderte el micrófono. Brian:
1: hola, Pepe. ¿También me puedes poner la canción de René? Y mi gatito se llama Huicho.
0: Ah, ok. El Huicho, ok. Bueno, pues se acordaron, ¿no? De que les pregunté y ya. Bueno, pues saluditos para Huicho también. La de René, creo que con trío, ¿verdad? Supongo. O tú dime, o la versión original con Lara Campos. ¿Cuál otra me dijiste? Ya hasta se me fue por aquí. Ah, no, nada más esa, ¿verdad? Lo otro fue que mencionaste de tu gato. Bueno, estoy viendo si todavía nos íbamos a ir a la pausa, si ya nos vamos a ir. No, si nos da tiempo poner dos canciones. La carta número 3 con los humildes y con todos menos conmigo, con el trío Herencia Juvenil.

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1: Son las 11 con 18 minutos.
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8: A las 7 de la mañana.
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10: Pues estamos de vuelta y vamos a complacerte, Jovito, con esta canción que nos pediste. Especialmente esta versión de Y nos dieron las 10 con Miguel Gutiérrez el Lobo. Ya la tenemos por acá lista. Así que súbele volumen ahí a tu aparato receptor de esta señal. Y esta es la canción que nos pediste. No, no es esa. Es que esa era la versión del mudo. Ahora sí vamos con la que nos pediste.

Y aquí ya nos van a dar las 12. Bueno, las 11 y media ya casi, 11 y 23 para ser exactos. Ahí estuvo este clásico, ¿no? Nos dieron las 10. Es sin duda un clásico de la música mexicana, que evidentemente la conocemos y la hemos escuchado con diferentes intérpretes. Vámonos ahora con algo más movido, algo más para bailar, que nos solicitaron desde hace un rato. Desde que te vi con Los Ángeles Azules es lo que viene a continuación.

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1: Y hemos llegado al momento de quienes cumplen años en este jueves 6 de agosto.

Y esta ocasión de manera especial saludamos a Perla Carolina Contreras y por supuesto la felicitamos porque hoy es su día de cumpleaños. Felicidades, Caro, de parte de tu mamá, de parte de todas las personas que te estiman y que te aman. Que la pases muy bien en este día, disfrútalo mucho y bueno, ojalá recibas muchos regalos. Muchas felicidades. Y te dejamos con las mañanitas. Sigue disfrutando de este día especial. Tu día.

Nos vamos a ir a la pausa escuchando Botas y Sombrero con Bronco, uno de los temas que nos solicitaron también a través del WhatsApp. No se vayan, enseguida regresamos con más

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1: Son las 11:33.
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1: Agradezco a Jovito, quien como de costumbre nos comparte datos relacionados con las canciones, con las agrupaciones, los cantantes que luego estamos escuchando en este espacio. Y hace un momento pues él nos solicitó este tema de y nos dieron las 10 con Miguel Gutiérrez, y él me decía por acá, bueno, yo decía que es una canción que hemos escuchado con diferentes artistas, ¿verdad? Y él por acá respondía, pero Miguel Gutiérrez fue el primero que la grabó. Él era locutor en la XCQ, estaba de 5 a 7 de la mañana, dice, fue allá por el año de 1980. Pues comparto con ustedes, así como él comparte conmigo estos datos, lo comparto con ustedes. Y como siempre lo digo, el estar al aire, en vivo, con todos ustedes, platicando, nos da la oportunidad a todos y a todas de aprender. Aprender en muchos sentidos, ¿no? Porque pues por acá platicamos de muchos temas, y en este caso aprender de la música, de la historia detrás de la música que le da identidad en este caso a nuestro país. Vamos a continuar con otro tema para bailar. Esto se llama En Esta y en Otra Vida, y lo interpreta una agrupación que se hace llamar La Clase Loca.

11:41 y a continuación les voy a compartir información que seguramente podría resultar valiosa para muchos de ustedes. Y esta información pues es oficial, se origina en este caso desde la Coordinación Nacional de Protección Civil y esta nos indica que este jueves continuarán las lluvias en diversas regiones del país. De acuerdo con la Conagua, podrían presentarse incluso descargas eléctricas y caída de granizo en algunos puntos de la República Mexicana. En casos particulares nos encontramos, por ejemplo, que se pronostican lluvias intensas para el norte y el este de Oaxaca, muy fuertes para el este de Sonora, el norte y centro de Sinaloa, para el oeste de Chihuahua, para norte, este y sur de Nayarit, también para el oeste de Jalisco, para el centro y sur de Colima, Michoacán, para el norte y este de Puebla, para el centro y este de Guerrero, para el sur de Veracruz, para el este y centro de Yucatán. Repito, para estos estas zonas que les acabo de mencionar se pronosticaron lluvias muy fuertes para este día. Y lluvias fuertes, o sea, de menor intensidad, para Durango, para el Estado de México, para la Ciudad de México, para Morelos, para Chiapas, Tabasco, Campeche y Quintana Roo. Y un poco menos intensa si hablamos en este caso de intervalos de chubascos, hablamos de 5 a 25 milímetros. Para Baja California Sur, Coahuila, Nuevo León, Zacatecas, San Luis Potosí, Tamaulipas, Guanajuato, Querétaro, Hidalgo y Tlaxcala. Así que, como lo escucharon, en gran parte de territorio nacional lluvias de fuertes a muy fuertes e incluso intensas. Pero en el caso de Hidalgo, pues el pronóstico es mucho más alentador, ¿no? Pues solo se indican intervalos de chubascos. Así que aún con ello, con esto que pareciera pues una buena noticia de que las lluvias en caso de presentarse no serían tan intensas, pues hay que mantenernos al pendiente. De hecho, en un ratito les estaré compartiendo información particular del estado, ¿vale? Más precisa del estado y de algunas zonas, ¿vale? Por acá ustedes escucharon, Me han llegado un par de WhatsApp. Ahorita los atendemos porque ya tenemos que irnos a nuestra última pausa y regresamos para los últimos instantes de este programa. Vamos a escuchar esto que se llama Cariñito.

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2: Son las 11:49.
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Estamos ya iniciando con la última parte de este programa. Recuerden, les acompaño a través de estos micrófonos hasta las 12 horas aproximadamente. Hoy, continuamos con la misma dinámica. Les dejamos ahí con una selección musical de 12 a 1. A la 1 de la tarde, recuerden, inicia Interlocución. Este programa que es una oportunidad para escuchar a especialistas, a profesores investigadores, incluso a parte de la comunidad estudiantil, abordando diferentes temáticas, hablándonos de sus proyectos, de sus trabajos de investigación y muchos otros temas que resultan de verdad siempre muy interesantes. Así que la invitación es a que nunca se pierda. Pero pues eso es imposible, ¿no? Habrá algún momento en que no vamos a poder hacerlo. Pero bueno, a que siempre que pueda, hágalo. Dese la oportunidad de escuchar Interlocución a la 1 de la tarde de lunes a viernes. Y repito, siempre se abordan temas muy, muy interesantes de diferente índole. Y pues nada, no le cambie. No le cambie cuando inicie Interlocución. Porque luego, pues seguramente, ¿no? Termina la música de 12 a 1 y usted dice, bueno, ya le voy a cambiar. Pero no, quédese escuchando. Esas conversaciones siempre resultan, repito, muy interesantes y abonan muchísimo al conocimiento en general. Saludamos a la terminación 5508 que me pide por acá un saludo muy especial para Rachel, que escucha en el aguacate. Sí, ¿verdad? Es lo correcto. Bueno, así está escrito y supongo que así es. Rachel, en la comunidad del aguacate. ¿Cómo estás, Rachel? Espero que estés bien. Un saludo para ti. Nos piden la canción de las guerreras K-pop, la de Golden, para saludarte. Las canciones de esta película, ¿no? De estos personajes de las guerreras K-pop se volvieron muy, muy, muy famosas. Y pues por todos lados sonaban estas canciones, ¿no? Ahora parece que ya un poquito ya bajó, ¿no? Como la intensidad. Pero pues se volvieron muy populares. Pero no sé qué versión quieran escuchar, si la versión en español o la versión original en inglés. Ustedes díganme, ¿cuál quieren? ¿La versión original en inglés o la versión en español? A ver, aquí espero, ¿vale? Para que me digan y no les falle. También por acá. Ah, en español, vale. La vamos a poner ahorita en español. Y por acá me preguntaban algo, ya les aclaré. Y bueno, también Jovito por acá nos compartía un video sobre cómo luce ahora mismo el día, la mañana todavía, allá en Ciudad González, Tamaulipas. Y pues por lo que alcanzo a notar, hay presencia de nubes en el cielo, ¿verdad? Está parcialmente nublado o parcialmente despejado, como quieran verlo, el cielo allá en Ciudad González, pero se ve que está agradable, ¿no? Está agradable las condiciones, y ya nos mandó incluso imagen de lo que marca, ¿no? Por ahí la temperatura, 33 grados Celsius ahora mismo, parcialmente soleado. Y además, ahí se nos coló información deportiva, ¿verdad? De resultados de juegos de béisbol. Los Atléticos de Oakland contra Cincinnati y los Padres de San Diego contra los Arizona Diamondbacks. 10 a 4 dice que ganaron los Arizona Diamondbacks. Y se está jugando ahora mismo el Atléticos de Oakland. Bueno, ahí soltando toda la información que podemos notar ahí en la foto que nos envió. ¿Te gusta el béisbol, Jovito? ¿Te gusta el béisbol? Bueno, ahí me dices. Vamos a escuchar Dorada de Golden. Quizás brinca un poquito, discúlpenme la expresión, o quizás se escucha un poco ahí abrupto el cambio, pero pues ya lo saben, es cultura y melodías, y aquí pues brincamos siempre de un género a otro, tratando de complacer a todos y a todas. Así que para Rachel vamos a poner esto que se llama Dorada, la versión en español de Golden, esta canción de las guerreras K-pop.

Pues ahí estuvo la versión en español de Golden para la niña Rachel que nos escucha en el aguacate. Muy bien, pues justo por estar escuchando esta canción, pues dirigida al público infantil, me acordé que también me habían pedido la de René, pero yo les había preguntado que qué versión querían escuchar, si la versión que hizo el trío Paseador Huasteco o la de la original, ¿no? De René. Pues ya me acordé justamente de eso ahorita, les digo, porque por la canción que acabamos de escuchar. Y bueno, ya me respondieron, yo aquí preguntándoles. Igual ya ni la querían escuchar, ¿verdad? Igual ya hasta se les había olvidado también que la habían pedido. Pero yo sabía que me faltaba algo. Bueno, pues con eso nos vamos a despedir justamente con este tema, que además es un tema cortito. Que en realidad el nombre original pues solo es René, ¿verdad? Pero aquí el trío Paseador le puso la rana René. Ha de ser otra rana, ¿no? Bueno, pues fue un gusto como siempre acompañarles a través de los micrófonos de Suma Radio San Bartolo. La invitación es a que se queden, a que se mantengan. Recuerden, en la tardecita viene Jesús Santos. Oiga, por cierto, ya les voy a adelantar, mañana vamos a tener invitados, ¿eh? Vamos a tener un trío invitado a las 10 de la mañana. Así que no les voy a decir de qué trío se trata. Es una sorpresa. Y para que todos estén atentos, mañana desde las 10 con nuestros invitados. Y seguramente también estaremos haciendo transmisión. Esperemos que sí se den las condiciones para poder hacer transmisión en Facebook. Si no, pues ya aquí pues les invitamos a que nos escuchen. Nos despedimos con esto. Que tengan excelente tarde. Bendiciones para todos y para todas.

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2: Son las 12 con 2 minutos.
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1: Son las 12 con 19 minutos.
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1: Son las 12:30.
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1: Es la una en punto.
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9: Así es, pues enhorabuena también por todas estas actividades que se van a realizar ya en unos días. Bien lo comentaba, la infraestructura de la Escuela Superior de Huejutla, todas las aulas que están adaptadas con el clima correspondiente, la cancha también de usos múltiples que también ya tiene su techado, estas líneas de gradas que también de hecho las estuvieron edificando durante este periodo vacacional.
10: En las vacaciones, exactamente.
9: Exactamente, pudimos ver el trabajo que estuvieron realizando en esta cancha de usos múltiples y que pues estará beneficiando a toda la comunidad estudiantil, también al cuerpo académico, administrativo, porque incluso ellos formaron parte de unas actividades que se realizaron también en vacaciones.
10: Algo justamente que bueno que lo comentas, porque es algo que a veces no ve la comunidad y no ven los estudiantes. Ver a sus maestros hacer zumba, jugar voleibol, jugar futbolito, entrar en la cancha de fútbol 7, en la cancha de usos múltiples, es algo muy gratificante y a nosotros nos da mucho gusto, porque es cuidar la salud también física, mental y emocional de nuestros académicos y nuestros administrativos. Entonces, eso estuvo genial y bueno, ahora vamos a poner en movimiento a toda nuestra comunidad en el transcurso de este semestre. Vamos a hacer un concurso sobre el Managua, nuestra porra universitaria. Queremos hacer ese concurso y al final cerrar con una figura hecha por personas, por toda la comunidad, de una garza gigante, que podamos hacerlo y tenerlo. Ya hicimos algo similar con las letras UH hace un año, pero hoy lo vamos a repetir. Tenemos el Chantolo, como bien decías, lo vamos a mejorar, 4 días con diferentes actividades que vamos a tener. Se preparan nuestros grupos representativos, tomaron parte en la etapa eliminatoria de cultura para representar a la escuela en música y en canto. Van a ir en el marco de la FUL a la final representando a la escuela. Estamos ya innovando con el grupo de porristas, que van a hacer su presentación en 2 semanas también más, el grupo de bastoneras. Estamos ya preparando los festejos del 15 de septiembre, la convivencia, el acto cívico, el desfile del 20 de noviembre. Acabamos de recibir a nuestros compañeros que participaron de bachillerato en el Garzatrón y que ocuparon un tercer lugar. Fue nuestra primera participación y logramos ese tercer lugar, que es importante. Tenemos el concurso de robótica a finales del año, el encendido partido de luces, el Congreso de Ciencias Jurídicas, el Congreso Médico, el Maratón de Bachillerato, tenemos concursos de oratoria, de poesía, vamos a fortalecer la capacitación de nuestros alumnos de Derecho con talleres sobre cómo hablar en público. Tenemos muchas cosas que hacer, afortunadamente, y en ello va toda la comunidad de la tarde, de la mañana, de bachillerato y de superior, para que logremos tener un mejor desarrollo.
9: Bien que lo comenta, la Escuela Superior de Huejutla pues siempre se ha caracterizado por ese tipo de situaciones, por esas actividades que realizan. Son muchas actividades que se están planeando ya para este semestre, tanto culturales como también deportivas. Usted sí. Es amante del deporte, me imagino que también habrá algunas
10: también
9: actividades
10: tenemos, deportivas. Tenemos lo que es la Garza de Plata, que vamos a participar, pero también tenemos el torneo interno de la institución, lo hacemos en coordinación con la Sociedad de Alumnos, pero también tendremos otras actividades deportivas, otros dos torneos representativos, y estamos a punto de concretar el que la escuela sea sede y organizador, en coordinación con la presidencia, de unos juegos regionales de educación media, bachilleratos, organizados por la escuela y la presidencia, con sede aquí y en otros espacios, y además estamos por concretar también la organización de un encuentro de las juventudes, en donde la escuela va a ser sede de ese encuentro de jóvenes de secundaria, de bachillerato y de universidad, en donde va a haber conferencias, talleres, exposiciones, y ahí vamos a integrar, y lo vamos a hacer en varios momentos, cuestiones de Feria de la Salud, exposiciones, talleres con diferentes áreas médicas de la región, para fortalecer el desarrollo de nuestros estudiantes. Entonces, eso precisamente entendemos que es a lo que se refiere la universidad, con darle a los estudiantes formación y desarrollo integral. Entonces, en eso estamos, para que los muchachos vean, y ahora hay otra variante que estamos implementando. Hay un cronograma de actividades, hay un seguimiento y hay una evaluación. Decidimos, para mejorar, que a partir de este semestre todas las actividades que hagamos van a llevar una encuesta de satisfacción para saber qué hicimos bien, qué hicimos mal, qué hicimos correctamente o inadecuadamente, para mejorarlo cada vez y que logremos una excelencia plena.
9: Perfecto, pues felicidades también por todas estas actividades, estos proyectos que están prácticamente ya en puerta. Y bien, lo comentábamos, con todas estas actividades que los alumnos, las alumnas también podrán formar parte de ellos, culturales, deportivas, pero también lo comentaba con algunas actividades académicas, que tengan también la oportunidad para toda nuestra audiencia y que quizás no conoce tanto todos los programas que ofrece la Universidad Autónoma del Estado de Hidalgo, y que dentro de estas oportunidades pues quizá también está el de movilidad, ¿no? En este sentido también los alumnos que puedan tener esa oportunidad de viajar quizás a otro estado o algún otro país para continuar con su formación académica, o incluso tan solo con los alumnos, las alumnas de la licenciatura de administración principalmente, que están buscando también hacer ya sus prácticas profesionales encaminadas hacia el ámbito laboral, ¿no? También que se tiene esa opción para buscar el acercamiento con algunas empresas, incluso en otros estados también acercar.
10: Así es, tenemos un reto, fortalecer los programas académicos de superior y existentes, en donde, como bien comentas, en administración se ha salido, se va a salir más, en derecho ya están las visitas a los penales, tenemos programadas visitas a la Suprema Corte de Justicia, a otros juzgados, en enfermería tenemos igual visitas académicas a Pachuca y a otros lugares, en medicina igual, tenemos ya programadas actividades fuera de la escuela, en bachillerato también hemos salido el semestre pasado a algunos museos, este semestre esperamos también volver a tener esa experiencia, y algo que hacemos también es ver cómo nos fortalecemos, y en eso empezamos a partir del mes de agosto un proceso para difundir lo que va a ser nuestro sexto programa educativo que rescatamos, que es la licenciatura en ciencias computacionales, que vamos a retomar y que va a ser el proceso de selección para el semestre julio-diciembre del 2027, y también estamos ya en camino de mínimo una especialidad en enfermería pediátrica para que lo tengamos, y estos programas, como bien dices, tienen desde lo que hizo nuestra asociación jurídica estudiantil, un concurso de los 100 abogados, dijeron, en donde los muchachos estaban ahí por equipos, pero el público está buscando la respuesta y dicen y participan, y como dirían, sin querer queriendo va uno aprendiendo de la materia de la que se está tratando, y con actividades lúdicas, con actividades académicas muy formales, tenemos igual un congreso de derecho en octubre que vienen personalidades importantes, hacemos que los alumnos tengan más práctica, tengan más contacto contacto con personas que se han destacado y que puedan tener el conocimiento, la experiencia, la asesoría y el consejo de aquellos que ya anduvieron un camino y que les va a ayudar a ellos a fortalecer su andar.
9: Así es, también hay que destacar algo que hizo hace poquito la Escuela Superior de Huejutla, que fue lo de los egresados también, hizo esta...
10: Es un orgullo y a mí me da mucho gusto porque hoy la escuela tiene mayor presencia dentro y fuera de la universidad. Le agradezco mucho al licenciado José Ocadiz Barraza, director de egresados de todo lo que es vinculación, porque la escuela fue la primera escuela que se adecuó a un nuevo proceso, fue la primera asociación de egresados que tomó protesta y ya incluso en el fortalecimiento institucional, la asociación de egresados tiene ya programadas actividades para los egresados, desde cómo titularse, que parecería algo sencillo, pero a veces no sabe uno y un detalle, a veces por la distancia, le dicen a uno, hay que ir a Pachuca, pues no está aquí a la vuelta, ¿va? Y luego hace uno la ida y luego regresa y le digo, pues ahora vete a tal lugar. Entonces se va a hacer un taller para que nuestros egresados puedan tener todo el conocimiento con el apoyo de las áreas centrales de la universidad para que sus procesos de titulación sean más efectivos. Pero además también viene la otra parte, cómo poder acceder a procesos que les ayuden en su cuestión laboral, en encontrar trabajo, en desempeñarse mejor, y eso es algo que también esa asociación de egresados está haciendo y que está abonando en todo esto. Pero también parte importante, fíjate, que son los padres de familia, que a partir de este semestre va a haber talleres para padres de familia, actividades deportivas principalmente para las mamás que nos han pedido, porque sus hijas y sus hijos les dicen que hacemos activaciones físicas y zumba. Entonces ya tenemos un grupo inicial que vamos a empezar con padres de familia para que los tengamos, y todo eso es parte de un programa que ya está establecido de aquí a diciembre, y que a partir de finales de septiembre, hasta diciembre y a finales de septiembre, empezamos a armar el programa de todo el año 2027 en una secuencia, para que no sean cosas que se nos ocurran o sean cosas que se hagan al vapor. Sobre eso vamos.
9: Perfecto, pues esto habla también de ese excelente trabajo en equipo que se tiene, que se coordina tanto con alumnos, alumnas, académicos, personal universitario, administrativo, y que también ya se ven involucrados los papás y las mamás. Y enhorabuena también por esta participación que van a tener los padres de familia, las madres de familia en estas actividades deportivas. Y director, ya para ir finalizando este espacio de interlocución, ¿qué recomendaciones le daría a la comunidad estudiantil para aprovechar pues al máximo este nuevo semestre?
10: Primero les he recomendado, porque me ha tocado pasar a todos los salones, reuniones en el auditorio, también les recomiendo mucho que lean el libro del poder de la hora, de Eckhart Tolle. Él dice que la hora es lo único que tenemos seguro. El pasado ya pasó, el futuro no sabemos si llegue, y lo único que importa es el ahora y a vivir el ahora. ¿Y qué significa? Que si nuestra comunidad tiene que estudiar, que se concentre, que se divierta y disfrute estudiar. Si tiene que descansar, que disfrute descansar. Si tiene que estudiar, que disfrute plenamente estudiar, descansar. Lo que tenga que hacer, que lo disfrute al máximo. Y eso lo hemos estado impulsando, porque a veces uno está en un lugar y la mente está en otra. Lo importante es que la mente y el cuerpo estén en un solo lugar disfrutando todo. Y entonces les decimos que disfruten su escuela, que la prioridad es estudiar, pero no lo es todo, que también se diviertan, se distraigan, desarrollen proyectos. Tenemos el ballet, tenemos la rondalla, tenemos la robótica, que son proyectos de estudiantes que tomamos hace año y medio y que hoy ahí van caminando con los demás estudiantes. Entonces, lo que les recomiendo, les pido, es que disfruten su estancia en esta escuela, que hagan algo por su escuela, que la cuiden, y sobre todo que hagan que esta etapa sea la etapa más bonita de su vida, porque además es donde consigue uno, según estudios, a los mejores amigos, a veces a la novia que después va a ser la esposa, se generan relaciones que a futuro se fortalecen laboralmente. Entonces es un espacio mágico este bachillerato y la universidad, y en esta escuela nos esmeramos para que disfruten plenamente cada instante de su instancia en esta su universidad.
9: Perfecto, maestro, pues muchísimas gracias por esta entrevista. Y ya para finalizar este espacio, ¿algún mensaje que quiera compartir con toda la comunidad universitaria?
10: La Universidad Autónoma del Estado de Hidalgo, en su conjunto, es una gran universidad, la mejor de nuestro estado, con visibilidad nacional e internacional, con un trabajo pleno que nuestro rector en cabeza, el doctor Octavio Castillo Acosta, con Finanzas Sanas, que están a cargo de nuestro patronato que dirige la maestra Lidia García Anaya, con el apoyo de todas las áreas centrales, con el apoyo de todas las escuelas, todas las 24 unidades académicas que somos, hacemos posible que la universidad cada día atienda a casi 60 mil estudiantes y que ello permita el desarrollo del estado y del país y que tener estudiantes con un desarrollo integral que permita que tengamos un mejor estado y un mejor país. Esa es la importancia de la universidad. Y cierro con un comentario. Me decía una persona, oiga, es que ahí va un autobús de la universidad, un garzabús, y dice que es transporte gratuito. Pues, ¿cómo? Si todos cobran. Ese es un ejemplo de cómo la universidad se preocupa por su comunidad y genera acciones que nos permiten brindarle servicios de calidad a nuestros estudiantes. Ser universitario es para siempre, ser garza es para siempre, y nosotros aquí en Huejutla sentimos el orgullo de ser universitarios.
9: Bien, con estas palabras del director de la Escuela Superior de Huejutla, Armando Zunzunegui Escamilla, es como hemos llegado al final de este espacio de interlocución. Agradezco a mis compañeras y compañeros operadores del Sistema Universitario de Medios Autónomos, quienes hacen posible que este espacio llegue a cada rincón en el estado de Hidalgo. Un reconocimiento y un saludo a los equipos de Suma Radio que están ubicados en Actopan, Huichapan, Pachuca, San Bartolo, Tulancingo, Zimapán y por supuesto aquí en Huejutla. Al micrófono se despide Carla Tobar y que tengan una excelente tarde.
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1: Es la 1:16.
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0: Hola, ¿qué tal? Muy buena tarde a todo nuestro auditorio que nos sintoniza a través de la frecuencia universitaria de Suma Radio. Al micrófono les saluda Carla Tobar desde las cabinas de Suma Radio Huejutla y le doy la más cordial bienvenida a este espacio de interlocución, un programa donde damos voz y compartimos también todas las actividades que se desarrollan al interior de la máxima casa de estudios de la entidad. Pero antes de comenzar con este espacio, quiero agradecer de manera especial a todas mis compañeras y compañeros operadores del Sistema Universitario de Medios Autónomos, quienes hacen posible que este espacio llegue a cada rincón del estado de Hidalgo. Un saludo y también un reconocimiento a los equipos que están ubicados en Actopan, Huichapan, Pachuca, San Bartolo, Tulancingo, Zimapán y por supuesto aquí en Huejutla. Y en esta ocasión me da mucho gusto darle la bienvenida una vez más a las cabinas de Suma Radio al director de la Escuela Superior de Huejutla, Armando Zunzunegui Escamilla, quien nos compartirá pues detalles importantes sobre el inicio del semestre julio-diciembre 2026, a unos cuantos días de haber iniciado pues actividades en esta escuela. Así que, director, bienvenido a este espacio de interlocución. ¿Cómo está?
1: Bien, muchas gracias por el apoyo, por el tiempo, estimada Carla. Estamos aquí disfrutando del calor de Huejutla, de los días de Huejutla, y es algo que se tiene que vivir para poder saber lo que es estar en Huejutla. Entonces, con el gusto de estar aquí, agradeciendo a Suma Radio Huejutla y a todas las estaciones este espacio. Gracias.
0: Así es, director, como bien lo menciona, unos días muy, muy calurosos, bochornosos, pero siempre con la alegría que caracteriza a Huejutla y a su gente también, quien está aquí y como bien lo mencionó, pues quien no está aquí no sabe lo que es vivir estos días de bastante calor. Pero bueno, muchas gracias por aceptar esta entrevista, director. Sabemos que pues tienen muchas actividades con el inicio del semestre prácticamente ya que se llevó a cabo hace algunos días y bueno, pues iniciamos un nuevo semestre, muchas actividades que seguramente se estarán llevando a cabo en esta escuela superior de Huejutla, pero antes que nada, ¿cómo reciben a las y los alumnos de esta escuela, tanto del programa de bachillerato general como también de licenciatura? ¿Cómo los recibe la Universidad Autónoma del Estado de Hidalgo?
1: Bueno, con mucha emoción, regresamos de un periodo de vacaciones en donde fueron vacaciones para nuestros estudiantes, pero en general la escuela, los académicos y administrativos estuvimos trabajando en capacitación, en desarrollo de propuestas y proyectos, y estuvimos viendo cómo fortalecernos institucionalmente. Iniciamos en la escuela un proceso de fortalecimiento precisamente en cómo nuestros procesos, procedimientos, sistematización, podríamos mejorarlos para que los estudiantes pudieran estar mejor en esta escuela. Y junto con eso fuimos desarrollando los cursos de inducción y la homologación, que fue el primer contacto que tuvimos con los estudiantes. Después de esos días tensos de los exámenes de selecciones, donde llegaron aquí cientos de estudiantes, que bueno, los que fueron seleccionados, los que obtuvieron el promedio mínimo, están ya con nosotros y preparamos esos cursos de inducción y de homologación para recibirlos, y nos da mucha emoción ver a jóvenes que vienen de secundaria y que ingresan al bachillerato, bastantes egresados nuestros que se integran a los programas académicos de enfermería, de medicina, de administración y de derechos. Tenemos 5 programas y los recibimos con mucha emoción en los cursos. Y bueno, ya a partir del día lunes 3 de agosto, pues ya de manera formal, a mí me gusta mucho llegar a la escuela 6:20, 6:30 de la mañana. Ese día lo hice de manera especial para poder recibir a nuestros estudiantes, y se nota en los gestos, en la alegría, en la expresión, en los saludos, la emoción y el gusto de recibirlos en esta escuela y con la que llegan a su escuela, la Escuela Superior de Huejutla. Y bueno, ese fue el recibimiento, recibirlos en la puerta, que encontraran sus espacios en condiciones, que eso es algo importante. Ahorita con estos tiempos de calor, bueno, nos esmeramos para que los salones estuvieran con el clima necesario, las pantallas funcionando, las mesas, los bancos, las ventanas, las cortinas, los espacios limpios. Y hoy tuvimos la oportunidad, con el apoyo del rector de nuestra universidad, el doctor Octavio Castillo Acosta, con el apoyo grande de nuestra presidenta del patronato, la maestra Lidia García Anaya, de que entre las cosas nuevas fue recibirlos con unas palapas que están muy bonitas, están muy cómodas. Ya nos tocó ahí tomar nuestros alimentos. En total 10 palapas, remodelamos las que ya teníamos y se hicieron unas áreas comunes en lo que los alumnos ya en estos días me han dicho: oiga, director, es que ahí me voy a comer, a tomar los alimentos, a descansar, a estudiar, a hacer mi tarea. Se la pasa uno bien en esas palapas y es parte de lo que la escuela va buscando, que cada día tengamos algo nuevo que darle a nuestros estudiantes. Y hoy el detalle fue inicial, las palapas y los espacios comunes de descanso para tomar alimento, reflexionar, distraerse, reducir el estrés, las preocupaciones, y que ahí se la pasen bien viendo lo que pasa en la escuela. Ese más o menos fue el inicio, y pasar a los salones.
0: Así es, director, como bien lo comenta, pues esta satisfacción también de ver a las y los alumnos de nuevo ingreso que vienen muy emocionados, ilusionados por una nueva etapa académica y que encuentren pues una escuela superior de Huejutla en óptimas condiciones, con este equipamiento que menciona, para que puedan pues probar los alimentos, distraerse un momento, además de que las aulas están completamente acondicionadas. Bien lo mencionaba, estos días han sido de temperaturas elevadas, el calor ha sido demasiado extremo, y que bueno, tengan esa seguridad que pueden estar en una escuela perteneciente a la máxima casa de estudios de la entidad, que tiene todas las condiciones para recibirlos y que continúen con su proceso académico. Y en este sentido, director, si nos podría comentar también de cuántos estudiantes estamos hablando que iniciaron justamente este semestre julio-diciembre de 2026 aquí en la Escuela Superior de Huejutla, tanto de bachillerato general como de licenciaturas.
1: Sí, recibimos a estudiantes en este proceso que nos toca recibir a bachillerato, es cada año. El bachillerato recibimos a 400 estudiantes de bachillerato. Recibimos a 85 de derecho, recibimos a 120 de enfermería, a 34 de medicina y a 40 de administración. Que ya en su conjunto, hacíamos cuentas, en su conjunto ya tenemos cerca de 2.200 estudiantes. Es un número que hemos incrementado en relación hace un año. También algo importante es que los estudiantes ahora de nivel superior de los 4 programas ya superan un poco el número al bachillerato, que es algo que buscamos también, que el bachillerato se mantenga, pero que el número de superior sea mayor. Entonces tenemos cerca de 2.200, tenemos más de 100 profesores y administrativos. Somos una comunidad ya de cerca de 2.350 personas, que decirlo es tardarse segundos, pero que vivir día a día y convivir día a día entre todos estos integrantes de la comunidad no es a veces sencillo, por el clima, por el traslado, por todo lo que implica, pero hacemos lo necesario en la escuela para estar en armonía con todos ellos. Y sobre todo algo importante, el que trabajamos en equipo, tanto con los seccionales, académicos administrativos, con la sociedad de alumnos, con los directivos, con los egresados, con los padres de familia, que hemos tenido ya reuniones con ellos en esta primera semana de actividades. Y lo importante es que todos trabajemos para el bien de nuestros estudiantes y los hijos de nuestros padres de familia.
0: Y bueno, también hace unos minutos lo comentaba, lo compartía sobre, bueno, pues finaliza el semestre anterior, pero aquí en la Escuela Superior de Huejutla siguieron las actividades con los programas, proyectos, actividades que se podrían implementar ya para este semestre, todo bajo su cargo, también junto con el cuerpo académico, administrativo. Y en este sentido, director, si nos pudiera compartir, pues, ¿cuáles serían las principales expectativas académicas para este nuevo periodo semestral en la Escuela Superior de Huejutla?
1: Gracias. Me acordaba ahorita, antes de dar respuesta, en las reuniones de inducción y de homologación, preguntaba yo a los estudiantes de primero por qué habían elegido a la escuela. Quiero resaltar, porque es importante, todos comentaron algo que nos llena de alegría: el nivel académico, el prestigio que tiene la escuela, y algo que para mí es importante, decía, es que aquí no solo se viene a estudiar, aquí también se viene a desarrollar uno como persona, por las actividades que hemos trascendido en redes sociales, dentro y fuera de la escuela, en donde hay actividades que nos ocupan para cuidar el bienestar físico, mental, emocional y psicológico de nuestra comunidad. Somos una universidad certificada como Universidad Promotora de Salud, un entorno laboral saludable, un espacio 100% libre de humo de tabaco, y eso hace que nos veamos primero como personas y que buscamos primero ser mejores personas para ser mejores universitarios. Entonces, eso que comentaban, y es que vi que hace esto la escuela, escuela y es que me enteré que participo en acá y es que sé que aquí puedo desarrollar proyectos. Todo lo que dijeron los muchachos al responder esta pregunta de por qué elegir esta escuela nos llena de orgullo y es un motivo más para esmerarnos más cada día. Incluso dos estudiantes que no son de Hidalgo, vienen del Estado de México, decía a la mamá, es que no sé qué le vio a mi hijo a esta escuela, pero que quiso venirse hasta acá a estudiar. Y bueno, aquí está el hijo, los hijos, afortunadamente, y todo bien. Y bueno, ahora sí, regresando a la pregunta, quiero señalar algo que es muy importante. En este trabajo de equipo, estamos en una visión común, que es el fortalecimiento institucional. ¿Qué expectativa tenemos? Mejorar nuestro promedio, el promedio que obtuvo la escuela en este primer semestre, enero-junio. A mí me dio mucho gusto. El promedio general de los 5 programas académicos que tiene la escuela, el promedio general es de casi 8.70, es 8.68, el promedio general. Entonces eso significa que tenemos un promedio más allá de la media y que representa el resultado del alumno que estudia, que se prepara, que hace sus actividades, presenta exámenes y el esfuerzo de los maestros que están a un lado de ellos. Entonces la expectativa es poder mejorar el promedio, pero antes que eso poder fortalecer nuestro desarrollo como personas. Y también algo que estamos empeñados, por eso es el fortalecimiento institucional, es reducir la deserción. Tenemos pocos alumnos que desertan de la escuela, algunos por causas de salud, otros por causas de traslado de residencia, pero queremos reducir eso y queremos fortalecer el porcentaje de egreso, el promedio de egreso, que nuestros chicos que entren en una gran medida salgan, pero salgan mejor preparados con los conocimientos básicos o mínimo los básicos para que puedan enfrentar a lo demás. Básicamente esas son las dos expectativas en lo académico, pero también tenemos la expectativa de seguir creciendo en infraestructura, de seguir creciendo en proyectos, en actividades, en presencia, en fortalecer el trabajo en equipo que hacemos, y eso se va a reflejar en una serie de actividades que tenemos ya programadas. Primero, para que los alumnos se integren, los de primero, vamos a tener el lunes 10 de agosto de 1 a 3 de la tarde la bienvenida oficial. Va a ser para toda la comunidad, pero especial para los de primero. Tenemos esa bienvenida con la participación de los estudiantes, grupos artísticos de la escuela. Vamos a hacer una reapertura de nuestra cafetería ese día con promociones, con detalles. Va a haber algunos juegos para los estudiantes para que puedan integrarse y sumarse. Y también quiero comentar hoy que estamos ya en los detalles porque el miércoles 19 de agosto vamos a tener o vamos a echar a andar nuestra cancha de usos múltiples ya renovada, ya con el apoyo del Consejo Estudiantil, la Sociedad de Alumnos, las gestiones que hizo la escuela también. Tenemos ya el arco techo funcionando. Se hicieron 2 líneas de gradas que no se tenían previstas en el proyecto original. Se está haciendo el resane de la cancha, se va a poner pintura antiderrapante como debe de ser, postes, redes nuevas, se le va a dar otro espacio a esa cancha de usos múltiples y vamos a agregar ahí 1 o 2 palapas de descanso también para nuestra comunidad estudiantil. Entonces, vamos bien cumpliendo las expectativas, la escuela está trabajando bien y bueno, comentabas hace un momento todas las actividades que vamos a tener para fortalecer el desarrollo de nuestra comunidad, que eso simplemente nos fortalece como equipo y nos hace estar mejor como personas.
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1: Es la 1:30.
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1: Son las 2 con 2 minutos.
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7: Buenas tardes. En este jueves 6 de agosto les compartimos los titulares de la información más relevante hasta el momento. Voluntariado DIF Tulancingo invita a la población a solicitar apoyos de leche y asistencia social. Pachuca alista elección de delegados. Votación será el 23 de agosto con urnas electrónicas. Grupo de expertos convocado por Sheinbaum autoriza fracking en México y hace 10 recomendaciones. Colegio de Árbitros celebra reforma para prevenir violencia en el deporte en Hidalgo. En entrevista, el ingeniero Daniel Farfán Flores nos comparte las novedades de su investigación realizada en Chile acerca de la trucha arcoíris. Todo esto y mucho más en los próximos minutos. Iniciamos.
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9: Grupo de expertos convocado por Sheinbaum autoriza el fracking en México y hacen recomendaciones al respecto. Es la nota con la que vamos a comenzar. Una nota por demás importante para nuestro país. Y antes de ello, pues quisiera agradecer el favor de su sintonía a través del 91.1 y del 99.7. Agradecer también el trabajo en controles de transmisión de Israel Gómez. Y por supuesto, le invito a que se quede con nosotros. Mi nombre es Ingrid Ibarra y ya le doy los detalles exactamente de este asunto, en donde el gobierno mexicano iniciará una serie de estudios en el norte del país. De hecho, ayer platicábamos un poco de esto de forma preliminar y han dado a conocer que para determinar la viabilidad de la extracción del gas natural, que es a lo que se refiere el fracking, mediante la fracturación hidráulica, como parte de la estrategia para fortalecer la soberanía energética y reducir la dependencia de importaciones provenientes de Estados Unidos, pues han comenzado precisamente con los protocolos. El anuncio lo han realizado justo hoy, 6 de agosto de 2026, en el marco de la conferencia matutina del gobierno mexicano, donde el Comité Científico sobre soberanía energética y yacimientos de gas natural no convencional, integrado por especialistas e investigadores de la Universidad Nacional Autónoma de México, presentó las primeras conclusiones de los trabajos iniciados hace 3 meses. En este contexto, la jefa de Estado ha hecho énfasis que el gobierno no ha tomado la decisión para autorizar la explotación de gas mediante fracking y aclaró que esta etapa corresponde únicamente a la evaluación científica y técnica de los yacimientos. Igualmente señaló que el objetivo es conocer, con base en evidencia científica, en qué zonas podría ser viable la actividad, cuáles deben descartarse por zonas ambientales y qué condiciones tendrían que cumplirse antes de considerar cualquier proyecto de extracción. Igualmente reiteró que el proceso se desarrollará con transparencia y que las conclusiones del comité serán públicas. Igualmente subrayó que la estrategia busca equilibrar 3 prioridades: fortalecer la soberanía energética, garantizar la justicia social y minimizar los impactos ambientales, al tiempo que aseguró que su administración no impulsará acciones que afecten a la población y que cualquier decisión futura dependerá de estos resultados de estudios científicos que ya le mencionaba. Y como primera recomendación, el comité propuso comenzar trabajos de exploración en la cuenca de Burgos, esto en la entidad de Tamaulipas, así como en zonas de Coahuila, donde perforarán pozos profundos para confirmar la existencia de agua salada en formaciones geológicas que podría utilizarse durante el proceso de fracturación hidráulica. Los expertos han subrayado que antes de considerar cualquier proyecto de extracción será indispensable demostrar que los cuerpos de agua salada no tienen comunicación con acuíferos de agua dulce que abastecen a ciudades y comunidades de la región. Solo si esta condición se cumple, se analizará la viabilidad técnica y económica de los proyectos. Actualmente, alrededor del 70% del gas natural que consume México proviene de Estados Unidos y se utiliza principalmente para la generación de energía eléctrica, y con esta estrategia el gobierno busca reducir la dependencia que ya le compartía mediante un mayor aprovechamiento de recursos nacionales sin dejar de impulsar el desarrollo de energías renovables y medidas de eficiencia energética. La presidenta recordó que además de analizar el potencial del gas no convencional, Pemex trabaja para incrementar la producción de gas convencional y recuperar el gas que actualmente se quema durante la producción petrolera, acciones que también forman parte de la estrategia para fortalecer el suministro nacional. Y como parte de los resultados del análisis científico, especialistas presentaron algunas recomendaciones. Le voy a compartir las 3 primeras de la lista, en donde dice acelerar la incorporación de fuentes renovables para la generación de electricidad, implementar programas nacionales de eficiencia energética e incrementar la producción nacional de gas natural convencional y eliminar la quema del gas asociado a la producción petrolera. Y posteriormente se enlistan otras tantas recomendaciones, pero me parece que las que hacen en primeros lugares, como acelerar la incorporación de fuentes renovables, sería uno de los aspectos más importantes, así como los programas nacionales de eficiencia energética. Y bueno, yo añado un dato que creo que es muy importante, que es uno de los aspectos que a veces como ciudadanos desconocemos. La eficiencia energética tiene que ver incluso en el día a día, en qué tanta energía consumimos o utilizamos, y eso comienza quizá desde el segundo uno en el que nos incorporamos a la vida. Después de que nos levantamos, utilizamos una cantidad de energía eléctrica determinada, utilizamos una cantidad también de combustibles en el gas, el que utiliza usualmente el boiler para calentar el agua, la cocina, en fin. Y la eficiencia energética es una de las respuestas primeras ante el cambio climático. Por ello es que me parece que las recomendaciones de los especialistas vienen más que bien. Sin embargo, también está el aspecto de cómo México también tiene ciertos compromisos también de corte internacional, y no es ningún secreto que el gas es una de las energías que algunas ocasiones y cada vez más seguido se pone en entredicho, porque los estados fronterizos de México y Estados Unidos resulta que ocupan prácticamente a los mismos proveedores, a veces originarios de Estados Unidos, en su gran mayoría son ellos, y también hay algunos productores o algunos que generan gas en nuestro país, y al final se trata de precisamente de eso, y quizá parte del comentario de la soberanía energética que proviene del gobierno mexicano. Con esta nota damos inicio.
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9: Le damos la bienvenida a María Fernanda León, que ya tiene el pronóstico del estado del tiempo para el día de mañana.
10: Hola Ingrid, ¿qué tal? Excelente tarde, te saludo con gusto. Les voy a dar a conocer el pronóstico del estado del tiempo para el día de mañana. El monzón mexicano, sobre el noroeste del territorio nacional e inestabilidad atmosférica, ocasionarán lluvias puntuales muy fuertes en Sonora, Chihuahua, Sinaloa, Durango, Baja California, y bueno, también en Nayarit, en Jalisco, en Michoacán, Coahuila, en gran parte del país. Y, por otro lado, un anticiclón en niveles medios y altos en la atmósfera mantendrá el ambiente vespertino caluroso a muy caluroso, esto en el norte de México, y extremadamente caluroso, con temperaturas superiores a 45 grados centígrados en zonas de Baja California. Y bueno, también prevalecerá la onda de calor en Nuevo León y Tamaulipas. Ahora sí, nos vamos directamente con la ciudad de Tulancingo. Mañana viernes, temperatura mínima de 10 grados centígrados, máxima de 22. Para Pachuca, mínima de 9, máxima de 20 grados centígrados. Para Santiago Tulantepec y Cuautepec, temperatura mínima de 8, máxima de 20. Para Acaxochitlán, temperatura mínima de 9, máxima de 19. Para San Bartolo Tutotepec, temperatura mínima de 13 grados centígrados, una máxima de 24. Para Tenango de Doria, temperatura mínima de 13 grados centígrados, máxima de 24. Y finalizamos con Huehuet, la temperatura mínima de 17 y una máxima de 26 grados centígrados. Hasta aquí el pronóstico del estado del tiempo, Ingrid, para el día de mañana, viernes.
9: Así es, mañana ya es viernes, Fer, y tendremos la oportunidad de saludarte nuevamente. Mientras tanto, que tengas excelente tarde.
10: Gracias, Ingrid. Igualmente, bonita tarde. Nos saludamos el día de mañana.
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9: El voluntariado del sistema DIF Tulancingo, encabezado por la presidenta del patronato del sistema, es Jessica Garrido, y también gracias a la gestión que se lleva desde la dirección, mantienen vigente la recepción y entrega de donaciones de leche infantil para apoyar a bebés y familias que se encuentran en situación de vulnerabilidad. La distribución de este apoyo se realiza de forma responsable, considerando características y necesidades de cada bebé, con el propósito de garantizar que la leche entregada sea la adecuada para cada situación. Y además de este beneficio, el voluntariado también pone a disposición de la ciudadanía donaciones de ropa, juguetes y apoyos de asistencia social como parte de las acciones permanentes para fortalecer el bienestar de las familias del municipio. Así, si están escuchando, pues las personas que requieran alguno de estos apoyos pueden acudir a las instalaciones del voluntariado DIF, ubicadas en Avenida del Ferrocarril número 8, Colonia Felipe Ángeles. Prácticamente estamos hablando del edificio que está a un costado del Parque El Caracol. También puede solicitar mayores informes comunicándose al 775-753-1043, 775-753-1043, y así refrendan el compromiso por parte del sistema DIF municipal para brindar atención cercana y oportuna a la población, al tiempo que invitan a la ciudadanía, empresas e instituciones a sumarse a esta labor solidaria mediante la donación de leche infantil, es decir, esta leche que viene en fórmula, usualmente en polvo, y en la presentación como de lata, precisamente a eso se refieren, igualmente ropa, juguetes y artículos en buen estado, contribuyendo a mejorar la calidad de vida de quienes más lo necesitan. Y esto es parte de la información regional.
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9: El Ayuntamiento de Pachuca dio a conocer el calendario del proceso para renovación de delegados y subdelegados municipales, el cual contempla etapas de registro, revisión de documentos, campañas, jornada electoral y declaratoria de validez, con la elección programada para el próximo 23 de agosto. De acuerdo con el programa oficial, o mejor dicho, cronograma oficial, la convocatoria fue publicada el 3 de agosto a través de la Gaceta Municipal, estrados, espacios públicos y otros medios oficiales.
0: A continuación,
9: y el registro de planillas se llevará a cabo desde esta fecha, 4 de agosto, hasta el 7, en un horario de las 8:30 horas hasta las 16:30 horas, ante el Comité Receptor de Documentación, en la sede habilitada por la Secretaría General Municipal. En el mismo periodo se realizará la integración de expedientes por parte del Comité Receptor, mientras que el 10 y 11 de este mes los expedientes serán turnados a la Comisión Especial de Participación Ciudadana para su análisis. La emisión de dictámenes sobre procedencia o improcedencia de registros está prevista para los días 11 y 12. En caso de inconformidades, el plazo para presentar quejas o apelaciones serán los días 13 y 14 de agosto ante la Oficialía de Partes de Presidencia Municipal. Estamos hablando de la capital hidalguense. Y las campañas electorales de las planillas registradas se desarrollarán los días 19, 20 y 21, periodo en el que podrán realizar actos dirigidos a los habitantes de cada demarcación, y el 22 de agosto corresponderá a la veda electoral, durante la cual estarán prohibidos los actos de campaña y propaganda. Y bueno, pues hablando de las votaciones, la jornada electiva será el 23 de agosto de 8 a 12 horas en las mesas receptoras del voto correspondiente, y al concluir la recepción realizarán el escrutinio de cómputo de dicha votación, y después los días 26 y 27 la Comisión Especial de Participación Ciudadana elaborará el proyecto de dictamen de validez, mismo que será turnado al Ayuntamiento de Pachuca de Soto entre el 28 y 31 de agosto. Así que unas fechas relevantes, por supuesto, para la capital hidalguense, en donde elegirán delegados. Y la votación será el 23 de agosto, como ya le compartía, con urnas electrónicas.
0: Actividad de nuestra alma mater.
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12: Agradecemos el espacio que nos brinda Suma Noticias para compartir con ustedes la información universitaria que se genera en nuestra máxima casa de estudios. En esta ocasión queremos platicarles sobre una noticia que refleja cómo el talento artístico de la Universidad Autónoma del Estado de Hidalgo continúa trascendiendo fronteras y llevando, por supuesto, el nombre de nuestra institución a importantes escenarios del país. Y es que les platico que la Orquesta Sinfónica de la Universidad Autónoma del Estado de Hidalgo será la encargada de inaugurar la segunda temporada de conciertos conciertos denominado Acuarelas. Esto se realizará el próximo 7 de agosto en el Teatro del Bicentenario Roberto Plasencia Saldaña en la ciudad de León, Guanajuato. Esta presentación es el resultado de una colaboración entre la Universidad Autónoma del Estado de Hidalgo y la Secretaría de Cultura del Gobierno de Guanajuato. Esta alianza está fortaleciendo la difusión del arte y demuestra que la cultura también es un puente que acerca a las universidades con la sociedad. Bajo la dirección del maestro Martínez Alpuente, la orquesta interpretará un programa integrado por obras de reconocidos compositores como Alexander Glazunov, Aram Khachaturian y, por supuesto, Tchaikovsky, ofreciendo al público de esta manera un recorrido musical que invita a reflexionar sobre el heroísmo, las emociones y la condición humana a través de la música sinfónica. Más allá de este concierto, esta participación representa una oportunidad para que la Universidad Autónoma del Estado de Hidalgo continúe proyectando su labor artística y cultural al nivel nacional, consolidando a nuestra orquesta sinfónica como una de las agrupaciones universitarias más representativas de México y reafirmando, por supuesto, el compromiso de nuestra institución con la promoción de la cultura y las artes. Es de esta manera como llegamos al final de nuestra participación. Agradecemos por acompañarnos y permitirnos compartir el acontecer universitario. Les enviamos un cordial saludo desde Radio UAEH Zimapán y esperamos encontrarnos nuevamente con ustedes en una próxima emisión. Al micrófono se despide, en esta ocasión, Eduardo Narváez.
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0: Y le damos la bienvenida a Santiago Castillo con los temas deportivos, ya lo sabe, a escala estatal y local. Bienvenido, Santi.
1: Te saludo con mucho gusto, Ingrid, a ti y a todo el auditorio de Suma Noticias Vespertino. Y sí, con buenas nuevas, porque te comparto que el Congreso local aprobó reformas a la Ley de Cultura Física, Deporte y Recreación del Estado de Hidalgo, en la que busca prevenir la violencia en los espacios deportivos. El Colegio de Árbitros consideró que es una victoria para el gremio en la entidad. Armando Díaz, quien es dirigente del organismo, señaló que esta medida representa casi la conclusión de una iniciativa que se impulsó, adivina qué año, en el 2022, en que se llevó por título en ese momento, Agreden a Uno, Agreden a Todos, y que va a ayudar a que el entorno deportivo pueda preservarse de mejor manera. Díaz lamentó que Hidalgo sea pionero en este tipo de iniciativas porque quiere decir que la población está incurriendo en actitudes contrarias a la práctica de un deporte. Sin embargo, se dijo que ahora se pueda tipificar de una diferente manera los hechos violentos en instancias deportivas. Eso es una ganancia. El dirigente explicó que ahora los árbitros tendrán una mayor responsabilidad en el campo de juego, ya que deben colaborar para mantener la estabilidad en el entorno. Participaron en mesas de diálogo en el Congreso y espera que pronto se ponga fin a los hechos violentos en el deporte amateur, porque ¿cómo explicarlo? Lamentablemente a veces este tipo de situaciones, o los deportes particularmente, hablando del fútbol, porque son árbitros, Colegio de Árbitros de Fútbol, quien está celebrando esta reforma, es porque pues hay antecedentes, y lo dicen, ¿no? Lamentablemente, pues si se está creando esta reforma es porque hay hechos, y hay gente que pues por agredir precisamente a un árbitro lo vetan de la liga de por vida, ¿no? Y no puede volver justamente a jugar. Y bueno, qué bien que lejos de ese castigo o esa, pues sí, acción, pues de manera preventiva, pues ahora se pueda tipificar y que los árbitros también puedan proceder de manera legal, porque pues la cosa termina ahí en la instancia deportiva, pero tienen vidas. Hay hechos que a veces escalan las instalaciones deportivas, los buscan en sus casas. Vaya, el acoso es una cosa bárbara cuando es un deporte, y eso es lo que tendríamos que tener.
0: Y sabes qué te quiero decir al aire, y que además lo digo con todo fin para que pues hagamos lo que podemos hacer. Yo estuve en un partido de carácter escolar, es decir, unas escuelas secundarias participaban en este evento, precisamente de fútbol, y además fútbol femenil. Y lo que yo vi, o sea, estamos hablando de una escala, pues, digamos, muy sencilla, escolar, en donde un par de chicas tuvieron ahí un incidente, una jugada en donde se alegaba falta, etcétera, y vi cómo las mamás de esas niñas protestaban en contra del árbitro y empezaron a insultarlo.
1: ¿Cómo amonestas a las mamás?
0: Y yo dije, es que ese nivel de violencia me parece exagerado para el nivel del torneo, partido, claro. Y de todo, ¿no? Ahora, no quiero decir que esas reacciones están válidas en el Mundial de Fútbol, porque por ser el gran torneo. A lo que yo voy es que la violencia sea compenetrado socialmente de una manera muy importante.
1: Se ha normalizado, o sea, creo que esa es la palabra.
0: Y en espacios donde uno no pensaría que se presenta es desde ahí. Entonces, a mí personalmente no me sorprende porque lo vi, y esto que te cuento no tiene mucho, ¿eh? O sea, no tiene... Es de este año, ¿no?
1: Sí.
0: Y lo he visto donde juegan partidos llaneros, equipos, como tú dices, amateur.
1: Escolares.
0: ¿Sabes? Escolares de cualquier edad, prácticamente. Y es un tema que no es menor y que, por supuesto, llama la atención que se tenga y se piense en regular, pero que es muy necesario.
1: Muy necesario, y efectivamente, como lo mencionas al final, creo que todo parte de la imitación. Y si nosotros vemos que las grandes referencias del deporte pues intentan engañar al árbitro, o se tiran, o se avientan, o quieren hacer ese tipo de artimañas para engañar a una autoridad, pues eso se replica y eso se lo llevan. O sea, los niños son como esponjitas y todo eso se aprende. Y si estamos rodeados de ambientes de violencia, peor. Lejos estamos, te conocíamos, es un torneo deportivo recreativo, ¿no? Justamente para, yo recuerdo, y ya voy a sonar, en mis tiempos, pues no recuerdo algún incidente así que nos hiciéramos de palabras jugando en el recreo, porque jugábamos todo es en el recreo con mis compañeros, o sea, ni siquiera teníamos una pelota porque no dejaban, nos las ingeniábamos.
0: Con una botella, sí,
1: pero imagínate el peligro. Y que si realmente hubiéramos estado rodeados de un ambiente de violencia con la misma botella, se hubieran agarrado una... Y nunca, nunca. Es producto de lo que consumimos en redes, de lo que ven de los referentes deportivos y eso. O sea, si yo veo reclamar a, en este caso, una figura que tengo tatuada, porque cuando cubrieron el Estadio Hidalgo, a Guiñac, estamos lejos, la zona de medios, los gritos que se escuchaban de cancha hasta acá, oye, eso se replica. No, yo quiero ser como ese, pero no solo para meter goles, sino para reclamar igual, sino para confrontar igual. Creo que tenemos que replantearnos cuáles son nuestros modelos deportivos y seguirlos buenos.
0: Sí, y por supuesto trabajar eso, el manejo de emociones, que es muy importante también en el ámbito deportivo. Revisar todo eso y también cerrar filas los adultos en turno, porque no es posible que quienes empiezan la trifulca sean los que se suponen que deberían poner calma, ¿no? Y bueno, pues nada más como un comentario, Santi, ¿algo más que nos quieras compartir?
1: Pues solamente algo que me pareció curioso, encontré una nota, ya que el Club Deportivo Vanguardia pues está a punto de cumplir 99 años y consideran que las carreras atléticas con premios económicos han desviado el interés de muchos jóvenes, porque pues buscan la recompensa monetaria y esto de alguna manera frena, ellos consideran, el proceso de la formación deportiva para desarrollar atletas, bajo la redundancia del atletismo, de alto rendimiento. Y pues sí, antes éramos pioneros. Tenemos referentes, o teníamos referentes como, no de cargos públicos, pero como Ana Gabriela Guevara, que sí en el atletismo era una cosa, y pues creo que sí hemos dejado de generar atletas en ese sentido, y no me había puesto a pensar, pues que ya compras el paquete, ya tienes tu medalla, independientemente del lugar que quedes, y corras, camines, trotes, lo que sea, ya compraste tu playera, tu medalla, tu mochila, y se acabó. Cuando antes, mi abuelo fue atleta durante 50 años, y cómo le enojaban, que apenas empezaban, Ajá. Era de, no, pues es que ya, ¿para qué quieren la medalla? ¿Por cómo pagan por inscribirse?
0: Ajá.
1: Pero okay. Bueno, visiones curiosas.
0: Sí, bueno, yo creo que ahí tiene que ver con la estructura y el andamiaje, ¿no? De poder crear un evento deportivo, que no es nada fácil.
1: Y que al final funciona también, ¿eh?
0: Que es fácil y que reditúa, también, claro. Hay que decirlo. Las carreras se volvieron muy populares para muchas cosas, incluyendo causas sociales, causas, exacto, empresariales, institucionales, en fin. Pero estaría padre, ¿eh? Vamos a indagar un poco en eso, a ver a qué atleta te encuentras que venga a platicar con nosotros. Yo sí conozco a uno y vamos a hacerlo. Santi, te agradezco mucho. Vámonos al corte.
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1: Son las 2:33.
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Estamos de regreso y ya con nosotros en cabina el ingeniero Daniel Farfán Flores nos acompaña. Y lo hemos invitado porque yo no sé si usted se acuerda, pero hace algunos meses estuvo con nosotros porque estaba en Chile realizando una estancia de investigación. Y más allá de los logros académicos personales,

0: ahí en Chile.
1: Y fuera del aire y de hecho del día de hoy tuvimos la oportunidad de platicar un poco y yo te decía, creo que hay muchos jóvenes que piensan que es muy complicado lograr algo como el irse y hacer una estancia en otra universidad de otro país, que a veces tiene mayor especialización en ese sentido, ¿no? ¿Qué nos puedes decir de Chile en general? O sea, ¿por qué escogiste Chile y por qué fuiste allá a hacer esta investigación?
0: Ajá, claro que sí. Sí es complicado porque a veces como estudiante tienes que postular a diferentes proyectos, solicitar apoyo a instituciones gubernamentales y tienes que someter tu proyecto. Entonces, si tu proyecto es bueno, pues los gobiernos o algunas instancias te apoyan. Ahora, ¿qué me pareció Chile y por qué fui a Chile? Chile es el segundo productor de trucha arcoíris a nivel mundial. Entonces, allá la tecnología que tienen sobre trucha arcoíris y la revalorización, sobre todo en los subproductos que están haciendo en Chile, es importante. Además de que, bueno, se trabaja allá con péptidos bioactivos y hay muchos investigadores especialistas en el área. Entonces, para mí fue algo muy importante ir a ese país y conocer pues todo lo que ellos hacen, además de que es un país muy bonito.
1: Claro, y el panorama, por ejemplo, para el estado de Hidalgo en cuanto a la producción de trucha y la presencia de esta especie en nuestro territorio, ¿qué nos puedes decir?
0: Pues la zona de Huasca de Ocampo es una de las zonas más productoras de trucha arcoíris en todo el estado de Hidalgo. La verdad es que es importantísimo su presencia, ya que no nada más es para el tema gastronómicos y también para el ecoturismo, porque
1: sí, de hecho acaban de hacer o anunciaron un torneo de pesca deportiva.
0: Entonces es importantísimo porque el hecho de que se genere bastante cantidad de trucha arcoíris, también esto nos da un parteaguas porque también se genera mucho desperdicio, porque realmente del 100% de trucha arcoíris, bueno, del peso de la trucha arcoíris, nosotros ocupamos como el 50-60%, entonces todo lo demás está desperdiciando. Entonces tenemos que recuperar esta visera para poder tratar de hacer cosas interesantes.
1: Ok, y en eso se ha basado prácticamente, si entiendo bien tu investigación, ocupar vísceras,
0: sí,
1: de trucha, y haces algún tratamiento especial, ¿y qué es lo que has descubierto?
0: Ah, ok, bueno, lo que se hace es que la trucha de arcoíris la tomamos y la degradamos para convertirlo en moléculas más pequeñas. El objetivo de obtener estas moléculas pequeñas es que se ha demostrado en otras variedades de peces que tienen algunos beneficios tanto para el sector público y como el sector salud. En este caso pueden tener propiedades como antidiabéticas, antihipertensivas, antioxidantes, antimicrobianas. Entonces esto es como lo importante de recuperar estos subproductos y darles un uso, pues, un mejor uso tanto para la aplicación biotecnológica.
1: Claro, o sea, que no se quede en términos de residuos, que usualmente es como queda, ¿no?
0: Sí.
1: Y que mejor se aproveche, además de que han descubierto estas propiedades tan interesantes. ¿Tendrían una aplicación entonces de carácter de salud pública, ¿no? Entiendo.
0: Sí.
1: ¿Y cuál sería esa posibilidad?
0: Bueno, en Chile lo que logramos ver es que se hizo una prueba in vitro en la cual se sometió estas moléculas que te comento en una bacteria, y entonces logramos como que inhibir el crecimiento de esa bacteria, solamente en algunas bacterias, no en todas, pero son los resultados que hasta el momento hemos obtenido.
1: Bien, sí, o sea, tú nos lo cuentas en 30 segundos, pero es un trabajo que les llevó y les ha llevado varios años. ¿Cuánto tiempo llevas tú desarrollando esta investigación?
0: Ya llevamos 2 años y medio.
1: Dos años
0: Justamente,
1: y medio,
0: sí.
1: Y seguirán, supongo, desarrollando aún más. ¿Y cuál sería la perspectiva de este proyecto?
0: Sí, claro. Bueno, lo que sigue de este proyecto es, bueno, ya tenemos las moléculas pequeñas de las vísceras de trucha arcoíris, y lo que sigue es sintetizarlas para identificarlas y darles un nombre a estos compuestos. Una vez que tenemos el nombre de estos compuestos, ya puro, bueno, tenemos el compuesto puro, realizarle diferentes bioactividades para ver este compuesto a qué me podría ayudar, si es un compuesto antidiabético, si es un compuesto antimicrobiano, si es un compuesto antioxidante. Eso es lo que podríamos, bueno, son las perspectivas a futuro que se tiene el proyecto, y esperemos que lo logremos en un par de meses.
1: Ah, de acuerdo. Sí. Entonces,

0: ni siquiera tiene nombre.
1: No.
0: Porque no es un descubrimiento sí. desde cero, por llamarlo así, ¿no? De alguna sí. forma. Ok, bueno, pues me gustaría mucho quizá que aprovecháramos el espacio, más tú que yo, para que la gente que está escuchando, por ejemplo, que un día vamos a ir a Huasca o es gente que está produciendo trucha arcoiris, ¿qué reflexión, qué invitación o qué conclusión, quizá algo prematura, podrías regalarnos y cómo nosotros podríamos colaborar para que esta investigación avance? O sea, si bien es cierto, no todos podemos participar, pero creo que lo importante sería reflexionar acerca del uso de lo que pensamos que ya es un desecho y que en realidad no lo es, ¿no?
1: Sí, claro, Ingrid. Realmente la invitación sería a los productores a que toda la materia que ya no sirve en este caso, que son vísceras, cabezas, huesos, piel, pues que se acercaron con nosotros, bueno, aquí a ICAP, y pudiéramos hacer algún proyecto, porque al final del día estos desperdicios, pues al no tener un uso, ya empiezan a ser parte de la contaminación. Entonces la invitación para los productores de trucha, y no nada más de trucha, de otros peces, que se acerquen con nosotros para poder ver qué podemos hacer con sus subproductos y darles una ocuparlos en otras áreas de la biotecnología. Ya podemos aplicarlo tanto en la agricultura, en la ganadería y en la industria alimentaria.
0: Bien, y ahorita me hiciste pensar en algún otro lugar que conocía en donde hay trucha. Me parece que en la laguna de Zupitlán recientemente hicieron también una donación de peces para insertarlos en este cuerpo de agua, y seguramente quienes nos están escuchando ubican otros cuerpos de agua locales en donde hay presencia de trucha u otras especies y que podrían ser de utilidad y de conexión con personas como tú que están haciendo trabajos tan importantes e interesantes en términos de medio ambiente, en salud, en aprovechamiento, y bueno, pues es lo que yo alcanzo a ver, pero seguramente
1: sí,
0: hay
1: claro
0: más cosas,
1: sí.
0: ¿no?
1: Sí, de hecho, el hecho de que exista una variedad amplia de peces, eso nos daría como resultado de que vamos a tener moléculas más pequeñas y diferentes, no van a ser iguales a las de las vísceras de trucha arcoiris, van a ser diferentes, que posiblemente tengan efectos positivos diferentes a los de las truchas, y eso pues abre un panorama más grande a esta investigación.
0: Correcto, pues te agradecemos muchísimo, ingeniero Daniel Farfán Flores. ¿Algún correo electrónico, algún punto de contacto que pudiera ser útil?
1: Sí, claro que sí, Ingrid. Mi correo es fa319610@uah.edu.mx. Cualquier cosa pues me pueden escribir, y si no, nos pueden contactar directo aquí a la universidad.
0: Así es, y además me causa gracia que es un correo que claramente sí. es institucional, de un estudiante
1: sí.
0: surgido de aquí de ICAP. Muchísimas gracias por compartirnos, por venirnos a saludar después de tu estancia
1: Muchos
0: en Chile.
1: Meses.
0: Y te deseamos éxito, y por supuesto tienes la invitación para que si tienes algún aspecto que pudiera sumar a tu proyecto y nosotros podamos colaborar, pues lo hacemos con muchísimo gusto.
1: Gracias, muchas gracias por la invitación, Ingrid. A todo tu público también.
0: No, gracias a ti, y es momento de pasar a un tema nacional.
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0: Es un gusto saludarte nuevamente y compartirte en la información nacional que la Secretaría de Salud mantiene bajo vigilancia un brote de ciclosporiasis, una enfermedad que provoca diarrea severa luego de confirmar 33 casos en distintos estados del país. La investigación se reforzó después de que el Reino Unido notificó casos de personas afectadas por el parásito que tenían como antecedente un viaje reciente a la Riviera Maya. En respuesta, la Comisión Federal para la Protección contra Riesgos Sanitarios y la Dirección General de Epidemiología inspeccionaron 16 hoteles de Quintana Roo. 5 brigadas realizaron entrevistas, revisaron procesos de manejo de alimentos y dieron seguimiento a la ruta de frutas, verduras y agua. Además, recolectaron muestras que actualmente son analizadas en el laboratorio. Las autoridades informaron que los resultados se harán públicos una vez que concluyan los estudios. Durante las inspecciones también se detectaron áreas de oportunidad para fortalecer la vigilancia epidemiológica, la capacitación del personal de salud y los procedimientos que garanticen la seguridad de los alimentos en establecimientos turísticos. La Secretaría de Salud indicó que estas medidas correctivas ya comenzaron a aplicarse en coordinación con autoridades estatales e instituciones de salud. Por ahora, las 33 personas confirmadas con ciclosporiasis permanecen bajo seguimiento clínico. Además, la dependencia aclaró que aún no existe evidencia científica que permita afirmar que la contaminación ocurrió en México, por lo que las investigaciones continúan. Mientras tanto, la vigilancia epidemiológica del parásito permanece activa en coordinación con las autoridades sanitarias y agroalimentarias del país. Por ello, le invitamos a todos nuestros radioescuchas que siempre lleven a cabo la limpieza correcta de los alimentos antes de consumir, lavarse las manos correctamente y desinfectar el agua que consumen en sus hogares. Informó para Suma Noticias Radio Israel Gómez.
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3: El gobierno de Hidalgo ha iniciado el despliegue tecnológico muy importante y sin precedentes para blindar el sistema penitenciario del estado. A través de una licitación pública, autoridades estatales contratarán a una red privada virtual de telecomunicaciones mediante microondas diseñada específicamente para enlazar los centros penitenciarios más remotos en el centro de control C5I en la capital hidalguense, y este proyecto busca conectar de forma masiva a 7 centros de reinserción social conocidos como Cerezos, garantizando el flujo ininterrumpido de voz y datos durante un año completo. La infraestructura, que incluye la instalación y puesta en marcha de equipos de última generación, operará en los penales de Tenango de Doria, Ixmiquilpan, Huichapan, Mixquiahuala, Jaltocán, Molango y Jacala. Para asegurar que el sistema no falle, el centro de datos principal estará equipado con sistemas avanzados de monitoreo, administración y diagnóstico en tiempo real. La Secretaría de Seguridad Pública Estatal detalló que el proceso incluye rigurosas pruebas técnicas divididas en 2 fases, y estas evaluaciones se llevarán a cabo en el Cerezo de la Huasteca Hidalguense, ubicado en Lima, Jaltocán, justo un día antes de que se abran las propuestas económicas de las empresas participantes. La primera fase inspeccionará la calidad física de la instalación y de los equipos. La segunda fase medirá la potencia de la red para garantizar una conexión directa, blindada y sin demoras desde los penales hidalguenses hacia la plataforma México. Y con esto, Hidalgo busca eliminar las zonas de sombra informativa en los penales más alejados de la capital. En más temas estatales, igualmente nuestro estado se prepara para dar un salto definitivo hacia la era digital en los servicios legales. Así, el Colegio de Notarios del Estado proyecta que para mediados de 2028 arrancará formalmente la nueva ley de actuación notarial digital. Y Pedro Luis Noble Monterrubio, presidente de este organismo, detalló que el Congreso local tendrá un plazo estricto para expedir y publicar esta normativa en el Periódico Oficial del Estado a más tardar en el año 2028. Actualmente ya se trabaja en el anteproyecto coordinado entre poderes legislativo y ejecutivo estatales. ¿Y qué significa esto en la práctica? Bueno, la modernización total de los trámites. Y los ciudadanos y empresas podrán certificar acuerdos de asambleas o juntas de consejo de forma completamente remota. El líder de los notarios calificó esta transición simplemente como una cuestión de practicidad para el usuario. Y este cambio tiene una ruta clara. Primero, el 8 de enero de 2027 entrará en vigor la nueva ley del notariado para el estado de Hidalgo, la cual ya contempla las bases de este esquema tecnológico y, de hecho, los trabajos para adecuar los estatutos internos del Colegio de Notarios reportan el avance del 80%. Así, Hidalgo no camina solo en esta ruta, porque han destacado que la entidad avanza a la par de otras regiones clave del país, como Ciudad de México, Estado de México, Jalisco, Nuevo León, Michoacán, Yucatán y Guanajuato, en lo que representa una transformación integral del notariado mexicano. Así, la digitalización del notariado en Hidalgo no es un asunto de software o de trámites más rápidos, sino que es un tema de impacto social. Por décadas, la fe pública estuvo ligada al papel, las firmas presenciales y las largas filas, barreras que a menudo excluían a quienes no podían trasladarse o perder un día de trabajo. Al virtualizar los procesos, se democratiza el acceso a la certeza jurídica y esta reforma rompe distancias geográficas, reduce costos para el ciudadano común, y el verdadero reto social será garantizar la ciberseguridad, la inclusión digital, para que esta modernización no deje a nadie atrás y se traduzca en una justicia al alcance de todos de forma real. Y bueno, esto es parte de la información más destacada en Hidalgo y es momento de pasar a otro tema.

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2: Agradecemos el espacio que nos brinda Suma Noticias para compartir con ustedes la información universitaria que se genera en nuestra máxima casa de estudios. En esta ocasión queremos platicarles sobre una noticia que refleja cómo el talento artístico de la Universidad Autónoma del Estado de Hidalgo continúa trascendiendo fronteras y llevando, por supuesto, el nombre de nuestra institución a importantes escenarios del país. Y es que les platico que la Orquesta Sinfónica de la Universidad Autónoma del Estado de Hidalgo será la encargada de inaugurar la segunda temporada de conciertos denominado Acuarelas. Esto se realizará el próximo 7 de agosto en el Teatro del Bicentenario Roberto Plasencia Saldaña en la ciudad de León, Guanajuato. Esta presentación es el resultado de una colaboración entre la Universidad Autónoma del Estado de Hidalgo y la Secretaría de Cultura del Gobierno de Guanajuato. Esta alianza está fortaleciendo la difusión del arte y demuestra que la cultura también es un puente que acerca a las universidades con la sociedad. Bajo la dirección del maestro Martínez Alpuente, la orquesta interpretará un programa integrado por obras de reconocidos compositores como Alexander Glazunov, Aram Khachaturian y, por supuesto, Tchaikovsky, ofreciendo al público de esta manera un recorrido musical que invita a reflexionar sobre el heroísmo, las emociones y la condición humana a través de la música sinfónica. Más allá de este concierto, esta participación representa una oportunidad para que la Universidad Autónoma del Estado de Hidalgo continúe proyectando su labor artística y cultural a nivel nacional, consolidando a nuestra Orquesta Sinfónica como una de las agrupaciones universitarias más representativas de México y reafirmando, por supuesto, el compromiso de nuestra institución con la promoción de la cultura y las artes. Es de esta manera como llegamos al final de nuestra participación. Agradecemos por acompañarnos y permitirnos compartir el acontecer universitario. Les enviamos un cordial saludo desde Radio UAH Zimapán y esperamos encontrarnos nuevamente con ustedes en una próxima emisión. Al micrófono se despide, en esta ocasión, Eduardo Narváez.
3: Saludo con mucho gusto a toda la audiencia de Suma Noticias Radio y en esta ocasión les comparto que la Universidad Autónoma del Estado de Hidalgo ya abrió el registro para participar en la edición número 21 de su carrera atlética internacional que se llevará a cabo el próximo 6 de septiembre de 2026. La invitación está dirigida a la comunidad Garza y al público en general. Quienes deseen formar parte de esta fiesta deportiva deberán registrarse antes del 5 de septiembre a través de la aplicación móvil de la Feria Universitaria del Libro, disponible para dispositivos Android y iOS, donde será necesario llenar un formulario y aceptar la carta responsiva. También está habilitado el portal oficial de registro. Además, los primeros 8,000 participantes inscritos recibirán una playera conmemorativa. La competencia contará con categorías femenil y varonil y recorrerá un circuito de 7 kilómetros. El punto de salida será la Avenida Juárez frente a la Escuela Preparatoria número 1, como ya es costumbre. El trayecto va a continuar por el viaducto Rojo Gómez y la carretera Pachuca-Tulancingo para concluir dentro de la Plaza de la Autonomía, dentro de Ciudad del Conocimiento. El calentamiento va a comenzar a las 6:45 de la mañana y el disparo de salida será a las 7 en punto. Durante el recorrido habrá módulos de hidratación, atención médica y servicio de guardarropa para mayor comodidad de las y los corredores. Al finalizar la carrera se entregarán trofeos a los 6 mejores tiempos de las ramas femenil y varonil, mientras que los primeros 4,000 atletas en cruzar la meta recibirán una presea conmemorativa de edición especial. Los jueces serán los encargados de verificar el cumplimiento del recorrido para validar los resultados oficiales. Para consultar todos los detalles e inscribirse las personas interesadas, pueden visitar el sitio oficial de la Carrera Atlética Internacional de la FUL de la UAEH. Informó para Suma Noticias Radio Israel Gómez.
4: Gracias a Israel Gómez por la información. Sabemos que esta carrera levanta muchísima ilusión en la comunidad Garza y bueno, deseamos que puedan participar, de ser posible ganen esta carrera. Y más importante aún, a la comunidad estudiantil, pues que puedan integrar a su vida la práctica deportiva, por supuesto, será muy importante. Llega el momento de despedirnos. Muchísimas gracias por el favor de su atención, por su sintonía en el 91.1 y el 99.7.
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7: Son las 3 en punto.
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0: Son las 3 con 18 minutos.
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1: Son las 3:32.
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5: ¿Hay alguna relación entre la química y la literatura? La respuesta la tiene Paula Bombara, una escritora argentina que nació el 3 de diciembre de 1972 y se graduó como bioquímica de la Universidad de Buenos Aires y que fue impulsora de la colección de libros para la difusión científica para las niñeces, ¿Querés saber? Además de ser científica y escritora, Paula desde muy chica fue muy valiente. A los 3 años dejó su ciudad natal, Bahía Blanca, en Argentina, para irse con sus padres a la capital, Buenos Aires, pues se enfrentaron a las persecuciones políticas de la dictadura argentina. ¿Quieres escuchar más sobre ella? Este es un fragmento de La Chica Pájaro, una novela de su autoría dedicada a la juventud. Una plaza de ciudad, no importa la ciudad. Tampoco importan en el fondo ni el paisaje ni la arquitectura de la plaza. Podemos ver la borrosa. Importan, sí, 4 elementos. Un árbol poblado de hojas de corteza oscura, que raspe de ramas para trepar, altas cómodas. Un banco típico de plaza, de cemento, de madera, de metal. Es importante que este asiento se ubique cerca del árbol, cerca de tal modo que permita ver el árbol en su plenitud, tanto en invierno como en verano, en la noche y en el día. Un camino que lleve hasta la calle, que traiga desde la calle, que pase delante del árbol, delante del asiento y que siga hasta terminar en el otro lado de la plaza donde hay un edificio en construcción con la efervescencia de un hormiguero. Un árbol, un banco, un camino, una construcción. Cosas que se pueden encontrar en una plaza cualquiera de cualquier ciudad. ¿Te gustaría saber más sobre otras autoras? 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
1: Son las 3 con 47 minutos.
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1: Son las 4 con 3 minutos.
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Muy buena tarde, iniciamos, estábamos totalmente en vivo a través de 99.7 Radio Universidad de San Bartolo. Gracias por estar en sintonía y en compañía de esta estación perteneciente a la Universidad Autónoma del Estado Hidalgo. Amigas y amigos, soy su servidor y amigo Jesús El Chuy Santos. Y son exactamente las 4:06 cuando damos inicio a este espacio totalmente en vivo. Recordándoles que si requieren algún temita musical, si desean escuchar pues a su artista favorito o quieren mandar un saludito, el número en cabina 771-111-5629. Estamos para servirle y para atenderle a través de esta línea de contacto. Vámonos rapidísimo también con algunas efemérides. Más adelante les digo otra manera de estar en contacto en esta tarde. Y pues para hoy, 6 de agosto del 2026, es Día Internacional de Concienciación sobre las necesidades especiales de desarrollo y los desafíos de los países en desarrollo sin litoral, ¿sale? Esta es una de las tantos efemérides que hay para este día, 6 de agosto. Oigan, por cierto, si desean que platiquemos de algo, también mándenos mensajito, por ahí estamos para atenderles. Ahora, trasladándonos a estas efemérides del día de hoy, hablando de días nacionales que se celebran exclusivamente en un solo país, tal vez de todo el mundo, les comparto que el día de hoy, 6 de agosto, es Día Nacional de la Miel en un país sudamericano. Estamos hablando de Chile, ¿sale? El último país, creo, de hecho, ¿no? De nuestro continente americano, ¿no? Está hasta bajísimo. Bueno, ahí está la efeméride, otra más, pero para ello tendremos que trasladarnos al 6 de agosto del año de 1945. Un hecho nada grato, de hecho, fue parte de una guerra que hubo muy conocida en ámbitos internacionales. Y bueno, esa fecha, repito, 6 de agosto, pero de 1945, Estados Unidos hizo detonar la primera bomba atómica sobre la población civil de Hiroshima. Ahí está esta otra efeméride, le digo, no es algo grato que recordar, pero bueno, fue un hecho que aconteció hace varias décadas. Otra efeméride más, hablando de tal vez aniversarios, ¿no? Nos tendríamos que trasladar al año de 1825, donde un día como hoy, 6 de agosto, estuvo la declaración de la independencia de otro país sudamericano. Estamos hablando de Bolivia. Ahí está esta, creo que era la última efeméride. No, hay otra más, antes de que se me olvide. Dentro de los días importantes de este mes que podrían estar considerados como oficiales y también algunos no oficiales en estas efemérides mundiales e internacionales, hoy 6 de agosto es Día Internacional de algo que es muy conocido y es un fermentado de cebada, conocido por todos como cerveza, ¿sale? Ahí está las efemérides de un día como hoy, 6 de agosto. Y pues bueno, ahora sí vámonos con la música y para ello vamos a escuchar un pequeño popurrí. Ahorita doy paso a los saludos y las complacencias, recordándoles que nos pueden escribir a través del 771-111-5629, que ya lo había proporcionado, o a través de Facebook. Ahí nos encuentran como Radio UAH San Bartolo. Lo que escucharemos a continuación es algo que espero sea de su agrado. Es un popurrí de algunas que, bueno, es una compilación de varias canciones de hace algunos ayeres de una agrupación muy querida aquí en la región Otomitepec. Vamos a escucharlos y ahorita platicamos un poquito de ellos.

Ahí están, ellos son los Serranos de Hidalgo, una agrupación, les decía, muy querida, muy recordada en la región Otomí Tepehua, que ya en algunos otros episodios de este programa hemos platicado sobre ellos, pero no tan a fondo. Y pues bueno, como ustedes escucharon, ellos, y también lo he recalcado, son una agrupación de aquí de la región Otomí Tepehua, que han interpretado muchísimos temas musicales dentro de su repertorio. Solamente por mencionar algunas de sus canciones, está la canción del Prangana, Se murió mi palomita o el palomito, Deshojando margaritas, Qué chulada de ojitos, El desempleado, Cumbia serranita, entre algunos más que han sido, fueron y serán un éxito. Entre ellos, este tema musical que les digo es una compilación de varios de sus éxitos ahora que ya están de regreso en los escenarios. Y pues bueno, desafortunadamente hace poco se dio a conocer que uno de sus integrantes originales, quien ejecuta la guitarra quinta huapanguera, por cuestiones personales tuvo que abandonar la agrupación, pero bueno, entró un elemento más y ahora siguen ellos dando de qué hablar. De hecho, hay varias canciones que, digamos, son nuevas y que están promocionando. Algunas de ellas, aparte de esta compilación que ya escuchamos, tenemos como la de El Frijol Gordo, una canción que se presta para bailar. Si no me creen, búsquenla, o si ya la escucharon, ustedes sabrán a qué nos referimos. También canciones que están dándose a conocer en su nueva producción, se encuentran la canción De Qué Sirvió. Pero bueno, sigamos disfrutando de sus temas musicales de Los Serranos.

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1: Son las 4 con 17 minutos.
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9: A las 7 de la mañana.
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Estamos de regreso, vámonos ahora sí con saludos, complacencias y mucho más. Ya tengo por acá, a ver, para no mentir, 1, 2, 3, 4, como 5 mensajitos. Vamos a comenzar por acá, dice... Ándale, desde Santa Úrsula, dice: hola, buenas tardes amigos de Suma Radio San Bartolo, Tutotepec Hidalgo, en la 99.7 FM. Soy su amigo, el potrito de Santa Úrsula, Huehuetla Hidalgo. Quiero pedir un saludo para todos los amigos de la Sierra de Meitepegua. Espero que me puedan complacer con un popurrí de carnaval con el trío Los Cantores de Pueblo. Dice acá, del pueblo de Huehuetla Hidalgo. Saludos para todos los choferes. Ándale, de la ruta de Tulancingo a Huehuetla. Ándale, son bien rápidos, dice por acá. Espero que haya locutor al aire. Aquí andamos, Budrito, aquí estamos. Dice, para que se oigan mis saludos para todos los amigos de la Sierra Tomitepegua. Va que va, mi buen amigo Potrito. Vámonos con tu complacencia musical. Esto es algo de los Cantores de Pueblo Viejo, originarios, como bien lo dices y lo mencionas, de precisamente el municipio de Huehuetla Hidalgo. Ellos también dieron cátedra, ¿eh? Creo que son contemporáneos con los Serranos, si no me equivoco. Por ahí creo que andaban cerca en cuanto a los inicios y arranques de sus pasos en los escenarios de la Sierra Tomitepegua. Y pues bueno, vamos a escuchar este popurrí. Espero que lo disfruten. Yo enseguida estoy de vuelta.

Estamos de vuelta, ahí quedó complacido para nuestro amigo El Potrito, ese tema musical de Popurrí de Sones Carnavaleros del trío Los Cantores de Pueblo Viejo, repito, trío de antaño y originario de aquí de la región Otomí Tepehua. Para ser exactos, se hacen llamar el trío Cantores de Pueblo Viejo, porque es el significado que tiene como tal el municipio de Huehuetla, ¿sale? Pueblo Viejo, o Pueblo de Ancianos le llaman también. Dale, ahí está el pequeño dato. Y vámonos con otra complacencia. Por acá me escriben, dice: buenas tardes, amigo Chuy Santos. Espero te encuentres bien. Si me complaces con el son del abuelo. Va que va, vámonos con el son del abuelo. Ellos son el trío Los Navegantes. Disfruten de ese tema musical. Enseguida regresamos. Son las 4 de la tarde, 25 minutos.

Estamos a casi nada de irnos a una breve pausa y siguiendo con las complacencias. Dice por acá que si podemos colocar también el tema del Mosco, igual con Trío Los Navegantes. Y esto es para saludar a la esposa de Don Roger, a María Luisa, ahí en Jan González de Catepec, Estado de México, de parte de Don Rogelio. Por supuesto que sí, vámonos con esta complacencia. Esto lleva por título El Mosco. Es del trío Los Navegantes, que por cierto le mandamos un saludote a nuestro amigo Alberto Jardines, que siempre anda ahí en el municipio de Tenango, ahí lo encontramos siempre, un muy buen amigo, ¿vale? Vamos a escuchar este tema musical, enseguida regresamos después de una breve pausa.

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1: Son las 4:33.
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8: Siempre ha habido historias buenas, algunos no tanto, noticias de igual manera, agradables, algunas que pues pudieran ser inclusive noticias no gratas. Pero bueno, dicen por ahí que eso tiene que continuar y pues bueno, no hay de otra. Y hago referencia porque me están solicitando un tema musical que se titula Increíble, del maestro Joel Castro. Y hay una razón, hay un trasfondo el día de hoy del por qué le comparto que hay noticias que son bonitas y algunas que de cierta forma no lo llegan a hacer, ¿sale? El mensaje dice de la siguiente manera, y agradezco al maestro Joel Castro que nos haya escrito en esta tarde. Quienes no lo ubiquen, él es quien compuso e interpreta el tema musical del Chanclazo de Mamá, que no ha habido programa hasta hoy, creo, a escasamente 4 programas, cuando mucho, en los que a un servidor, cuando está con ustedes a las 4 de la tarde hasta las 6, no soliciten este tema musical. Dice el mensaje: saludos mi amigo Jesús, soy Joel Castro, el trovador, con la novedad de que me acaba de avisar la esposa, la señora Alicia Hernández, del fallecimiento del señor René Gutiérrez. Falleció a las 2 de la tarde en un hospital de Los Ángeles, California. El señor René era una persona que escuchaba tu programa. Estuvo internado casi 3 meses por un accidente que tuvo en su trabajo. Él desafortunadamente cayó de un 6º piso. En paz descanse el señor René Gutiérrez y mis condolencias respetuosas para toda su familia. Gracias amigo Jesús, atentamente Joel Castro, el trovador. Mis condolencias para sus hijos también, Ana y Leodegario Gutiérrez. También para su señora esposa, Alicia Hernández. Me platicó la señora Alicia que diario por las mañanas, antes de irse a trabajar, el señor René le dedicaba el tema de mi autoría. La canción se llama Increíble. Se lo puedes dedicar hasta el cielo, por favor, mi buen amigo Jesús, muchas gracias. Pues ahora sí, con un nudo en la garganta, ¿no? Porque el señor René Gutiérrez fue uno de las primeras personas

0: su servidor es medio atrabancado en algunos momentos, y gracias a la confianza que ustedes nos brindan, pues nosotros agarrábamos y decíamos, pues don René Gutiérrez nos pidió ese tema musical, muy seguramente va dedicado para su esposa y vamos a escucharlo. Era algo que yo mencionaba, y don René Gutiérrez, de momento, al segundo que yo pronunciaba esas palabras, comenzaba a textear, a escribirnos en WhatsApp, y dijo, sí, efectivamente, el tema es dedicado para mi esposa. Entonces, a manera de homenaje, recordando al señor Gutiérrez, al señor René Gutiérrez, con cariño, con aprecio y con un respeto enorme, vamos a escuchar ese tema musical de sus favoritos, y que, por cierto, regularmente siempre mandaba saludos al maestro Joel Castro, ya que también era pues uno de sus fieles amigos, y que siempre él dijo que cuando tuviera la oportunidad, el maestro Joel Castro, el trovador, era un invitado para sus fiestas familiares, cuando se encontraba ahora sí que toda la familia reunida, válgase la redundancia, y que dedicarle este tema musical a su esposa era de las primeras actividades que realizaba estando el maestro con ellos. Vamos a recordar ese tema musical. Muchas gracias por el mensaje, maestro Joel Castro, y así vamos a recordar a don René Gutiérrez.
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Ahí quedó ese tema musical dedicado con cariño, con respeto para la señora Alicia. Y pues bueno, nos unimos a la pena que embarga a toda su familia. Es momento de seguir con las complacencias de este programa. Ahora vamos a escuchar una petición musical que nos hace el señor Julio Alvarado. Y esto, bueno, el mensaje dice: buenas tardes, señor locutor, ¿me puede poner un lugarcito en el cielo con trío Huapangueros? Huapangueros de Aguascalientes. Vámonos con Huapangueros de Aguascalientes, se llama Un Rinconcito en el Cielo, y va de la mano con la canción de Suerte He Tenido. Y van 2x1. Enseguida regresamos después de una muy breve pausa.

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1: Son las 4:48.
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4: Estamos de regreso, también nos solicitan para hasta Mississippi. Y mandan saludos a Peña Blanca y que si podemos poner la canción de Los Angelitos con temple huasteco. Pues vámonos con esta otra complacencia musical, espero que les guste, la disfruten. Vámonos, ellos son los chicos jóvenes, son jóvenes músicos del trío Temple Huasteco. Esto lleva por título Los Angelitos. Disfruten de esta historia musical, enseguida estamos de regreso.

0: Estamos de regreso, vámonos con otra complacencia musical. Son exactamente las 4:53 en minutos. Vamos a escuchar este audio y ahorita complacemos desde el número de terminación 6608.
1: Tarde, me puede complacer con una canción, la de Hey, Hey, Hey. Bueno, pero no te enojes, soy Ricardo San Agustín, vivo en Valle de Chalca del Estado de México.
0: Va que va, mi Richard, vamos a complacerte con esto que se llama Bueno, pero no te enojes. Espero que sea de tu agrado. La canción que vamos a colocar es con trío Nueva Historia. Y pues bueno, con esto complacemos y ahorita seguimos con más saludos y más complacencias. Richard, te pones a bailar y la cantas, ¿eh?
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0: Estamos ya de regreso y precisamente hace unos minutitos hablábamos de este tema musical muy solicitado del maestro Joel Castro, el trovador. Y pues bueno, no lo voy a decir yo. Vamos a escuchar esta tierna y dulce voz que nos solicita un tema musical de él, del maestro Joel Castro, el trovador.
1: ¿Me puede poner el chingle sobre mamá para mi mamá María, por favor?
0: Bueno, ya nos solicitaron el chanclazo de mamá para la señora María, ¿eh? Para la mami de esta pequeñita o de este pequeñín. Y pues bueno, vamos a complacer y pues bueno, más adelante tendremos ya la primicia de algunos otros temas musicales que estará lanzando el maestro Joel Castro, que ya se encuentra, me parece que en estudios de grabación. Recordemos que es compositor, así que vamos a ver y a escuchar con qué nos sorprende el maestro. Mientras, escuchemos esta, una de sus composiciones, una de sus tantas interpretaciones también, llamada El Chanclazo de Mamá para la señora María, esto allá en la comunidad del Aguacate. Y pues bueno, enseguida regresamos con más.
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1: Son las 5 con un minuto.
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0: Estamos de regreso y acabamos de escuchar, después de esta muy, pero muy breve pausa, la canción que acaba de sonar, una polquita. De hecho, se llama Polca Evangelina con Teo Camperos de Valles. Y vámonos con más mensajitos. Vamos a escuchar a continuación a nuestro amigo El Potrito, que de nueva cuenta se vuelve a reportar. Nos pide por aquí un temita musical, pero mejor que él nos lo diga, ¿no?
1: Gracias, amiguito Chuy Santos. Gracias por complacer mi canción. Ya se vino el agua, pero aquí estamos a todo volumen, escuchando Radio Universidad, bien contentos. A ver si me puedes complacer con El Huerfanito, con el trío juvenil hidalguense. Amiguito Chuy Santos, por favor, a ver si me puedes complacer con ese guapanguito del Huerfanito, por favor, amiguito. Yo siempre aquí escuchando la Radio Universidad a todo volumen aquí en Santa Úrsula, Huehuetla, Hidalgo.
0: Órale, mi buen Potrito, gracias por siempre estar en sintonía. Y pues bueno, vámonos con tu complacencia musical. Y pues bueno, aquí en San Bartolo, aguacero todavía no, pero ya está comenzando la llovizna. Se me dice que viene el agua de por allá, de más abajo, Potrito, ¿eh? Por ahí viene el agua, a ver si no nos llueve muy fuerte. Vámonos con tu complacencia musical. Enseguida regresamos con más temitas. Lo que escucharemos a continuación es algo que, como bien lo escucharon, lo solicitó nuestro amigo El Potrito. Esto lleva por título El Huerfanito y es el trío juvenil hidalguense. ¡Vámonos!

0: Estamos ya de regreso. Nos piden por acá un tema musical que, bueno, no lo encuentro. Ahorita trataremos de localizarlo, ¿va? Dice, buenas tardes, favor de ponerme la de Llanto por Llanto. Bueno, no me dijeron con quién, oiga. Con, será la de Llanto por Llanto y la que va junto con la canción de Claudia del trío Imperio el Único. Bueno, quién sabe. Y por acá nos dicen que si podemos poner la de Regalo de Dios con Banda Dinastía del Jovión para saludar a la niña Rachel Guadalupe, que me escuchan ahí en el aguacate. Pues esta de Llanto, la de Regalo de Dios, vamos a escucharla de una vez y la otra ahorita buscamos a ver dónde la encontramos, ¿sale? Ellos son Banda Dinastía del Jovión. Vámonos, dice y suena así.
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0: Son las 5:15.
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10: Estamos de regreso y nos dijeron que colocamos por acá la canción de Llanto por Llanto, que va de la mano con la canción también de Claudia con banda, perdón, con Trío Imperio, el único para todos los amigos de la comunidad del aguacate. Vamos a complacer con ese tema musical. Gracias por seguir en sintonía, gracias por escribirnos, gracias a todos y cada uno de los que ya nos escribieron. Y pues bueno, si aún no nos escribes, pues bueno, ahí estaba el número 771-111-5629. Estamos para servirles y atenderles. De igual manera nos pueden escribir vía Facebook, nos encuentran como Radio UAH San Bartolo. Con esto saludamos a los amigos de la comunidad del aguacate, por ahí para el número de terminación 5508. Se llama Llanto por Llanto Claudia y es del Trío Imperio, el único.

0: Estamos de regreso, ya ha llegado el momento de irnos a una muy breve pausa. Antes de hacerlo, de nueva cuenta la invitación para que nos escriban 771-111-5629. Lo repetimos de manera despacito, porque luego me dicen que me acelero bien feo. 771-111-5629. El número aquí en cabina para que usted nos escriba, nos pida sus temas musicales. Y pues bueno, mientras, por el momento, nos vamos con un tema musical, no sin antes recordarle que también nos pueden escribir vía Facebook. Nos encuentran como Radio UAH San Bartolo. A continuación nos vamos con un temita de antaño, algo de los Rogacianos. Esto se llama Homenaje Huasteco. ¡Vámonos!
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1: Son las 5 con 31 minutos.
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4: Si no hubieran asesinado a John F. Kennedy, es probable que yo no estuviera escribiendo esto. Me explico. Aquel día, mi tío Manuel, el primo de mi mamá, le llamó para pedirle que lo acompañara a una cita. Iba a presentar a dos amigos suyos, la güera y Esteban, y no le gustaba mucho la idea de hacer mal tercio. Mi madre era una jovencita soltera que no tenía una vida social precisamente vertiginosa. Así es que, a falta de mejor que hacer, aceptó completar el cuarteto. Cuando mi tío Manuel pasó por ella, ya venían en el asiento de atrás Esteban y la güera. Se dirigieron a una fuente de sodas o alguno de esos lugares que se estilaban entonces, y mientras bebían malteadas y platicaban del clima, de los Beatles o qué sé yo realmente de qué platicaban, una televisión que había en el lugar les dio la noticia.
5: One recalls the day, the moment America lost a president.
4: Acababan de asesinar a John F. Kennedy. Esteban y mi mamá, quienes no se conocían y tampoco fueron tan sensibles a la noticia, se quedaron en el lugar terminando sus espesos brebajes. Platicaron, descubrieron que se gustaban y que además vivían en la misma colonia. El tío Manuel ya no regresó. Esteban es mi papá. Este fragmento es el inicio de Historia sobre un corazón roto y tal vez un par de colmillos, de la escritora mexicana Mónica Beltrán Brosón, que nació en 1970 en la capital del país y desde 1996 escribe literatura juvenil. Su obra ha sido reconocida con los premios El barco de vapor, A la orilla del viento, y en el 2007 ganó el Premio Nacional de Cuento Infantil Juan de la Cabada con el libro Memorias de un amigo casi verdadero. ¿Te gustaría escuchar más sobre ella? 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
10: Estamos ya de regreso y vámonos con otra complacencia musical. Dice el potrito que si hay posibilidad de colocar otro tema musical. Bueno, vamos a buscarlo, a ver si lo encontramos, ¿eh?
11: Gracias, gracias, mi amigo Chuy Santos. Gracias por complacerme. A mí me gusta mucho la canción, mucho Radio Universidad. Desde el primer día que contacté la radio, pues sigo firme. Me regusta mucho escuchar la música a través de la radio. Amigo Chuy Santos, yo siempre firme con ustedes, ¿eh? Quiero ver si me pueden complacer con otra canción. Con algo de Imperiales de la Sierra, Con la Tierra Encima se llama la canción. A ver si me pueden complacer con esa canción. Quiero mandar saludos para los amigos de los Planes Hidalgo, para la señora Nata, para el señor Nacho y para la hija Griselda y para su nieta Jessie. Por ahí el saludito para ahí, para la familia González Ruiz. Por favor, de ahí de los Planes Hidalgo, a ver si escuchan mi saludito. Por favor, el saludo va desde Santa Úrsula, Huehuetla, Hidalgo.
10: Pues ahí están los saluditos, mi buen potrito, y vámonos con tu complacencia musical. Vamos a escuchar a Imperiales de la Sierra y enseguida estamos ya de regreso.

0: Estamos ya de regreso, vámonos con un temita musical y a una breve pausa. Ya casi estamos culminando este espacio, nos quedan escasamente 19 minutitos para seguir con las complacencias. Lo que escucharemos a continuación es algo de el trío Los... Bueno, la canción se llama Los Matlachines, pero es interpretada por una agrupación que se hace llamar Los Chiles. Disfrútenla, yo enseguida regreso.
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1: Son las 5:46.
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1: Estamos ya de regreso, vámonos con otra complacencia musical. Ya nos pusimos, creo que de acuerdo. Dice el mensaje: hola, buenas tardes, ¿me podría poner la canción de Aire? Nos la solicitan con Guapangueros Diferentes. Ya la busqué con Guapangueros Diferentes, no la encontré. Y pues bueno, nos dijo que la canción se llamaba Aire y que si no la pusiéramos con el trío que la encontráramos, por favor. Bonita tarde y bendiciones, bendiciones de vuelta. Y por supuesto que sí, vamos a complacer con el tema musical. En esta ocasión con la voz, la interpretación del trío Creación Huasteca. Esto se llama Aire. Escúchenla, disfrútenla, yo regreso ya casi para despedirme.

0: Lista la complacencia musical, la canción de Aire, en esta ocasión con el trío Creación Huasteca. Vámonos con otro tema musical y ya regreso para despedirme de este espacio. Lo que escucharemos a continuación, ¿qué le parece? Algo de Banda de Viento. Vamos con la super banda Coronita. Vamos a escucharla. Enseguida regreso para decir adiós y despedir este espacio musical.
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0: Estamos ya de regreso, ahora sí ya nos vamos, nos despedimos, agradecemos su sintonía, que nos hayan acompañado el día de hoy a través del 99.7, donde quiera que usted sintonice esta frecuencia. Muchísimas gracias y gracias también a todos a quienes el día de hoy se tomaron su minutito para escribirnos, para solicitarnos algún tema musical que quisiesen o desearan escuchar el día de hoy. Y pues bueno, llegó el momento de despedirnos y pues invitarle también a que continúe en esta frecuencia universitaria. Viene aún más contenido para usted, pensado para que se entretenga, se divierta y también aprenda un poquito de algunas, pues de nuestras costumbres, nuestras tradiciones, pero igual de la ciencia y la tecnología. A continuación, después de que su servidor se despida, viene Pepe Canales con el corte informativo. Más tarde viene el programa La Vida de Mi Pueblo con Anayeli Trejo. Y pues bueno, así nos vamos a ir en esta tarde, ¿vale? Por cierto, el día de mañana estaremos de nueva cuenta acompañándoles en punto de las 4 de la tarde con más música huasteca. Ahora sí ya me voy y me despido. La canción con la que el día de hoy vamos a decir adiós y a despedir este espacio lleva por título Hasta la Raíz y es del trío Imperio, que bueno, antes de que se fragmentara, trío Imperio Huasteco. Hace algunos años así se llamaban y ahora ya hay dos, el único trío Imperio y el original trío Imperio Huasteco. ¿Sale? Ahí está como dato y con esto nos despedimos.
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1: Son las 6:01.
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5: Muy buenas tardes, soy José Canales y una vez más te saludo con gusto, agradeciendo también tu sintonía. Antes de compartir información importante, quiero recordarte nuestros números de contacto para cualquier denuncia o reporte ciudadano. Puedes comunicarte al WhatsApp 771-111-5629 o escribirnos en Messenger, ya que en Facebook nos encuentras como Radio UAEH San Bartolo. Comienzo mencionando para nuestra audiencia joven de Tenango de Doria, si tienen 18 años o los cumplen en este 2020, es el momento de tramitar tu cartilla del Servicio Militar Nacional en la Secretaría Municipal. Se trata de un trámite gratuito, para lo cual debes cumplir con una serie de requisitos y presentar documentos que a continuación te compartiré. Original y copia de acta de nacimiento reciente, comprobante de domicilio no mayor a 3 meses, certificado o constancia de último grado de estudios, INE en caso de tener, o credencial escolar y CURP. Asimismo, debes llevar 4 fotografías no instantáneas, tamaño cartilla, blanco y negro, en papel mate. Cabe decir que en la foto debes lucir con corte de cabello de tipo casquete corto, sin patilla, ni bigote, ni barba, y no debes portar aretes, vistiendo camisa blanca. Como dato adicional, en caso de ser remiso, presentar constancia de no registro de cartilla del lugar donde nacieron. El horario de atención para este trámite es de lunes a viernes de 9 a 15 horas en Presidencia Municipal. La fecha límite es el 15 de octubre. Y ya que estamos con información de interés para la población joven, les recordamos que el día de mañana se cumple con la fecha límite para postularse a embajadora de la cultura Tenango de Doria. Así que si eres carismática, orgullosa y originaria del municipio,